nuestro muy querido compañero Henry Flores. Y seguimos con este dúo, que son dos músicos de excelencia. Sonia Posetti tiene una formación técnica de conservatorio, incluso ha tocado otros géneros y siempre con gran dignidad musical. Damián Bolotín integró durante algunos años la orquesta del maestro Leopoldo Federico y tiene ese aceite de las cuerdas muy propio de las orquestas que dirigiera el gran bandoneonista Leopoldo Federico. Escucharemos ahora este dúo Posetti-Bolotín con la participación especial del propio Leopoldo Federico en el bandoneón, en este tema que pertenece a este gran músico, que se llama Éramos tan jóvenes.

El dúo compuesto por Sonia Posetti en piano, Damián Bolotín en violín, más la participación como invitado Leopoldo Federico del bandoneón y este tema que pertenece a este músico que se titula Éramos tan jóvenes. Lidia Borda se ha constituido hoy en Buenos Aires en una de las grandes voces contemporáneas, incluso más allá del género tango. Ella, que ha abordado temas del folclore nacional argentino y ahora ha incursionado también en el bolero internacional, se ha destacado siempre por su buen gusto, su muy afinada voz y la calidad de su repertorio. La escucharemos junto al grupo El Arranque en un tema clásico de Carlos Di Sarli y Héctor Marcó que se titula Nido Gaucho.

La muy buena cancionista argentina Lidia Borda, con la orquesta El Arranque de Carlos Di Sarli y Héctor Marcó, Nido Gaucho. Y ahora se agrega como compañía vocal la voz de Ariel Ardit. Y ambos, Lidia Borda y Ardit, cantan este tema de Sebastián Piana y Homero Banzi titulado Paisaje.

La cancionista argentina Lida Borda, acompañado por Ariel Ardit en dúo, la orquesta El Arranque, la participación especial de ese muy buen pianista que es Diego Esquisi, además hace los arreglos musicales, y este vals de Sebastián Piana y Homero Manzi titulado Paisaje.

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La noche porteña durante décadas vivió las alternativas jocosas de la vida y el personaje que significó Ciriaco Ortiz, uno de los grandes bandoneones que ha dado el tango, el bandoneón que hablaba musicalmente, que verseaba musicalmente, con un fraseo muy dotado. Sus chistes, sus bromas, ya son parte de la leyenda de la noche porteña. Y lo escucharemos junto a Ubaldo de Lío en guitarra en una grabación de los años de la década de 1960, de Luis Bernstein, El Abrojito.

El dúo compuesto por Ciriaco Ortiz en bandoneón y Ubaldo de Lío en guitarra, de Luis Bernstein, El Abrojito, grabación del año 1965. Ciriaco Ortiz nació el 2 de agosto de 1908 en la ciudad de Córdoba, y su primera obra como compositor fue Atenta y Pebeta, con letra de Celedonio Flores. A mediados de los años 30 del siglo pasado, formó su propia orquesta titulada Los Provincianos, con Aníbal Troilo en el bandoneón, Elvino Bardaro en primer violín y Orlando Carabelli al piano. Este grupo, que hizo época, un grupo reducido pero muy virtuoso, donde se destacaba el Gordo Pichuco, pero también este bandoneón verseador, este bandoneón hablador de Ciriaco Ortiz. Volvemos a otro tema de estas grabaciones del año 1965, junto a la guitarra de Ubaldo de Lío. De Raúl Fernández Ciro y Homero Manzi, ninguna.

1970 se lo recuerda como un personaje de las tertulias porteñas con su bandoneón tocando en muchos cafetines de Buenos Aires. Lo escucharemos otra vez en dúo con el maestro de Lío en guitarra y esta obra de Enrique Delfino y Alberto Vacareza en forma instrumental, La Copa de los

La Copa del Olvido de Enrique Delfino y Alberto Pacareza en forma instrumental, Ciriaco Ortiz en bandoneón y Waldo de Leo en guitarra. Y terminando este mini concierto recordatorio de esta gran figura que fuera Ciriaco Ortiz, lo escucharemos junto a Waldo de Leo en el tema de José Martínez y Pascual Contursi, De vuelta al

Y terminando estas grabaciones del año 1965, verdaderamente grabaciones de colección, hemos escuchado por el dúo Siria Cortiz, Ubaldo de Lío, de José Martínez y Pascual Contursi, De Vuelta al Bulín.

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El músico, director, arreglador y bandoneonista Walter Ríos nació en la provincia de Santa Fe, concretamente en la ciudad de Venado Tuerto, en el año 1942. Pertenece a esa generación que armó su estilo y su influencia estética a partir de los años de la década de 1970. Hoy es un bandoneón clásico de nuestra música popular y ha tenido algunas grabaciones de gran nivel estético. Por ejemplo, esta, que grabó temas de Piazzolla, con una orquesta donde él era el bandoneón solista, había un piano, violín, violonchelo, contrabajo, guitarra, teclado y batería. Lo escucharemos en esta hermosa obra del gran genio marplatense titulada Dúo de Amor.

El bandoneón solista de Walter Ríos con una orquesta que también dirige, de Astor Piazzolla, Dúo de Amor. Y hay un tema de Astor Piazzolla que tiene letra de Homero Espósito que ha sido poco grabado. Diría, es uno de los temas de Piazzolla tal vez menos conocidos. Tiene letra de Homero Espósito, decíamos, y se llama La misma pena. Recordamos una grabación de la cancionista María de la Fuente en el año 1951 junto a la orquesta de Astor Piazzolla. Ahora vamos a escuchar ese tema por esta orquesta de Walter Ríos con la cancionista Mariel Dupetit.

La orquesta del maestro Walter Ríos, la voz de Mariel Dupetit y de Astor Piazzolla y Homero Espósito, La misma pena. En música de dos orillas siempre hemos distinguido la figura de Pablo Aslan como uno de los grandes contrabajistas de toda la historia de la música rioplatense. Radicado ya hace muchos años en Estados Unidos, ha hecho una carrera ya tanto dentro del tango como de la como del jazz y de la música clásica. Es un eximio contrabajista y formó varias agrupaciones, entre ellas este cuarteto que vamos a escuchar ahora, que integran además Ramiro Galo en violín, Nicolás Ledesma en piano y Néstor Marconi en bandoneón. Y nos interpretan la obra de Augusto Berto, La Payanca.

un cuarteto de excelencia dirigido y arreglado por el contrabajista argentino Pablo Aslan. Participan además Néstor Marconi en bandoneón, Ramiro Galo en violín, Nicolás Ledesma en el piano, de Augusto Berto, La Payanca. Y ahora una obra que pertenece a Vicente Greco, que es uno de los grandes compositores de la Guardia Vieja. Recordar nomás el inmortal Ojos Negros. Pero ahora vamos a escuchar un tema muy bien arreglado por el contrabajista Aslan para este cuarteto. Su título, El Flete, de Vicente Greco.

Hemos escuchado por el cuarteto que dirige el contrabajista Pablo Aslan de Vicente Greco, El Flete. Y así hemos llegado al final de un nuevo programa de Música de Dos Orillas. Agradecer como siempre la excelente colaboración técnica de mi querido amigo Henry Flores. Y los esperamos a un nuevo programa en Radio Cultura. Que todos tengan un muy buen día. Muchas gracias.

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0: Muy queridas amigas, muy queridos amigos, bienvenidos a estas historias de música de hoy jueves, aquí por Radio Cultura, con la compañía de Pablo Baute en los controles, con la producción de Rosana Ramos, que está en su merecido descanso y le mandamos un gran abrazo, y con un invitado muy particular. Ustedes saben que en la historia de música hemos, sobre todo estas últimas semanas, hemos ido a todos los, no solo los géneros, sino décadas, estilos, uruguayos, extranjeros, anglosajones, de todo. Por ejemplo, le hemos dado mucha importancia a todo lo que ha sido este año que llamamos el año Fernando Cabrera, por todo lo que le ha pasado a Fernando en este año. Ayer hicimos el programa de los orígenes de Montevideo, de Baldío. Y hoy nos vamos al otro extremo, porque hoy tenemos un invitado que yo no sé si no pelea por ser el más joven que hemos tenido como invitado aquí en Historias de Música, que ya habíamos hablado de él con otro invitado como Juanma Cayota, ya lo habíamos mencionado en el programa cuando vino Juanma al lanzamiento de su disco de Vámonos al Sol. Y bueno, lo cierto es que Augusto Gramón, que de esta persona estamos hablando, recién le estaba preguntando la edad, y cuando me dijo 21 años, uno piensa a esta altura cómo alguien puede tener 21 años. Pero bueno, eso es por la edad que tenemos nosotros. Así que bueno, Augusto, que es un cantautor montevideano, pero con una fuerte influencia de la frontera de Rivera, ha sacado hace unos días, el 10 de septiembre, un larga duración que ya venía precedido de varios simples, o de varios cortes de difusión, como se dice ahora, que es Cordón, de lo que acabamos de escuchar, el primer tema, que se llama Lunar. Entonces, después de toda esta introducción, yo le quiero decir a Augusto, primero, ¿cómo andás? ¿Cómo te va? Bienvenido a Historia de Música. Y bueno, tener eso, que creo que sos el más joven de los que ha venido. ¿Cuándo arrancó toda tu historia en la música, Augusto?
1: Bueno, tremendo lo de ser el más joven. Arrancó a los...
0: Bueno, no, es que arranca de toda la vida, ¿no? Ese es el tema.
1: Arranca de toda la vida, ¿no?
0: ¿En tu casa había mucha música?
1: Bueno, no, o sea, mis viejos escuchaban mucha música, pero como ninguno lo tenía como así principal lugar en su vida, digamos, ¿no? No había instrumentos tampoco. Pero bueno, me enganchaba mucho, ¿no? Con cantar, con esas cosas, pero tipo a los 6, 7, me acuerdo que mi viejo ya estaban separados. Mi hijo en la laptop tenía descargados videos, videoclips. Y ahí vi un par de videoclips y había uno que era de Luis Fonsi, de Yo No Me Doy Por Vencido. Detalle. Sí. Claro. Y me acuerdo que lo vi y ahí me acuerdo que me enganché con el cantar, con el querer cantar. Mi hijo me re dio para adelante, ¿viste? Y fue tipo, está, como una cosa de deseo de cantar. Y después el deseo de tocar la guitarra fue de que en ferias de ahí de Rivera.
0: Porque estabas viviendo en Rivera ahí.
1: No, yo vivía en Montevideo. Claro, eso. Viví en Montevideo toda la vida, pero iba en los veranos, iba largo rato a
0: Porque
1: Rivera.
0: Tu familia venía allí.
1: Sí, o sea, sí. La familia que conozco es oriunda de Rivera toda. Sí, todos, acá está mi abuela materna, vive acá desde chica, pero ella es de Rivera.
0: Claro. ¿Viste? Entonces, y vos pasabas temporadas ahí, y ahí que fue, me dijiste que viste esos videos y tuviste la primera aproximación a la música, que te gustaba cantar.
1: Sí, la segunda fue de justamente, estaba en Rivera, compro un DVD, no me acuerdo ni cómo fue que compré un DVD de Gustavo Lima y Bosé, ¿viste?
0: Ahí en la frontera es fácil comprar.
1: Claro. Fácil. Y entonces me acuerdo que rayé pila ese DVD. O sea, que era un espectáculo, un escenario gigante lleno de músicos, estadio, no sé qué, no sé cuánto. Y me aprendí a varias canciones, pero en algunas canciones Gustavo tocaba la guitarra. Y fue como que... Como que no sé si fue como a partir de la perfo, como que me gustó, me entretuvo la idea de tener una guitarra.
0: Pero vos no tenías guitarra ahí.
1: No. O sea, y eso, como que mis viejos me manejaron, me tiraron para adelante muy, muy de una. Eso fue muy importante.
0: Y ahí empezaste a tocar la guitarra. que me decías que antes de empezar el programa que tuviste algunas clases, pero que básicamente de oreja, básicamente empezaste a tocar de oído.
1: Sí, bueno, mis viejos tuvieron un amigo músico toda su vida, que fue Ernesto Díaz. Que Ernesto Díaz le pidieron, ahí cuando yo tuve la guitarra, que yo ya arranqué a componer de una, digamos, ¿no? Como a cantar. O
0: ¿A
1: sea,
0: componer más que sacar canciones?
1: Sí, porque no podía cantar la canción porque no podía apretar la guitarra, o sea...
0: No podías apretar los...
1: Claro, como que mismo ahí quizás ya aparecía un poco de una escucha de decir, tipo, está, estas cuerdas al aire no son la canción, entonces voy a componer algo con estas cuerdas al aire. Sí, ya perdí el hilo un poco.
0: No, entonces empezaste a tocar la guitarra y empezaste de una a escuchar otras influencias, a escuchar otra música que te influenció.
1: Sí, bueno, claro, lo que sucedió fue que ahí enseguida fue muy importante Gisela Sosa, que fue mi primer profe de guitarra, que era profe particular, digamos, ¿no? Y ahí tuve un par de clases y estuvo buenísimo, como que empecé a... empecé
0: dónde,
1: a copar.
0: A ver dónde era,
1: claro,
0: que
1: a podía apretarla, podía entender cómo apretarla.
0: Las cuerdas.
1: Las cuerdas y eso, y a partir de ahí ya aparecían melodías y aparecía... mucho juego, ¿no? Mismo ella me proponía componer y estuvo muy loco, fue muy loco ese momento de...
0: ¿Y vos
1: de
0: tenías ahí cuántos años?
1: Y ahí tenía siete años.
0: Claro. A Cabrera le pasó lo mismo. Cabrera empezó a estudiar a Fernando Cabrera a los 5 o 6 años y le pasaba eso, que no podía apretar, que le abrían los dedos y todo eso, así que es un proceso natural.
1: Total.
0: Te propongo algo. De las canciones que escuché, le estaba diciendo antes de empezar el programa a gusto, que me gustó cómo saltaba de un ritmo al otro. Esta primera canción que escuchamos, Lunar, había una cuerda de tambores atrás.
1: Sí.
0: Le comentaba que había un teclado. ¿Quién es el que toca teclado?
1: Fede Nol.
0: Fede Nol, con mucha influencia de Fatoruso. Me hacía acordar mucho a La Mueca, el tema de Gale Miller, lo cual es bárbaro eso. Y un sonido muy, muy candombe beat, digamos, o un candombe... tipo Jaime también, ¿no? Ese candombe grueso que llena mucho con muchos tambores.
1: Vale.
0: Y vamos a saltar al tema 3, que se llama Raras, que ahí va tu vertiente más melódica, más guitarrera, ¿no?
1: Sí, como que a nivel arreglístico, digamos, de estética de los arreglos, o sea, es un tema guitarrero, ¿no?
0: Claro.
1: En la canción en sí diría que es como medio la más pop rock, por decir algo, ¿no? Bueno, mucha gente, cuando el Juanma es muy de hacer eso, como dice, yo para guiarme tiro una referencia rápida.
0: Claro.
1: Bueno, Lunar ahí era tipo Nair Mirabrat y Kiko Veneno.
0: ¿Mirá?
1: Me acuerdo. Fueron los dos primeros temas. Y Raras es Fito, de Juan. A mucha gente Raras le lleva Fito.
0: Vamos a escuchar Raras, tema 3 de este disco, que ya salió, que va a ser presentado, que se llama Cordón, que después le voy a preguntar por qué se llama Cordón, pero ahora escuchamos este tema parecido a Fito.

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1: Bueno, estamos al aire, así que cortamos acá la charla sobre Patricia, a la que le mandamos a Patricia Turner un gran saludo, avisándole que este programa se lo voy a enviar hoy en la tarde. Ya sacamos la foto, ya tenemos todo hecho. Pero ahora falta que Augusto me cuente por qué se llama Cordón el álbum.
0: El disco.
1: ¿Cuál es la diferencia entre álbum y disco?
0: No, sí. No, fue una corrección. Quisiste decir. No
1: el tema, sino el disco global. El disco, el álbum.
0: Claro, el disco Cordón. Bueno, un poco.
1: ¿Vivías en la zona esa, no?
0: Sí. Sí. O sea, me crié en Cordón Norte. La casa que siento que es mi casa, sí. O sea,
1: estuve. ¿Qué parte? De Chusma nomás.
0: En Cerro Largo y Baboto.
1: Sí.
0: Ahí mismo. Es como, nada, es el lugar de mi nostalgia, digamos, ¿no?
1: Y tu lugar, donde ubicás tu lugar de tu vida.
0: Sí, totalmente. Después como que hubo un montón de otros lugares. También hay como un tema con Montevideo en general, ¿no? Pero sí, esa casa y Cordón Norte es un lugar donde siento una energía particular. Va por ahí en gran parte, porque también es un primer disco, ¿no? Y de alguna forma también hay un tema que se llama Cordón.
1: Sí, por eso no vamos a ir a la tanda con ese tema.
0: Que habla justamente de quizás el sentimiento que más me llega de la música, que es la nostalgia, justamente.
1: Bueno, eso lo vi en tus letras. Yo no te voy a decir, como te diría cualquier viejo vinagre, cómo te puedes tener nostalgia a los 21, porque yo tenía nostalgia cuando tenía 15. Yo tenía 15 años y tenía nostalgia del verano anterior. ¿Pero por qué eso? ¿Es tu carácter, tu forma de ser, o por qué?
0: No sé si forma de ser en qué sentido.
1: No, es que si vos sos una persona nostálgica...
0: Ahí va.
1: Viste que se mezcla a veces la nostalgia con la melancolía. Claro. Vos sos una persona... Porque la música no refleja eso.
0: Sí, no.
1: Las letras sí, pero la música... No es una, yo te doy un ejemplo, no es una música al estilo, yo que sé, Leonard Cohen o esa gente que uno puede palpar la melancolía y la nostalgia en las canciones.
0: Sí, que también toda la interpretación está en ese lugar, ¿no?
1: Claro.
0: Puesto en esa invocación, quizás.
1: Claro.
0: Sí, estos son temas que, no, también hay, me di cuenta que había como una, hay como una búsqueda de esperanza.
1: Claro.
0: Hay como una conciencia... hay una letra que dice como solo quiero continuar con la huella de este amor y que no me sangre más, ¿viste? Como que está hablando, está como recordando, pero como que sabe que el pasado no es por ahí, ¿viste? Pero bueno, también con esto del sentimiento nostálgico, yo no lo encuentro ni melancólico ni súper intenso, es como algo muy abstracto ese sentimiento nostálgico, ¿viste? Es como algo que está presente y también algo que para mí le da sentido a muchas cosas, o sea, como es un sentimiento nostálgico en el sentido que es un sentimiento del recuerdo, ¿no? Pero andás a ver si sucedió, ¿viste?
1: Sí, no, es que... mira, hay una frase que a mí me gusta mucho, que un autor que se llama Juan Caballero Bonal, que siempre decía, todo aquel que recuerda miente. Y eso es claro, porque también es cierto que la contracara la quise García Márquez, no importa las cosas que pasaron, sino cómo uno las recuerda y cómo uno las cuenta.
0: Claro.
1: Así que en ambos casos es cierto. Sí. La verdad es algo totalmente subjetivo, así que es variable.
0: Total.
1: Te voy a proponer algo. Vamos a escuchar Cordón, justamente, que es el tema que le da el nombre al disco. Volvemos con otra canción que se llama Beso y seguimos charlando eso y vamos a hablar un poco cuál fue el trabajo que hizo... Que me llamaba mi tío Iglesias cuando vino acá, qué fue el trabajo que hizo él como productor y los demás músicos y cómo fue que te llevó la grabación de este disco. Ahora, el tema que le da ese lindo barrio que es Cordón Norte, yo vivía en el centro, así que te vivía bastante cerca, y aparte trabajaba mucho por el Cordón. Así que nos vamos con este tema, volvemos con Beso y seguimos hablando con un nuevo cantautor.

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0: ¿Quién es esa guitarra eléctrica que hace el solo?
1: Es Martín Iglesias.
0: Mi sobrino.
1: Alias Tincho Rock and Roll.
0: Vamos a decirlo para los que no se acuerden, hicimos un programa con él, aparte guitarrista de Telos Problems, entre otros trabajos, y que fue productor de este disco.
1: Fue productor, sí.
0: Y vos, ¿qué tocas ahí? Siempre, ¿vos tocas siempre guitarra acústica?
1: La guitarra acústica y la voz, sí.
0: Y haces guitarra acústica criolla, digamos, y de cuerda de acero.
1: En este caso,
0: es
1: de cuerda de acero y es la única canción que tiene cuerda de acero.
0: ¿Los demás son siempre guitarra clásica?
1: Sí, sí, sí. Bueno, después hay un tema que toqué las tres guitarras.
0: ¿Con cuál te... ¿Qué, la guitarra eléctrica también?
1: Sí, fue un tema que toco lo mismo en la guitarra eléctrica, la guitarra...
0: ¿Cuál tema?
1: Es en gol, porque era como queríamos tener las tres sonoridades ahí, por las dudas.
0: Lo vamos a escuchar igual. ¿Pero vos te sentís más cómodo con cuál de las guitarras? ¿O con todas?
1: No, con la clásica.
0: Con
1: sí,
0: la clásica.
1: Con la de cuerdas de nylon.
0: ¿Qué te gusta más, arpegiar, todo el tema ese?
1: O sea, me gusta mucho rasguear. Siempre me gustó la dulzura de la guitarra de nylon. Además de que siempre tuve guitarra de nylon. O sea, claro, o sea, como que esa es mi costumbre y mi... Como, es no, lo que soy también.
0: Pero
1: mi hijo
0: guitarrista también es igual. Tiene cuerda de nylon. Y yo tengo una guitarra de cuerda de acero, una guitarra eléctrica, y nunca las toco.
1: Mira,
0: he tocado cuerda de nylon.
1: No. Bueno, creo que si tuviera de acero... Bueno, tengo una eléctrica que sí, varias veces la he guardado, pero porque es tipo, es un mundo que es meterse y...
0: Es un mundo diferente.
1: Claro, o sea, yo en algún momento, más de chico, mismo chico, niño, le metí a la guitarra eléctrica, y después, de chico grande, poner tipo 16, 17... nada, tuve unas bandas que tocaba la eléctrica. Pero eso del sonido de la eléctrica, esa obra casi de sonidista que tiene el guitarrista eléctrico, es como...
0: Bueno, volviendo a él, lo estamos citando mucho, Fernando Cabrera, lo que hace la guitarra eléctrica, cuando se presenta solo, le saca un sonido que puede ser perfectamente... Es muy raro alguien acompañarse a una guitarra Stratocaster o otro tipo, y sin embargo le saca un sonido que es bien adecuado a la forma de cantar, ¿no?
1: Total.
0: Aunque
1: total.
0: Él está diciendo ahora lo de Montevideo que quiere volver un poco a la guitarra clásica. Esto que escuchamos fue Beso.
1: Sí.
0: Y este tema tiene algo de soul, me decías. Tiene algo, sí. Yo lo escuchaba algo de rock argentino también. Pero del lado pop y del lado soul, viste que en Argentina no salieron muchas bandas soul también. Últimamente con Nafta y todas esas.
1: Ahí va, sí, full, ahí.
0: Y sentía que tenía cierta conexión con eso, ¿puede ser?
1: Y bueno, sí, porque también para mí tiene una conexión con el indie rock más soulero. Bueno, mismo el rock argentino, o sea, yo es Fito, Charlie, yo he escuchado pila de cosas que me llevan a algo más Stevie Wonder's, tipo Stevie Wonder, ¿viste?
0: Sí, claro.
1: Como hay, ponele Total Interferencia, hay un tema de este disco de Stevie Wonder que tiene los lentes.
0: Sí, ¿no? Sí.
1: Music of My Mind. Que hay un tema que no sé si es mismo ese,

0: prácticamente total interferencia, ¿viste?
1: Pero claro,
0: Bueno,
1: y aparte
0: Spinetta eso también, más al final, pero en toda la carrera hay como
1: aparte es de los gran,
0: detalles souleros.
1: es de, Stevie Wonder es la gran desinfluencia de todo el rock de Río de la Plata en esa parte soul. Yo ya de paso, en este mes se cumplen 50 años de Music in the Key of Life, que es el disco
0: Ahí va.
1: doble, con un simple aparte. Y es un músico que bueno, a ver, es el músico de músicos, es que todo músico quisiera tocar con él. Y que cuando toca con él le deja el plano de. Porque aparte hace música, igual le das este vaso de plástico y te saca música, ¿no? Eso
0: Total.
1: sí. Y dado que estamos en eso, ¿cuáles sentís que son tus influencias mayores?
0: Influencias mayores.
1: Si es que alguna vez lo pensaste.
0: Sí, yo
1: Vos me
0: siento
1: hablabas
0: que.
1: algo de, por ejemplo, del Jaime de Mediocampo.
0: Bueno, sí. O sea, últimamente ha sido mucho, ha aparecido mucho Jaime, he escuchado mucho Jaime, pero los temas que más se. También me han dicho, pa, este tema me lleva Jaime o este tema me lleva a Calamaro. Y recién el año pasado, el año tras pasado, fue cuando más escuché Jaime y Calamaro. Pero así influencia muy, muy como potente, te diría Mateo. O sea, Mateo como quien te digo, tipo, de personas que me marcaron musicalmente. O sea, como Charly García también, ¿viste?
1: ¿Eras de escuchar mucho a Mateo, de toda la carrera de Mateo?
0: Sí. O sea, hubo un momento eso, como la preadolescencia, primera adolescencia. Que escuché Mateo también un poco. Mi viejo, cuando vio que estaba muy con la música, eso me contaba cosas que le contaba Ernesto, ¿viste? Entonces es muy interesante porque es como que me hablara Ernesto a través de mi viejo, pila de
1: Claro.
0: cosas que se acordaba de mi viejo que le contaba Ernesto. Y una de ellas era que Ernesto lo tiene allá
1: A
0: arriba
1: Mateo.
0: a Mateo, sí. Y bueno, Ernesto es muy importante, una muy importante influencia. Porque salió su disco cuando yo tenía 8 años, salió su primer disco. Y no lo paraba de escuchar. Ahí cualquier uno era. Y lo escuché un montón. Y entonces es como raro. ¿Viste? Son esas cosas que me marcaron y que miro para atrás y digo, ah,
1: De acá sale.
0: claro, sí. Porque era tipo, ¿cómo pasé de Gustavo Lima a hacerle esta música que hago?
1: Claro, claro.
0: Y un poco quizás fue tipo, sí, escuchar a Ernesto a los 8 años sin parar. Después iba al colegio y escuchaba a los Nota Locos. Pero ahí está la hiperfusión.
1: Claro, está bárbaro. Bueno, ya que lo mencionaste, vamos a escuchar el tema 8, que se llama Gol, en ese que tocas tres guitarras, para ver cómo suena, y seguimos repasando este disco. Es el tema 8, Gol. Le digo a Pablo Baute que ya lo encontró con su presteza habitual, y así que seguimos escuchando este disco, Cordón, para repasarlo. Este disco, como ya dijimos, se va, vamos a hablar bien, vamos a tratar de venderlo bien, porque se va a presentar el próximo 7 de noviembre.

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0: ya nos copábamos hablando de otras cosas, pero vamos a ser ordenados, porque nos queda escuchar. Este tema se llamaba Tren.
1: Sí.
0: ¿Qué, de dónde sale, cómo surge, qué te inspiró o qué?
1: Tremendo. Okay. Bueno, justo cuando compuse esta canción fue la melodía con la letra que apareció. Hay muchas que salen así. Fue, no sé, una noche, una trasnochada mía solo. Y
0: siempre
1: apareció
0: componés con guitarra.
1: Bueno, sí, pero en este caso era la melodía con la letra sin guitarra.
0: O sea, se te ocurrió en la cabeza, sí, y le ibas cantando.
1: Sí, por muchas son así. Bueno,
0: sin música, sí, sino que la propia cantar a capela te va llevando.
1: Sí, sí, sí. Mismo, sí, o cantar en la cabeza, ¿viste? Hay pila de eso, como de una letra que aparece, algo que decir que aparece y aparece en cantar eso.
0: Y esto se llama Tren.
1: Esta se llama Tren y bueno, salió medio de así como un, como que salió solo. Yo me había separado con mi primer
0: relación
1: así de 2 años, muy intenso, muy intenso, muy intenso. Estaba eso, viviendo muchas cosas intensas después de haber roto eso. O sea, y nada, como que salió sola y hice toda la canción. Y al otro día me juntaba con un grupo que tenía antes que se llamaba Estilo Difuso, que era como
0: buen
1: eso,
0: nombre.
1: Era coral y acústico.
0: Bueno, Estilo Difuso, me gustó.
1: Y bueno, y ahí le presenté la canción y yo cuando se le iba a presentar pensé, tipo, esta canción es muy buena o es muy mala.
0: No, está bárbaro.
1: Porque tiene como esa simpleza, tiene como una simpleza que lleva todo el tema. También eso, en ese momento estaba escuchando mucho La Vela, estaba escuchando muy prestando atención mucho a las letras de Sebastián, del enano.
0: El enano, Teixeira.
1: Y también eso, cuando salió, para mí rápidamente te lleva, esta canción para mí rápidamente te lleva el abrazo, yo no lo vi.
0: Cabrera, de vuelta.
1: Cabrera, sí, Cabrera de nuevo.
0: Cabrera que ha estado sobrevolando por acá. claro, qué tema es. Escúchame, vamos a ser ordenados. Vago que vos sos desorganizado, dijiste que sos, pero vamos a hacer
1: sí, la respuesta, viste cómo fueron.
0: No, fueron bárbaros. A mí me gustaron. No sé si a los oyentes piensan lo mismo, pero me pareció increíble que una persona de tu edad tenga ese bagaje, digamos, de cambios, de inspiración en determinadas fuentes, de cómo, como vos dijiste, escuchaba a determinado autor y terminó metiéndose en parte sin quererlo en eso. Pero ahora vamos a ser ordenados. Augusto Gramón presenta este disco Cordón en el Chamuyo. Chamuyo, para los que tenemos mi edad y los que tienen más jóvenes también, era lo que era el espacio Guambia, ahí por 25 de mayo.
1: Sí.
0: La gente que después de escuchar este disco, estoy seguro que quiere ir a verlo en vivo. Primero, ¿quién te va a acompañar?
1: Y me va a acompañar la banda base que fue parte del disco, que fue Juli Taramazo en bajo, Juan Macayota en batería. Martín Iglesias, me sale decir Tincho Rock and Roll, pero no es.
0: Decirle Tincho Rock and Roll.
1: Bueno, el Tincho Rock and Roll
0: o Martín Iglesias, el sobrino, en guitarra.
1: En guitarra eléctrica. Y Fede Nol en las teclas. Pero además vamos a sumar a la banda a Tommy Nieves, que toca en Gol, que toca el solo de Gol, Tomás Nieves. Está amigazo. Y los coros que están en todo el disco principalmente son de Manuel Sanjurgo, que bueno, era parte de Estilo Difuso, Manuel Sanjurgo, y Mechi Muniz.
0: Y ellos van a estar.
1: Ellos van a estar, y también va a estar Maya Quiroga, otra amiga, en los coros.
0: En los coros. 7 de noviembre, ¿hora?
1: 7 de noviembre a las 9.
0: A las 21. En El Chamuyo. ¿Dónde se compran las entradas?
1: Las entradas todavía no están disponibles, pero cuando estén disponibles van a estar en Ticket. Con Z.
0: Ticket con Z.
1: Ahí va.
0: Perfecto. Si no, le preguntan a Patricia Turner, la llaman así le damos trabajo a Patricia para que te lo. Perfecto. Yo realmente.
1: Full difusión.
0: Cuando hablamos con Patricia, me presentó tu trabajo, realmente sí. Me sorprendió. Pero no es que me sorprendió porque decía, mirá, todavía hay gente. No. Me sorprendió porque es una buena síntesis de un montón de estilos. De un montón de que es, yo creo que es la esencia de la música uruguaya. Mencionábamos a Cabrera, mencionábamos a Jaime Ross, mencionábamos a Rada, a quien fuera. Ese traspaso de estilos en un solo autor. Que aparte me impresionó eso de que tuviera esa influencia de la frontera riverense, que tuviera esas letras melancólicas para un joven de 21 años, me pareció bárbaro. Y realmente te quiero felicitar porque me gustó mucho el disco. Y bueno, y que vaya todo bien. Y después no tenemos ni idea que viene, porque como dijiste, sos organizado, después de ese recital se verá que viene, ¿no?
1: Total, totalmente.
0: Pero pensás seguir en la música, eso es claro.
1: Sí, o sea, yo este disco fue el estoy muy contento porque es el resultado de mucho tiempo tocando y mucho tiempo proyectando esto también. Que estén las músicas disponibles para que la gente las escuche. Y también quedaron en una forma que me deja muy contento. Obviamente había un montón de formas posibles, pero está.
0: Está muy
1: Nada.
0: Bien grabado, se escucha muy bien. Está bárbaro el
1: Sí,
0: disco.
1: Sí, es todo mucho, muchas gracias y gracias a Martín Iglesias, ¿no? Que claro. También es el primer disco que mezcla él.
0: Ah, lo
1: así
0: mezcló él
1: entre,
0: también.
1: Sí, la
0: Claro.
1: Mezcla final así de Martín. Y lo masterizó Santi Montoro, que fue hermoso, tipazo. Mucha amistad en la vuelta, mucho cariño. Eso es lo que más agradecido estoy también. Yo no puedo creer que la gente con la que toco es amiga
0: Y por
1: y
0: algo
1: los
0: es.
1: fenómenos que son
0: Y
1: también.
0: por algo es. Y por algo es.
1: Pero bueno, sí, yo quiero seguir laburando. Eso está clarísimo. Ahora apareció esto de la música grabada, entonces también me pongo a pensar en futuros discos, pero para mí lo más importante es seguir tocando también.
0: Lo
1: Tocando
0: más
1: en
0: importante
1: distintos
0: es
1: lugares.
0: que sigas tocando, lo más importante es que disfrutes este momento porque sacaste un gran disco, lo cual no es fácil. Y bueno, y que toda la suerte para el 7 de noviembre, no se lo pierdan, porque si en vivo suena tan bien como en el disco, realmente vale la pena y va a sonar. Así que bueno, te doy un abrazo, te agradezco que hayas venido.
1: Muchas
0: Vamos
1: gracias
0: arriba,
1: a vos.
0: Vamos arriba, porque realmente me gustó mucho y no lo estoy diciendo por la galería.
1: Me
0: Vamos
1: alegra
0: con Gran
1: mucho.
0: Misterio, que es el último tema del disco.
1: Total.
0: Mañana, y un homenaje no alcanza uno solo, así que mañana nos vamos a tener un viernes de rareces, cosas raras, de rada, entre otras cosas, pero también con algunos temas infaltables. Pablo Baute en los controles, Rosana Ramos descansando, pero en la producción siempre. Mañana Rada, antes que nada, mucho más importante que todo, que tengan un excelente jueves, escuchando tan buena y nueva música como esto que acabamos de escuchar, Augusto, sí, dije bien, Gramón, sí. Que realmente vale la pena escucharlo. Chau.
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Señoras y señores, muy buenos días, buenas tardes, buenas noches. Un placer enorme acompañarlas, Demian Caula, a quien les habla. Estamos en Rock al Rock Experience por Radio Cultura 1290M y en el portal de los medios públicos, www.mediospublicos.uy. En vivo de 13 a 14 horas en esta temporada 21, en este clásico horario emblemático, horario de los medios públicos. Y por supuesto la repetición en nuestro clásico horario de la noche de las 23 horas. Me acompaña Pablo Baute en controles. ¿Cómo anda, Pablo? Un placer. En producción, Rosana Ramos, siempre, aunque esté de licencia, igual la vamos a nombrar siempre, Rosana Ramos en la producción, y Tami Mardones dándonos una mano ante la ausencia de Rosana. Bueno, hoy es jueves, que quieres, el sábado, Rock al Boli, en el último bloque, conexión rioplatense, tendemos un puente en el Río de la Plata y conectamos el rock uruguayo con el rock argentino de la mano del comandante, Horacio Bolinaga. Temas todos, muchos, mucho para hablar y siempre con un hermoso sentido del humor que tanto hace falta, ¿eh? Una cuota de humor siempre, por supuesto que sí. Bueno, y después te vamos a acompañar, vamos a hacer la previa, un poco de música, rock en inglés, ochentero. ¿Cómo le va, Luis Fer? Luis Fer Iglesias, historias de música. Vamos arriba, qué placer. Bueno, y en este arranque un poco de novedades, un poco de estrenos, un poco de nuevas canciones. Estamos escuchando a Socio, que aparentemente ya está trabajando en un nuevo material. Linda, linda noticia, la gente de Socio con nuevo material, nuevo single. Lo que no hay que olvidar era con lo que arrancábamos el programa del día de hoy. Otra banda que debutó discográficamente con su disco debut en el 2024, hablamos de la banda Modo Carrera. En este caso ya tenemos adelanto de lo que será su segundo disco, primera canción, adelanto del nuevo material. Modo Carrera suena con Agridulce.

Bueno, ahí teníamos adelanto de lo que será el segundo disco del proyecto Modo Carrera. Bueno, vamos a la tanda. En el próximo bloque hacemos un variopinto de canciones ochenteras de diferentes estilos en la previa de Rock al Boli, Juez que quieres el sábado, conectando el Río de la Plata. Y bueno, si hablamos de banda rioplatense, tenemos que hablar de Mentolados. Suena de su primer sencillo editado en noviembre del 2022. Nos vamos con Acelerarás.

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Bueno, continuamos. Hacemos la previa de Rock al Boli con buenas canciones de los años 80 y diferentes estilos. Beastie Boys sonando en este arranque de bloque 2 de License to Three, que es un disco tercero, o se cataloga como el disco debut porque lo anterior habían sido como precisamente EPs. Año 1986 editaban este material los Beastie Boys, disco producido por Rick Rubin, ¿no? Y los Beastie Boys allá por el año 1986. Y ahora nos vamos a meter en el sonido de los Red Hot Chili Peppers. Claramente esta banda explota en el año 91 con su quinto disco ya. Pero antes tienen una linda carrera musical y con algunos discos importantes en los años 80, como el Mother Mill del año 89 y el Freaky Style, que es el que vamos a escuchar, el segundo del año 1985. Suenan los Red Hot Chili Peppers con la canción American Ghost Dance.

Bueno, ahí teníamos a los Red Hot Chili Peppers y nos quedamos en Estados Unidos y nos vamos a Oklahoma y vamos a escuchar una banda que ha tenido una carrera muy interesante de muchos años, formados allá por el año 1983 y están activos hasta el momento y tienen más de 20 discos editados de estudio. Hablamos de la banda The Flaming Lips, vamos a escuchar de su disco debut, año 86, el Here It Is, publicado en mayo del año 1986. Sonido alternativo, un sonido de rock psicodélico, alternativo, noise, un poco más también sonido más experimental, pero muy buenas canciones de este proyecto llamado The Flaming Lips. De ese disco debut vamos a escuchar la canción Just Like Before.

Qué previa ochentera que le hicimos al comandante, ¿eh? Se viene Rock al Boli, juegue que quiere ser sábado. Y bueno, nosotros entre el año 85 y el año 86 nos movimos en este bloque. Bueno, Sonido de Manchester, tercer álbum, una banda que tuvo una corta e intensa carrera y mucha influencia en principalmente en las décadas posteriores. Y ni que hablar en lo que fue la explosión del sonido británico, del Britpop. Hablamos de Los Smiths, nos metemos en el tercer álbum del año 86, 16 de junio, The Queen is Dead. Y de ese disco nos vamos a escuchar la canción Big Mood Strike Again. Y ahora sí, próximo bloque, conexión rioplatense con Rock al Boli.

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0: Sí, señores. 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
0: No, no puedo creer. Después de la presentación, esto me lo hizo a propósito el comandante. Mire, se ríe Pablo Baute. Se debe estar riendo el comandante. Después de esa presentación, mire, me está haciendo bullying el comandante. Suba el volumen. Lo llamamos de nuevo y hacemos de vuelta.
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0: dice que le va,
1: claro, está lento en velocidad de reacción, comandante. Mire que así, así no lo ponemos en el Real Montevideo.
0: Y estoy como la tortuga, vio, ahora que está en el sol y están como desperezándose.
1: Lo veo,
0: pero ojo, ojo que es como Riquelme, ¿eh? Lento de movimiento, pero mente veloz.
1: Muy bien, eso ahí me demostró velocidad de reacción, espectacular, gran respuesta. ¿Cómo anda, comandante? Dígame que está feliz por el sol, dígame cómo está la vitamina D en Buenos Aires. Póngame un poco al tanto, cuénteme cómo está el oeste.
0: Está divino. Se viene la primavera, ya se siente la testosterona, los feromonas y la Mona Jiménez. Está, a punto caramelo. Ahora, ¿cómo es la vitamina D? No sé, no la he probado. No tuve gusto,
1: no sé. ¿No tomó sol,
0: dónde
1: nada?
0: ¿Dónde se consume, dónde se vende?
1: ¿Pero qué,
0: fiestas electrónicas, dónde?
1: ¿Pero no toma sol usted?
0: Sí, por supuesto.
1: ¿Y entonces...?
0: Y que ahí ya toma,
1: claro.
0: ¿Eso es como estar tomando vitamina D?
1: Exactamente. Bueno, también lo puede comprar en la farmacia. ¿Nunca compró vitamina
0: claro,
1: D en la farmacia?
0: Lo estamos perdiendo. Toda la gente está tomando sol, va a una playa lo que facturamos. Y eso no está pagando nadie.
1: Claro.
0: Toman así porque piensa que es gratis.
1: Es tremendo.
0: El sol que toma la vitamina D.
1: Tremendo. ¿Vio cómo es? Se perdió el negocio ahí, comandante, ¿eh? Ahí está, ahí no tuvo
0: sí, pero
1: fino.
0: Ahora me está avivando usted.
1: Claro.
0: Me está avivando. Y esto puede ser un negocio global. Porque toman sol acá y, bueno, mejor no ir a sacar con los esquimales.
1: Usted está hablando de facturar con la tomada de sol.
0: Y si poner, está tomando vitamina D.
1: Poner algún sector, me gustó.
0: Gratis. Le dimos la primera vitamina D gratis todos estos miles de años. Ahora tienen que
1: ojo.
0: Un canon bajito, todavía hay que ver la cantidad de gente que hay tomando sol.
1: Apúrese porque en cualquier momento nos cobran la tomada de sol, comandante. Apúrese con el negocio.
0: Mi viejo lo decía, un día nos van a cobrar el sol y el aire. Y el agua, decía. El agua también ya la traen hace rato.
1: El agua la cobran hace rato. Olvídese.
0: Y bueno, hay que acostumbrarse. Por eso la bronca de la gente. Y de eso quería hablarle hoy.
1: Está enojado. Está enojado.
0: No,
1: quiere,
0: yo no,
1: es un
0: nada,
1: buen momento,
0: no.
1: Es un buen momento para que sea la voz del pueblo, comandante. Usted es la voz del pueblo en este momento.
0: Y ustedes, los artistas, deberían levantar esa voz, que es un poco lo que me hablo. Porque vio ahora el sábado 19 en Buenos Aires se hace la Marcha de la Bronca, que fue una iniciativa que salió de artistas, ¿no? Donde se van a movilizar, van a ir ahí, no sé, a putear, no sé qué, a levantar las mancas.
1: A la Casa Rosada, ¿van a la Casa Rosada?
0: Van a la casa, creo que el acto termina en la Casa Rosada, van a pasear por un par de lugares, así como un circuito turístico que hacen, y no, creo que va a ser masiva, ¿no? Porque bueno, empezó como una iniciativa de colectivo de artistas, sobre todo músicos, y actores, y después se fue sumando otros colectivos, y bueno, ahora parece que va a ser así... Tremenda, y eso me fue como un disparador para ¿no? Que siempre lo hablábamos con ustedes, que siempre también es un tema de conversación en la mesa de los músicos sobre si el artista debe, si es, digamos, casi una obligación, tener que, decir algo en sus canciones, en este caso el músico, o en sus obras, en su arte. ¿Usted tiene una opinión formada? ¿Usted piensa que el artista debe transmitir, por ejemplo, la bronca o cualquier otro tipo de expectativa social o no sé? ¿Tiene que transmitir algo en las canciones? ¿O solamente se puede hacer canciones con oh baby, ya, mi auto y el motor del V8 y esas cosas?
1: Y yo creo que hay de todo, ¿no? De repente están los artistas más comprometidos que... No creo que todos, porque también de repente hay temáticas como el amor o otras cosas que está bueno también que existan, ¿no? De alguna manera, y quizás a ese artista no lo motiva o no le sale lo que está sucediendo socialmente o políticamente, ¿no? Yo creo que la obligación,
0: sí.
1: la obligación que tiene el artista sí es del compromiso con algo. El compromiso siempre tiene que estar.
0: Exactamente. Pero bueno, tiene que haber un compromiso hacia algún lugar de eso. no, porque también la palabra obligación suena también como pasarse para el otro lado, ¿no? También tampoco uno tiene que estar obligado, si no, no sería un... no existiría
1: claro,
0: la libertad, ¿no?
1: Exacto, no existiría la libertad artística de alguna manera. Pero sí tiene que haber un... El tema de las canciones es que son como atemporales, ¿no? Eso es un poco lo que yo considero. Hay artistas, por ejemplo, le pongo un caso, La Tabaré, acá en Uruguay. Bueno, La Tabaré es como siempre una foto del momento en el que sale el disco, se lo dije la última vez que estuvimos charlando, ¿no? Es un tipo que sí, que tiene un compromiso social o político, etcétera. Y si uno va a cada disco de cada época de La Tabaré, aparecen como ciertas cosas, hasta políticas o sociales, que te marcan la fecha, exacto.
0: Un momento histórico.
1: Te marcan la fecha, te marcan un momento histórico, etcétera. Pero de repente, no sé, otros artistas, por ejemplo, no sé, se me viene la canción Los Dinosaurios de Charlie, sí, se refería a una época en particular, pero perfectamente se puede hablar de los dinosaurios de ahora, tranquilamente, ¿no? O sea, sigue sucediendo, o sea, no hay una cuestión...
0: Bueno, sí, hay artistas que tienen la antena un poco mayor, no sé, Discépolo, usted escucha Cambalache, claro. Y dice, pero que está hablando
1: de ahora.
0: Del mundo,
1: claro.
0: Actualmente.
1: Tal cual.
0: ¿No? Como hay temas que no van cambiando y que son... Porque también, si uno también confunde, todo salió de esto de La Marcha de la Bronca, que en realidad es una canción que de Pedro y Pablo... que bueno, que habla justamente sobre las injusticias, que fue como una muy fuerte acá, y donde fue tomada por mucha gente para expresar lo que sentía en ese momento, que también sigue siendo muy muy muy actual.
1: Claro, totalmente.
0: Pero también empecé a reflexionar sobre eso, como que también hay otras maneras de decir cosas, ¿no? Mismo sobre el amor, lo que sí queda claro, y que no quiero caer en lo cursi, también en esta cosa de todo tiempo pasado fue mejor, no con este ataque que hay sobre estereotipando al reggaetón, ¿vio? Y esta música nueva como media vacía de
1: contenido, sí.
0: Social, por definirlo de alguna manera, sobre que... Porque inclusive sobre el amor también se puede tener una visión, ¿no? Únicamente no hay que... El amor puede tener muchas problemáticas y muchas formas,
1: Totalmente.
0: Y también tiene una manera de encararlo, ¿no?
1: Totalmente, sí, tal cual.
0: Y... Entonces, eso abre como el debate, por eso, o bandas inglesas, que yo estoy pensando ahora que estuvo muy 80, muy bueno, 85, 86 fue donde fijó ahí el foco del bloque anterior.
1: Le gustó, yo sabía que le iba a gustar, sí. Yo sabía que le iba a gustar.
0: No, yo creo que fue... Ahora, con el tiempo, fue un momento como muy muy fuerte, musicalmente sobre todo, ¿no? Que quedó marcado...
1: Totalmente, y en la República Argentina, esos años, mamita querida, ¿no? Estamos hablando
0: también,
1: de los primeros,
0: también, bueno,
1: primeros
0: bueno,
1: discos...
0: Particularmente por el cambio que hubo de la salida de los militares y la vuelta a la democracia, pero bueno, mundialmente también... pero bueno, eso es para hablarlo en otro momento. Te decía, por ejemplo, The Cure, cuando habla, no sé, con canciones como de Forest, el tipo está hablando sobre otra cosa, sobre la devastación, sobre esta cosa oscura y de la sociedad, ¿no? De la opresión. Y está bien, por eso son artistas y no son gente que habla en radio como nosotros. Hace una metáfora, pero también... Hay que profundizar un poco más, pero también está queriendo decir algo.
1: Totalmente. Compromiso, pero bueno, ahí hay un compromiso y de alguna manera hay una crítica hacia algo o una visión de que esto no está bien o esto está mal, pero bueno, ahí no es una cuestión más...
0: O marcarlo simplemente, ¿no? A veces, pero también tenían, que yo creo que esa también creo debe ser un poco la labor del artista, si no seríamos todos así fácilmente artistas, donde tiene que manejar alguna metáfora o algún tipo de poesía, algo donde no sea solo el presidente y pronto, ¿no? Donde pueda,
1: bueno.
0: Usted habló de Charlie con los dinosaurios, ¿no? Donde todo el mundo entendió que quiénes eran los dinosaurios y por qué iban a desaparecer, pero no lo decía, hay que los milicos que se vayan.
1: Claro, exactamente.
0: ¿Se entiende?
1: Exactamente.
0: Y está como todo yendo hacia algo muy básico, y donde no salimos de lo básico, que ni siquiera lo básico también refleja
1: usted está hablando de la actualidad.
0: Usted
1: está hablando de la actualidad, de ahora, del arte ahora, por ejemplo, ¿no?
0: No quiero caer también en esa cosa de por eso le digo, del tiempo pasado fue mejor. Creo que no todos los artistas, que hay muchos artistas que están diciendo cosas, tal vez algunos no los entendamos ahora y los entendamos en un tiempo pasado, pero también hay muchísimo, la industria se volvió demasiado pasatista y también donde la industria no quiere buscar las diferencias. Creo que en esa época se buscaba...
1: Entiendo, estoy de acuerdo, ¿no? Con usted. Estoy de acuerdo con usted. Ahora la industria es hacer lo que funciona y esto es así, así, y van encajonando y está sonando todo igual. Eso es un poco lo que refleja usted.
0: Sí,
1: ¿no,
0: comandante? Es como la IA, ¿no? Que nos va llevando como hacia un... la industria o el mundo quiere la uniformidad, ¿no?
1: Sí,
0: esa uniformidad de pensamiento donde llegar a que todos tengan un parecido, que todos seamos, ¿no? Vayamos más o menos por el mismo canal, que es mucho más fácil de manejar, pero que es imposible para mi entendimiento que funcione, porque la naturaleza, el mundo, el universo, no es así.
1: Es diferente, todos somos
0: caos,
1: diferentes,
0: no
1: claro.
0: La vida.
1: Exactamente. Es un lindo tema para seguir desarrollándolo, porque eso de que hoy se busca lo uniforme y no lo diferente, está bueno como para seguir desarrollándolo, porque es tal cual. O de repente tampoco lo que creo, y hablando de la industria, ya se perdió como la iniciativa del descubrimiento, ¿no? Ya no se descubre,
0: ¿no?
1: Claro.
0: El negocio no importa tanto si es lindo o si va a ayudar o no va a ayudar, sino si va a vender. Si va a vender no importa, entonces no arriesguemos. ¿Para qué innovar con algo que no se sabe bien si ya sabemos que, no sé, si hacemos covers de no sé, yo tengo un bar y traigo una banda que hace tema de Charly García? ¿Para qué traer unos pibes que hacen su tema, que no sé si son buenos o malos? Siempre Charly García ya sabemos que está bueno y hacen el homenaje y funciona mejor. Pero en un momento eso se va a terminar agotando.
1: Yo creo que se deberían, perdón si hay algún artista que haga banda tributo acá, que esté escuchando, pero se debería prohibir bandas tributo, Yo creo que se tendría...
0: Lo que pasa es que caemos lo mismo, ¿se da cuenta? El prohibir también es ¿dónde está la libertad?
1: Y la libertad es en crear cosas nuevas. La libertad es que el artista cree siempre cosas nuevas. Está bien los homenajes. No sé, imagínense una regla, ¿no? Por show y podés meter 3-4 temas de otro, mano. Pero bueno, pero no tengo más. Bueno, ponete a laburar, loco.
0: Los artistas y no exigirle a la gente que consuma.
1: También, muy bien, comandante. Muy bien, comandante. La gente lo primero, porque va y consume.
0: Yo puedo ser el presidente, por ejemplo, de esa institución, ¿no? Y usted vicepresidente.
1: Totalmente. Ya lo instalamos, comandante. Mire, ¿qué ha habido de negocio que es usted? Es impresionante. No se pierde una, ya tiene el negocio de la vitamina
0: y
1: D.
0: Si no, nos comen los piojos, ¿se da cuenta?
1: Ya tiene
0: si
1: el negocio de la vitamina
0: D. Córtela con mentolado y hagamos cover. Mentolado, cobrará. Cover de usted mismo.
1: Seguro.
0: Ya tiene varias canciones.
1: Seguro, tal cual. Ya está. Olvídese. No podemos luchar contra el sistema. Hay que acomodarse, ¿no? Hay que acomodar el cuerpo. ¿Qué funciona? Bueno,
0: pero
1: dale,
0: lado,
1: vamos arriba.
0: ¿A qué lado del Río de la Plata ha llegado esa canción? ¿Así tuvo
1: ¿Cuál?
0: Su fuerza o no la conoces? La marcha de la bronca de Pedro y Pablo que le nombraba.
1: Sí, se conoce, sí. No sé si tiene tanta trascendencia como... O capaz que para las generaciones anteriores, ¿no? Capaz que yo qué sé.
0: Claro, es una canción de 1970.
1: Claro, capaz que
0: los
1: pibes o hasta pibes de 40 años capaz que dicen, ¿y esta canción que me estás hablando? Pero ya tipos más con más años y también tienen que estar cercanos al ambiente, ¿no? No sé si uno va por la calle y a quien no tiene ni idea de música popular del Río de la Plata le decís de Pedro y Pablo la canción de la bronca y te dice, ¿y eso qué es? ¿Me explico?
0: Pero... Es el tema de Duki, de
1: claro,
0: Elegante.
1: Claro, seguro. No, ni le digo las nuevas generaciones, olvídese. Ni la van a conocer. Pero sí, obviamente que es un... son dos artistas muy muy reconocidos en el ambiente, repito, ¿no? O sea, en el,
0: no, yo también, acá también, yo creo que también a la puburretada.
1: Tampoco
0: no sé
1: lo conocen,
0: si lo conocen, ¿eh?
1: Claro,
0: también.
1: Claro.
0: Tal cual. Más que no tienen ni idea, más para gente un poco más grande, donde, bueno. Y a mí lo que siempre me sorprende es esa cosa de que no parece que no pasó el tiempo, que de lo que está hablando es exactamente igual a lo que pasó ahora. Por ejemplo, leí un pedacito: bronca porque ríen satisfechos al haber comprado sus derechos. Bronca cuando se hacen moralistas y entran a correr a los artistas. Y hoy después, tranquilamente, lo que puede estar pasando en Argentina hoy en día, ¿no? Y, bueno, no sé, bueno,
1: en todo Trump, lado.
0: Luchando contra los artistas.
1: En todo
0: y,
1: lado,
0: ¿no?
1: Tremendo. Sí, es sumamente actual. Sumamente
0: por eso me
1: actual.
0: Llamó un poco la atención. Sumamente. Quería hacer un poco foco en eso.
1: Sumamente actual.
0: Pero es un tema para
1: seguir desarrollando.
0: Porque podemos ir a los Beatles, podemos ir a los Rolling Stones,
1: totalmente,
0: podemos ir a mucha gente, ¿no?
1: Totalmente. Bueno, esta marcha, que cuando es el sábado, comandante, ¿todo el día cómo es?
0: Este sábado 19.
1: ¿Va a ir? ¿Va a ir?
0: Creo que 15 y 30.
1: ¿Estás juntando bronca?
0: Sí, y no sé, tengo otros compromisos.
1: Mire que usted con bronca intimida, yo que usted lo mandan ahí en la primera línea de la marcha, lo veo.
0: Voy ahí tipo bufando como búfalo. Así.
1: Claro, exactamente. Bueno, comandante, siempre un placer. En esta columna de jueves que quiere ser sábado.
0: Buen ¡que siga el sol!
1: Sí, que siga el sol y a romperla en la marcha de la bronca. Me gusta, por más marcha de la bronca.
0: Y a tomar mucho sol, que todavía es gratis. Mucho vitamina D, tomen vitamina D.
1: Hasta que agarre el negocio el comandante, señores, nos vamos. Pablo Baute en controles, estuvo Tami Mardones en producción. Laurita, qué placer. Bueno, nos vamos. Mañana Cacciatore, aquí en las entrevistas centrales de Rock al Rock Experience. Chau.

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0: Yo te dije que el jueves iba a estar acá y acá estoy, pero mira, como una soldada al frente de las puertas de este infierno, viendo de frente acá a Pablito operando el aire, del otro lado Dalto, siempre trabajando, siempre en una actitud radiante, Dalto, te lo tengo que decir, una actitud vital. Vital, vamos, vamos nosotros, carancho. Bueno, gente, ¿cómo andan? Igual viste que yo me aparecí por las redes del infierno. Mandé una foto tirando IA. Viste que la IA es como que te cambia la cara. Decís, ¿qué onda, IA? No, quedás todo como iluminada. Dije, bueno, tirando IA y avisando que el jueves voy a estar al firme en las puertas del infierno. Bueno, venimos ahí, viste, en estos días, en plena charla de los nominados y nominadas a los Latin Grammy, que hubo varios uruguayos y uruguayas también, que bueno, vamos a ir viendo en el correr de este primer bloque. Hoy voy a tener un invitadazo al señor Urrutia, actor, y forma parte de la IAM, del Instituto de Actuación de Montevideo, que es un espacio que adoro profundamente, un espacio creado por unas amigas muy queridas, por Marisa Bentancourt, Gabriela Iribarren, te quiero, Gabriela Iribarren, y a María Mendive, más diosas las tres, adoradas actrices uruguayas. Así que bueno, tendremos largo y tendido espacio para hablar con Agustín Urrutia sobre la IAM, sobre teatro, sobre cómo es la formación de un actor, de una actriz, qué es lo que busca la IAM. Así que tendremos larga charla, gente, y ahora arrancamos con Tutti Liquanti, con Mi Gran Amor, que Tool, una de las canciones nominadas.
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1: Qué fuerte esta letra, ¿eh? Qué fuerte esta letra, porque era habitual que el sueño americano, ¿no? Ir para Estados Unidos y llegar y a los dos meses decir, ahora tengo casa y ahora tengo auto. Hay una canción muy divina de Leo Mallega que habla un poco de eso, ¿no? Y ahora pensar que si hay algo cancelado es soñar para los latinos en Estados Unidos. Antes de ayer estaba conversando sobre este tema con un amigo que hace muchos años que vive en Las Vegas y tiene mucho miedo de vivir en Las Vegas ahora. A pesar de que él y su pareja tienen papeles, está todo legal, tienen su casa, pero se vienen a vivir a Brasil. Me contaba Moni, estoy ahora en Brasil, tal vez podamos comprar algo acá y nos vamos a mudar, por esta percepción de tanta, no solamente percepción, ¿no? Esto es una realidad. Ya no es seguro vivir en Estados Unidos. Becky G y Santana, seguimos con más músicas de los Grammy, con más nominados. Esta vez es un nominado que ya viene haciendo el largo trayecto dentro de los Grammy, Jorge Drexler, ¿Cómo se ama?

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1: ¡Por favor! ¡Temazo! ¡Temazo, temazo, temazo de Drexler! ¿Cómo se ama? Me encantó esto de que el, cuando no estás en el hábito de, amar, el corazón se desprograma. ¡Temazo! Amé, ¿sabes qué? La canción, las letras, él es muy exquisito en su composición. Amo el muteo de la guitarra y su voz, que es como si estuviese cantándote cerquita. Muy cerquita, como muy íntima. Hermosa canción. Hermosísima canción. Hermosísima canción. Es de otra nominada, la señorísima Juli Rada. Te mandamos un abrazo gigante, Juli, de nuestros corazones, haciendo Dombe en el Teatro Solís, un disco en vivo. Felicitaciones, Juli. Vamos con Dombe.

Ya varias veces nominada a los Latin Grammy, nuestra querida Juli Herrada. Creo que esta es la tercera. ¿Quién te dice? Juli, la tercera es la vencida. Vamos con Tuti. Y bueno, cerramos este primer bloque con un temazo de la Rosalía. Y te cuento que ya está mi invitado pasilleando, así que en unos momentitos quédate por ahí porque vamos a estar charlando largo y tendido con Agustín Urrutia. Y ahora vamos con el temazo, La Perla.

0: te dejamos en el limbo por un ratito y enseguida volvemos.
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4: Bueno, ya estoy con mi invitado acá, sentadazo, ya arrancamos la charla como corresponde, digo, basta. No hablemos más para no quemar palabras.
5: Me encanta.
4: ¿No? ¿No está bueno?
5: Sí, está bueno.
4: Así que nos guardamos, ya tenemos anotadas una palabra por lo menos para arrancar, pero antes te presento. Agus Urrutia, que es actor. Y pongo esto como la palabra, porque para mí los actores y

0: las actrices son seres superpoderosos, ¿no? Que desarrollan capacidades que decís, dale, dale, qué montón. Porque creo que un actor o una actriz gestiona tanto su ser, sus energías, sus acciones, que después sea gestor, ¿no? O docente, es como una derivación como esperable, ¿no? Sí. Algo así me pasa.
1: Puede ser.
0: Bueno, y acá, Abus, ¿cómo sería? ¿Sos parte de la dirección de la IAM, sí, que es una escuela de teatro?
1: Estoy desde hace 3 años en la codirección del instituto, un instituto que fue fundado por María Mendive, Gabriel Iribarren y Marisa Bentancur, que siguen hoy en día, hace 25 años, este año cumplimos los 25 años, y hace 3 años me sumé a ese equipo de dirección, y bueno, estamos ahí los 4 gestionando y dirigiendo ese instituto que bueno, que tantos artistas ha dado al medio, ¿no?
0: ¡Pah, zarpado! ¿Sabés que ahora mientras que te escucho me vino así, ¡sac! Flashback de unos afiches que en general yo no había visto, estoy hablando de hace años, ¿no? Como afiches de institutos o de escuelas de teatro. Y las chicas, unas diosas totales, así como con unos afiches, y digo, mirá qué forma por ahí innovadora de comunicar, acá estamos, estas somos, y esto es lo que estamos haciendo. O sea que estos pasaron 25 años, qué locura.
1: 25 años de formar actores y actrices que, bueno, que con una también una filosofía de formación muy marcada, que tiene que ver con que cada actor y cada actriz sea singular, en tanto que cada persona que va ahí encuentra su propia identidad de actor y actriz. Y algo muy importante que lo conecto con lo que estabas diciendo recién, que es también un artista que se pueda autogestionar.
0: Claro.
1: ¿No?
0: Claro.
1: Porque gestionar ser artista independiente en cualquier parte del mundo, pero en Uruguay, no es una tarea fácil, pero bueno, finalmente depende de lo que también cada uno pueda hacer para que eso suceda, y todos los lugares donde el arte pueda derivar, ¿no? Porque, porque bueno, en IAM muchos egresados y egresadas luego también se dedican a la escritura, a la dirección o a la producción, e incluso más, o sea, a la actuación, o capaz que hay gente que deja la actuación y se especializa en otros rubros, pero bueno, siempre es una forma de ingresar al mundo artístico y de formarse profundamente ahí, ¿no?
0: Claro.
1: Porque tenemos una formación que realmente es integral, en el sentido de que trabaja sobre el cuerpo, sobre la mente, sobre los valores humanos, y bueno, entonces ahí hay un desarrollo personal y artístico.
0: Mira, me viene así como para charlotear, una vuelta escuchando una charla que estaba dando Eugenio Barba, decía, ¿alguien me puede compartir cuál podría ser el ejercicio, ¿no? Para que un actor dé ese paso. ¿Qué sería ese paso? ¿Hay algún ejercicio que recuerdes vos como actor, ¿no? Que digas, pa, acá me pasaron cosas que me hicieron comprender qué cosa es esto de ser actor.
1: Sí, lo que pasa, bueno, no, ahora no se me viene ningún ejercicio.
0: Claro.
1: Que yo pueda traducir y concretar, porque bueno, justamente porque todos son procesos que son un cúmulo de ejercicios.
0: Claro.
1: Pero sí hay algo que me parece muy relevante en la formación, que tiene que ver como mínimos parámetros que uno puede poner en un ejercicio, que tiene que ver con estar conectado con la mirada del otro, realmente poder abstraerse de lo que pasa afuera de ese lugar, trabajar colectivamente, pensar y escuchar colectivamente lo que está pasando en el grupo. Todas esas consignas que son

0: todo eso es esencial para un actor y una actriz, para poder estar arriba de un escenario, adelante de una cámara, y poder defender ese presente que está creando, que es un presente ficticio, ¿no? Para poder sostenerlo, para poder convencerse de eso, tiene que estar muy conectado consigo. Y entonces es ahí que, bueno, la formación lo que te da son procesos y herramientas para que, primero para que te conozcas, porque uno también tiene que, uno se confronta con uno mismo, claro, en ese espacio, ¿no? En estas cosas simples uno se confronta con uno mismo. ¿Cuánto puedo sostener la mirada?
1: Claro.
0: ¿Cuánto puedo habilitar mi cuerpo para estar en juego, para ponerlo ahí en presencia de lo que esa ficción necesita? Bueno, todos esos son desafíos que a priori dicen, bueno, yo qué sé, voy y me pongo a jugar. Y que también es desde el juego siempre, ¿no? Porque finalmente la ficción es un gran juego.
1: Total.
0: Pero las herramientas del actor y de la actriz tienen que estar al 100% disponibles para eso. Entonces, bueno, es una carrera desafiante. No es simple.
1: Claro.
0: Pero es muy poderosa, tal como lo decías.
1: Ay,
0: estoy de acuerdo.
1: Sí, yo me da muchísima... Tengo mucha admiración, ¿viste? Me fascina. Fascina, digo... tipo está loco, está, esta mujer está loca, o sea, porque en esto de jugar, ¿viste? Sí. Que vos decís, bueno, si a mí lo que me divierte es pensar que si es arte es mentira, ¿no? Pero a su vez es verdad, o sea, esa mentira tiene que ser una mentira verdadera para que también convides a los otros.
0: Exacto.
1: Al juego, a tu juego mentiroso.
0: Total.
1: Y ahí es donde me parece, digo, son como embrujadores, ¿no? Sí. Porque es como decir, jaja, te miento, pero es verdad. Y es como esa, ¿no?
0: Sí, tiene muchas partes ese ritual. Es un gran ritual, ¿no? Donde hay un montón de acuerdos con los espectadores. Y también esa complicidad es hermosa, claro, ¿no? Porque son un montón de acuerdos tácitos que, bueno, cómo van los espectadores a la sala, cómo los esperamos, cómo, bueno, todo eso, y el pacto de la ficción también.
1: Claro.
0: Todo eso es un gran juego que nos conecta con algo primitivo también a todos, ¿no? Cada vez que estamos en un escenario, cada vez que estamos en un teatro, los que están arriba del escenario, los que están en la platea, conviviendo, ¿no? En ese momento, en ese presente, estamos todos jugando a algo, de alguna manera.
1: Claro.
0: Estamos todos poniéndonos en complicidad de jugar a algo. Incluso aquellos espectadores que van con mala onda, ¿no? pero están ahí igual.
1: Claro,
0: ¿no?
1: Pero
0: y esa es una gran aventura.
1: ¿Qué te parece?
0: Y entonces, eso es algo intangible que es tan hermoso, ¿no? Y tan poderoso poder conectar desde ahí. Vuelvo a lo de la presencia porque me parece algo que está tan en crisis. Yo lo siento, ¿no? Poder estar
1: presentes,
0: poder conectar con lo que está pasando de verdad,
1: claro,
0: poder escuchar, poder convivir con un grupo de personas que incluso piensan distinto que nosotros o que no sabemos cómo piensan y no importa. Y poder estar ahí juntos.
1: Qué eso... viaje, ¿no? Porque pienso ahora junto con vos, ¿no? Que me pasa pila de veces que de pronto estoy en una conversación con alguien querido, con mi hija, por ejemplo, ¿no? Y estoy conversando y entre que estamos charlando y me tomo un mate y estoy con el celu, ¿no? Y siempre hay como cierta interferencia en el estar presente. A 100, ¿viste?
0: Total.
1: Por suerte mi hija me dice, no, dale, deja el celular, no sé qué. O cosas que estoy pensando.
0: Sí.
1: Que el instituto es una carrera.
0: Sí.
1: ¿No? Y que por ahí pila de jóvenes egresan de su segunda etapa de educación y capaz que tienen más en cuenta una carrera artística, ¿no? Y si no la tienen, ténganla ahora. Porque siempre estuvo esto, oh, no te dediques al arte porque te vas a morir de hambre. Puede ser que sea verdad, pero

0: se abren muchos caminos, como vos decías,
1: sí,
0: ¿no?
1: Hay muchísimos caminos. Nosotros, además de la carrera de formación, que son 4 años, tenemos la tecnicatura, que son 2 años. Está curso anual también, que es un curso que tiene improvisación, arte escénico e interpretación ante cámara. Hay un montón de opciones para formarse en el instituto,
0: claro.
1: También para niños y adolescentes, así que pueden venirse a ver qué oferta o qué posibilidad les gusta más. Y se acomoda también a sus posibilidades y a sus tiempos y a sus ganas. Pero formarse como artista es esto, te da una posibilidad de pensar el mundo de otra forma y de pensarse uno mismo de otra forma.
0: Wow.
1: Y eso te abre infinitas posibilidades, ¿no? Para después transformarlo en lo que vos quieras también,
0: claro.
1: Como artista.
0: Total.
1: Porque vos como artista podés hacer lo que quieras y seguir explorando y sobre todo y cada vez más en donde los géneros y los purismos ya no existen, ¿no? O sea, hoy en día ya todo está muy mezclado, híbrido, y cada vez
0: claro
1: más
0: que sí.
1: encontramos formas de donde fusionar y por suerte donde también encontramos diálogos con otras formaciones y con otros artistas y con otras disciplinas, quiero decir, ¿no?
0: Sí,
1: Cada
0: sí.
1: vez más. Entonces,
0: Claro.
1: eso también es muy rico porque en la incertidumbre las posibilidades son infinitas.
0: Ah, vamos, me encantó esa frase. Copyright, voy a decir, Urrutia. Ponele que capaz que del otro lado nos está escuchando gente que le copa el teatro,
1: Sí.
0: y que dice, bueno, ya hizo algún taller y tiene ganas de profundizar. ¿Se estudian varios estilos, formas de acercamiento a la actuación? ¿Qué onda? Chusmeame.
1: Sí, bueno, en primer lugar, el Instituto de Actuación de Montevideo fue el primer instituto y es en trabajar también interpretación ante cámaras, ¿no? No es solamente teatro,
0: Claro.
1: Sino que tiene, es una formación dual, digamos. Entonces, durante toda la formación se trabaja sobre distintos materiales vinculados a la cámara y en todos los procesos hay rodajes. Entonces, bueno, también está ese lenguaje que es muy importante y que María, Marisa y Gabriela concibieron en ese momento, hace 25 años, lo relevante que era para el medio tener un lugar para formarse como actor también ante cámara. Y sí, hay la formación tiene distintos materiales de autores y directores, y aparte de distintos perfiles docentes. Es semestral, digamos, entonces tenemos exámenes semestrales en donde está Brecht, Stanislavski, tragedia griega, teatro del absurdo, minimalismo, contemporáneos españoles, siglo de oro, Shakespeare, bueno.
0: Opa.
1: Entonces hay todo una
0: Formación y pico.
1: Formación, formación, formación, donde hay, sí, pasadas por distintos procesos y materiales. También hay clown, teatro físico, combate escénico, literatura, historia del teatro, hay producción,
0: Qué
1: justamente por
0: bueno,
1: esto que hablábamos, de que el actor
0: claro.
1: y la actriz tiene que tener herramientas para la autogestión. Así que es una formación sumamente completa e integral que prepara a una persona para no solamente para pararse en un escenario, también para gestionar su carrera, pero además, y muy importante, para trabajar en equipo.
0: ¡Vamos todavía! Bueno, escúchame lo que te estoy diciendo a vos que estás ahí del otro lado. Acá, como trabajamos en equipo siempre, lo que te voy a pedir es que escuches lo siguiente. Estamos en Radio Cultura, en la 1290 AM, en los medios públicos, mamacina, papacino. Acá estamos, en No se arde, en el infierno. Estamos conversando largo y tendido con Agustín Urrutia. Mi nombre es Mónica Navarro. Y quédate ahí porque vamos a seguir cotorreando con Urrutia, que tira unas frases letales, ¿eh? Vamos a darle de comer a Cerbero y enseguida volvemos.
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0: Seguimos conversando con Agustín Urrutia. ¡Ay, director del Instituto! Del Instituto de Actuación de Montevideo. Y también hacedor. ¿Te gusta esto? Hacedor de microteatro. ¿Qué onda?
1: Bueno, el Festival de Microteatro, que en este caso es la cuarta edición en el Instituto, surgió hace unos años. Yo en ese momento todavía no estaba en la gestión, en la dirección del Instituto. Y bueno, a partir de la segunda, con Micaela Larroca, juntos, hacemos la curaduría de todas las propuestas que llegan. Y bueno, y luego hacemos toda la coordinación de todo el festival, básicamente.
0: Digamos, las propuestas que llegan de microteatro es de los alumnos de la escuela de la IAM.
1: Está abierto, es abierto. Es completamente abierto. Y por suerte han llegado de todos lados. De hecho, este año incluso tuvimos una propuesta de Brasil que llegó, que lamentablemente no, por una cuestión del festival, de las posibilidades del festival, no pudieron estar, pero bueno, pero también llegó hasta ese lugar, digamos. Y bueno, y el año pasado tuvimos la temática de 40 años de democracia, y este año tenemos la temática de diversidad, es una temática mucho más amplia también, y llegaron muchas propuestas, estamos muy contentos. Y el fin de semana pasado, el 12, fue el primer fin de semana. Claro. El sábado y domingo fueron los dos primeros días de funciones. En total hay 8 grupos seleccionados, 8 elencos, con gran diversidad de propuestas, de lenguajes. Y lo interesante es que toma toda la escuela el microteatro, porque en simultáneo hay 4 obras, ¿no? Entonces vos vas a las 7 el sábado, si querés venirte a las 7, y ahí elegís qué obra querés ver primero de esas 4. En las 7:30 ves una segunda obra. Claro. Y a las 8:15 ves la tercera. Son 3 rondas donde vos podés ver distintas obras y vas. Está la Sala Espacio Palermo como espacio, claro, sin dudas, donde hay una obra.
0: Ay, cómo me gusta esa sala.
1: Sí, es divina.
0: Cómo me gusta.
1: Es divina. Sí. Y después los salones que se adaptan. Claro. Para estas micro historias de microteatro.
0: ¿Sabes que nunca fui a la escuela?
1: Bueno.
0: Nunca fui.
1: Esperamos el fin de semana.
0: Fui a la sala, viste, pipila de cosas ahí. Pero nunca fui, no conozco el instituto.
1: Bueno,
0: me da como intriga ir. Y pensando en toda la gente que de pronto no tiene como dentro del parámetro puedo estudiar, puedo hacer una carrera, puedo ir a estudiar, hacer una licenciatura, o puedo hacer un año, o puedo hacer una tecnicatura. ¿Dónde se puede comunicar con la IAM?
1: Con el IAM te pueden entrar a las redes, Instituto IAM, bien. Y ahí están toda la data, está la página web, que también es iam.com.uy. Y ahí están todos los teléfonos, el mail, yaminformacion@gmail.com, y ahí te pasamos toda la grilla de toda la de todo lo que necesites saber. Enseguida te podés...
0: Te informan rápidamente.
1: Exactamente. Y bueno, y contarte además que también en este festival, la singularidad en esta cuarta edición es que hubo talleres y charlas en la semana. Hoy tenemos un taller de escritura.
0: Ah, qué bueno.
1: ¿Tá? Que es con Alejandra Gregorio. Mañana tenemos una charla con Nicole Fleurier, que es estudiante del Instituto de cuarto año, que da una charla sobre inclusión y accesibilidad en las artes escénicas. Todas estas actividades son gratuitas. Bien, también pueden buscar en el microfestival IAM o en el Instituto IAM, y ahí está toda la información para anotarse.
0: ¿Horario de la charla?
1: Hoy es de 17 a 20 es el taller, y mañana la charla es de 17 a 18:30, que es ahí también en Espacio Palermo.
0: Perfecto.
1: Y algo muy importante para el festival, para las funciones del festival, es que para vecinos del municipio B hay entradas gratuitas.
0: ¡Apa!
1: ¿Sí? Así que hay que ir y anotarse, hay cupo gratis, ¿no? Así que está bueno, y también para estudiantes de actuación.
0: Claro.
1: Así que
0: Y si
1: son
0: no, y
1: bienvenidos.
0: si no sos estudiante de actuación o no vivís en el municipio B, ¿cuánto salen las entradas?
1: Las entradas salen $200 para ver dos o 280 para ver tres.
0: Dale,
1: Es muy baratito.
0: dale.
1: Así, súper
0: Pero
1: accesible,
0: por
1: porque lo que queremos es
0: supuesto.
1: que vengan, que conozcan estas propuestas. Son muy divertidas, hay de todo tipo de color las propuestas de los elencos, así que toman los espacios y también los adaptan a sus obras,
0: Claro.
1: y eso es muy divertido. Y bueno, y haces ese circuito de ver tres obras en un día, que está buenísimo.
0: ¿Y qué fechas quedan?
1: Queda este sábado y este domingo, 19 y 20. A partir de las 19 horas empiezan las funciones en Espacio Palermo, que es Isla de Flores 1631. Y el 21, que es el lunes 21 a las 18 horas, empieza la fiesta de los 25 años en la
0: ¡Explota
1: calle,
0: todo!
1: en Isla de
0: Claro.
1: Flores. Cerramos
0: Qué
1: la
0: bueno.
1: calle. Va a estar DJ Cable Quemado, y también está Fede Lacaño tocando en vivo,
0: Oh, Fede Lacaño,
1: que la
0: la hija,
1: amamos,
0: la amamos,
1: que
0: la
1: es de la
0: amamos,
1: casa
0: una
1: también.
0: amorosa,
1: Así
0: sí.
1: que les esperamos ahí, porque es una actividad abierta
0: Qué
1: también,
0: lindo.
1: que es un poco el cierre del festival y también el festejo por los 25 años del instituto.
0: Así que mirá si tendrás propuestas para disfrutar. Qué teatro, qué microteatro, qué actores y actrices que salen de la IAM, qué Urrutia con sus frases lapidarias, qué Marisa, qué Gabriela, qué María. Muchísimas gracias por 25 años de laburo.
1: La verdad
0: Yo recién
1: que
0: te decía, ¿no? Porque más allá de lo artístico, que también es una escuela y
1: Exacto.
0: es una empresa,
1: Es una enorme gestión,
0: una enorme
1: es una
0: gestión.
1: asociación civil sin fines de lucro,
0: Claro.
1: IAM, y es una enorme gestión que han sostenido durante estos 25 años ininterrumpidamente María, Marisa y Gabriela,
0: Me voy a
1: de una
0: poner de
1: forma.
0: pie,
1: Y sí, hay
0: chicas,
1: que
0: para
1: ponerse de
0: ustedes.
1: pie, hay que ponerse de pie, porque
0: Re.
1: ellas, bueno,
0: Laburazo.
1: han laburado sin parar y siguen y seguimos. Ahora yo
0: Claro.
1: estoy ahí con ellas, pero ellas no dejan ahí de
0: Claro.
1: laburar. Porque, bueno, porque la realidad es que un proyecto que es. Bueno, es a pulmón, por más que sea un proyecto privado, es un proyecto que es a pulmón, que hay que laburar muchísimo. Y esto que vos decías, hay muchas variables que hacen
0: Claro,
1: que eso se pueda
0: sí.
1: sostener, pero realmente tenemos una convicción de que tener esta formación en el país, es, aparte de que es la única que existe con estas características, tenemos una convicción de formación y humana, ¿no? De lo que es tener un lugar para crear artistas y para formar artistas. Y por eso lo hacemos también con muchísimo amor y con mucha alegría.
0: Ay, una intriga, antes de irnos porque ya nos queda re nadita. Vos sos actor.
1: Sí.
0: ¿Qué laburás? O sea, cuando no estás laburando, cuando no estás haciendo una obra o no estás grabando algo en cine, ¿qué es lo que entrenás? Ponele, para mí es claro, ¿no? Porque canto, pero para un actor puede ser cantar, puede ser caminar. ¿Qué cosas? ¿Cuáles son tus entrenamientos?
1: Bueno, uno de los principales, por no decir el principal, es la observación, ¿no? Ahí hay algo ahí como de la fascinación por el comportamiento humano. En lo particular tengo como
0: Claro.
1: una cosa ahí como muy casi fetichista, ¿no? De encontrar siempre en cualquier situación algo interesante,
0: Claro,
1: donde estoy
0: sí.
1: observando el comportamiento, porque uno, formando parte del mundo de la creación de la ficción, es donde comprueba realmente que la realidad siempre supera a la ficción, ¿no? Como las resoluciones bueno, este personaje nunca haría esto. Mira, en la vida
0: En la realidad
1: real,
0: sí
1: en
0: lo
1: la
0: haría,
1: vida
0: sí lo
1: real lo
0: haría.
1: haría, y de forma mucho más inverosímil que cualquier ficción que uno
0: Pero
1: pueda crear,
0: totalmente,
1: ¿no? Y eso
0: claro.
1: a mí me resulta fascinante.
0: Claro.
1: Y bueno, miro muchísimo cine, miro todo el teatro que puedo. Para mí ese es un entrenamiento básico y que nunca dejo de hacer, incluso aunque ya tenga el prejuicio de que no me va a gustar algo o tengo que me dijeron que no está, no sé, digo, voy igual, lo veo igual, porque me gusta como eso, como para mí es como un gran ejercicio la
0: Claro,
1: observación,
0: sin duda.
1: porque además soy docente, también dirijo, entonces es muy importante saber que poder nutrirse con esas cosas, ¿no? Y bueno, después también trabajo físico, hago también el que puedo, camino muchísimo, pero también hago un poco de gym, pero está muy a conciencia de que el cuerpo, la herramienta tiene que estar entrenada,
0: Claro.
1: ¿no? Pero hay una cuestión más de eso, como de nutrir el interés, la curiosidad y encontrarse con la humanidad. Para mí eso es como, aparte de que es inabarcable, por suerte, pues, o sea, es como siempre hay algo nuevo que uno se pueda encontrar de la humanidad, que sea sorprendente y que pueda servir también como material de inspiración.
0: Bueno, para vos que estás ahí del otro lado y que nos acompañaste en toda esta charleta, a mí me inquieta pensar que haya adolescentes que no manejen esta opción. ¿Viste? Entonces, incito fuerte a que, claro, que iba a decir carrera, si bien lo es un camino, ¿no?
1: Sí.
0: El camino profesional de un actor o una actriz no sé, debería ser paralelo con cualquier otra cosa que quieras hacer o no quieras hacer. Porque creo que es un entrenamiento humano que nos haría
1: Sí.
0: mejores.
1: Sin dudas.
0: ¿Viste? Nos haría mejores. Así que vamos a mejorarnos en la llama. Voy a ir a conocer el
1: Sí, por
0: lugar, che,
1: favor,
0: no
1: tenés que
0: puede ser que no
1: venir.
0: lo
1: Venite, venite,
0: conozca.
1: venite. Y bueno, el lunes es la fiesta, así que
0: Pero estamos de
1: estamos
0: fiestonga en Isla de
1: ahí,
0: Flores,
1: Isla de
0: por
1: Flores. Y
0: farol,
1: aparte con la
0: por farol.
1: primavera y con estos días, por
0: Y
1: favor.
0: con la caño.
1: Claro.
0: Pero
1: Sí.
0: por favor, vayan, escúchenla, ella es más talentosa.
1: Muy, muy talentosa y es
0: Es
1: la.
0: la hija de María
1: Sí.
0: Mendive, ¿viste? Tan adorada. Y esta cosa que nos da a las viejas, ¿viste? Dice, ay, yo la conozco desde chiquitita. Y te emociona.
1: Claro, y sí.
0: Bueno, muchas gracias por la
1: A vos,
0: visita,
1: ha sido un
0: Urru.
1: placer, ha sido un
0: Muchísimas
1: placer.
0: gracias.
1: A ti.
0: Bueno, para vos que estás ahí del otro lado, ¿qué te haces el canchero o la canchera? Mañana te voy a estar esperando acá, en las puertas del infierno, para advertirte. Tal vez, si das el próximo paso, te congeles, porque el infierno ya no arde.
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Muy buenas tardes para todos, sean bienvenidos a este programa que se llama Parte del Aire, que va de lunes a viernes a partir de las 5 de la tarde aquí en Radio Cultura 1290 AM, mediospublicos.uy. Pablo Baute ha vuelto a los controles, al fin alguien que va a controlar la mesa. Estoy peleando un poco a Marcelo, que nos estuvo acompañando todos estos días. Los vamos a tener a ustedes a través de nuestro WhatsApp, 092-490-290. Esto es Parte del Aire y arranca así.

0: 22 grados con 6 de temperatura en la capital del país. Realmente vamos a comenzar, o comenzó ya, un veranillo en nuestro país, sobre todo en Montevideo, 22,6 grados de temperatura. Y les voy a decir que la humedad es poca, 45%. Mañana 21 grados de máxima vamos a tener, según Inumet, un día soleado igual que hoy. El sábado también 21 grados, mucho sol. El domingo va a ser una jornada espectacular con 21 grados. El lunes también, y el martes se esperan lluvias. Vamos a ver qué sucede, ¿eh? Esto dice, no, perdón, probabilidad de lluvias nula, eso. Decía probabilidad de lluvias, pero me había quedado tapado el nula. Así que el martes va a estar nuboso, pero no va a llover. Así que se vienen varios días de cuasi verano, en realidad de una primavera mejorada, diría yo. Fito Páez, me gusta estar al lado del camino.
1: Me gusta estar

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música, como siempre, en las tardes de Radio Cultura. Bueno, hay una gran movida. 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

música, les propongo en el último bloque cerrar el programa del día de hoy en un recital. Lo haremos con León Gieco de todas las épocas, así que no se lo pierdan. Ahora cerramos este bloque con una de las nominadas a los premios Grammy 2026, Julieta Rada.

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1: 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Bueno, vamos a escuchar entonces este recital de Raúl Alberto Antonio Gieco, más conocido por León Gieco, nacido en Cañada Rosquín, en la provincia de Santa Fe, en Argentina. Cantante, compositor, guitarrista, armonicista, director de cine. Bueno, cosas que ustedes saben de este León Gieco que tanto conocemos y tanto queremos los uruguayos. Aquí está en recital.

trozos de canciones, no podemos poner todo el tema completo porque si no, no cerramos nunca el programa. Pero que surja el disparador para que ustedes vayan en busca de León Gieco. ¿Quién no escucha esta canción y se conmueve? La memoria.

La memoria, León Gieco, que está cerrando el programa del día de hoy. Vamos a recorrer un poco de Colombia bajo el sol de Bogotá.

León Gieco está cerrando el programa de esta tarde de jueves. Ya lo estoy invitando para mañana, no me estoy despidiendo. Solo decirles que mañana tenemos tremendo programa para cerrar la semana. La próxima canción, ustedes la conocen, Pensar en Nada, León Gieco.

Estamos cerrando el programa con León Gieco. Tantas veces se ha presentado en Uruguay. León Gieco ha recorrido el país, bueno, ha recorrido el mundo, ¿no? Con sus canciones. Por ejemplo, en El País de la Libertad.

La cultura es la sonrisa. Va a ser el último tema que vamos a emitir de León Gieco. Espero les haya gustado este recital con el que cerramos el programa de hoy jueves. Pablo Baute estuvo en los controles. León Gieco estuvo cantando y va a cantar para ustedes. Y la invitación está hecha. Mañana a las 5 de la tarde en Radio Cultura seremos parte del aire. León.

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comienzo del barroco español, durante el reinado de Felipe II, en julio de 1583, un decreto de los alcaldes de Casa y Corte de Madrid prohibía bailar la zarabanda bajo pena de 200 azotes y 6 años remando en galeras. Por mover las caderas.

octubre de 1766, el Tribunal de la Inquisición en lo que sería luego México, emitió un edicto público ordenando que nadie cantara ni bailara el chuchumbé bajo pena de excomunión y castigo ejemplar. Décadas después, en 1807, un bando del gobernador de Montevideo, Francisco Javier de Lío, resuelve prohibir los bailes, tangos y candombes de los africanos y sus descendientes. Después, en 1913, Giuseppe Sarto, que fue el Papa Pío X, prohibió explícitamente que se bailara el tango en ambientes católicos y en eventos eclesiásticos. Lo consideraba una danza procaz e impura. Por mover la cintura. Ella se...

En Puerto Rico, en 1995, se presentó la Ley 112, que permitía incautar casetes de reggaetón. La Operación Centinela, que se llamaba, afectó directamente al género urbano y a productores como Playero, DJ Nelson y DJ Negro. La policía hacía redadas en tiendas de discos. Se argumentaba que el género y la danza que lo acompañaba eran vulgares por su contenido sexual. Pero ahora se baila en todo el mundo, sin el más mínimo disimulo. Así que, a mover ese culo.

0: Bueno, lo prometido es deuda, ¿no?
1: Dijimos y cumplimos.
0: Ahí está.
1: No somos como los políticos nosotros en el Tungelé. Si decimos que vamos a pasar el nuevo disco de Jorge Drexler, al otro día lo pasamos.
0: Qué regla esa que se cumple sin excepciones, ¿eh?
1: ¿Que todos mienten?
0: Que no.
1: Los políticos y los hombres, todos mienten.
0: Político que promete.
1: La cara de Pablo Bauto me miró
0: no
1: como
0: cumple,
1: diciendo.
0: No cumple, no hay caso. No, bueno, hay que repasar un poquito la última campaña electoral. Y ahí tenemos la última prueba, bastante más reciente, ¿no? Bueno, en fin, yo qué sé. Algún día va a mejorar. Bueno, ahí andaba el Drexler con su disco muy, muy candombero, muy. Muy, muy uruguayo, con el que le está yendo muy bien y lo está paseando por distintas partes del mundo. No sé, Carolina, ¿bichamos algo de...
1: ¿De qué, Carolina?
0: El medallero, sigue lloviendo medallas.
1: Bueno, mira, acá tengo un
0: ¿tiene
1: informe
0: o no
1: que,
0: tiene?
1: Que bajé del diario El País, que hizo un recuento de lo que son las medallas de los Juegos del Sur. 16 son las medallas que tenemos hasta el momento, 4 de ellas son de oro, 3 de plata y 9 son de bronce. La primer medalla fue la de Angelina Solari, que la comentamos acá, la nadadora que ganó el oro. Luego tuvimos bronce en eSport, gracias a la disciplina que estuvieron Juan Bonilla, Matías Clementino, Lorenzo Coelho, Nicolás González, Enzo Mañón e Ignacio Pérez. ¿Cómo está el eSport? Es algo que es totalmente nuevo, yo no lo tengo tan del todo claro, pero forma parte de...
0: Rápidamente se ha insertado.
1: Sí, se ha incorporado y se ha insertado. Bueno, Peñarol es campeón del mundo en eSport, por ejemplo. Después tenemos en remo Felipe Kluber, cuando no, en single peso ligero, y Luciano García, Marco Serraute.
0: Kluber ya es Suárez y Cavani,
1: sí,
0: juntos los dos, impresionante.
1: Es el Messi del remo, olvídate.
0: Sí.
1: Leandro Rodas y Martín Zócalo, los 4 remos largos sin timonel, fueron oro. Otro que ya es un viejo conocido en el medallero es Bruno Cetraro, que junto a Felipe Kluber en doble par conquistaron la medalla de plata. Romina Cetraro y Tatiana Seijas en doble par. Zoe Acosta y Niela Aries, 2 sin timonel, fueron medalla de bronce. Después tenemos otra medalla de plata en remo sin timonel masculino, Leandro Rodas y Luciano García. Después tenemos en el single femenino un bronce con la dupla de Manuel González y Mauricio López. Y la cuarta medalla de oro de la competencia llegó con el 8 remos largos con timonel, también en manos de Bruno Cetraro, Felipe Kluber, Leandro Rodas, todo el equipo de remo.
0: Bueno, ¿los traemos o no los traemos? No sé si a todos.
1: Estuvieron conversando con el Deportivo ayer, desde allá, sí. Desde los Juegos, está colgado en el plantel, y bueno, cuando vuelvan haremos el esfuerzo.
0: Alguno va a repetir.
1: Por traerlos.
0: Anduvo por acá.
1: Mirá esta medalla, qué interesante, Nelson. Bronce en bochas. ¿Te acuerdas cuando se jugaba las bochas? ¡Qué
0: lindo!
1: Todavía
0: hay, se juega ahí.
1: Todavía queda algún viejo club con cancha de bochas.
0: Sí, bueno, en todos los clubes de básquet, de fútbol, yo qué sé. Bueno, Sayago en básquetbol, por ejemplo, tenía club de bochas y participaba en los campeonatos. Racing tuvo, ahí en donde está la sede ahora, donde cruzamos un pastito ahora, bueno, ahí había una cancha de bochas y se jugaba a las bochas, impresionante. Habían clubes de lo que uno quisiera, en cada esquina había un club de algo,
1: sí, de algo.
0: Y por lo general tenía bochas.
1: Después se levantaron y vinieron las canchas de pádel. Después vinieron los cibercafé,
0: sí,
1: y así fueron cambiando las modas.
0: Sí, sí, sí, sí.
1: Bueno, en bochas, Celeste Alanís y Cristian
0: qué lindo
1: Calero.
0: Qué era, y qué, ¿dónde habrá? ¿Qué familiar? De repente una familia entera.
1: Jugado.
0: Abuelo, padre, madre, hija. Armaban un equipo y jugaban contra otro equipo, otra familia. Una maravilla las bochas, la verdad. Y tuvimos una especie de federación de bocha, no sé si existe ahora o no. tipo profesional, digo, eran deportes amateur todo, pero digamos que es como una liga, como una especie de campeonato con primera rueda y segunda, como el fútbol, el básquetbol ahora. Eso se hacía, yo qué sé. En fin. Bueno, los balnearios.
1: Sí.
0: Oh, por favor. No, no existía un balneario sin una cancha de bocha. Una cosa
1: Sí.
0: impresionante. Bueno, en fin.
1: Bueno, y
0: Canelones, muchos
1: después en el
0: canelones.
1: boxeo, Nelson, ahí para cerrar un poquito el medallero,
0: Qué
1: dos
0: bueno.
1: bronces con Tatiana Correa en 65 kilos y Joaquín García en 60 kilos. Y hoy juega Uruguay al fútbol, porque recién me crucé a Parietti, que estaba ahí de lo más nervioso porque tenía que relatar. Ahora me voy a fijar a ver si es el debut o qué, porque la verdad es que no lo sé, pero sé que
0: No, ya
1: juega Uruguay al
0: relató,
1: fútbol.
0: ya
1: ¿Ya jugó
0: relató,
1: Uruguay?
0: sí. No, pero Uruguay, ¿qué Uruguay?
1: En los Juegos Odesur.
0: Ah, fuimos con equipo de fútbol y
1: Por
0: todo.
1: eso, sí, me acabo de enterar por Parietti, porque la verdad es que no lo
0: Mirá,
1: sabía.
0: mirá,
1: No
0: mirá.
1: lo sabía. Canal 5 lo transmite, eso es el otro dato interesante.
0: ¿A qué hora juegan?
1: El femenino ya debutó, la selección uruguaya sub-20 de fútbol, a ver. Pa, pa, pa.
0: ¿Cómo está este campeonato?
1: Sí.
0: ¿Qué delegación mandamos además? Esta vuelta no anduvimos con chiquita, me parece.
1: No, impresionante,
0: Bien de bien, bien de bien,
1: la
0: muy
1: verdad que
0: bien.
1: impresionante. Bueno, si tenés algo por ahí, comentalo, nomás que estoy buscando a qué hora jugamos porque no lo encuentro. Sé que el femenino ya debutó y perdimos 3-1, pero no estoy encontrando la información del masculino.
0: Hay una noticia acá que, bueno, que también tendría que consultar, pero me parece que la dieron hace como 3 meses que dieron esta noticia y ahora la dan como algo nuevo. Aparece en varios portales. Tiene que ver con la reforma del transporte y hay acá una explicación. Para mí, esta noticia, o la soñé hace 3 meses, o la vi tal cual. Y ahora la copiaron, copia y pegue, y la volvieron a pegar como algo de hoy.
1: A ver.
0: No, reforma del transporte, ¿por qué se eligieron ómnibus articulados y no trenes o tranvías? Se dieron un poco los presupuestos, lo que costaba cada cosa, ¿no? Acá está. Esto, el documento parte de una delimitación clara. El área metropolitana, integrada por Montevideo, Canelones y San José, tiene una demanda máxima de 4.300 pasajeros por hora. Esto lo vi, por sentido en sus principales corredores. Por eso descarta de entrada el metro, que solo se justifica por encima de los 20.000 pasajeros hora sentido. Esto ya lo vi. No sé si eran las cifras exactas de 4.300 o 20.000, pero era más o menos lo que se manejó en su momento. La decisión quedó así acotada a dos alternativas, el BRT o tranvía y tren ligero. La fase inicial comprende dos corredores de alta demanda. Esto lo sabemos desde la primera vez que se largó esta noticia, cuando se hablaba de que iba a haber un túnel por abajo de 18 de julio, que era los dos corredores 8 de octubre y Camino Maldonado 18 de julio y Avenida Italia Gian Attasio, con convergencia en tres cruces. Ahí van a agujerear todo, van a meter como 40 túneles en tres cruces. Va a haber un. No sé cómo se va a hacer para circular y por dónde van a desparramar todo el tránsito descomunal que pasa por ahí, por ese embudo, que es justamente donde prácticamente se chocan 8 de octubre y Avenida Italia. Y no sé, va a haber que dar más vueltas que quién sabe durante quién sabe cuánto tiempo mientras se llevan adelante las obras. Bueno, el estudio comparativo fue elaborado por las consultoras Redes México, Redes Brasil, AIC Economía y Finanzas, con apoyo del BID. Evaluó las tres alternativas: BRT eléctrico, tranvía o tren ligero y metro ligero subterráneo, tomando como base experiencias internacionales. Todo esto lo leí, reitero, hace como 3 meses. Y las condiciones locales, y examinó la capacidad de cada opción, su regularidad, la infraestructura necesaria, los costos y los impactos urbanos y ambientales. Sus resultados indican que las tres alternativas pueden atender la demanda prevista, pero presentan diferencias significativas en inversión. El BTR, el BRT, ¿Qué es ese ómnibus? Como con vagones, con esa especie de acordeón en el medio que lo junta, que creo que son como tres ómnibus en uno, con ruedas, con goma, ¿no? Promedia 17 millones por kilómetro de dólares. El otro, él sería el, bueno, esto sería el tren, 51 millones, el metro, 51 millones el tren. Y el metro supera los 243 millones. El argumento central es que para preferir el BRT sobre el LRT no es solo el precio, sino que la ventaja de velocidad que suele atribuirse al tranvía no se verifica en las condiciones del área metropolitana uruguaya. Los sistemas que alcanzan velocidades más altas son los que tienen paradas separadas por distancias mayores, algo que no se aplica en estos corredores. Bueno, el ómnibus, las líneas, no sé, los que tienen las líneas de ómnibus, la mayoría de CUCSA, como en todo Montevideo, toda la zona metropolitana, y bueno, después las otras compañías que suelen andar, seguro yo, pienso yo, por 8 de octubre y por Avenida Italia rumbo al centro, bueno, todas ellas se van a hacer cargo de, me imagino, del BTR,
1: Veremos.
0: del BRT, ¿no? BRT. Así que bueno, esa es la opción y bueno, vienen las ampliaciones, los túneles, los viaductos, una cosa realmente descomunal, que bueno, hubo gente, vecinos, gente que se especializó desde el campo civil, acá los trajimos, que dijo que invirtiendo mucho menos y no alterando tanto y no agujereando tanto y no poniendo tantas cosas por arriba y por abajo y autopistas y qué sé yo, bueno, se podía hacer algo más natural, menos destructivo, pero bueno, no le dieron pelota. Y acá está de vuelta la noticia, no sé si la van a guardar un par de meses más y
1: Y la van a volver a
0: la van a
1: sacar.
0: volver a publicar dentro de poco, ¿no? Es como una afirmación, se ve que no, seguían habiendo dudas o tiene que ver con que estarán por empezar las obras. Entonces, bueno, se reitera un poco todo esto.
1: Bueno, 0 a 0,
0: Encontró
1: ¿eh?
0: lo que andaba
1: 0 a
0: buscando.
1: 0, Uruguay-Venezuela. Está jugando en este momento, hace 15 minutos que empezó el partido, está relatando el querido Parietti, como bien dijimos, por Canal 5, por los medios públicos, también se puede ver en Antel TV. Así que si querés, hacé como yo, que estoy mirando el partido, en mute, perdóname Parietti, pero estoy escuchando el tungelé, porque además hoy tenemos un programón, ya
0: Sí.
1: tenemos a la invitada ahí
0: Ah, qué
1: afuera y yo
0: bien.
1: te voy a invitar a que no demoremos mucho más esta apertura, porque si no, te va a quedar el programa cortito. ¿Por qué? Porque cerramos hoy el ciclo, o al menos, bueno, esta primer parte del ciclo, veremos si la retomamos, este ciclo de arqueólogos con la
0: Sí.
1: investigadora Federica Moreno. Agradecerle a

0: Florines, que fue quien nos recomendó a todos los
1: El
0: arqueólogos
1: querido Andrés Florines,
0: que
1: un
0: han
1: capo
0: pasado
1: Andrés.
0: por aquí por el Tungelé. Bueno, hoy vamos a estar hablando de arqueofauna y después viene uno de nuestros preferidos. ¿Podemos decir que es uno de nuestros preferidos?
1: ¿Cómo no?
0: El
1: ¿Cómo no?
0: queridísimo Diego Presa, que está presentando nuevo disco, Otra visión del monte.
1: Un disco perfecto. El texto justo, el canto justo, el acorde justo, el toque, el arreglo, es muy, muy, muy esencial. Hay una carga ahí muy fuerte bueno, gente que él admiró siempre, el caso concreto de Gastón Cherlodino. Hay alguna milonga muy dinaniana, pero obviamente con toda la personalidad de Diego Presa, que es muy fuerte, ¿no? Tiene una impronta muy, muy, muy personal. Y hay mucho Darno ahí también. Un lindo álbum. Una cuestión muy acústica, además. Un tipo que, bueno, ha tocado con bandas, en fin, con lo que quieran. Lindo disco, y que lo está presentando dentro de poco, cuando arranque octubre. Bueno, y acá veo algo que aparece como una excepción a la regla. Esperemos que se mantenga esto hasta los discursos centrales del, bueno, quien está el presidente de la Asociación Rural del Uruguay y quien está al frente de la presidencia de la República Oriental del Uruguay, Yamandú Orsi, el día ese, que creo que es mañana o pasado, donde se hacen los discursos centrales y oficiales de cada movida de la rural, y donde por lo general el presidente de la Asociación Rural, sea quien sea y sea el año que sea, siempre es muy duro en cuestionar al gobierno, sea cual sea el gobierno. Además, puede ser blanco, colorado, frente amplista, a todos les pasan como una especie de rezongo. Y hay un pedido constante de reducir el Estado, reducir el Estado, reducir el Estado, todos los años, eso es un clásico. Pero bueno, acá estoy viendo que en el almuerzo, entre los dos presidentes, dice que la ARU recibió al presidente Orsi en la Rural del Prado y valoró intercambio franco y fluido con el gobierno.
0: Mira vos.
1: Bueno, que no quede como una sobremesa.
0: No, claro.
1: Que llegue ahora, que bueno, batirían un récord, ¿eh? Si no le tira ningún palo o algo, sería, bueno, un parteaguas, un antes y un después. Pero yo tengo mis dudas de que no le pasen un rezongo. Y bueno, y que a veces las respuestas de los presidentes también han sido muy duras, ¿no? Recuerdo siempre, siempre. Cuando el ministro era Wilson Ferreira Aldunate, creo que por 1964-65, que lo tuvieron que contener porque quería agarrar a trompadas al presidente
0: No.
1: de la ARU, Wilson Ferreira Aldunate. Bueno, a los contenidos,
0: A los
1: ¿no?
0: contenidos.
1: Ya es hora,
0: Ya es
1: estamos en
0: hora.
1: tiempo.
0: Ante la duda, baila es el tema que habría y ahora nos vamos a ir con ¿qué será que es?

0: Ya volvemos con el Tungelé.
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Bueno, tengo acá una mujer, una antropóloga, que si me pongo a leer todo el currículum y todo lo que ha publicado y todas las investigaciones que ha hecho, vamos a tener que invitarla para otro programa. Me va a ocupar todo el tiempo. Bueno, en principio, licenciada en ciencias antropológicas, opción investigación, su tesis fue y

0: parte de su muy bien aprovechada vida.
1: Bueno,
0: Porque has
1: gracias.
0: trabajado mucho, Federica.
1: Sí, espero poder seguir trabajando un tiempo más, pero sí, gracias por la invitación y por la presentación.
0: No, es maravilloso. Nos encontramos con otra prehistoria, con otro territorio, con otra población. Es muy distinto este trabajo académico que bueno, que lo venimos constatando con colegas tuyos, más o menos de tu generación, y algunos anterior, algunos muy posterior, pero bueno, es una camada muy, muy importante que creo que empieza a importar, bueno, una vez que termina la dictadura y empieza el periodo democrático de vuelta, ¿no? Ahí hay como un énfasis, y nos decían acá tus colegas anteriores que hay por lo menos 100 y pico de arqueólogos que están pisando centímetros cuadrados de todo el Uruguay, investigando lo que sea.
1: Sí.
0: Y bueno, y cambia mucho nuestra realidad de nuestro pasado, de nuestra antigüedad, de los pobladores aborígenes, en fin, es como mucho. Y acá es extraordinario, ¿no? Yo sabía que habían distintas disciplinas dentro de la arqueología, pero bueno, hay algunas que son sorprendentes. Esto del arqueofauna es maravilloso, porque sí, uno dice, sí, bueno, sí, van y como aparecieron huesos de seres humanos en cerritos de indios, qué sé yo, bueno, acá en el Rincón de los Indios, por ejemplo, aparecieron huesos de vertebrados. Y entonces ellos van, escarban, pero ojo al piojo, porque la información que sale de eso es impresionante. Dame una idea de la arqueofauna, ¿no?
1: Sí, bueno, la arqueofauna o la zooarqueología también,
0: Exacto.
1: sí, se usa, no es, significa estrictamente, hay sutiles diferencias, pero se usa más o menos como sinónimos, arqueofauna
0: Ma,
1: o
0: ma, más a, los
1: zooarqueología,
0: ingleses
1: arqueozoología.
0: usan más los zoo, ¿no?
1: Sí,
0: Claro.
1: y en Europa se usa más arqueofauna. Es el estudio de los restos animales que aparecen en contextos arqueológicos. Los contextos arqueológicos o los sitios arqueológicos son lugares donde vivieron personas, pueden ser desde un sitio cantera, por ejemplo, un sitio de matanza, un campamento, una aldea, una ciudad, y quedan los residuos materiales, ¿sí? La arqueología lo que hace es estudiar la vida de esas personas a través de lo que quedó, de la materialidad que quedó. Y los restos animales, que pueden ser en función de las diferentes posibilidades de preservación que tengan los lugares, van desde huesos hasta, en contextos muy secos, por ejemplo, muy áridos, puedes recuperar hasta pieles, tejidos blandos. Y como los animales atraviesan muchísimas esferas de la vida social, de la vida individual, interactúan con nosotros de muchísimas maneras distintas. Estos restos que aparecen en los contextos del pasado, mezclados con esos otros elementos de la vida cotidiana o sagrada de las personas, nos dan muchísima información que va desde, capaz que lo primero que pensamos, sí, es en la dieta, ¿sí? En qué
0: Se los
1: comían,
0: comían,
1: claro, en qué
0: ¿no?
1: comían.
0: Estos huesos están acá porque se los morfaron.
1: Pero también, además de comerlos, pueden haber usado otras partes de los animales para fabricar herramientas, para fabricar pieles, para fabricar pieles, perdón, para fabricar vestimenta, para usar pieles como, ¿cómo es que se llama? Como techos de chozas o de tendones para hacer cuerdas, plumas, todo lo que es los adornos de plumaria
0: Hay un
1: también.
0: arte plumario, ¿no?
1: Claro, hay
0: Entre
1: un
0: los
1: arte
0: indígenas.
1: plumario tremendo. Entonces los animales, por un lado, son recursos alimenticios, son recursos que pueden aportar diferentes tipos de materias primas que a su vez ingresan a la vida social en diferentes contextos y para diferentes actividades. Y también pueden ser mascotas, ¿sí? Pueden ser esos animales que ingresan a la vida social más en un ámbito más doméstico, más familiar.

0: estudiar.
1: El perrito apareció acá, con tus colegas anteriores.
0: Claro.
1: Yo vi, precisamente vi uno que lo estaba trabajando Pepino López Mace en el laboratorio.
0: Sí, los perros también. Los perros, además de mascotas, son animales de trabajo, son guardia, caza,
1: Amigos.
0: cobran presas también, o sea, se pueden utilizar en muchas actividades, además de ser parte de la familia también, ¿no? De establecer relaciones. Entonces se pueden establecer relaciones con animales vivos,
1: Este
0: ¿no?
1: perrito estaba enterrado casi con la dueña, ¿no?
0: Sí,
1: Que era una
0: este es
1: mujer.
0: el de Potrerillo de Santa Teresa, sí. Sí, estaba enterrado, sí, con una persona. Y además hay, bueno, hay otros animales que pueden ingresar como mascotas, animales guachos, que pasa mucho en el campo,
1: Claro,
0: que
1: sí.
0: gente encuentra animales guachos como zorrillos
1: Sí,
0: o
1: sí.
0: carpinchos o nutrias y terminan como mascotas en la casa. Y entonces es una información que le podés sacar mucho jugo, o es un tipo de registro, los restos de fauna, que le podés sacar muchísimo jugo desde muchos lugares. Pueden ayudar a responder y a plantear muchas preguntas distintas, ¿no?
1: Esto de los perros fue toda una sorpresa, ¿no? Se decía que, bueno, que los perros que tenemos hoy en la vuelta vinieron con la conquista europea. Bueno, y probablemente sí, pero ya estaban acá.
0: Parcialmente es verdad, porque en realidad hay una a nivel genético se ve que hay una sustitución muy significativa de los perros. O sea, los perros preconquista tienen otro material, tienen otra diversidad genética distinta a los perros de la conquista. Lo que sí es cierto es que el perro se domestica, hay diferencias entre autores, pero bueno, hay como una fecha aceptada que puede andar anterior a los 20.000 años antes del presente, anterior al primer poblamiento americano, que es en torno a los 16.000 años antes del presente,
1: Estaban antes.
0: y que entonces el perro ya ingresa, cuando ingresan los primeros pobladores a América, ya ingresan con el perro doméstico. Y sí, genéticamente se sabe que todos los perros descienden del lobo gris europeo, o sea que no hay domesticaciones independientes en América a partir de cánidos americanos, como el chacal, por ejemplo, u otros, el
1: Todos los que
0: zorro.
1: estaban, los que venían con la conquista, como los que ya estaban acá, esos hace 16.000 años,
0: Del lobo gris,
1: del lobo
0: sí.
1: gris, qué
0: Claro,
1: barbaridad.
0: sí, durante muchos años la domesticación animal se estudió a partir de forma y medidas de los cráneos, sobre todo, pero también de los huesos del poscráneo. Pero a partir de los años 90, la década del 2000, irrumpió con mucha fuerza, irrumpieron muy fuertemente, así los análisis de ADN antiguo, que es el ADN que se puede sacar de restos arqueológicos, que es un ADN muy fragmentado, que es muy degradado, pero que retiene mucha información, por lo general es ADN mitocondrial. Y ese ADN mostró que sí, que efectivamente todos los perros americanos y no americanos descienden del lobo gris europeo. O sea que el perro es una subespecie del lobo gris.
1: Y hubo conjunción, como se decía, que el origen del cimarrón tenía que ver con el mastín, no sé qué, de
0: Claro,
1: España, con él, un perro peruano que había acá, o algo así.
0: hay unos perros pelados en Perú y en Mesoamérica. No sé cuánto hay de eso. Sí es cierto que los mastines, esos perros grandes, eso sí los trajeron los europeos, que se usaban para cazar personas, para cazar indígenas, para
1: Sí, claro.
0: cazar
1: Sí, sí,
0: africanos
1: sí, sí.
0: también, o sea, esclavos, sí. Sí. El perro americano, por lo que yo he visto en la literatura, cuando hay medidas o estimaciones de tamaño, son perros más chicos, que pueden medir, no sé, medio metro a los hombros, por ahí. No son esos perros enormes que de tipo mastín, ¿no?
1: ¿Cómo hacen cómo van obteniendo la información? No sé, ¿qué es lo que leen desde un hueso o
0: Podés.
1: desde una herramienta con la que se trabajó un hueso?
0: Bueno, claro, los huesos te dan información desde qué especie se trata, puedes determinar qué animal es, a quién perteneció ese hueso, a una nutria, a un venado a campo, a un carpincho, a un ñandú.
1: Encontraste de todo eso en
0: Hay
1: tu
0: de todo
1: trabajo.
0: eso, sí, a periás. lobito de río, he identificado también. Podés identificar, o sea, la especie es súper importante, es un dato fundamental, porque los animales no se distribuyen aleatoriamente en el espacio, ¿no? Sino que tienen hábitats y tienen lugares donde
1: ¿Cuál
0: ocupan,
1: era el lugar?
0: claro. Entonces podés saber si tenés abundancia de animales de pradera o abundancia de animales de bañado o animales o de peces, por ejemplo. Yo con peces no trabajo, trabajo más que nada con vertebrados terrestres. Después podés determinar qué parte del hueso es. Y la parte del hueso también es importante, la unidad anatómica, porque en el caso de animales chicos es probable que se llevaran el animal entero al asentamiento, pero en el caso de animales más grandes pueden haber tomado decisiones sobre qué partes transportar al asentamiento y qué partes no. Y entonces poder determinar lo que se llaman los perfiles anatómicos de una especie te puede dar información sobre si algún animal lo procesaban primero en algún lugar de matanza y después llevaban una parte al asentamiento o no. Por ejemplo, no sé, en el caso de cérvidos, desde el punto de vista muscular, la parte que rinde más son los cuartos traseros. Entonces, capaz que si hay una lógica de maximizar el consumo de carne, podés tener ahí un, ¿cómo se llama?, un indicador en la presencia diferencial de determinados huesos. De cualquier manera, o sea, y este tipo de hipótesis se testean con trabajos de arqueología experimental y de construcción de marcos de referencia para esas cosas.
1: ¿Cómo es eso?
0: Podés, para el caso, por ejemplo, del transporte, se usan lo que se llaman índices de utilidad, que te marca la utilidad diferencial de cada parte.
1: ¿Cómo lo trasladaba?
0: Claro, si querés saber si podés, si tu pregunta es si este animal lo trasladaban entero o no,
1: claro,
0: y si no lo trasladaban entero, o sea, si tenés, por ejemplo, más abundancia de patas traseras, podés testear con esos índices por qué las patas traseras. Porque las patas traseras, por ejemplo, tienen más carne o no, o tienen más médula o no. Y también hay que tener en cuenta razones no necesariamente económicas, ¿no? De gusto, de rituales, subjetivas, ideológicas, que son más difíciles de ver en el registro arqueológico. Entonces, claro, usamos un sinfín de herramientas que a veces vienen de otras disciplinas también. Yo trabajo mucho con paleontólogos, con biólogos, con etólogos, con ecólogos, porque la arqueología es, como recién estábamos, no sé si tú mencionaste algo de eso antes o después de empezar, pero la arqueología es interdisciplinaria por definición.
1: Claro.
0: Porque necesitamos como conocer de muchas disciplinas distintas para poder interpretar toda esa materialidad. Y después lo que después que sabés la especie, sabés qué parte es, podés cuantificar todo eso, también la superficie de los huesos también tiene señales, ¿no? O sea, al procesar un animal
1: queda marcado por un raspador,
0: queda marcado, no siempre, pero hay chances de que quede marcado por el instrumento, y entonces ahí, relevando esas trazas que se ven con lupa, puedes ver dónde se ubican las marcas de corte. Si vieras, de repente, si comes pollo, y capaz que si buscas puedes encontrar,
1: claro,
0: marcas del cuchillo. Y también fracturas intencionales para extracción de médula, ¿no? Para el consumo del caracú, digamos, del tuétano, de la grasa que está contenida en los huesos largos. Toda esa información también te aporta o te permite reconstruir cómo el animal fue procesado y para qué fue procesado, ¿sí? Para qué tipo de consumo, ¿no? Para piel, para consumo alimenticio. Para
1: bueno, se aprovechaba todo lo que se podía. Es como ahora, ¿no?
0: Todo.
1: Yo qué sé, la pobre vaca.
0: Si vas a matar a un animal, por lo menos úsalo todo.
1: A veces
0: ni
1: los huesos, ¿no? Si,
0: y sí.
1: ¿No?
0: Sí, pero se aprovechaba todo. Sí, una cosa que empecé a ver hace relativamente poco, que es también, por ejemplo, las epífisis, o sea, los extremos de los huesos largos y los cuerpos vertebrales que contienen el tejido esponjoso, que adentro tiene grasa ósea, que aparecen muchas veces cortados. Y eso en la literatura está como interpretado como para cocción y extracción de grasa por cocción.
1: Claro.
0: Porque lo tirás a agua caliente, haces como una sopa, y después puedes sacar la grasa. Entonces sí, hay un aprovechamiento total. Después huesos largos, sobre todo los huesos, los metápodos, que son los huesos que articulan con los dedos, para fabricación de herramientas punzantes, anzuelos, agujas, punzones. Eso se usaban mucho también. Hay muchísima industria ósea en nuestro país, muchísima industria ósea.
1: ¿Siempre cocinaron? Es decir, porque uno piensa, yo qué sé, que en principio el más primitivo, no sé, como que comía carne cruda, no sé, yo qué sé.
0: El fuego, yo creo que el control del fuego se está tirando bastante atrás.
1: Eso estaba pensando, ¿no?
0: Se está tirando bastante atrás antes de Homo sapiens. O sea, no tengo mucha información sobre eso, pero creo que lo último que había leído era como 500.000 años, como para el control del fuego, ¿no? Después, las formas de cocción sí pueden ser más tardías. Hay una idea de que si no hay cerámica no hay cocción. No hay cocción por sumergido,
1: olla,
0: ¿no?
1: Sí.
0: Claro. Pero en realidad se hacían recipientes de cocción con pieles, como bolsas.
1: Claro.
0: Y entonces ahí podés poner el líquido y podés poner termóforos o piedras calientes que calientan el líquido o calentar la piel.
1: Digamos que un asado
0: y
1: era,
0: bueno, y
1: era
0: fuego
1: más posible.
0: Claro, y fuego directo también, fuego en pozos, ¿sí? Hornos de pozo,
1: claro.
0: También, que eso es frecuente en América también, o sea, se usa actualmente también la cocción en pozos.
1: Porque lo que han encontrado en muchos sitios es justamente carbón, ¿no?
0: Sí, hay carbón,
1: claro,
0: sí.
1: Claro, como que hay un fuego.
0: Y fuego siempre hay,
1: claro,
0: ¿no? El hogar,
1: claro,
0: el fogón,
1: claro.
0: Sí. Fuego, sí, siempre hay muchas evidencias de fuego, sí.
1: ¿De qué animales estamos hablando? Pongámosle, no sé, ¿y de qué antigüedad de esta relación con humanos?
0: Y la relación entre las personas y los animales es desde siempre.
1: Claro, si tenemos
0: eterna,
1: seres humanos,
0: sí,
1: no sé, de
0: sí.
1: 14.000 años, 15.000 años, no sé,
0: y claro, y sí,
1: 13.000 años atrás,
0: va a haber
1: el
0: relación
1: animal
0: con,
1: ya estaban ahí.
0: Sí. Sí, va a haber relación con los animales. En nuestro país, los fechados más antiguos que hay están en torno al 13.000, 14.000
1: sí, sí.
0: años antes del presente. Yo trabajo fundamentalmente de 4.000, 5.000 años hacia acá, o sea que ya estamos lo que se conoce como el Holoceno, el periodo geológico actual. Y la fauna que hay es una fauna muy similar a lo que queda de nuestra fauna autóctona. Sí, tenés mucho venado de campo, mucho, bueno, ñandú hay, no mucho, pero hay nutria, hay bastante, hay mazama, guasubirá,
1: mira,
0: en menor cantidad que el venado, pero también hay ciervo de los pantanos, que ya está extinto en nuestro país. Después apereá también, lobito de río he visto poco, pero he visto zorrillo también, poco, pero hay. Y hay peces, mucho consumo de peces también. Claro, nuestro país tiene mucha agua, ¿no?
1: Pero y ahí como, claro, no, ni hablar, yo me imagino lo que sería en esa época. Ahora tenemos brótola y corvina negra muy abundante,
0: Sí.
1: En nuestra costa. Y vienen barcos de todos lados a llevársela, es decir, me imagino lo que sería en aquel momento, ¿no?
0: Sí,
1: ponías
0: mucho,
1: un pie en el agua y te chocabas con 40.000
0: sí,
1: bichos.
0: mucho consumo de pez de río también. Hay una colega
1: Claro,
0: que trabaja con eso,
1: claro.
0: Que trabaja con peces.
1: Tremenda alimentación, eran unos genios.
0: Sí.
1: Todo aquello que la caza y la pesca, porque eran elementales, al contrario.
0: Sí, y Hay otro, como otro, digamos, no sé cómo llamarlo, un valor agregado, pero hay un costado de todo este material, de analizar todos estos restos, que te da información ecológica, que te da información ambiental sobre el pasado. Y, por ejemplo, en el caso del ciervo de los pantanos, que el ciervo de los pantanos se extingue en nuestro país, o los últimos avistamientos para Rocha son del 59, nosotros sabemos, gracias al material arqueológico, que el ciervo de los pantanos era muy abundante, tanto en el litoral como en Rocha, desde hace 4.000 años hacia acá. Entonces, el material zooarqueológico, además de tener ser un contenedor de información cultural, histórica, muy valiosa, también retiene mucha información paleoambiental, o sea, de los ambientes del pasado, de la ecología del pasado. Y, perdona, y está en un segmento temporal, justamente, que es justo previo a la conquista, que te permite ver en una temporalidad corta, que es una escala temporal en la que la paleontología no trabaja, o trabaja con escalas más largas, cómo era el medio ambiente justo antes de la gran transformación que sufre América con el contacto europeo, el ingreso del ganado, de la oveja, ¿no?
1: Eran buenos criadores, los indígenas,
0: Por lo menos podían,
1: los extinguimos nosotros, ¿no? Si en el
0: claro,
1: 59 era
0: hacían un uso, ahora que se habla tanto de lo sustentable, bueno, sí, los
1: lo
0: grupos
1: cuidaban.
0: indígenas hacían un uso mucho más sustentable del que hacemos
1: Somos
0: nosotros.
1: mucho más salvajes nosotros que ellos.
0: Sí, en algunas cosas, sí, o bueno, o en todo, no sé, o sea, no me gusta mucho el término salvaje igual, pero.
1: No, digo por la caracterización, toda la vida,
0: Sí.
1: los salvajes, ¿no? Los
0: No, la
1: salvajes.
0: relación con el medio ambiente, es cierto, nosotros tenemos una relación con el medio ambiente mucho más, ¿cómo decirlo?, separada, ¿no?
1: No, totalmente.
0: En general, sí. Los grupos indígenas y mismo los actuales también tienen otra relación con el medio ambiente, están mucho más unidos al medio ambiente, están mucho más articuladas su vida, forman parte del medio ambiente. En nuestro caso,
1: Sí, alguna vez he leído todo ese desparramo de aldeas que había, por ejemplo, a lo largo y ancho del Amazonas, que eran muchas y a X cantidad de distancia. Es decir, en vez de amontonarse todas en un lugar que sería un indicio de cierta cosa ligada a una especie de urbanidad, cuando había X cantidad y que seguramente tenía que ver con los animales que tenían la vuelta para consumir o
0: La
1: las cosas.
0: capacidad de carga, sí.
1: Claro, ahí se abría, se,
0: Se
1: ya
0: abren.
1: está, hasta esta cantidad convivimos
0: Sí.
1: juntos, ¿no?
0: Sí, ahora Amazonas es un punto caliente de investigación arqueológica ya hace unos años, porque todo lo que aprendí yo, por ejemplo, de arqueología amazónica, ya está completamente fuera de. Ya no, está totalmente demodé. Y hay un colega nuestro, José Iriarte, que trabaja en el Amazonas, que sus investigaciones están también, no solo las de él, pero grupos de investigadores e investigadoras que están mostrando una realidad, ¿sí?, en el pasado preconquista en Amazonas, completamente diferente a la que aprendí yo, por ejemplo, en facultad. Y que muestra que sí, que hay lo que llaman un urbanismo, como el urbanismo de bajo impacto. Una de las herramientas que se está usando para poder hacer estas investigaciones son se llama LIDAR, que es una tecnología de teledetección que permite hacer imágenes
1: ¿Cómo es? ¿Cómo
0: aéreas.
1: es? Ah, mirá, qué infrarrojo es, ¿no?
0: No sé exactamente cómo es, pero. Sí, es por láser. La L es de
1: Va,
0: láser.
1: ¿qué va? ¿Un dron o un avión?
0: Claro, y va haciendo imágenes y permite sacar filtros. Entonces te va sacando, por ejemplo, el filtro de la vegetación, que en Amazonas uno de
1: Claro.
0: los problemas de la investigación amazónica es el poder acceder, ¿no? Entonces, con el surgimiento y la aplicación del LIDAR, se pueden sacar fotos aéreas y visualizar la topografía que hay debajo de la vegetación. Y entonces sí, esas topografías están mostrando caminos, aldeas enormes, empalizadas, o sea, están mostrando sí un paisaje, un territorio muy, muy antropizado.
1: ¿Acá la han usado esa tecnología?
0: Puede ser que ya la hayan empezado a usar en Rocha. O sea, hay un colega que creo que estaba pensando en empezar a usarla, sí. Y puede ser que haya alguien haciendo el doctorado con eso, pero no estoy muy segura.
1: Y bueno, vamos a encontrar muchas cosas que
0: sí.
1: Gente como tú escarbando
0: ya
1: lo saben, ¿no?
0: Sí, pero Amazonas está, eso que tú decís, eso de las aldeas, las ciudades, el urbanismo amazónico, sí, está muy como en auge ahora.
1: ¿Cuáles son los sitios? Ahí vi Rincón de los Indios, Rincón de la Esmeralda.
0: Sí,
1: ¿Trabajaste mucho en Rocha?
0: Yo trabajé, sí, fundamentalmente en Rocha. En
1: ¿Qué pasa
0: casi
1: en Rocha?
0: Todos.
1: ¿Por qué tanto
0: bueno,
1: en Rocha? ¿Están
0: Rocha
1: los cerritos de Indio
0: sí,
1: también?
0: Claro. Rocha tiene así como una investigación. Es un poco como, está sobreinvestigado, capaz, en relación con otras partes del país. En Rocha... Rocha 33 y hasta Tacuarembó es como la zona de Cerritos, ¿no? Es una zona que sí, arqueológicamente.
1: Vi que
0: es,
1: investigaste también el
0: claro,
1: este, decís, ¿no?
0: Claro,
1: en
0: el este.
1: Este Atlántico.
0: Sudeste, sí. Y yo trabajé, sí, mucho en arqueología de Cerritos. Son estas estructuras de tierra sí, que a veces tienen enterramientos humanos, a veces no. Y que tienen dataciones que van las más antiguas de 4.300, 4.500 más o menos, y llegan hasta la época de contacto, el uso, que se distribuyen todo en Rocha, en 33, Cerro Largo, ahora recientemente han empezado también a ubicar estructuras de tierra en Cerro Largo, y Tacuarembó. Tacuarembó tienen también... muchísimos cerritos.
1: ¿Qué es lo nuevo? Que a mí me parece todo nuevo y reciente y todo, pero a vos en persona, ¿qué dijiste? Pa, ¿qué hallazgo esto? Hablamos, por ejemplo, de lo del perro, está todo bien, eso es un dato
0: sí,
1: de los que cambian la historia, pero...
0: Lo que, hay algo que es como que también un poco el conocimiento se va construyendo de a poquito, entonces a veces no tenés un hallazgo así que digas, oh, sino algo que es acumulativo, que se va como haciendo de a poco y que eventualmente podés llegar a sacar conclusiones a partir de eso, pero que de repente te llevó muchos años
1: sí,
0: de investigación claro, poder decir eso. Yo ahora particularmente estoy trabajando mucho con cérvidos, porque aparte trabajo en el Instituto Clemente Estable, trabajo con Susana González, que es especialista en cérvidos, trabaja en conservación de cérvidos acá en Uruguay, y trabajo también con Sebastián Tambuso, que es paleontólogo, que está haciendo el postdoctorado en el instituto, y también estamos trabajando con ciervos, y ahí estamos intentando resolver algunos problemas que teníamos, algunos problemas metodológicos que teníamos con el abordaje de los restos de ciervos en contextos arqueológicos, que han llevado a que algunos planteos que en particular yo había hecho sobre cómo podría haber sido la gestión de venados de campo en la prehistoria, capaz que habría que revisarla. Y entonces estamos trabajando más que nada en generar herramientas metodológicas para poder trabajar con estos materiales. ¿Sí?
1: Era bárbaro esto acá, ¿no?
0: Como paradisíaco, decís, como idílico.
1: Sí, cuando hablaban del paraíso, ¿no? En la Biblia, qué sé yo. Uno dice, bueno, que el que escribió eso en la Biblia es porque se dio una vuelta por América, ¿no?
0: Puede ser, pero también hay que...
1: algún barco que se perdió, después volvió y dijo, bueno, el paraíso... Porque tenía,
0: sí.
1: ¿No? Sí, yo entiendo.
0: Ahí sí, hay una cosa, tiene como una tierra de la abundancia, sí. También no hay que olvidarse que América también era un territorio político antes de que llegaran los europeos.
1: Claro.
0: ¿No? O sea, ahí también tenés conflictos entre grupos, también tenés estados de tipo imperial, con expansiones, con violencia, con... Entonces, sí, capaz que viéndolo desde la situación en la que estamos ahora, y la crisis ecológica, ambiental que tenemos ahora, sí, pero no hay que olvidar también que se trataba de un territorio con una historia de al menos 16.000 años, que pasaron cosas, que hubo modificaciones ambientales, no como las que tenemos ahora, pero que sí las hubo, y que son sociedades con pasado, con historia y con sus propias políticas y economías y vínculos entre grupos y entre sociedades. Porque lo digo en el sentido de no romantizar, ¿no? De no caer tampoco en esa idea del...
1: No, pero están aquellas diferencias, cierto, los incas eran bravísimos, pero digo en cuanto a conquistar, ¿no? Otros pueblos y no.
0: Ah, tenés varios ejemplos ejemplos de estados expansivos, sí, en América.
1: Sí. Pero está aquella cosa, ¿no? Que siempre es que dos por tres aparece hasta en las redes, ¿no? Que por ejemplo Tenochtitlán era una ciudad impactante con sus lagos, con una especie de ciudad jardín, sí, enorme, era, sí, higiénica, limpia, con un aire puro, en un momento en que París era una mugre, ¿no? Y sí, tenían todo tipo de epidemias, enfermedades.
0: Sí, bueno, en América no hay enfermedades contagiosas. No hay. Antes de la llegada de los europeos. Y cuando llegan los europeos, la principal aliado que tienen en la conquista es la viruela, la varicela, la gripe, porque esas son enfermedades que son zoonóticas y que saltan al ser humano durante la domesticación. Y América casi no tiene domesticación de animales, hay muy pocos animales domesticados en América y no se da el mismo tipo de convivencia que se da en el viejo mundo con los animales. Entonces esas traen esas enfermedades para las que en el viejo mundo vienen conviviendo hace, no sé, 10.000 años, con la viruela, con la varicela, con el sarampión, con la gripe porcina. Y claro, cuando llegan a América, los pobladores americanos no tienen cero inmunidad. Entonces la mortandad americana que se da, se gana así la conquista, ¿no?
1: Bueno, lo que le pregunto a todos tus colegas, ¿cuáles eran los indios que estaban acá? Antes de lo bueno, todas las descripciones que tenemos de Minuanes, Charbo...
0: Claro, bueno, desde el punto de vista étnico, sí, tenés los Chanatimbú, que están en el litoral, los guaraníes, los Chanatimbú, que hay toda una discusión arqueológica, pero que bueno, que tienen un reflejo arqueológico en la cultura Goya Malabrigo. Pues tenés, sí, y que se extenderían hasta lo que es Santa Lucía, por ahí, aunque hay discusiones en los grupos de investigación que trabajan en esos temas, hay discusiones.
1: Están los Chanabeguá, que estaban en el Arroyo Solís, ahí donde está el Arroyo Solís.
0: Sí,
1: ¿no?
0: El tema, bueno, después están los grupos del sudeste, los grupos de Rocha, que se han propuesto que los Minuanes, sí, o Genoa Minuanes son descendientes de esos grupos. El tema étnico y cómo se llaman a estos grupos, hay que, cuando lo pensamos, hay que tener en cuenta que son nombres que a veces se dan entre grupos, que los conquistadores adoptan y después nombran y los sitúan como fijamente en el territorio, y a veces son grupos móviles que no necesariamente se quedaban. A veces también se nombran a grupos, entidades sociales que ya están muy cascoteadas, o sea, que ya vienen atravesando mortandades, caza de esclavos, agresiones de diferentes tipos que los vienen corriendo el territorio. Entonces son sociedades que ya están en procesos de desestructuración, que están lejos de ser las que vivían en esos territorios cuando ocurre la conquista. Entonces están las crónicas más tempranas, las crónicas de 1500, por ahí, dan una idea un poco mejor de cómo eran. O sea, las crónicas, por ejemplo, la de Pero López de Sousa,
1: claro,
0: de 1531, que que sí. pasa, que recorre y hace unas descripciones hermosas y cuenta cómo venían los grupos indígenas remando en canoas, los penachos de muchos colores, y que son descripciones que sí, que son, a veces son hermosísimas. Mm, o sea.
1: Casi un novelista, pero
0: sí,
1: son muy buenas.
0: Sí, sí, la de Pedro López de Sousa es hermosa esa crónica.
1: Federica Moreno, muchísimas gracias.
0: Gracias a ustedes por la invitación.
1: Fue un aprendizaje.
0: Nunca paramos de aprender.
1: Sobre todo eso de la lectura que se puede hacer de huesos de vertebrados, que leer ahí cómo eran esas sociedades, ¿no? Es fantástico, sí. los caminos de la investigación, ¿no?
0: Sí, yo no me he dedicado a mucha otra cosa que no sea eso.
1: Lo conversé con algún colega tuyo. Hay fotos de huesos agujereados, como que tienen unos agujeritos arriba, sí. Y hay quienes han soplado y sacan como un sonido de flauta.
0: Yo no he visto, en los contextos en los que yo trabajé, en los conjuntos que yo trabajé, no he visto material que pueda ser interpretado así como instrumento musical.
1: No. Pero si soplás y mueves los deditos arriba, los agujeritos, y sale un sonido.
0: Capaz que sí. Sí, ¿no? Bueno, área andina o noroeste argentino sí tiene.
1: No, bueno, claro.
0: Ahí tiene. Tiene todo lo que es toda la influencia andina. Uh-huh. Y bueno, y la influencia andina es muy importante en toda América.
1: Y sí, sin duda.
0: Toda Sudamérica tiene influencia andina también.
1: Muchas gracias de nuevo.
0: Gracias a ti.
1: Ojalá vuelvas pronto. Fue muy interesante escucharte.
0: Encantada.
1: Bueno, arriba, muchas gracias.
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0: Bueno, acá está Diego Presa, lo anunciábamos temprano con Carolina, placer de placeres siempre recibir a este hombre tan hiperactivo, bueno, habiendo proyectado en muchos andariveles lo suyo, desde Buceo Invisible, esa barra increíble, la que siempre están,
1: Estamos, estamos, sí. Sí, sí,
0: ¿no?
1: sí.
0: A veces menos tiempo, más tiempo, pero
1: Sí.
0: siempre están,
1: Sí, nos
0: ¿no?
1: damos nuestros plazos.
0: Después el trío que armaste con el Garo y, ¿cómo era
1: Y Gonzalo Denis, sí,
0: y
1: con Fran
0: Gonzalo
1: Iglesias.
0: Denis? Y bueno, tenés un dúo con una chica también, creo que es argentina,
1: Sí, con
0: ¿no?
1: Julieta Díaz,
0: Sí.
1: tal cual.
0: Y todo eso está funcionando. Digo, no, no sé el trío, pero en cualquier
1: No, el
0: momento.
1: astillero no, después grabamos dos discos, recorrimos el país. Fue una historia muy, muy intensa y muy linda, pero ya hace como 6 años que no tocamos. El resto de los
0: Pero no está
1: proyectos.
0: descartado. No
1: Bueno,
0: está
1: nunca se sabe,
0: descartado.
1: nunca se sabe,
0: Claro, es
1: nunca se sabe.
0: cuestión de
1: Sí,
0: que
1: sí.
0: se crucen por ahí,
1: Sí,
0: ¿no?
1: tal cual.
0: Y vamos a hacer otra girita. Total.
1: Pero tal cual los otros proyectos que nombraste están en actividad más o menos intensa, pero sí.
0: Bueno, y tu camino solista. Chao. Que estás en el disco. ¿Qué
1: Sí, es
0: número?
1: como una especie de 6 y medio, parafraseando a Fellini. En lugar de un 8 y medio es un 6 y medio. Sí, porque grabé 6 LPs, digamos, y un EP en el medio, ¿no? Que es una especie de medio disco.
0: Ah, bien.
1: Pero que yo lo cuento como parte digamos, de la obra, porque fue significativo, Visitante. A pesar de que era un disco de cinco canciones
0: Sí.
1: solamente, a mí me marcó. Marcó un camino, un punto de inflexión que estuvo muy bien.
0: ¿Y este? Este tiene un punto de inflexión. Acá hay
1: Sí.
0: algo muy interesante, me parece.
1: A mí me pasan cosas con este disco. Es un disco que todavía lo estoy descifrando de alguna forma. Creo que es mi mejor trabajo. Es el que de alguna manera relata o muestra, refleja de forma más cabal, más completa lo que yo quería decir en ese momento, lo que quiero decir ahora, básicamente.
0: Tiene algo de la palabra justa, ¿no? ¿No? Exacta, ¿no? La que tiene que ir ahí en el canto, ¿no?
1: Hubo una búsqueda así de síntesis y de puntería, ¿no? Tratar de decir lo que había que decir con pocos adornos, digamos. Está muy, muy basado, el corazón de este conjunto de canciones es la voz, ¿no? Y después en segundo término, el perfume, el color acústico de los arreglos, ¿no?
0: Totalmente.
1: Pero sí está muy, muy basado en la palabra, pero más allá de la palabra, te diría en lo que rodea la palabra, la manera de decir.
0: ¿Y por qué?
1: Sí.
0: ¿Por qué ahora? ¿Cómo surge, ¿no? Porque daría la impresión de que son de esos discos en la vida de los artistas. Cuando el artista está como maduro, ¿no? El artista, ¿no?
1: Sí,
0: No, no,
1: claro.
0: no, no el hombre, ¿no? Eso no,
1: Está bien.
0: pero, ¿no? Maduro en su estilo, ¿no? Daría la impresión, no
1: Está
0: sé.
1: buenísimo. Sí, yo creo que me he apropiado de mis herramientas, ¿no? O sea, uno nunca termina de dominarlas del todo, pero siento que me apropié, las hice mías, ¿no? Mis herramientas.
0: Hasta las influencias, ¿no? Hemos hablado mucho acá
1: Sí.
0: de Dino, del Darno. Es muy Dino y es muy Darno este disco,
1: Ah,
0: ¿no?
1: bueno,
0: Hay
1: qué bueno.
0: un, ¿no? Hay un. Es más, mirá, sin ir más lejos, salvando las distancias, porque en aquel momento Dino pobre no. No, no, no, no, no pensó en el abordaje de la música y de los arreglos y del acompañamiento de lo que quería cantar y decir. Hay un aire a Vientos del Sur. Lo noto medio como mucho más trabajado en el aspecto de eso que decías del color, del, ¿no?
1: Bueno, Vientos del Sur es un, es, es uno de los discos más importantes de mi vida, ¿no? Es una belleza salvaje, hirsuta, ¿no? Que apareció ahí en la mitad de los 70, que para mí es abrió un camino, ¿no? Siguió un camino, ¿no? De alguna forma un linaje, una manera de sentir la canción, de sentir la canción hecha acá, en esta zona del mundo, y abrió posibilidades, que después, bueno, algunos tomaron, ¿no? como información cercanísima. Sí, Vientos del Sur, algunos discos de Arno Jans, por supuesto que la obra de los pioneros de Sampaio, de Osiris, de Zita Rosa, ni que hablar, ¿no? Eso es un peso potente.
0: Acá tenés al Federal y la Chalana, hay algo de Sampaio.
1: Hay algo del río ahí, sí, del río Uruguay, sin duda, sí, tal cual. Y después, bueno, Darno Jans y Dino marcaron cada uno con su personalidad, que sobre todo eso está buenísimo, que cada uno tenía su personalidad definida.
0: Bueno, ¿no? Como en este disco usted tiene la suya, señor, porque lo comenté hoy más temprano, puede haber una carga de este universo, o esta espiritualidad dinaniana y darnoyaniana, pero... bueno, ahí está Diego también, ¿no? Está muy muy fuerte, es muy fuerte la presencia de Diego Presa, ¿no? Lo personal, o sea que sí. Está bien, sí, me parece que bueno. Me parece que es válido lo que comentaba, porque
1: te lo agradezco. Yo creo que sí, creo que de lo que te decía hoy, de la apropiación de las herramientas, y también decir, bueno, yo soy un hombre de 50 años que vengo escribiendo canciones de hace mucho tiempo, tengo un cuerpo de obra que está ahí, que se puede escuchar, que se puede visitar, que se puede revisitar, y esto es lo que tengo para dar, ¿no? Este soy yo, y la tapa del disco soy yo sin ningún tipo de filtro, ¿no? Y ni para hacerme más joven, ni para ocultarme detrás de nada, ¿no? Soy yo, ¿tá? Así que bueno, sí, creo que otra visión del monte es eso, es mi manera de ver la canción, es mi manera de ver este universo también de elaborar este universo de influencias del que hablábamos hoy, y bueno, dejar mi manera mi visión ahí.
0: Y hay montes también, sí. Estos santos lugares, yo que sé, Piedra y Lava, el Federal y la Chalana, bueno, yo que San Luis de Canelones, hay mucha...
1: Hay monte criollo, sí.
0: Sí, claro. ¿Qué querés escuchar? Vamos a ir a una tandita, pero elegiste algo.
1: Bueno, capaz que Ulises vuelva a partir, puede ser una buena canción para escuchar.
0: Exactamente, sí. ¿Lo tenés ahí, Pablito? Vamos con él y ya la tanda te marcamos otro para la vuelta.

0: ya volvimos con el Tungilín.
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0: Qué lujito esto, digo, ¿eh? Qué lindo, Nimes.
1: Nimes.
0: Hablame un poquito, Nimes, Piedra y Lava y Ulises vuelve a partir, ¿no? Son los tres que estuvimos escuchando hasta ahora.
1: Sí, bueno, Nimes es la canción que cierra el disco.
0: Sí.
1: Es una canción que... el nombre es una ubicación geográfica del lugar donde escribí la canción, digamos. Es una ciudad donde del sur de Francia, donde vivió mi madre durante muchos años, durante
0: Qué
1: dos décadas.
0: Bueno.
1: Hasta hace poquito, hasta hace unos meses. Y bueno, cuando me despedí de la ciudad, escribí esta canción. Que no tiene, la letra no habla de esa ciudad, por supuesto, pero me gustó de alguna forma recordar ese último momento en una ciudad que probablemente no hubo.

0: Son historias, son relatos, narraciones, personajes que tienen una potencia simbólica indestructible, ¿no? Inagotable.
1: Sí, la
0: Y
1: parte mitológica, ¿no? Es
0: totalmente,
1: verdad,
0: sí.
1: claro.
0: Y esta cuestión del viaje, ¿no? De alguien que vuelve y quizás necesite volver a partir, digamos, ¿no? Tiene algo
1: Bien.
0: que ver con eso. Y Piedra y Lava es una canción que escribí teniendo fiebre hace muchos años. La escribí para una melodía de Gonzalo Denis. En ese momento estábamos componiendo juntos con El Astillero. Y al final Gonzalo le puso otra letra a esa melodía. No cuajó. Y esa letra había quedado estructurada de esa forma. Y en un momento me levanté una mañana y apareció la canción entera, digamos. Y ahí hay. Las tres canciones tienen como un tratamiento arreglístico que, si bien se mueven en el mismo universo, que es casi dogmáticamente acústico, tienen. Aparecen varios de los de las digamos de las pinceladas que viven en este disco, ¿no? Aparte de las guitarras, sobre todo guitarras de cuerdas de nylon, guitarras criollas, ¿no? Es un trío de guitarras de Nahuel Roth, de Juan Ravioli y mi guitarra. Aparecen estos colores del acordeón, del arpa de boca, las cuerdas, violín y viola, ¿no? Que arreglos que salpican al disco desde la primera canción a la última.
1: Son apuntecitos, ¿no?
0: Sí,
1: Detalles,
0: exactamente.
1: ¿no?
0: Sí,
1: Cositas, chiches, diríamos antes, ¿no?
0: un poco de fantasy, como le
1: Sí.
0: decimos nosotros, sí, tal cual, exacto.
1: No, me estabas contando, te corté, te dije, mejor no lo hablemos entre nosotros, largarlo al aire, porque me decía, es una apuesta, esto es una apuesta.
0: Sí, pues de alguna forma siempre, no como miedo, pero sí, siempre tuve mucho cuidado en todos los discos en los cuales participé de que hubiese una, digamos, un abanico, una diversidad de climas y de paisajes, ¿no? ¿No? Y a la hora de estructurar el disco siempre pensé en esta cuestión de que hubiese ritmos distintos y saltos en los climas, ¿no? De no generar una cuestión monocorde, monótona, de un paisaje único. Entonces, para mí siempre fue un poco obsesivo el intentar en los discos que ir generando un viaje que tuviera estos cambios de escena, digamos, ¿no? Y en este disco traté de pensar las cosas de otra manera, ¿viste? De decir, bueno, no, las canciones son así. Las herramientas, la caja de herramientas que tenemos es limitada, son estas herramientas, ¿no? Fue algo que hablamos mucho con Ravioli, que fue el productor del disco. Y entonces, bueno, que de alguna manera, en lugar de extender y de ampliar los climas, profundizarlos, ¿viste? Ir como hacia el corazón de las cosas.
1: Sí, es muy esencial, ¿no? Es
0: Está bien,
1: esencia,
0: sí,
1: ¿no?
0: totalmente,
1: Sí.
0: sí.
1: Andan muchos en esa historia. Fernando Cabrera, ¿no? Siempre tratando de, ¿no? La nota mínima,
0: Totalmente.
1: la más adecuada, no abundar en, ¿no? Es decir, andan en eso, ¿no? Ir un poco a la.
0: Totalmente. Bueno.
1: Y un poco, bueno, de vuelta a la referencia a Viento del Sur, ¿no? Es decir,
0: Exacto.
1: era muy despojado
0: Absolutamente
1: el texto, la
0: despojado. Sí.
1: melodía y la guitarrita de él,
0: Sí,
1: además, ¿no?
0: totalmente. Totalmente. Sí, hay algo. Aparte, es un momento en el cual tenemos acceso y la posibilidad de una amplitud de herramientas inabarcables, ¿no? O sea, bueno, ni que hablar con todo esto que se está abriendo acerca de la inteligencia artificial, etcétera, ¿no? Vos cuando vas a grabar algo, cuando vas a incluso en el momento de la composición, tenés a mano muchas posibilidades y una información
1: Y sí, y sí.
0: totalmente excesiva, ¿no? Entonces, bueno, justamente en lugar de tomar el camino

0: de la ampliación y de, bueno, del sinfín de posibilidades y herramientas, es decir, bueno, no, nos quedamos con esto y tratamos de llevarlo hasta sus últimas consecuencias, digamos, ¿no? Yo
1: En
0: jorobo
1: todos
0: con
1: los
0: esto de...
1: planos, ¿no?
0: Sí,
1: En el
0: totalmente.
1: plano de las letras, digamos, como trabajaría el poeta, ¿no?
0: Exacto, sí. Sí, tal cual. A ver, el camino elegido fue ese. Yo jorobo con esto del dogma, ¿no? Yo me acuerdo del dogma 95, aquel de von Trier y Wittenberg, de cine. Los daneses, cuando tenían su decálogo de, bueno, lo que había que hacerlo, no, no, que siempre los dogmas son, de alguna forma, siempre esconden un capricho, ¿no? Y siempre se rompen. Pero a mí me gustaba la idea, es decir, bueno, esto es una especie de dogma, ¿no? Usemos estas herramientas de determinada manera, defendamos el corazón de las canciones con lo que sin duda tenemos para defenderlas, ¿no? Con nuestras pobres y tristes armas, pero llevémoslas hasta el fin, defendamos esto que estamos haciendo.
1: Y este es un camino que vos lo ves como que de ahora para adelante así firme, o ni se sabe, capaz que no
0: No sé.
1: tenés otra fiebre de esta y te
0: Ah,
1: levantás con otra cosa,
0: yo qué
1: ¿no? Es
0: sé,
1: decir, no
0: sí.
1: se sabe, es difícil,
0: No, y
1: ¿no?
0: bueno,
1: Pero en este momento, ¿no?
0: me representa totalmente,
1: Es
0: totalmente.
1: decir, puede aparecer otro manojo de canciones en esta
0: Sí,
1: onda
0: puede ser.
1: prontamente,
0: Puede
1: digamos.
0: ser, puede ser, o como decís vos, capaz que el próximo viaje sea opuesto, ¿viste? Siempre basculo un poco, me voy. Por un lado, a esta cuestión más acústica, más de canción de autor, más como decías vos, esencial, ¿no? Ir al corazón de las canciones. Y por otro lado, también a mí me encanta la cultura rock y me encanta
1: Bueno, pero para eso tenés buceo, ¿viste? ¿No?
0: Bueno,
1: Tenés otra,
0: eso es
1: ¿no?
0: cierto,
1: Tenés
0: sí.
1: otros caminos, es decir, no necesariamente tenés que incorporarlo a tu vida
0: No,
1: solista,
0: no, no, no,
1: ¿no?
0: no, no necesariamente.
1: Eso de alguna manera te ayuda, te
0: Sí.
1: libera el camino,
0: Es
1: ¿no?
0: cierto, es cierto, es cierto, pero siempre también el camino está asignado por el deseo, por el capricho, ¿no? Por el deseo, sobre todo por la curiosidad. Bueno, y hay veces que uno se hay una zona, digamos, del mundo, del amplio mundo de la canción y de la música que de alguna forma te empieza a seducir y vas hacia ahí y no calculás, ¿no? Calculás, vas hacia ahí. Otra visión del monte es esto, y es firme y cerrado como un
1: Pero
0: puño, ¿viste? Es algo
1: lo,
0: que está bien
1: lo otro
0: para mí.
1: que lo otro que noto, digo, para que esto pueda seguir o puedan aparecer algunos otros volúmenes en este estilo, es que ha caído muy bien. ¿Cuándo salió el disco? Lleva unos meses.
0: Un mes,
1: ¿Un mes?
0: un mes, un mes,
1: Bueno,
0: un mes.
1: los comentarios, los que te han visto, lo has tocado, anduviste por Argentina, no sé
0: Sí,
1: dónde más lo presentaste,
0: sí,
1: gusta,
0: sí,
1: ¿no?
0: sí.
1: Como diciendo, che, qué bueno esto, ¿no? Es decir,
0: Vaya, aparte,
1: comunica bien.
0: y los comentarios que he recibido han sido siempre desde un lugar muy, muy lindo, ¿viste? Muy, muy, muy, muy, para mí muy emotivo, las devoluciones, ¿viste? El feedback ha sido, significativo, sí, totalmente.
1: Bueno, tenemos que ir a otra tanda. Así que mande otro tema
0: Bueno,
1: y preséntelo también,
0: y bueno,
1: tipo DJ, como decíamos antes.
0: bueno, es una canción de amor, que es la canción 6,
1: El fuego
0: que
1: que
0: abre
1: prendimos,
0: el
1: qué
0: fuego
1: linda,
0: prendimos, que
1: hermosa
0: abre el
1: canción.
0: lado B.
1: Hermosa canción, ahí va.

0: ya volvemos con el Tungelé.
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0: Estimado, fantástico el disco, casi un poco más y entra todo.
1: Totalmente.
0: Es fundamental ahora que hablemos del lanzamiento, porque si no,
1: Sí, por supuesto.
0: tenemos que invitar gente.
1: Sí, estaría
0: Estimado
1: buenísimo que nos
0: Diego,
1: acompañaran,
0: estimado
1: sin duda.
0: Diego.
1: Sí, la presentación del disco en Montevideo va a ser el 8 de octubre en la Sala Bobalso, el auditorio. Ahí, bueno, hoy te contaba que estaban ensayando de manera muy intensa con músicos.
0: ¿Son los mismos del disco?
1: Sí, va a estar Juan Ravioli y Nahuel Roth, que vienen de Buenos Aires, que son las guitarras. Bueno, Juan aparte grabó otros instrumentos, bueno, el buzuki que escuchábamos en esta canción, por ejemplo.
0: El baglamás griego, el
1: Exactamente,
0: ukelele,
1: también. Sí, sí.
0: bajo, acordeón y arpa de boca,
1: Sí,
0: todo eso.
1: sí, sí. Juan es un músico exquisito, talentosísimo. Y bueno, el disco fue grabado en su estudio, ¿no? Se llama La Cocina de Betty, allá en Villa Santa Rita, en Buenos Aires. Bueno, va a estar Juan y Nahuel, digamos, como núcleo central. Y en contrabajo, Checo Anselmi. En guitarra y voz va a estar María Viola. Y después una sección, digamos, de cuerdas. Va a estar Jorge Rodríguez y Bernardo Rodríguez en violines. Y Juan, ay, ahora me olvidé el apellido de Juan porque es el nuevo.
0: Ah, no lo tengo acá al
1: Ya me voy
0: afiche.
1: a acordar. En viola, que es un. No, nos baja el promedio de edad, es muy chico, es muy talentosísimo, violista uruguayo. Y bueno, estamos ensayando para una presentación, digamos, que traduzca fielmente el sonido del disco, ¿no? Yo creo que va a estar muy bueno. Yo estoy muy entusiasmado con esta formación.
0: Bueno, espectacular va a estar eso, el 8 de octubre, la sala Hugo Balso, hermosísima sala. Y atención, atención, porque aparte de las disquerías,
1: Sí.
0: lo más seguro es que en el espectáculo esté a la venta el disco, que es un disco de vinilo, como
1: Exactamente.
0: Dios manda y ordena hoy, y como más me gusta a mí.
1: Sí.
0: Tenemos disco de vinilo y todo para
1: Sí,
0: presentarlo.
1: va a estar bueno eso. Yo estoy muy contento con que se pueda editar en vinilo este disco, particularmente Juan Laborde, me acordé
0: Juan
1: el
0: Laborde.
1: apellido. Sí, una edición de Bizarro y Otras Palabras, una coproducción, y lo vamos a tener el 8 de octubre seguramente.
0: Qué bueno, qué bueno. Bueno, cuántas cosas, ¿eh? Vamos arriba, bien.
1: Sí,
0: Bien
1: sí,
0: de
1: sí,
0: bien,
1: sí,
0: buen
1: sí, sí,
0: momento.
1: sí es un, estoy entusiasmado, sí.
0: Arriba, Diego. Bueno, hasta la próxima, ¿eh?
1: Muchísimas
0: Va
1: gracias,
0: a ser un
1: Nelson, como siempre.
0: exitazo eso y el disco está realmente fenómeno. Podemos agregar mucho más a lo que prácticamente todo el que lo escucha dice, ¿no?
1: Muchas gracias.
0: No sé qué nos quedó. ¿Qué puede ser
1: Para
0: para el cierre?
1: cerrar, y podemos cerrar con Al filo de la medianoche, capaz.
0: Al filo de la medianoche. Ahí está. Pablito, Baute, muchas gracias. Y a la gente, hasta mañana, que pasen lindo. Chau, chau.

0: Hasta aquí, el periodístico cultural de las tardes de Radio Cultura, el Tungelé.
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0: Muy queridas amigas, muy queridos amigos, bienvenidos a estas historias de música de hoy jueves, aquí por Radio Cultura, con la compañía de Pablo Baute en los controles, con la producción de Rosana Ramos, que está en su merecido descanso y le mandamos un gran abrazo, y con un invitado muy particular. Ustedes saben que en la historia de música hemos, sobre todo estas últimas semanas, hemos ido de todos los, no solo los géneros, sino décadas, estilos, uruguayos, extranjeros, anglosajones, de todo. Por ejemplo, le hemos dado mucha importancia a todo lo que ha sido este año que llamamos el año Fernando Cabrera, por todo lo que le ha pasado a Fernando en este año. Ayer hicimos el programa de los orígenes de Montevideo, de Baldío. Y hoy nos vamos al otro extremo, porque hoy tenemos un invitado que yo no sé si no pelea por ser el más joven que hemos tenido como invitado aquí en Historias de Música, que ya habíamos hablado de él con otro invitado como Juanma Cayota, ya lo habíamos mencionado en el programa cuando vino Juanma a el lanzamiento de su disco de Vámonos al Sol. Y bueno, lo cierto es que Augusto Gramón, que de esta persona estamos hablando, recién le estaba preguntando la edad, y cuando me dijo 21 años, uno piensa a esta altura cómo alguien puede tener 21 años. Pero bueno, eso es por la edad que tenemos nosotros. Así que bueno, Augusto, que es un cantautor montevideano, pero con una fuerte influencia de la frontera de Rivera, ha sacado hace unos días, el 10 de septiembre, un larga duración que ya venía precedido de varios simples, o de varios cortes de difusión, como se dice ahora, que es Cordón, de lo que acabamos de escuchar, el primer tema, que se llama Lunar. Entonces, después de toda esta introducción, yo le quiero decir a Augusto, primero, ¿cómo andás? ¿Cómo te va? Bienvenido a Historia de Música. Y bueno, tener eso, que creo que sos el más joven de los que ha venido. ¿Cuándo arrancó toda tu historia en la música, Augusto?
1: Bueno, tremendo lo de ser el más joven. Arrancó a los...
0: Bueno, no, es que arranca de toda la vida, ¿no? Ese es el tema.
1: Arranca de toda la vida, ¿no?
0: ¿En tu casa había mucha música?
1: Bueno, no, o sea, mis viejos escuchaban mucha música, pero como ninguno lo tenía como así principal lugar en su vida, digamos, ¿no? No había instrumentos tampoco. Pero bueno, me enganchaba mucho, ¿no? Con cantar, con esas cosas, pero tipo a los 6, 7, me acuerdo que mi viejo ya estaban separados. Mi hijo en la laptop tenía descargados videos, videoclips. Y ahí vi un par de videoclips y había uno que era de Luis Fonsi, de Yo no me doy por vencido. Detalle. Sí. Claro. Y me acuerdo que lo vi y ahí me acuerdo que me enganché con el cantar, con el querer cantar. Mi hijo me re dio para adelante, ¿viste? Y fue tipo, está, como una cosa de deseo de cantar. Y después el deseo de tocar la guitarra fue de que en ferias de ahí de Rivera.
0: Porque estabas viviendo en Rivera ahí.
1: No, yo vivía en Montevideo. Claro, eso. O sea, viví en Montevideo toda la vida, pero iba en los veranos, iba largo rato a
0: Porque
1: Rivera.
0: Tu familia venía allí.
1: Sí, o sea, sí. La familia que conozco es oriunda de Rivera toda. Sí, todo. O sea, acá está mi abuela materna, vive acá desde chica, pero ella es de Rivera.
0: Claro. ¿Viste? Entonces, y vos pasabas temporadas ahí, y ahí que fue, me dijiste que viste esos videos y tuviste la primera aproximación a la música que te gustaba cantar.
1: Sí. La segunda fue de justamente, estaba en Rivera, compro un DVD, no me acuerdo ni cómo, fue que compré un DVD de Gustavo Lima y Bosé, ¿viste?
0: Ahí en la frontera es fácil comprar.
1: Claro. Y entonces estaba, me acuerdo que rayé pila ese DVD. O sea, que era un espectáculo, un escenario gigante lleno de músicos, estadio, no sé qué, no sé cuánto. Y me aprendí a varias canciones, pero en algunas canciones Gustavo tocaba la guitarra. Y fue como que... Como que no sé si fue como a partir de la perfo, como que me gustó, me entretuvo la idea de tener una guitarra.
0: Pero vos no tenías guitarra ahí.
1: No. O sea, y eso, como que mis viejos me manejaron, me tiraron para adelante muy, muy de una. Eso fue muy importante.
0: Y ahí empezaste a tocar la guitarra. que me decías que antes de empezar el programa que tuviste algunas clases, pero que básicamente de oreja, básicamente empezaste a tocar de oído.
1: Sí, bueno, mis viejos tuvieron un amigo músico de su vida, que fue Ernesto Díaz. Que Ernesto Díaz le pidió, ahí cuando yo tuve la guitarra, que yo ya arranqué a componer de una, digamos, ¿no? Como a cantar.
0: O sea, componer más que sacar canciones.
1: Sí, porque no podía cantar la canción porque no podía apretar la guitarra, o sea...
0: No podías apretar los...
1: Claro, como que mismo ahí quizás ya aparecía un poco de una escucha de decir, tipo, está, estas cuerdas al aire no son la canción, ¿viste? Entonces voy a componer algo con estas cuerdas al aire. Sí, ya perdí el hilo un poco.
0: No, entonces empezaste a tocar la guitarra y empezaste... De una a escuchar otras influencias, a escuchar otra música que te influenció.
1: Sí, bueno, claro, lo que sucedió fue que ahí enseguida fue muy importante Gisela Sosa, que fue mi primer profe de guitarra, con la que era profe particular, digamos, ¿no? Y ahí tuve un par de clases y estuvo buenísimo, como que empecé a copar.
0: A ver dónde había,
1: claro,
0: que
1: podía apretarla, podía entender cómo apretarla.
0: Las cuerdas.
1: Las cuerdas y eso. Y a partir de ahí ya aparecían melodías y aparecía mucho juego, ¿no? Mismo ella me proponía componer y estuvo muy loco. Fue muy loco ese momento de.
0: ¿Y vos tenías ahí cuántos años?
1: Y ahí tenía siete años.
0: Claro. A Cabrera le pasó lo mismo. Cabrera empezó a estudiar a Fernando Cabrera a los 5 o 6 años y le pasaba eso, que no podía apretar, que le dolían los dedos y todo eso, así que es un proceso natural.
1: Total.
0: Te propongo algo. De las canciones que escuché, le estaba diciendo antes de empezar el programa a gusto, que me gustó cómo saltaba de un ritmo al otro. Esta primera canción que escuchamos, Lunar, había una cuerda de tambores atrás.
1: Sí.
0: Le comentaba que había un teclado. ¿Quién es el que toca teclado?
1: Fede Nol.
0: Ferrinelli, con mucha influencia de Fattoruso, me hacía acordar mucho a La Mueca, el tema de Galemire, lo cual es bárbaro eso. Y un sonido muy, muy candombe beat, digamos, o un candombe tipo Jaime también, ¿no? Ese candombe grueso que llena mucho con muchos tambores.
1: Vale.
0: Y vamos a saltar al tema 3, que se llama Raras, que ahí va tu vertiente más melódica, más guitarrera, ¿no?
1: Sí, como que a nivel arreglístico, digamos, de estética de los arreglos, o sea, es un tema guitarrero, ¿no?
0: Claro.
1: En la canción en sí diría que es como medio la más pop rock, por decir algo, ¿no? Bueno, mucha gente, cuando el Juanma es muy de hacer eso, como dice, yo para guiarme tiro una referencia rápida.
0: Claro.
1: Bueno, Lunar ahí era tipo Nahir Mirabrat y Kiko Veneno.
0: Mirá.
1: Me acuerdo. Fueron los dos de los dos primeros temas. Y Raras es Fito, ¿viste? De Juan. A mucha gente Raras le lleva Fito.
0: Vamos a escuchar Raras, tema 3 de este disco. De este disco que ya salió, que va a ser presentado. Que se llama Cordón. Que después le voy a preguntar por qué se llama Cordón. Pero ahora escuchamos este tema parecido a Fito.

0: yo ando con poca
1: bueno,
0: internet.
1: Bueno, estamos al aire, así que cortamos acá la charla sobre Patricia, a la que le mandamos a Patricia Turnes un gran saludo, avisándole que este programa se lo voy a enviar hoy en la tarde. Ya sacamos la foto, ya tenemos todo hecho. Pero ahora falta que Augusto me cuente por qué se llama Cordón el álbum.
0: El disco.
1: Bueno, ¿cuál es la diferencia entre álbum y disco?
0: No, sí. No, fue una corrección. Quisiste decir. No
1: el tema, sino el disco global. El álbum.
0: Claro, el disco Cordón. Bueno, un poco.
1: ¿Vivías en la zona esa, no?
0: Sí. Ah. Sí. O sea, me crié en Cordón Norte. La casa que siento que es mi casa, sí. O sea,
1: estuve. ¿Qué parte? De Chusma nomás.
0: A una, o sea, en Cerro Largo y a Boto.
1: Ah, así. Sí.
0: Ahí mismo. Es como, nada, es el lugar de mi nostalgia, digamos, ¿no?
1: Y tu lugar, donde ubicás tu lugar de tu vida.
0: Sí, totalmente. Después como que hubo un montón de otros lugares. También hay o sea, hay como un tema con Montevideo en general, ¿no? Pero sí, esa casa y Cordón Norte es un lugar donde siento una energía particular. Uh-huh. Y nada, va por ahí en gran parte, porque también es un primer disco, ¿no? Y de alguna forma también hay un tema que se llama Cordón.
1: Sí, por eso vamos a ir a la tanda con ese tema.
0: Que habla justamente de quizás el sentimiento que más me llega de la música, que es la nostalgia, justamente.
1: Bueno, eso lo vi en tus letras. Yo no te voy a decir, como te diría cualquier viejo vinagre, cómo te puedes tener nostalgia a los 21, porque yo tenía nostalgia a los 15. Yo tenía 15 años y no tenía nostalgia del verano anterior. ¿Pero por qué eso? ¿Es tu carácter, tu forma de ser? ¿O por qué?
0: No sé si forma de ser en qué sentido.
1: No, es que si vos sos una persona nostálgica...
0: Ahí va.
1: Viste que... Se mezcla a veces la nostalgia con la melancolía. Digo, claro. Vos sos una persona. Porque la música no refleja eso.
0: Sí, no.
1: Las letras sí, pero la música no es una. Yo te doy un ejemplo. No es una música al estilo, yo que sé, Leonard Cohen o esa gente que uno puede palpar la melancolía y la nostalgia en las canciones.
0: Sí, que también toda la interpretación está en ese lugar, ¿no?
1: Claro.
0: Puesto en esa invocación, quizás.
1: Claro.
0: Sí, estos son temas que. No, también hay. Me di cuenta que había como una. Hay como una búsqueda de esperanza.
1: Claro.
0: Hay como una conciencia. Hay una letra que dice como. Solo quiero continuar con la huella de este amor y que no me sangre más, ¿viste?
1: Como está que. Buena esa como frase.
0: Y como que. Está hablando, está como recordando, pero como que sabe que el pasado no es por ahí, ¿viste? Pero bueno, también. Con esto del sentimiento nostálgico, yo no lo encuentro ni melancólico ni súper intenso. Es como algo muy abstracto ese sentimiento nostálgico, ¿viste? Es como algo que está presente y también algo que para mí le da sentido a muchas cosas. O sea, como es un sentimiento nostálgico en el sentido que es un sentimiento del recuerdo, ¿no? Pero andás a ver si sucedió, ¿viste?
1: Sí, no, es que... mira, hay una frase que a mí me gusta mucho, que un autor que se llama Juan Caballero Bonal, que siempre decía, todo aquel que recuerda miente. Y eso es claro, porque también es cierto que la contracara la que dice García Márquez, no importa las cosas que pasaron, sino cómo uno las recuerda y cómo uno las cuenta.
0: Claro.
1: Así que en ambos casos es cierto. Sí. La verdad es algo totalmente subjetivo, así que es variable.
0: Total.
1: Te voy a proponer algo. Vamos a escuchar Cordón, justamente, que es el tema que le da el nombre al disco. Volvemos con otra canción que se llama Beso y seguimos charlando eso y vamos a hablar un poco cuál fue el trabajo que hizo, que me llamaba mi tío, Iglesias, cuando vino acá, qué fue el trabajo que hizo él como productor y los demás músicos y cómo fue que te llevó la grabación de este disco. Ahora, el tema que le da ese lindo barrio que es Cordón Norte, yo vivía en el centro, así que te vi bastante cerca, y aparte trabajaba mucho por el Cordón. Así que nos vamos con este tema, volvemos con Beso y seguimos hablando con un nuevo cantautor.

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0: ¿Quién es esa guitarra eléctrica que hace el solo?
1: Es Martín Iglesias.
0: Mi sobrino.
1: Alias Tincho Rock and Roll.
0: Vamos a decirlo para los que no se acuerden, hicimos un programa con él, aparte guitarrista de Telos Problems, entre otros trabajos, y que fue productor de este disco.
1: Fue productor, sí.
0: Y vos, ¿qué tocas ahí? Siempre, ¿vos tocas siempre guitarra acústica?
1: La guitarra acústica y la voz, sí.
0: Y haces guitarra acústica criolla, digamos, y de cuerda de acero.
1: En este caso, es de cuerda de acero y es la única canción que tiene cuerda de acero.
0: ¿Lo demás son siempre guitarra clásica?
1: Sí, sí, sí. Bueno, después hay un tema que toqué las tres guitarras.
0: ¿Con cuál te... ¿Qué, la guitarra eléctrica también?
1: Sí, fue un tema que toco lo mismo en la guitarra eléctrica, la guitarra...
0: ¿Cuál tema?
1: Es en gol, porque era como queríamos tener las tres sonoridades ahí, por las dudas.
0: Lo vamos a escuchar igual. ¿Pero vos te sentís más cómodo con cuál de las guitarras? ¿O con todas?
1: No, con la clásica.
0: ¿Con
1: sí,
0: la clásica?
1: Con la de cuerdas de nylon.
0: ¿Qué te gusta más, arpegiar, todo el tema ese?
1: O sea, me gusta mucho rasguear. Siempre me gustó la dulzura de la guitarra de nylon. Además de que siempre tuve guitarra de nylon. O sea, claro, o sea, como que esa es mi costumbre y mi... Como, es no, lo que soy también.
0: Pero mi hijo guitarrista también es igual. Tiene cuerda de nylon. Y yo tengo una guitarra de cuerda de acero, una guitarra eléctrica, nunca las toco.
1: Mira,
0: he tocado cuerda de nylon.
1: No. Bueno, creo que si tuviera de acero... Bueno, tengo una eléctrica que sí, varias veces la he guardado, pero porque es tipo, es un mundo que es meterse y...
0: Es un mundo diferente.
1: Claro, o sea, yo en algún momento, más de chico, mismo chico, niño, le metí a la guitarra eléctrica, y después, de chico grande, poné tipo 16, 17... nada, tuve unas bandas que tocaba la eléctrica. Pero eso del sonido de la eléctrica, esa obra casi de sonidista que tiene el guitarrista eléctrico, es como...
0: Bueno, volviendo a él, lo estamos citando mucho, Fernando Cabrera, lo que hace la guitarra eléctrica, cuando se presenta solo, le saca un sonido que puede ser perfectamente... Es muy raro alguien acompañarse a una guitarra Stratocaster o otro tipo, y sin embargo le saca un sonido que es bien adecuado a la forma de cantar, ¿no?
1: Total.
0: Aunque
1: total.
0: Él está diciendo ahora lo de Montevideo que quiere volver un poco a la guitarra clásica. Esto que escuchamos fue Beso.
1: Sí.
0: Y este tema tiene algo de soul, me decías. Tiene algo, sí. Yo lo escuchaba algo de rock argentino también. Pero

0: Steve Wonder que tiene los lentes.
1: Sí.
0: Music of My Mind.
1: Me llegó un
0: Que
1: mail.
0: hay un tema que no sé si es mismo ese, que es prácticamente total interferencia. ¿Viste?
1: Pero claro,
0: Bueno,
1: y aparte es.
0: Spinetta eso también. Más al final, pero en toda la carrera hay como
1: Aparte de lograr.
0: detalles souleros.
1: Stevie Wonder es la gran desinfluencia de todo el rock del Río de la Plata en esa parte soul. Yo, ya de paso, en este mes se cumplen 50 años de Music in the Key of Life, que es el disco
0: Ahí
1: doble,
0: va.
1: con un simple aparte. Y es un músico que bueno, a ver, es el músico de músicos, es el que todo músico quisiera tocar con él. Y que cuando toca con él le deja el plano de. Porque aparte hace música, igual le das este vaso de plástico y te saca música, ¿no? Eso
0: Total.
1: sí. Y dado que estamos en eso, ¿cuáles sentís que son tus influencias mayores?
0: Influencias mayores.
1: Si es que alguna vez lo pensaste.
0: Sí, yo
1: Vos me
0: siento
1: hablabas
0: que.
1: algo de, por ejemplo, del Jaime de Mediocampo.
0: Bueno, sí. O sea, últimamente ha sido mucho, ha aparecido mucho Jaime, he escuchado mucho Jaime, pero los temas que más se. También me han dicho, pa, este tema me lleva a Jaime o este tema me lleva a Calamaro. Y recién el año pasado, el año tras pasado, fue cuando más escuché Jaime y Calamaro. Pero así, influencia muy, muy como potente, te diría Mateo. O sea, Mateo como quien te digo, tipo, de personas que me marcaron musicalmente. O sea, como Charly García también, ¿viste?
1: ¿Eras de escuchar mucho a Mateo, de toda la carrera de Mateo?
0: Sí. O sea, hubo un momento eso, como la preadolescencia, primera adolescencia. Que escuché Mateo también un poco. Mi viejo, cuando vio que estaba muy con la música, eso me contaba cosas que le contaba Ernesto, ¿viste? Entonces es muy interesante porque es como que me hablara Ernesto a través de mi viejo, pila de
1: Claro.
0: cosas que se acordaba de mi viejo que le contaba Ernesto. Y una de ellas era que Ernesto lo tiene allá
1: A
0: arriba
1: Mateo.
0: a Mateo, sí. Y bueno, Ernesto es muy importante, una muy importante influencia. Porque salió su disco cuando yo tenía 8 años, salió su primer disco. Y no lo paraba de escuchar. Ahí cualquier uno era. Y lo escuché un montón. Y entonces es como raro. ¿Viste? Son esas cosas que me marcaron y que miro para atrás y digo, ah,
1: De acá sale.
0: claro, sí. Porque era tipo, ¿cómo pasé de Gustavo Lima a hacerle esta música que hago?
1: Claro, claro.
0: Y un poco quizás fue tipo, sí, escuchar a Ernesto a los 8 años sin parar. Después iba al colegio y escuchaba a los Nota Locos. Pero ahí está la hiperfusión.
1: Claro, está bárbaro. Bueno, ya que lo mencionaste, vamos a escuchar el tema 8, que se llama Gol, en ese que tocas tres guitarras, para ver cómo suena, y seguimos repasando este disco. Es el tema 8, Gol. Le digo a Pablo Baute que ya lo encontró con su presteza habitual, y así que seguimos escuchando este disco, Cordón, para repasarlo. Este disco, como ya dijimos, se va, vamos a hablar bien, vamos a tratar de venderlo bien, porque se va a presentar el próximo 7 de noviembre.

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0: Ya nos copábamos hablando de otras cosas, pero vamos a ser ordenados, porque nos queda escuchar. Este tema se llamaba Tren.
1: Sí.
0: ¿Qué, de dónde sale, cómo surge, qué te inspiró o qué?
1: Tremendo. Bueno, justo cuando compuse esta canción fue la melodía con la letra que apareció. Hay muchas que salen así. Fue, no sé, una noche, una trasnochada mía solo. Y
0: Siempre
1: apareció
0: componés
1: la...
0: con guitarra.
1: Bueno, sí, pero en este caso era la melodía con la letra sin guitarra.
0: O sea, se te ocurrió en la cabeza y
1: Sí.
0: le ibas cantando.
1: Sí, por muchas son así.
0: Sin
1: Bueno,
0: música,
1: sí.
0: sino que la propia cantar a capela te va llevando.
1: Sí. Mismo, sí, o cantar en la cabeza, ¿viste? Hay pila de eso. Como o de una letra que aparece, algo que decir que aparece y aparece cantar eso.
0: Y esto se llama Tren.
1: Esta se llama Tren y bueno, salió medio de, así como que salió solo. Yo me había separado mi primer
0: Relación.
1: relación así de 2 años muy intenso, muy intenso, muy intenso. Estaba eso, viviendo muchas cosas intensas después de haber roto eso. O sea, y nada, como que salió sola y hice toda la canción. Y al otro día me juntaba con un grupo que tenía antes que se llamaba Estilo Difuso, que era como
0: Buen
1: eso,
0: nombre.
1: era coral
0: Está
1: y
0: bueno el nombre,
1: acústico.
0: estilo difuso. Me gustó.
1: Y bueno, y ahí le presenté la canción y yo cuando se le iba a presentar pensé tipo, ta, esta canción es muy buena o es muy mala,
0: No, está bárbaro.
1: porque tiene como esa simpleza, no tiene como una simpleza que lleva todo el tema. También eso, en ese momento estaba escuchando mucho La Vela. Estaba escuchando, muy prestando atención mucho a las letras de Sebastián, del enano.
0: El enano, Teixeira.
1: Y también eso, cuando salió, para mí rápidamente te lleva, esta canción para mí rápidamente te lleva el abrazo, yo no lo vi. Na,
0: Cabrera de vuelta,
1: Cabrera,
0: sí.
1: Cabrera, ¿no?
0: Cabrera que ha estado sobrevolando por acá. Claro, qué tema es. Escúchame, vamos a ser ordenados. Vago que vos sos desorganizado, dijiste que sos, pero vamos a ser desordenados.
1: Sí, las respuestas viste cómo fueron.
0: No, fueron bárbaras. A mí me gustaron. No sé si a los oyentes piensan lo mismo, pero me pareció increíble que una persona de tu edad tenga ese bagaje, digamos, de cambios, de inspiración en determinadas fuentes, de cómo, como vos dijiste, escuchaba a determinado autor y terminó metiéndose en parte sin quererlo en eso. Pero ahora vamos a ser ordenados. Augusto Gramón presenta este disco Cordón en el Chamuyo. Chamuyo, para los que tenemos mi edad y los que tienen más jóvenes también, era lo que era el espacio Guambia, ahí por 25 de mayo.
1: Sí.
0: La gente que después de escuchar este disco, estoy seguro que quiere ir a verlo en vivo. Primero, ¿quién te va a acompañar?
1: Y me va a acompañar la banda base que fue parte del disco, que fue Juli Taramazo en bajo, Juan Macayota en batería, Martín Iglesias. Me sale decir Tincho Rock and Roll, pero no es
0: Decirle Tincho
1: Martín.
0: Rock and Roll.
1: Bueno, el Tincho Rock and Roll o
0: O
1: Martín
0: Martín Iglesias, el
1: Iglesias
0: sobrino, en guitarra.
1: en guitarra eléctrica. Y Fede Nol en las teclas, pero además vamos a sumar a la banda a Tommy Nieves, que toca en gol, que toca el solo de gol, Tomás Nieves, está amigazo. Y los coros que están en todo el disco principalmente son de Manuel Sanjurgo, que bueno, era parte de Estilo Difuso, Manuel Sanjurgo, y Mechi Muniz.
0: Y ellos van a estar.
1: Ellos van a estar, y también va a estar Maya Quiroga, otra amiga, en los
0: En
1: coros.
0: los coros. 7 de noviembre, hora.
1: 7 de noviembre a las 9.
0: A las 21. En el Chamuyo. ¿Dónde se compran las entradas?
1: Las entradas todavía no están disponibles, pero cuando estén disponibles van a estar en Tixset con Z.
0: Tic set con Z.
1: Ahí va.
0: Perfecto. Si no, le
1: Y con
0: preguntan a
1: K.
0: Patricia Turner, la llaman y así le damos trabajo a Patricia para que te lo. Perfecto.
1: Full,
0: Mira, yo
1: full
0: realmente
1: difusión.
0: cuando hablamos con Patricia me presentó tu trabajo, realmente me sorprendió. Pero no es que me sorprendió porque decía, ah, mirá, todavía hay gente. No, me sorprendió porque es una buena síntesis de un montón de estilos, de un montón de que es, yo creo que es la esencia de la música uruguaya. Mencionábamos a Cabrera, mencionábamos a Jaime Ross, mencionábamos a Rada, a quien fuera, ese traspaso de estilos en un solo autor. Que aparte me impresionó eso de que tuviera esa influencia de la frontera riverense, que tuviera esas letras melancólicas para un joven de 21 años, me pareció bárbaro. Y realmente te quiero felicitar porque me gustó mucho el disco. Y bueno, y que vaya todo bien. Y después no tenemos ni idea que viene, porque como dijiste, sos organizado, después de ese recital se verá que viene, ¿no?
1: Total, totalmente.
0: Pero pensás seguir en la música, eso es y, claro.
1: Sí, sí, o sea, yo este disco fue el estoy muy contento porque es el resultado de mucho tiempo tocando y mucho tiempo proyectando esto también. Que estén las músicas disponibles para que la gente las escuche. Y también quedaron en una forma que me deja muy contento. Obviamente había un montón de formas posibles, pero está.
0: Está muy bien grabado, se escucha muy bien. Está bárbaro el
1: sí,
0: disco.
1: Sí, sí, es todo mucho, muchas gracias y gracias a Martín Iglesias, ¿no? Que claro, también es el primer disco que mezcla él.
0: Ah, lo
1: así
0: mezcló él también.
1: Sí, la mezcla final así de Martín, y lo masterizó Santi Montoro, que fue hermoso, tipazo, mucha amistad en la vuelta, mucho cariño. Eso es lo que más agradecido estoy también. Yo no puedo creer que la gente con la que toco es amiga
0: y por algo es.
1: los fenómenos que son también.
0: Y por algo es.
1: Pero bueno, sí, yo quiero seguir laburando. Eso está clarísimo. Ahora apareció esto de la música grabada, entonces también me pongo a pensar en futuros discos. Pero para mí lo más importante es seguir tocando también. Tocando en distintos lugares.
0: Lo más importante es que sigas tocando, lo más importante es que disfrutes este momento, porque sacaste un gran disco, lo cual no es fácil. Y bueno, y que toda la suerte para el 7 de noviembre, no se lo pierdan, porque si en vivo suena tan bien como en el disco, realmente vale la pena y va a sonar. Así que bueno, te doy un abrazo, te agradezco que hayas venido.
1: Muchas gracias, vamos arriba,
0: porque realmente me gustó mucho, y no lo estoy diciendo por la galería. Vamos con Gran Misterio, que es el último tema del disco.
1: Total.
0: Mañana, y un homenaje no alcanza uno solo, así que mañana nos vamos a tener un viernes de rareces, cosas raras, de rada, entre otras cosas, pero también con algunos temas infaltables. Pablo Baute en los controles, Rosana Ramos descansando, pero en la producción siempre. Mañana Rada, antes que nada, mucho más importante que todo, que tengan un excelente jueves, escuchando tan buena y nueva música como esto que acabamos de escuchar, Augusto, sí, dije bien, Gramón, sí, que realmente vale la pena escucharlo. Chao.

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En este recorrido que estamos haciendo por la discografía de Rubén Rada, es el turno de Black. Grabado en Argentina en 1998 en los estudios Circo Beat y editado en ese país por el sello discográfico Polydor. Black fue presentado en un concierto organizado por Polygram frente al Parque Rodó, que tuvo amplia cobertura de medios uruguayos y argentinos. En esos años, Rada formaba parte del elenco de la serie de televisión Gasoleros. Durante el evento, el intendente de Montevideo le entregó el disco de platino por las ventas previas, cuando el disco recién había sido lanzado. En mayo de 1999 fue presentado en Buenos Aires en el Coliseo. Hacía tiempo que Rada no trabajaba con un productor, que en este caso fue Carlos Villavicencio. Martín Pérez, del diario argentino Página 12, escribió en 1998: Black es un disco que refleja lo mejor del mundo musical del notable percusionista, cantante y compositor. Una reseña, también contemporánea, aparecida en el diario Clarín, definió a Black como el disco más negro de Rada. Es momento de escucharlo. Amanecí, San Martín de Porres, Malvín. Un reggae homenaje a ese barrio montevideano de algunos músicos jóvenes que estaban tocando con Rada desde su regreso a Uruguay, como los hermanos Ibarburu o Federico Rigi, y donde también habían empezado a salir tambores. Y en el final de este bloque, ni un día más.

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0: 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Seguimos en Clave Sur, escuchando el disco Black, de Rubén Rada, Austral. Loco de Amor, junto a Ketama, el grupo musical gitano español de flamenco, fusión y pop. Fue el tema más difundido del disco y tuvo alta difusión en las radios. Cerramos este bloque con Físico de Rock y Cosa de Negros.

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Vamos a terminar de escuchar el disco Black de Rubén Rada con estos cuatro temas. Manzana, Soy de Quareim. Strangers in the Night, una versión funky de la canción que popularizó Frank Sinatra en 1966. Y en el final, El Negro y La Rosa.

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En la mañana de música de Dos Orillas se hace presente esta agrupación formada en el año 2012 y que grabara un disco ese mismo año con la conducción, dirección y arreglos del violín de Fabián Bertero, hoy considerado una de las grandes cuerdas que hay en Buenos Aires, ya de larga actuación y que participara en la Orquesta del Tango de la Ciudad de Buenos Aires, dirigida por los maestros Carlos García y Raúl Garelo. Escuchábamos el clásico de Julio De Caro, Tierra Querida. Señores, muy pero muy buenos días. Esto es Música de Dos Orillas, el programa que ya tiene más de 50 años de actividad en las radios públicas de este país. Elvio López, quien les habla, eligiendo la música para ustedes, responsable del programa de hoy. Y continuamos con este conjunto que es un septimino, dirigido por el violinista Fabián Bertero. Vamos a un clásico de Alejandro y José Scarpino y Juan Galdarera, Canaro en París, un arreglo hermosísimo, donde se lucen, entre otros, el primer bandoneón de Horacio Romo y la participación de Horacio Cabarcos en el contrabajo.

Hemos escuchado por la agrupación del maestro Fabián Bertero el tango de los hermanos Scarpino y Juan Galdarella, Canaro en París. Fabián Bertero, violín, dirección y arreglos musicales, Horacio Romo en bandoneón, Nicolás Ledesma en el piano, Diego Sánchez en violonchelo, Edgardo Acuña en guitarra, Horacio Cabarcos en contrabajo y Eduardo Gattinoni en violonchelo. Y vamos a escuchar una obra que pertenece al director Fabián Bertero, con una introducción técnica muy depurada del bandoneón de Horacio Romo. La obra se titula Milongueros.

El conjunto que dirige el violinista Fabián Bertero, grabación del año 2012, y esta obra que le pertenece, Milongueros. Todos reconocemos que a partir del año 1970 se produce una entonación en el arte vocal de suma trascendencia para las décadas posteriores. Es la aparición de un cantor muy joven en aquel momento que revolucionaba no solamente por los criterios musicales de acompañamiento, sino además por el nuevo repertorio. Ese cantor se llamaba Rubén Juárez, y en el año 1970, junto a la orquesta del maestro Leopoldo Federico, graba un tango de Horacio Quintana y Gutiérrez Martín que se llama Es tuyo mi corazón.

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0: Rubén Juárez, la orquesta del maestro Leopoldo Federico, año 1970, de Quintana y Gutiérrez Martín, Es tuyo mi corazón.
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1: Y entramos en el segundo bloque de Música de Dos Orillas. Entre los años 1950 y 1970 aproximadamente, fue la época de oro de la radiotelefonía uruguaya. Había realmente en la atmósfera cultural una sobredosis de escuchas de radio, que era una forma de transmisión privilegiada de la época. Una verdadera cultura de la radio. Y ahí aparecían las fonoplateas, actuaciones en vivo y además los radioteatros. ¿Cómo no recordar aquellas voces inolvidables, valga la redundancia, que marcaron todo un estilo, toda una época de decir, de actuar, de conmover, de producir? Y entre esas voces estaba Diana Vidal, recordada como la gorda Diana Vidal, muy cariñosamente, que además era actriz cómica, actriz dramática y también cancionista. Participó a fines de los años 50 en la orquesta del maestro Dilmar Cáceres. Muy recordada, fallecida prematuramente a los 45 años en Brasil. Había nacido en el año 1931 y murió en Brasil en el año 1976. Pero en el año 1970 ella graba un disco. Creo que es el único disco que grabó en forma solista. Le acompañan Edison Bordón en bandoneón, David Douglas en piano y Milton Balsarini en contrabajo. Diana Vidal y este disco realmente que es una joya discográfica, un disco difícil al decir del querido Negro Trías, y la escuchamos en un tema de David Douglas y Héctor Delor que se llama Nada Digas.

Diana Vidal, la cancionista y recordada Diana Vidal, con David Douglas en piano, Edison Bordón en bandoneón y Milton Balzarini en contrabajo, de David Douglas y Héctor Delor, Nada Digas. Y vamos a escucharla ahora un tema que le calzaba muy bien por el fuerte temperamento, la hondura expresiva, la calidad técnica de Diana Vidal, de Enrique Santo Discépolo y Francisco Pracánico, Condena.

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En una grabación del año 1970, la cancionista uruguaya Diana Vidal nos interpretó de Discépolo y Pracánico, Condena. Y otro tema también que es muy difícil de cantar, sobre todo por las variables, los acentos, los fraseos, un poco, digamos, saltados que tiene esta obra, Diana Vidal lo hace muy bien, digamos, con una gran hondura expresiva. Y además, como decimos nosotros, metiendo toda la carne en el asador, toda la vibración íntima de la recordada y querida Diana Vidal. De Juan Carlos Cobián y Enrique Cadícamo, Nostalgias.

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1: Diana Vidal, acompañada por este trío, David Douglas en piano, Edison Bordone en bandoneón y Milton Balsarini en contrabajo, de Juan Carlos Cobian y Enrique Cadícamo, Nostalgias. Y para finalizar este bloque, de un gran recuerdo de una cancionista que lamentablemente no es muy recordada, ya que este disco ha tenido poca difusión, vamos a escucharla, de Mariano Mores y José María Contursi, en Esta Tarde Gris.

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0: Diana Vidal, con la compañía musical de un trío de Mariano Mores y José María Contursi, en esta tarde gris.
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1: El día que se escriba la historia del tango de aquí del Uruguay, los 20 años, los primeros 20 años del siglo XXI, van a ser recordados con la aparición de una nueva generación realmente removedora de las formas rígidas que el tango tuvo en alguna época. Y en los grupos que aparecieron, en estos grupos realmente buenos, está uno de los predilectos de música de Dos Orillas. Es el grupo que integran Javier Toledo en piano y arreglos, Sergio Astengo en bandoneón, Juan Canabó en violín y Germán Álvarez en contrabajo. Este grupo se llama Malbaraje y vamos a escuchar una obra del talentoso pianista Javier Toledo que se llama Ahora Sí.

el cuarteto Malbaraje, en una grabación de estos últimos años de Javier Toledo, su pianista, el tema que se titula Ahora Sí. Y al cuarteto Malbaraje se agrega una voz femenina, una voz que, de insistir en esta línea, en este progreso, en el estudio, la podemos considerar una voz para el futuro, siendo ya una prominente realidad. Esta cancionista se llama Paola Larrama e interpreta junto al grupo Malbaraje, de Ladia Velázquez, letra y música, Sin Piel.

Javier Toledo en piano, Sergio Estengo en bandoneón, Juan Canabó en violín y Germán Álvarez en contrabajo, con la voz de Paola Larrama, de Ladia Blázquez, Sin piel. Y Javier Toledo es realmente muy creativo, muy talentoso, y busca siempre esas formas originales de expresión sin perder, digamos, la base de la melodía del tema. Por ejemplo, este tema que grabaron, que es el vals clásico de Rosita Melo, Desde el alma.

el cuarteto Malbaraje nos interpretó el vals de Rosita Melo, Desde el alma. Y ahora, una milonga otra vez del propio Javier Toledo, que se llama La Indecisa.

0: Hemos escuchado por el cuarteto Malbaraje del pianista Javier Toledo, uno de sus integrantes, la milonga La Indecisa.
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0: Tres minutos pasadas las 8 de la mañana, le decimos por fin viernes a todas y todos, bienvenidos, esto es La Cucha, arrancamos a cerrar la semana, vamos por supuesto hasta las 12 por una red de repetidoras de Radio Uruguay en todo el país y aquí en la capital por la 94.7 para aquellos que nos quieran escuchar por FM y por la 1050 AM, la tradicional Radio Uruguay, por supuesto. Buen día a Lale, ¿cómo anda? Hoy volvió a 10 puntos, dice. Hoy hay mucho espíritu de viernes en esta radio. Y el viernes que uno llega más cansado, noté mucha energía. No sé, hay algo especial. Ahora vamos a empezar a compartir algunas ideas, algunos pensamientos. Hoy, por supuesto, La Escucha y esta primera parte de este programa a partir de las 9 se distiende un poco más, pero antes vamos a desplegar algunos temas de la agenda que nos interesan y tenemos alguna entrevista también que se mete en proyectos de ley y en temas parlamentarios, pero no vamos a adelantar mucho más por ahora. Buen día, Nelson Díaz.
1: Buen día, compañeros, ¿cómo andan? Guille, Bruno. Un viernes lindo aparte, ¿no? Muy luminoso.
0: Va a estar soleado.
1: Sí, ahí bueno,
0: en estos momentos
1: cambia la actitud.
0: Por lo menos en Montevideo hay unos 11 grados de temperatura. Buen día, Bruno Esteves.
2: Buen día, país.
0: Está vivo.
1: Bueno, le hace el aguante, está bien, está bien.
0: Además hace el saludo, nuestra compañera Yerezade, todavía no lo vamos a saludar porque está llegando.
2: Está trancada.
0: ¿Hay un robo de saludo según lo que suena o no?
1: Un copyright ahí que...
2: No, porque lo hice en este horario para que la gente no se olvide.
0: Claro, la radio que tiene mucho que ver con el acostumbramiento está bien, ¿no?
2: Claro, para
0: resaltarlo, ese saludo que es el más pedido por los oyentes de La Escucha. Bueno, como decíamos, viernes 18 de septiembre, en unos minutos les contamos cómo sigue La Escucha. Ahora empecemos a poner la mirada en algunos temas de agenda. Estamos a pocos días de que el presidente de la República viaje a la Asamblea General de Naciones Unidas. Hemos hablado bastante en la previa de este tema, sobre todo por el ringiranga político que se dio con esa reunión que había propuesto Ojeda de que todos los líderes partidarios se juntaran con el presidente de la República para de alguna manera conversar sobre lo que iba a ser el discurso de Orsi en la Asamblea General. Ya hemos contado más de una vez acá cómo se dieron los hechos, lo que sucedió, por qué esas reuniones terminaron siendo uno a uno, el atraso de la reunión que hubo con el líder del Partido Nacional, Álvaro Delgado. Y bueno, finalmente Orsi se va a ir, ya adelantó algunos aspectos de lo que va a ser su discurso frente a la Asamblea General de Naciones Unidas. Y bueno, para eso tenemos a nuestro reporter especializado, Bruno Esteves, que nos va a dar algunos detalles, algunos datos.
2: Justamente, ayer se realizó el traspaso de mando a puerta cerrada y eso fue lo que llamó la atención justamente, y asumió como presidenta interina Carolina Cose. No se convocó a la prensa para este traspaso de mando, así que bueno, se realizó a puertas cerradas. Carolina Cose queda ahora como presidenta interina de la República, Blanca Rodríguez como vicepresidenta, que Blanca tiene una semana clave, la próxima justamente semana, porque recién arranca la rendición de cuentas, ¿no?
0: El lunes va a tener que conducir ese Senado,
2: como presidenta del Senado, claro. Hasta el sábado, hasta mañana, Orsi se encuentra de licencia en la previa de lo que es la Asamblea General, que va a viajar el domingo, después de unos días de descanso. Inicia su agenda oficial en Nueva York, donde va a mantener varias reuniones clave en el marco de la Asamblea General de las Naciones Unidas. Según adelantó Cancillería, Orsi realizará su discurso ante la Asamblea General el próximo jueves 24 de septiembre. Es probable que su intervención tenga lugar durante la mañana, aunque hay detalles que restan ser definidos por las autoridades. Ese mismo día tendrá un mano a mano con el secretario general de las Naciones Unidas, Antonio Guterres. El mandatario tendrá también un encuentro con los presidentes de Paraguay y Bolivia, Santiago Peña y Rodrigo Paz, con motivo del grupo Urupavol, un ámbito conformado por ambos países y Uruguay. Es un mecanismo, recordemos, de integración y cooperación regional que tiene como objetivo coordinar la representación de las partes en el directorio del Banco Interamericano de Desarrollo. Por otro lado, Orsi va a mantener otra reunión con su homólogo chileno, José Antonio Kass, y ustedes recordarán el motivo, es la alianza contra el crimen organizado que le anunciaron justamente en nuestro país, que Uruguay se iba a adherir cuando visitó CAST el Uruguay, justamente, que era una iniciativa en conjunto con Argentina. Al mismo tiempo, el presidente va a mantener unos encuentros con empresarios que tienen inversiones en Uruguay, así como referentes del sector de la inteligencia artificial. Viajará a su vez acompañado por Mario Lubetkin, que estuvo en Suiza. Recordemos que en los últimos días se aprobó por parte del Parlamento suizo el acuerdo EFTA-Mercosur, que era uno de los que se lo estaba trancando. El ministro Mario Lubetkin mantendrá reuniones con jerarcas de varios cancilleres de países africanos y europeos, esto en el marco de la presidencia pro tempore de la Comunidad de Estados Latinoamericanos y Caribeños, que actualmente encabeza Uruguay. Paralelamente, se va a reunir con el canciller de India, luego que el país asiático abriera semanas atrás su primera embajada en Uruguay, y en la jornada de hoy en la Rural del Prado, Alfredo Frati va a firmar el memorándum de entendimiento justamente con el embajador para acercar los productos uruguayos. Por último, Cancillería informó que el ministro también participará de la transmisión de mando del consenso de Brasilia. Allí Uruguay le va a pasar la presidencia a Perú, justamente en este marco de la Asamblea General.
0: Así que mañana no va, mañana es el discurso de cierre de la Rural. ¿Es mañana sábado o queda otra semana?
2: No, termina el domingo.
0: Termina el domingo, pero
2: no recuerdo, Ferber, si dijo que era
0: el
2: sábado.
0: Sí, mañana el discurso es el sábado, pensando en el presidente que...
2: No, Carolina Cosa va a ir mañana, justamente.
0: Va Carolina Cosa. Mañana. Porque, sí, como comentaba Sorsi, se tomó un par de días de licencia, y bueno, qué momento para reunirse con gente de la inteligencia artificial en medio de este debate. No sabemos si se va a reunir con alguno de los popes máximos, y uno infiere que... los empresarios de la inteligencia artificial, los desarrolladores, están mirando esta zona del planeta para poner centro de datos, ¿no? Si vendrá por ahí, pero bueno, nos enteraremos seguramente la semana que viene de lo que nos podamos enterar, de lo que quieran que nos enteremos, siempre que algún periodista no haga algún tipo de informe. Vamos a darle entrada porque pateó la puerta, entró como un viento
3: enojada,
0: huracanado,
1: sí. Una ráfaga.
0: Sí, ustedes escucharon.
3: Más huracán. Tornado F5, digo más.
0: Quiero decir que Bruno dijo tu saludo.
3: Ya lo sé, por no eso vine con. Vos. Por eso, claro.
1: Claro, por
3: porque
1: eso.
3: Porque si no, yo. Por eso lo hice, Luis.
1: Viniste a increparlo directamente.
2: Vine, ¿no viste? Pensé que lo estaba escuchando.
3: Me le paré al lado para ver si
1: contacto visual.
3: Funcionaba, pero no, se mantuvo.
2: Al firme.
3: Está fresquito como una lechuga, la verdad.
2: Como todos los días.
3: Como todos los días. Bueno, buen día, ¿cómo andan?
0: No,
3: pero si ya lo hizo él.
0: No.
3: El otro pone el serrucho.
1: No, la audiencia...
3: Me siento a serrín por todos lados.
1: Los serruchos están esperando...
3: Dos segundos.
1: Están tu saludo.
3: Lo peor que estaba acá.
0: No quiere el suplente.
3: En la otra esquina...
2: Están esperando tu saludo.
3: Buen día, país.
0: Muy bien. Ahora sí, arrancamos.
1: Ahora arrancamos oficialmente.
3: Oficialmente. Bueno, gracias por el aguante. No sé qué, todo lo que podía pasar en una mañana, no todo, no, porque siempre puede ser peor.
0: Yo quiero saber si este atraso tiene que ver con el tránsito en la zona oeste,
3: sí.
0: Tiene que ver con que no hay escuela,
3: sí.
0: y la dinámica familiar está aún más complicada,
3: sí.
0: O tiene que ver con asuntos que no puedes contar, capaz que la que saliste fuiste vos ayer.
3: No hubo, sé, gente,
1: claro,
3: que salió.
1: Sí, también.
3: Ya te tiraron al frente, Brunito.
2: ¿Y por qué?
3: No sé, digo, no, yo no salí, pero sí tiene que ver con eso. Yo no sé si ya compartieron todos los temas, supongo que no por el horario. ¿Quién arrancó hoy? ¿Esa parte de Brunito?
0: Arrancó Bruno, hicimos poco comentario sobre nuestras vidas.
3: Qué bien, no, escuché igual, sí, algo de que había ambiente festivo.
0: Sí, acá en la radio
3: en general
0: sí. Al servicio viernes. El cruce del pasillo los viernes.
2: Las chicas del Info salieron,
3: claro.
2: Muy contentas.
3: Sí, también, sí. Bueno, cuestión, pasando los semáforos, viniendo para el centro del cerro, a tener precaución e ir despacio porque estaba bastante trancado. Estaba Policía Caminera, que justo llegó cuando yo estaba por ahí. Son unos camiones, no sé bien qué pasó. Bueno, obviamente, viste, la típica que te pones a mirar el accidente de tránsito y terminás generando vos otro siniestro. No lo hago, entonces no miré mucho, pero vi que había unos camiones. Así que, bueno, esa parte está bastante trancada. Después agiliza bien. Después sí estuvo trancado acá en Ciudad Vieja. No sé si estaban llevándose una volqueta o qué, pero estuve un rato parado. Así que...
0: Nada relacionado al conflicto en TCP, o sea que esos servicios mínimos están funcionando.
3: No hay trancazo, en el puerto ni en la entrada del puerto, está sumamente despejado, así que en ese sentido, nada. Y vos hablabas de la dinámica familiar, bueno, un poquito de eso tuvo, ¿no? Sorpresivamente se decretó un paro por parte de Ademu en las últimas horas, no sé si ya quieren que arranque con eso.
0: Sí, porque... Yo supongo que todos aquellos que tienen hijos o nietos o sobrinos a su cargo, que hoy lo tenían que llevar a la escuela o al jardín, ya están enterados.
3: Las mejores
0: están enterando
3: fuentes periodísticas que uno tiene respecto a los paros son los grupos de padres. Porque esa,
0: ahí
3: es
0: te enteras primero.
3: Donde te enteras, primero. Enseguida. De hecho, empezó a circular una imagen que a mí me llegó en el grupo de padres y que hice, fui a chequear al Instagram de Ademu a ver si efectivamente estaba o no. Pues no, no la habían subido todavía la paralización. Entonces dudé, empecé a preguntar a esa persona que había pasado al grupo de padres, bueno, trabajaba en otra escuela, empecé a indagar y bueno, efectivamente el paro se decretó, esto por una agresión hacia una maestra, fue en la escuela de tiempo completo 326, que está en el barrio Nuevo Yauri, ubicada en Leandro Gómez y San Martín. Esta paralización la decide la Asociación de Maestros del Uruguay. Recordemos que Ademu tiene una medida de paro automática desde el año 2013 que habilita la paralización luego de una agresión a funcionarios en los centros educativos. Voy a ir lo más rápido posible porque ya veo la mirada de Bruno. Además de esta paralización, los maestros convocan una Asamblea General de Trabajadores esta tarde a las 5 en el centro, aquí de Montevideo, en el local Casa de las Maestras, ubicado en Maldonado 1170. La madre de un estudiante discutió con una maestra y su hija, hermana menor del niño que asiste a ese centro educativo, golpeó a la docente. Y según dijo en rueda de prensa la secretaria general de Ademu Montevideo, Paula López, la maestra fue tirada al piso, golpeada en la cabeza, mientras su alumno, hermana de la agresora, pedía que no golpeen a su maestra. Bueno, López denunció que si bien se activó el nuevo protocolo sobre situaciones de violencia de la Administración Nacional de Educación Pública, la emergencia médica correspondiente a la escuela nunca llegó, más allá de que la policía sí llegó a ese lugar. Entonces la maestra lo que tuvo que hacer es ir a su centro asistencial, a su centro de atención, para bueno poder ser revisada por profesionales médicos. Más allá de los golpes, obviamente lo que se destaca de Ademu es todo el impacto a nivel emocional y psicológico que sufrió esta docente y que bueno se va a ir acompañando en estos próximos días. Hablamos con, en horas de la tardecita anoche, le escribí a Gabriela Salzamendi, la directora de inicial y primaria, preguntando justamente con el tema de la comida en los centros educativos, en las escuelas. Bueno, ella indicaba aquí en La Escucha que las escuelas que permanezcan abiertas van a ofrecer almuerzo a todos los alumnos que concurran, pertenezcan o no a esa institución. Esto es porque el paro es únicamente de docentes. Entonces, los funcionarios no docentes realizan sus labores normalmente, o sea, van a los centros educativos y eso es lo que permite que algunas escuelas permanezcan abiertas y se pueda entregar este servicio de alimentación. Los alumnos de las escuelas que permanezcan cerradas y los estudiantes de enseñanza media que habitualmente reciben alimentación van a poder asistir a cualquier institución cercana a su domicilio que ofrezca el servicio y, según decía Salzamendi, el horario que se va a estar brindando este servicio en las escuelas que estén abiertas, recordamos, va a ser de 12 a 13 horas. Y muy brevemente empecé a hacer un raconto, ¿no?, de cuántas agresiones se habían registrado. La anterior a la de ayer nos remitimos al 7 de agosto, que fue cuando en la escuela 19 de Bella Unión, esto en el departamento de Artigas, tres maestras, directora, subdirectora y maestra de un alumno, fueron agredidas por la madre de un alumno. Hubo una denuncia policial y hubo un paro en Bella Unión específicamente. Y unos días antes, el 4 de agosto, en las oficinas de la inspección de Montevideo Oeste, un maestro agredió físicamente a una maestra y a otro funcionario de primaria. Esto ocurrió en una dependencia administrativa, no en una escuela, pero el caso quedó bajo investigación de fiscalía. En lo que va de este 2026, son 7 los episodios que se llevan registrados de agresión documentados contra trabajadores de primaria, o sea, no solamente docentes. En este caso, estos 7 episodios fueron afectados al menos 9 personas, porque como decíamos recién, en Bella Unión fueron agredidas 3 maestras y en otros casos hubo más de un trabajador afectado. Y para cerrar, esto es el preámbulo de las vacaciones, que son la próxima semana, que si hay algún despistado, no son 3 días como generalmente es en educación pública, sino que es toda la semana completa, de lunes a viernes. Esto fue un cambio que hizo ANEP, lo comunicó en diciembre del 2025, así que tenemos toda una semana de vacaciones por delante en primaria.
0: Lo decís con lo de la semana de vacaciones, no con mucha alegría.
3: Y lo que pasa es que yo, la verdad, despistadísima estaba. Soy una de las que estaba despistada. Yo juraba que era hasta el miércoles las vacaciones, no sé por qué.
0: Como ha sido últimamente, ¿no? A mí me sorprendió también que fueran de una semana.
3: Sí, una semana, sí. Lo cambiaron para este calendario de este año. Entonces tenemos una semana de turismo, una semana en vacaciones de invierno de julio y una en septiembre.
0: Me quedé igual con la imagen de la hermana mayor del niño golpeando a la
3: hermana
0: a
3: menor. La
0: menor del niño.
3: Era la hermana menor.
0: Era una pequeña.
3: Era entonces pequeña, sí, se ve que. No sé en qué momento, porque bueno, fueron trascendiendo diferentes cuestiones. Miré en varios portales, le escribí a Paola López, secretaria general de ADEMU, lamentablemente no me contestó. Pero bueno, ella, según indicó en diferentes medios, más o menos lo que pasó fue por ahí. ¿Cómo hizo una niña para tirar a la docente al piso? No sé si intercedió la madre o cómo fue lo que sucedió, pero bueno, también intervinieron otros docentes que evitaron que pasaran mayores, ¿no?
0: Bien, ya que hablamos del transporte en Montevideo brevemente y cómo están los accesos por la zona este, hablemos del transporte en general. Tenemos algunos minutos todavía para conversar. Yo voy a sacrificar lo que tenía para hablar y le voy a ceder a Nelson la palabra por temas de tiempo.
1: Hablemos de reforma del transporte público metropolitano. Ayer se conoció un informe que fue encomendado a la empresa Redes por parte del Gobierno Nacional y de la Intendencia de Montevideo, Canelones y San José. Este estudio se realizó en julio de este año, pero se dio a conocer ayer. Ayer lo colgó el Ministerio de Transporte y Obras Públicas, es una página web, pueden entrar, ingresar ahí. Son 260 páginas de este informe sobre el tema de la movilidad a partir de esta polémica, se puede decir reforma del transporte metropolitano. Polémica, digo, porque en un momento se hablaba de un soterramiento en la principal avenida, en marzo de este año eso quedó descartado. El presidente de la República, Yamandú Orsi, optó por la decisión de Mario Vergara, la propuesta de Mario Vergara, el intendente capitalino, de no realizar el soterramiento y que fuera por la vía que va ahora, ¿no? Por la superficie.
0: Polémica porque intervino, que me parece bárbaro, intervinieron múltiples actores de la sociedad civil. Ceres hace poco sacó su informe sobre el tema, crítico sobre esta reforma que está planteada. La cuestión es que se va avanzando, ¿no?
1: Se va avanzando.
0: Esto tendría que estar pronto, se prometió para el 2029.
1: Todavía se mantiene ese periodo. El tema es que se optó, dentro de tantos elementos variables, se optó por superficie y no soterramiento por un tema de costos, ¿no? Estamos hablando de que este proyecto actual serían 573 millones de dólares con buses biarticulados, los BTR, que llevarían entre 170 a 220 pasajeros, y con el soterramiento, que ya está descartado, vamos a subrayarlo, sería una inversión de 1.544 millones, es decir, tres veces más, ¿no? Estamos hablando de dólares siempre, obviamente. El tema es que este informe de Redes, que fue financiado por el BID, por el Banco Interamericano de Desarrollo, deja algunos puntos. Vamos a ir primero por lo positivo, si les parece. Una evaluación de la velocidad comercial esperada en cada corredor, así se llama este ítem. Y, por ejemplo, en el corredor 8 de octubre, Camino Maldonado, se espera una mejora en la fluidez del tránsito, en la velocidad, elevando la velocidad hasta entre 18 a 20 kilómetros por hora, y en el otro corredor, Avenida Italia y San Atacio, iría de 18 a 25 kilómetros. Hay una sustancial mejora en la fluidez de las unidades BTR. El tema es que no va a ser así en el tramo de la principal avenida de nuestro país. Ahí se va a mantener sin diferencias. Hoy por hoy el promedio es de entre 12 y 16 kilómetros. Lo que dice este informe es que se va a mantener en 12 kilómetros por hora durante el tramo de la principal avenida. Bueno, o sea que no va a haber mucha diferencia ahí. Sí va a haber en los corredores.
0: Que era uno de los principales sentidos, ¿no? Uno de los principales argumentos para esta reforma, que tiene por supuesto otros componentes, el agilizar el tema del tiempo para el usuario. Nos tenemos que ir ya al estado del tiempo, 8:30 tenemos un compromiso telefónico que ya le vamos a contar cuál es, así que gracias muchachos, quédense, no se vayan,
1: nos quedamos. Porque
0: sin ustedes del otro lado esto no continúa.
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0: 23 minutos pasan ahora de las 8 de la mañana. El mapa de Uruguay frente a nuestros ojos en estos momentos. Vamos a tener un día soleado, pero si mirás el mapa en general, hay algunas zonas del país donde se ve la nubecita con las tres rayitas horizontales que son las que te marcan la niebla, y en algunas otras zonas un sol más tímido saliendo atrás de las nubes, y en otra un sol más poderoso metiendo más fuerza. Por ejemplo, acá en la capital ya tenemos 12 grados con dos décimas de temperatura, según lo que está diciendo el Instituto Nacional de Meteorología. La máxima hoy va a llegar a los 22 grados. Vamos a tener una hermosa tarde primaveral. Además, los vientos están suaves, soplando de tierra, soplando desde el noreste. O sea, eso va a acentuar esa sensación térmica de calorcito. Va a estar claro con periodos de algún pasaje de nubosidad. Mañana 12 grados de mínima, 21 de máxima. Nuboso por la mañana y nuboso y claro por la tarde-noche. Ya los vientos empiezan a rotar hacia el sector este. Y lo que anuncia Meteorología, el INUMET, es que para la tarde-noche del domingo acá en la capital los vientos van a ir increciendo, se van a ir posicionando del sector oeste y vamos a tener rachas de hasta 50 kilómetros por hora con precipitaciones y tormentas para el domingo.
1: Tormentoso entonces.
0: Para acá, para la capital. Así que hay que aprovechar mucho el día sábado y lo que queda de la jornada de hoy, ¿no?
1: Nos vamos hacia el este. En el departamento de Rocha, por ejemplo, se registran neblinas, al igual que en 33. En el caso de Maldonado, en Punta del Este, algo nuboso el cielo. Pero la temperatura promedialmente está en los 12 grados, 91% la humedad, 24 grados la máxima prevista para hoy, con cielo algo nuboso y nuboso, periodos de claro y algunas neblinas hacia la tarde-noche. Mañana sábado, arrancando el fin de semana, en el este la mínima va a ser de 11, la máxima de 22, con cielo nuboso, periodos de cubierto, neblinas y bancos de niebla tempranito, precipitaciones en la tarde y algunas neblinas, rachas de hasta 40 kilómetros en la hora, sobre todo en zonas costeras. Y en el este, ya que mencionabas el domingo, también se esperan precipitaciones y probables tormentas durante toda la jornada, así que a disfrutar el solcito que vamos a tener hoy y mañana tempranito en el este del país, aquellos que se encuentran en ese lugar.
0: Y subo hacia el noreste, hay niebla en estos momentos, según INUMET, 8 grados 2 décimas, 24 la máxima para el día de hoy, nuboso con periodo de algo nuboso, con el sol haciendo más fuerza por la tarde, los vientos del noreste, mañana 12 de mínima, 22 grados, nuboso con periodo de cubierto, baja probabilidad de precipitaciones y la lluvia para el noreste del país llegaría en la mañana del domingo, con una mínima de 12 y una máxima que va a andar por los 25 grados, o sea, lluvia con humedad y con calor para la región noreste.
1: En la región noroeste está nuboso el cielo, 11 grados la temperatura, la humedad 91%, máxima de 27 para esa zona del país, con aumento de nubosidad esta tarde y baja probabilidad de precipitaciones. Mañana mínima de 13, máxima de 24, cielo nuboso con periodos de cubierto, baja probabilidad de precipitaciones escasas y neblinas, eso en la mañana, hacia la tarde nuboso y cubierto, con precipitaciones y probables tormentas, neblinas y bancos de niebla. Y ya pensando en el domingo, noroeste, precipitaciones y tormentas con gran probabilidad, sobre todo en horas de la tarde.
0: En el centro sur, que dice INUMET, 9 grados 2 décimas en estos momentos, nieblas y neblinas por la mañana, el sol haciendo fuerza en la tarde y una máxima que va a llegar a los 24 grados, con vientos de componente noreste entre 10 y 40 kilómetros por hora, 11 de mínima, 23 de máxima para la jornada del sábado 19, ya con precipitaciones aisladas para la tarde, y pensando en el domingo, 12 de mínima, 25 de máxima, con precipitaciones y tormentas para la tarde en la región centro-sur.
1: Y en el suroeste, algo nuboso el cielo en estos momentos, 15 grados 2 décimas la temperatura, la humedad 74%, máxima de 25 para hoy, con algo nuboso el cielo y nuboso y periodos de claro. Mañana 11 la mínima, 25 la máxima, algo nuboso y nuboso todo el día con algunas neblinas y bancos de niebla, y también el domingo se van a estar registrando en esta zona del país, por el suroeste, precipitaciones y tormentas hacia la tarde.
0: Avanzamos con los contenidos de la escucha para el día de hoy. Como decíamos, a partir de las 9, los viernes nos da por distendernos, hablar un poco más de música. Hoy nos visita un artista muy joven, la cantante y compositora Agustina Giobbio, que se mueve muy bien por el mundo del pop, por el mundo del rock. Va a ser nuestra entrevistada en la escucha activa del cierre de esta semana.
1: Y día de columna, en este caso con Jorge Parietti, integrante de Derechos Exclusivos.
0: Las felicitaciones para los hinchas de Torque, porque ayer se metieron en semifinales. El equipo uruguayo que ha llegado, el único representante uruguayo en los torneos internacionales, en los torneos sudamericanos, por Copa Sudamericana, está entre los 4 mejores del continente, así que va a estar probablemente centrada ahí la columna con Jorge. Y en escasos minutos abrimos la agenda telefónica. La Cámara de Senadores comienza con la discusión de la rendición de cuentas el próximo lunes en el plenario, y hoy se vota en general y artículo por artículo en la comisión. Vamos a hablar con el senador del Frente Amplio, Sebastián Sabini, que preside además esta comisión integrada de Hacienda y Presupuesto, en minutos. Tenemos muchos mensajes que los vamos a dejar para después. 098-62050 y arroba la escucha RNU, la cuenta de Instagram de este programa, por la cual ustedes pueden mandarnos su mensaje directo. Hacemos la pausa, volvemos con la agenda telefónica abierta.
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0: 8:35, 13 grados en el área metropolitana y en la ciudad de Montevideo. Vamos a abrir la agenda telefónica como habíamos prometido. La Comisión de Presupuesto, integrada con la de Hacienda del Senado, culmina el tratamiento del proyecto de ley de rendición de cuentas.
1: La bancada de senadores del Frente Amplio, con mayoría en la Cámara Alta, no introducirá cambios al proyecto aprobado por la Cámara de Representantes, mientras que la oposición señaló que prepara una serie de cambios y aditivos para presentar el próximo lunes en el plenario, cuando se discuta el articulado.
0: Tenemos unos minutos para dialogar sobre este tema con el senador del oficialismo del Frente Amplio, Sebastián Sabino.

0: respecto?
1: Bueno, la verdad que ya me tocó, me toca presidir la Comisión de Presupuesto. Eso hace que, bueno, por un lado no pueda participar del debate, y por otro tenga que ordenarlo, ¿no? Y realmente sí, se vieron, yo creo, momentos de agravios de parte de algunos legisladores hacia, sobre todo hacia algunos ministros, de una beligerancia, diría, muy, muy, muy latente, que enrareció bastante el clima, ¿no? Realmente, por varias oportunidades tuvimos que suspender la sesión para, bueno, para poder retomar un clima, digamos, de como corresponde, no solo por, digamos, por cuestiones reglamentarias y eso, que obviamente que el reglamento del Senado en eso es bastante específico en cuanto a qué se puede y qué no se puede, ¿no? Porque esto, algún legislador decía, yo puedo decir lo que quiera. No es que se pueda decir lo que quiera, o no va por ahí, es que el Senado tiene una serie de mecanismos donde, bueno, hay un tema en discusión, es el tema al que hay que referirse, no se puede personalizar las discusiones, no se puede adjetivar. Entonces, bueno, desde acusaciones de, qué sé yo, de mentiras o cosas por el estilo, hasta después directamente referencias, ¿no? Como recientemente con el ministro Done también. Entonces, digamos, hace bastante ruido esta idea de que ahora el Frente Amplio no quiere dialogar con las propuestas que hace la oposición, que dicho sea de paso, algunas de ellas son ilegales porque no tienen fuente de financiamiento. Con la mano con esta otra cuestión digamos, de esta beligerancia inusitada, ¿no? Entonces, como que por un lado se reclama el diálogo y por otro se rompe o se dinamitan todos los puentes, ¿no? Entonces, esa fue un poco la situación que nos tocó vivir estos días. No es el mejor clima. Tampoco quiero en esto, digamos, poner a toda la oposición, porque sería injusto, porque no todos los legisladores ni toda la oposición tuvo esa actitud, pero sí que bueno, que fue la tónica que algunos legisladores intentaron ponerle a la discusión parlamentaria, que creo que no es lo ideal, ¿no? Los que me conocen saben que generalmente no ingreso en ese terreno, y más con la, digamos, con la importancia del proyecto en cuestión, que es uno de los proyectos, a mi entender, más importantes que discute el Parlamento todos los años, que en este caso es la rendición de cuentas, con cambios muy importantes, con modificaciones importantes para la educación, para la infancia, para la seguridad, para la situación de calle, con reducción de gastos en áreas como viajes y cóctel para, bueno, para dar, digamos, espacios a prioridad. Es decir, en lugar de discutir lo sustantivo, terminamos discutiendo de esto, ¿no? Que parece secundario frente a los problemas que tenemos como sociedad.
0: Ahora, la oposición ahí argumentaba de que, como el proyecto de ley de rendición de cuentas, debido a ese acuerdo con Cabildo Abierto, el oficialismo toma la determinación de no realizar modificaciones en el Senado, no le dieron margen para la discusión. Eso es lo que argumentan algunos senadores de la oposición, de la coalición republicana. ¿Vos también lo sentís de esa manera? Y ahora vamos a hablar de algunos de los aditivos que proponen, que vos te referías a algunos de ellos como ilegales. Pero sobre ese aspecto, sobre esa decisión que toma el Frente Amplio, bueno, de no hacer modificaciones, porque si no tendría que volver a diputados y se podría volver a generar una discusión en torno al proyecto de ley.
1: Bueno, a ver, lo que pasa es que los que se amputaron la posibilidad de negociar fue la oposición. Es decir, si yo el día 2, al día siguiente al gobierno presentar la rendición de cuentas, la oposición

0: hace una conferencia de prensa diciendo que no va a votar. Bueno, el gobierno se sentó a conversar con los que dijeron que estaban dispuestos a aprobarlo, porque si hoy tenemos la posibilidad de aumentar, de unificar todas las transferencias en la infancia, de aumentar las becas a la Universidad de la República, de aumentar los recursos para el tiempo extendido, de seguir promoviendo las políticas para la situación de calle y de aumentar el número de efectivos policiales en la calle, es porque hay una parte de la oposición que acompañó el proyecto. Entonces, me parece que no, más allá de que nosotros como Senado queremos hacer algunas modificaciones, ¿sí?, y vamos a buscar los caminos para resolverlo, después si quieren conversamos de eso, entendemos que ese acuerdo que se hizo, que fue muy trabajoso, porque además no partíamos de puntos comunes, ¿no?, sino que partíamos de miradas distintas sobre las transferencias, por ejemplo, que fue muy patente el debate en este punto, y el acuerdo que se llegó para los senadores y senadores del Frente Amplio es lo suficientemente bueno como para no hacer modificaciones y no correr ningún tipo de riesgo. Pero no fue el Frente Amplio el que le cerró la puerta a la oposición. Fue la oposición que hizo una conferencia diciendo que no iba a votar. Entonces, ya desde ese punto, todo lo que viene después está muy claro, porque si yo arranco la discusión diciendo, bueno, mira, yo esto no lo voto, bueno, entonces el Frente Amplio me parece que razonablemente se sentó a discutir con los que dijeron que estaban dispuestos a conversar para llegar a puntos de acuerdo.
1: La coalición republicana propone algunos aditivos, ahora sí nos metemos en ese tema, y después algunas leyes complementarias que propone el oficialismo, pero arranquemos por lo que está proponiendo la coalición republicana. Vos decías que algunos de ellos son ilegales, hoy se publica una nota en El País, hay como un listado, un adelanto de algunos ya habíamos conocido, por ejemplo, la modificación en la pensión especial reparatoria para personas afectadas por delitos en la dictadura, eso ya se había comentado, limitar el uso de licencia sindical. Estos aditivos no necesitan recursos, pero quizás hay otros que sí. ¿A cuáles te referís vos como ilegales?
0: Bueno, primero que fue como una especie de mini look, ¿no? Porque empezaron, digamos, a llegar aditivos en forma bastante intensa, digamos, con temas que no tenían nada que ver con la rendición. O sea, temas que no son presupuestales, que tienen que ver con el Código Penal, con el fútbol, bueno, los que tú mencionabas, temas previsionales que específicamente están prohibidos tratar en presupuesto, ¿sí? Y lo que yo me refería con la ilegalidad son la carta a los Reyes Magos, ¿no? Es decir, yo cuando era chiquito mi madre me decía que escribiera una carta y le dijera todo lo que quería, ¿no? Ahora, resulta que en el presupuesto, cuando un legislador quiere modificar la rendición de cuentas o el presupuesto quinquenal, tiene que decir de dónde van a salir los recursos, ¿sí? Y nos encontramos con varios aditivos propuestos que en realidad lo que hacen es cargar esos aumentos a rentas generales, ¿sí? Y en algunos casos, hay un caso, por ejemplo, que directamente le quita recursos a la infancia para dárselo a otro organismo. Entonces, evidentemente que son invotables esos artículos. Son invotables porque no tienen fuente de financiamiento. Y además, en algunos casos, paradójicamente, digamos, de áreas que no fueron priorizadas en el gobierno anterior, ¿sí? Áreas como el Poder Judicial o como la Fiscalía, que no recibieron aumentos importantes, como por ejemplo en el caso de Fiscalía sí recibió, no solo en el presupuesto pasado, sino que en este año en Fiscalía van a estar ingresando nuevos funcionarios administrativos por decisión del gobierno.
1: Y esos refuerzos que la oposición está pidiendo para Fiscalía, ¿implican recursos nuevos? ¿Están pidiendo recursos nuevos? Claro. ¿O hablan de reasignación de los recursos que ya están dentro?
0: No, por eso te decía, no son reasignaciones. Uno lee el artículo y dice con financiamiento de rentas generales. O sea, eso no tiene financiamiento y es algo que los legisladores tenemos prohibido hacer. Entonces, acá me parece que hay una parte del debate que tiene que ver con, primero, la rendición de cuentas no es un cualquier cosario, es decir, no es que acá uno viene y propone lo que quiere porque le parece, ¿sí? Porque viene una delegación y porque de repente hubo un problema en el fútbol y se presenta un artículo sobre el fútbol, ¿está bien? ¿Qué fue lo que pasó? O viene una delegación del Poder Judicial o de Fiscalía y yo, para dejarlos contentos, digo, bueno, a rentas generales lo que está pidiendo tal delegación. Sí, eso me parece que no es la forma en la cual deberíamos trabajar, sin perjuicio del contexto que tenemos, que sabemos que hemos tenido la negativa de, en este caso, del Partido Nacional, el Partido Colorado, a acompañar la rendición, cosa que no siempre fue así. Es decir, nosotros el año pasado logramos con mucho esfuerzo hacer muchísimas modificaciones en el Senado, más de 150, muchas de ellas propuestas por el Partido Nacional y por el Partido Colorado, ¿está bien? Entonces, no es que nosotros nunca estuvimos dispuestos a conversar, y de hecho están las versiones taquigráficas para el que quiera leerlas, del reconocimiento que se hizo el año pasado al trabajo que se hizo. Sí, entonces, yo creo que algunas cosas que se han dicho, por ejemplo, el Senado es una escribanía, como si los escribanos no trabajaran, dicho sea de paso, que creo que trabajan, no creo que a los escribanos les guste mucho esa referencia, pero en todo caso deja de lado la situación política que tenemos, que es que por primera vez en 20 años hay un gobierno que no tiene mayorías en una de las cámaras, y ese dato de la realidad no podemos obviarlo. Ahora, ¿eso quiere decir que nosotros nos quedamos de brazos cruzados? No, nosotros como senadores propusimos, discutimos con el Poder Ejecutivo, discutimos con los diputados, y hay 4 o 5 cosas que nos parecen importantes resolver. Una es, tiene que ver con el financiamiento del INALE, el Instituto Nacional de la Leche.
1: Eso queda, perdón, para tener bien claro, eso no va en la ley de rendición de cuentas, no. Son proyectos alternativos que se presentarían luego de aprobada la rendición.
0: Sí, algunos proyectos van a venir del Poder Ejecutivo, sí, otros son decisiones, digamos, que se pueden tomar sin ley, está bien, ahora voy a explicar cuáles son, y otros vamos a presentar proyectos nosotros, ¿sí? Te decía, en el caso del Instituto Nacional de la Leche, donde nosotros tenemos un compromiso como Senado, hicimos una minuta de comunicación al Poder Ejecutivo. El Poder Ejecutivo mandó, ¿sí?, el artículo que nosotros queríamos, que los senadores queríamos, y en diputados no se votó. No se votó porque tuvo la oposición del Partido Nacional, ¿sí? En ese caso, toda la oposición votó en contra del artículo propuesto por el Poder Ejecutivo. Cayó ese artículo y nosotros le estamos pidiendo al Poder Ejecutivo que lo reenvíe en un proyecto aparte, ¿sí?, para que se resuelva el financiamiento del Instituto Nacional de la Leche. Luego tenemos algunas cuestiones que tienen que ver, por ejemplo, con las becas de la Universidad Tecnológica, que eso va por donaciones especiales, y lo que le estamos planteando al Ejecutivo es que refuerce ese rubro. Eso no es necesario hacerlo por ley, porque lo puede hacer a través de el mecanismo de ampliar el crédito vía el manejo de los fondos que tienen donaciones especiales. Luego tenemos la cuestión de la agencia de inmuebles, sí, que se crea en la rendición de cuentas, que gestiona los inmuebles del Estado, donde queremos imprimirle y que quede en una ley, los énfasis en los cuales se van a distribuir esos bienes, ¿está bien? Y esos énfasis tienen que ver con la vivienda social, tienen que ver con la educación, tienen que ver con la salud, ¿está bien? Y también tenemos algunos otros proyectos que en este caso vamos a presentar nosotros, un pedido de la Universidad de la República que tiene que ver con la posibilidad de que los títulos que se otorgan tengan, una posibilidad digital, ¿sí? Esto era un artículo sin costo que como no se modificó, no se atendió en diputados y no se va a modificar, nosotros vamos a presentar un proyecto. Entonces, como les decía, tenemos una serie de proyectos que van a ir por el lado del Ejecutivo, otros vamos a presentar nosotros y otros directamente, evidentemente que algunas cosas sí que queríamos cambiar no van a poder ser cambiadas, así que tendrán que esperar al año que viene.
1: Sebastián Sabini, sabemos que tenés otros compromisos. Gracias por estos minutos. ¿A qué hora el plenario, a qué hora está convocado el día lunes?
0: El lunes tenemos ahí un temita de agenda. En principio iba a ser a las 10, quizás sea a las 11 de la mañana, pero seguramente de lunes a miércoles, digamos, estemos votando todo el proyecto.
1: Muchas gracias por estos minutos.
0: Un gusto, un abrazo.
1: Sebastián Sabini, entonces, el presidente de la Comisión Integrada de Hacienda y Presupuesto, dando la visión del oficialismo de lo que fue esta discusión. Recordemos, hoy se vota en la comisión y, como decía el senador, el lunes se abre el debate en el plenario, que para aquellos que nos gusta seguir estos temas, bueno, va a estar de comprar un pop ahí, sentarse y mirar a ver qué sucede en la Cámara Alta, en la Cámara de Senadores. Hacemos la pausa, nos vamos posicionando ya para la escucha activa. Antes tenemos muchos mensajes, algunos los vamos a compartir a la vuelta de la tanda. Esto es La Escucha, vamos hasta las 12.
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0: Estamos a un minuto de las 9 de la mañana de este viernes 18 de septiembre. Abrimos la mensajería. ¿Qué te parece?
1: La mensajería, me gustó.
0: Es bueno, ¿no? Sí. 098-62050, arroba la escucha RNU, que es nuestra cuenta de Instagram, acercándose lentamente a esa meta, esa humilde meta de los 1000 seguidores. Para este
1: 811, acabo de chequear, bueno. Porque yo me comprometí públicamente en que cuando lleguemos a los 1000 vamos a hacer un sorteo.
0: Al 31 de diciembre es la fecha, si no...
1: En este año.
0: Si al 31 de diciembre no llegamos a los 1000, bueno.
1: Claro, ahí ya...
0: Hay que cuestionarse.
1: No, al cero kilómetro, dice Ale, no, tampoco tanto. Algo quizás más cultural, algo para que la gente pueda disfrutar. Lo estoy craneando, pero me voy a poner más nerviosa cuando llegue, cuando se pasen los 900, 950... Ahí ya arranco firme a pensar un poco más.
0: Hacer campaña. A ver qué regalamos. Bueno, vamos a empezar a leer los mensajes del WhatsApp, del último hacia el primero que
1: cuando
0: nos llegó.
1: Ahí basta.
0: Del de 8:46 que tengo acá, que lo manda Margui, que estaba escuchando atentamente la entrevista con Sabini y hace sus consideraciones. La gente vivió en vivo y en directo, dice Margui, el circo de la oposición, negándose la rendición de cuentas. El gobierno dialogó con todos, organizaciones, sindicatos, etcétera. Ahora vienen a decir que el Frente Amplio no quiere diálogo. Se pregunta esta oyente, otra vez la oposición, se olvida quién ganó las elecciones. Además, los temas que se priorizaron en esta rendición son los temas que el gobierno anterior no atendió. Es la mirada de Margui sobre lo que decía Sabini y sobre lo que ella ha estado mirando sobre este tema y este largo proceso de discusión de la ley de rendición de cuentas, tanto en diputados como en el Senado, que está llegando a su fin.
1: Buenos días, amigos de todos los días. Yo sigo soñando con un tren elevado por Avenida Italia desde Tres Cruces hasta el peaje para comenzar y luego extendido hasta Maldonado. Total, dice, soñar no cuesta nada. Desde Piriápolis, escribe Jesús Julio.
0: Gustavo dice, una vergüenza, sigue en tema, el famoso tren de la costa, ¿para cuándo? Vivo en Salinas, si voy en bus, más de una hora y media por 38 kilómetros, si voy en auto, tampoco es mucho menos, cámaras por todos lados. No sabes cómo te comprendo, Gustavo, viví 10 años en El Pinar y me cansó viajar todos los días a la ciudad. En esa época trabajaba también en Montevideo y es agotador el viaje desde El Pinar. Ponés también más o menos esa distancia en tiempo que ponés desde Salinas, por lo menos en mis épocas de el 714. Y además lo que te lleva a ir hasta la parada hace que más o menos en promedio una persona que viva en esa zona en promedio pierda en el transporte público unas 4 o 5 horas de su vida activa, de su día, ¿no? Es realmente tremendo. Bueno, pero esperemos que todas estas cosas tiendan a solucionar. Vamos a ver qué pasa. Esto decía Gustavo, gracias por ese mensaje.
1: Hola, buen día. En el puerto no hay ningún barco descargando. Creo que hay paro. Abrazo, dice Nelis, que se comunicaba también vía WhatsApp. Hay un comunicado de estas últimas horas por parte de Catún Nací de que retomó la normal operativa desde las 11 de la noche, o sea, ayer a las 11 de la noche, que la terminal Cuenca del Plata dice que se iba a estar restableciendo esta operativa normal, iba a estar haciendo las coordinaciones necesarias con su personal para retomar plenamente la atención de buques, camiones y demás servicios de la terminal. Así que ella tiene, mandaba fotos hace unos días, así que ella tiene la visión del puerto desde las alturas y sabe si hay o no alguna embarcación, pero se supone que la actividad está por parte de TCP, así lo indica en su comunicado, se reanudó.
0: Eso es importante. Viste, Nelly, también que el puerto no es solo TCP, y que si mirás, yo tengo también en las tardes, tengo una vista muy privilegiada del puerto. Si mirás a otros sectores, a los muelles públicos o al sector donde está la parte de la forestal, hay movimiento, hay otro movimiento de barcos y es medio como dinámico ese movimiento. A veces no ves ninguno, a veces entra un barco de gran porte de golpe y te sorprende. Gracias por ese mensaje, Nelly, también. Mecha y William, a las 8 y 10 de la mañana decían, ahora sí, empezó el día formalmente, ¿cuándo? Cuando entró Yerezade dijo, buen día país, con su voz, ¿no? No se lo imaginen con mi voz, imagínense
1: pero,
0: con
1: pero
0: la voz
1: Bruno de ella. Me robó el saludo.
0: Sí, pero no cuajó, viste que la gente no...
1: Tengo que patentar, dice Bruno.
0: No, pero
1: ¿qué viste? Hace seña, que tengo que cobrar. No, no le pagué a nadie. Le juro, yo sé que ustedes piensan eso, pero cuando mandan mensajes así re lindos, personalizados, te juro, no le pago a nadie. Pero gracias, qué lindo.
0: Lili manda un mensaje, este llegó recién. Buen día, buen viernes, precioso el día por acá. Yo vivo sobre Ruta 8, pero el problema del transporte es el mismo. El tema es que lo que proyectan no va a resolver el tema de los tiempos que llevan los traslados. Bueno, yo... espero que sí, tengo la esperanza de que sí. Vos decís, Lili, que no me hagas esto un viernes, Lili. Dame un poco de esperanza.
1: Y eso que vos generalmente, ayer estabas re apocalíptico, ¿no?
0: No, bueno, pero eso porque en poco tiempo se viene el fin del mundo.
1: Sí, claro. La inteligencia artificial. Muy tranquilo, arrancaste tranqui también el viernes. Buenos días, la escucho. Saludos desde Fray Ventos a toda la audiencia. Que tengan un hermoso fin de semana, dice Sebastián.
0: Bueno, y por ahí liquidamos, sí, liquidamos los mensajes. Tenemos algo en Instagram, entonces, ya lo leíste el de Instagram, ¿no?
1: Bueno, sí, hay otro que llegó ahora de Marta desde San José al Instagram, que dice, buen día, con todo respeto, el quejarse es propio de los uruguayos, no somos China, se gana en salud mental. Nosotras disparamos para el oeste, una montevideana de toda la vida.
0: Marta de San José.
1: Exacto. Sí, Domingo, que nos iba a hacer una consulta, que no sé si... ya escribió, sí, bueno, ahí ahora lo leo porque es bastante extenso el mensaje, pero Domingo nos saludaba ya con buen día país también decía, así que gracias.
0: Yo creo que tenés que empezar a pensar en patentarlo el saludo, ¿no? Para que no venga un Bruno.
1: Sí, hoy Bruno, lo de Bruno fue
0: te lo tire así nomás con total impunidad,
1: sí,
0: ¿no?
1: Sí.
0: Entonces si está patentado, de alguna forma resguardás ese aspecto, ¿no? Que no
1: igual venga, lo pueden usar,
0: chico, no venga un no cualunque algo, y lo tampoco diga, ¿no? Bueno, vamos a irnos a una pausa a las 9:06. Ya lo veo a Jorge Parietti muy temprano
1: peleando,
0: en la radio.
1: Peleando está,
0: como muy siempre. Emocionado con el pasaje de Torque a semifinales. De eso vamos a estar hablando cuando llegue la columna de derechos exclusivos en La Escucha. Eso será hacia el fin de del programa. Estamos esperando a nuestra invitada del día de hoy, la cantante y compositora Agustina Giobbio, que se hará presente en este espacio en algunos minutos.
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0: Casi 10 minutos de esta mañana de viernes 18 del mes 9 del año 2026. Vamos a girar por la República Oriental del Uruguay. Vamos a conocer en qué están los corresponsales de las radios públicas que están desplegados en todo el territorio de la República Oriental del Uruguay. Hoy el viaje arranca por el litoral. Empezamos en el departamento de Río Negro. Desde allí nos informa Martín Rostán.
1: Segunda edición de Edu.
0: Hoy culmina la segunda edición de Edu Río Negro, feria educativa que tiene como objetivo acercar a los jóvenes la amplia propuesta de formación terciaria y universitaria existente en el departamento.
1: Durante la convocatoria participaron representantes de instituciones educativas y más de un centenar de estudiantes de Fraiventos y de distintas localidades de Río Negro, entre ellas Yung, Nuevo Berlín y San Javier.
0: Para la primera jornada llegó el director de la División Cohesión Social de OPP, Nicolás Pereira, quien destacó lo que significa retomar esa actividad luego de 6 años y que busca mostrar las posibilidades de carreras de nivel terciario que tiene Fraiventos.
1: Viajamos ahora hacia el departamento de Soriano. Desde allí, Aldo Roque Di Filippo.
0: Seminario Regional de Primera Infancia.
1: Alrededor de 600 educadores y trabajadores en primera infancia provenientes de Río Negro, Colonia, San José y Soriano se reunieron para desarrollar una serie de talleres en diferentes temáticas.
0: Andrea Venosa, directora general del INAU, destacó los principales desafíos y líneas de acción que impulsa el organismo.
1: Además de la profesionalización del personal, destacó que una de las líneas de acción de INAU es adaptar los centros a la realidad laboral actual, reconvirtiendo proyectos para extender los horarios de atención.
0: Otro de los objetivos es responder a los estudios sobre la distribución del tiempo y el impacto en las familias, especialmente en mujeres y adolescentes.
1: Nos vamos hacia el este, desembarcamos en el departamento de Maldonado y desde allí nos informa Mónica Rudelli.
0: Cine de la mujer.
1: Hasta este domingo 20, el municipio de Punta del Este se va a estar desarrollando allí la 14ª edición del Festival Internacional de Cine de la Mujer, que es con entrada libre. Atención con eso.
0: La programación reúne producciones de distintos países, competencia y espacios de intercambio con realizadoras y profesional del sector audiovisual.
1: Integran la grilla 40 películas entre largos y cortometrajes, tanto documentales como ficción, charlas y foros con el denominador común de estar realizado por mujeres. Los títulos fueron asimismo seleccionados por un comité femenino.
0: Las actividades son en 2 salas del municipio de Punta del Este, en Avenida Gorlero y Calle 30, bajo el lema "El cine vuelve a Gorlero", ya que esta avenida tenía unas 10 salas que hoy ya no existen. La entrada es libre y gratuita para todo público. Se está además reformando la Avenida Gorlero, volviendo a como era tradicionalmente, así que bueno, los que vayan a Punta del Este verán esos cambios reflejados en la temporada estival.
1: Hacia Paysandú nos vamos, desde allí Martín Bosco.
0: Trabajadores del frigorífico Casablanca fueron informados que existe actualmente un posible comprador interesado en adquirir la empresa.
1: De acuerdo con esta información, ese eventual inversor habría sido presentado durante una reunión en la que participaron diputados y representantes del gobierno.
0: Su aparición habría sido uno de los elementos considerados para resolver la extensión del seguro de desempleo de los 420 trabajadores afectados.
1: El sindicato maneja como plazo entre 3 y 4 semanas para que esa eventual compra pueda concretarse, aunque esperan que el proceso pueda resolverse antes.
0: En caso de que la operación no prospere, la alternativa que se les ha planteado es avanzar hacia una liquidación en bloques de la empresa. Ya aprovecho para decir que el lunes vamos a estar conversando con Martín Cardoso, que es el presidente de FOICA, así que el tema del frigorífico Casablanca va a estar arriba de la mesa.
1: Cerramos en Rocha, en su región oeste, desde allí Marcos Molina.
0: Puerta de embarque.
1: El proyecto del futuro Aeropuerto Internacional de Rocha atraviesa una nueva instancia administrativa que modifica el camino elegido inicialmente para recategorizar los terrenos donde se pretende instalar la terminal aérea.
0: El pasado 11 de agosto, la Intendencia de Rocha puso de manifiesto un programa de actuación integrada, abreviado, para algunos padrones rurales ubicados en la zona de Camino El Caracol y Ruta 10.
1: Sin embargo, la Dirección Nacional de Ordenamiento Territorial, dependiente del Ministerio de Vivienda, entendió que el expediente no reúne las condiciones para continuar mediante la modalidad abreviada.
0: Las interrogantes pasan ahora por saber cuánto tiempo agregará este nuevo procedimiento, qué estudios adicionales deberán realizarse para confirmar o no la viabilidad de la ubicación elegida en Ruta 10 y Camino El Caracol. Son las 9 horas y 15 minutos de la mañana. Ya adelantamos que lamentablemente nuestra escucha activa del día de hoy con Agustina Giobbio no va a poder ser, tuvo algunos problemas personales, ya nos avisó, así que bueno, le mandamos un abrazo. Vamos a seguir adelante con otros temas. Hoy hay recomendaciones culturales para hacer en todo el país, para eso vamos a recibir nuevamente en el estudio a Nelson Díaz, queda el deporte y otros asuntos también de agenda para compartir, así que quédense por ahí, ya venimos después de esta tanda.
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21 minutos de la mañana. Vamos a volver a algunos temas de agenda. Esto es medio de película igual, esto que vamos a contar ahora. Hay una periodista del diario El Observador que recomiendo que, si les interesa el caso de las estafas ganaderas y otros casos también, que la sigan. Estoy hablando de Natalia Roa, no la conozco, nunca la vi en mi vida, digo, porque no me une nada con ella más que lo interesante que me parece su trabajo en este caso especialmente. Y hoy da algunos detalles que tienen que ver con los que se conocen como los tomadores de ganado, esos que supuestamente en sus campos, eran parte del esquema de Conexión Ganadera, en sus campos recibían las famosas vacas que eran de los inversores, que luego se comprobó, ¿no?, que si se hablaba de que había, voy a tirar una cifra al voleo, si se hablaba de que había 10.000 animales, iban a los campos y se daban cuenta que había 100. Bueno, ahí en estos momentos está corriendo ese plazo de 20 días que tiene el fiscal de Conexión Ganadera, hablamos de Enrique Rodríguez, para llevar a la justicia los acuerdos que concretó con los tomadores de ganado para que sean condenados por apropiación indebida. Ellos son los titulares de MC Agro, Agenau, La Regui y el Alfalfar, los que admitieron ante Fiscalía de Lavados que mientras los contratos referían a determinada cantidad de animales en sus establecimientos, había muchos menos. La explicación que dan básicamente todos, que es como la explicación que están dando todos los involucrados a Conexión Ganadera, desde Pablo Carrasco, que era el socio de Basso, y de Ana Yeudikov, que era la pareja de Carrasco y socia de Basso, y de Daniela Cabral, la otra socia de Conexión Ganadera y pareja en este caso de Basso, que todos fueron engañados por Gustavo Basso. Como no están quedando muchas dudas, que era un poco el cerebro de parte de la operación, pero todo se hizo sin que el resto de los que operaban subieran. Bueno, estos tomadores de ganado también están diciendo que Basso los engañó y además aportan otro dato que tiene que ver con la personalidad de Basso, y muchos dicen que por las formas que tenía el empresario floridense era difícil contradecirlo. Bueno, El Observador accedió al audio tomado de las declaraciones de uno de estos tomadores de ganado que declaró en fiscalía el día 15 de agosto. ¿De quién estamos hablando? Del ingeniero agrónomo Martín Mutoni, que es titular de una de estas tomadoras de ganado MCA Agro y uno de los principales en este rubro, que trabajaba bajo la órbita de la firma de contratos comandada por Basso. Bueno, esta persona, este agrónomo, que tenía un campo, reconstruyó cómo se convirtió en tomador y cómo se alimentó una bola de contratos inflados que no tenían ningún sustento real en los campos donde supuestamente estaba el ganado. Mutoni contó que en 2023, y acá arranca toda esta historia que es de película, realmente. Contó que en 2023 concurrió a la regional del Ministerio de Ganadería, Agricultura y Pesca, en 33, donde está el campo, a retirar los frascos para la campaña de vacunación contra la fiebre aftosa con su heladerita portátil. Una heladerita muy pequeña para la cantidad de vacas que parecía que debería tener. Él calculó el insumo para el rodeo real, no para ese rodeo ficticio, y se llevó una determinada cantidad de vacunas. Y esto desató y despertó una alarma en la Dirección de Sanidad Animal del Ministerio de Ganadería, Agricultura y Pesca. Es así que Martín Altuna, que es el director de esa repartición dentro de la cartera, dentro del ministerio, levantó el teléfono y lo llamó. Mutoni, sí, ¿quién habla del otro lado? Martín Altuna, de Sanidad Animal del Ministerio. Bueno, a Mutoni, de alguna manera le empezaron a sudar las manos, ¿no? Y ahí Altuna le advierte a Mutoni que la cantidad que había solicitado de vacunas era drásticamente insuficiente y que debía retirar dosis para los supuestos, no lo habíamos dicho todavía, 12.000 animales que habría en ese predio. A lo que Mutoni le contesta por teléfono: mire, doctor, yo no tengo 12.000 animales. Yo levanté la vacuna para los animales que tengo en mi declaración jurada
y en mi recuento físico. Eso le contestó. Bueno, ahí el director de Sanidad Animal le dijo, no, esto no puede ser. Ante la discrepancia de los números, la sospecha se instaló sobre la trazabilidad del ganado y el ministerio ordenó a un grupo de inspectores que realizaron un recuento urgente en el campo de este ingeniero agrónomo tomador de ganado del departamento de 33. Bueno, fueron los inspectores de la regional de Dicose, constataron que no había el ganado que se decía, supervisaron, contaron las cabezas de ganado, coincidían con la declaración jurada física que tenía Mutoni, pero no con la información que estaba cargada en el sistema de información ganadera, donde figuraban cargadas miles de caravanas, hasta un número de casi 12.000, y dispositivos que jamás habían estado allí. Ante la pregunta de sus defensores de qué sucedió luego de que las autoridades, los defensores de Mutoni, constataron la faltante de ganado, Mutoni dijo que simplemente elaboraron un acta, a ellos no tuvimos ni idea si los multaron, refiriéndose a Conexión Ganadera. Y acá entra un nuevo ingrediente de toda esta historia, que ya tuvimos una instancia judicial donde la justicia falló a favor de unos damnificados, pero no en el caso de Conexión Ganadera, en el caso de República Ganadera, que se tiraron contra el Banco Central y contra el Ministerio de Ganadería por no ser celosos de determinados controles. El productor afirmó en esa instancia judicial que su sospecha es que desde las oficinas de Conexión se realizaban traslados truchos o nacimientos truchos mediante el acceso al portal del sistema de información ganadera. El episodio refleja de alguna manera el patrón de funcionamiento estructural que la Fiscalía además está buscando desentrañar, que la Fiscalía todavía no entiende muy bien cómo se hacía la operativa, cómo se declaraban miles y miles y miles de cabezas de ganado y después fueron a los campos y no se reflejaba. En el caso de Mutoni, como tomador de ganado, había firmado 169 contratos que referían a 11.428 animales. En un campo, además, de una extensión de aproximadamente 3.000 hectáreas, es imposible que 12.000 vacas, para hacer números redondos, entren en 3.000 hectáreas. Bueno, interrogado sobre por qué continuaba estampando su firma en compromiso por miles de cabezas que sabía que no iban a ingresar el predio, el productor adujo un esquema de asfixia económica y presiones comerciales por parte de Basso. Y acá entra a jugar la personalidad de Basso. Era un vivo bárbaro, Basso, la verdad. Empezás a entender cómo de alguna manera tenía montado el esquema. Escuchen esto, ¿no? Mutoni argumentó que Conexión Ganadera les retenía a los tomadores de ganado las liquidaciones y los adelantos de capitalización, dejando al tomador sin margen para funcionar. Los adelantos de capitalización eran dinero que Basso les daba, les prestaba, o sea, Basso oficiaba además como prestamista y les cobraba un 9% de comisión por esos adelantos. Según la versión de Mutoni, los tenía agarrados del cuello. Mutoni dice que venía a Montevideo una vez cada tanto, una vez cada 3, 4 meses, firmaba algunos contratos sin preguntar mucho, y ahí el fiscal le insistió en saber qué actitud tomaba cuando se daba cuenta de que la realidad, o sea, estaba firmando por 12.000 cabezas de ganado, y pongamos un número porque no está especificado en la transcripción, tenía 250. ¿Qué pasaba?, le dice el fiscal. ¿Qué hacía usted, Mutoni, cuando veía que los contratos no coincidían con lo que firmaba? Y respondió Mutoni: fui engañado por Basso. Yo me preocupaba por el stock físico de mi declaración jurada. Él me decía: vos preocupate por el físico, hay una cuenta macro. Nunca imaginé que iba a llegar a una situación de esta magnitud. Hay que ir al Martín Mutoni, hablando de él mismo en tercera persona, hay que ir al Martín Mutoni del 2021, cuando Conexión Ganadera era Basso, era Roberto Carlos y las Paquitas, explicaba el productor, haciendo alusión al famoso cantante brasileño y a las paquitas que acompañaban a Yuya. Vendría por ese lado el ejemplo que daba el productor. Mutoni además justificó que en el medio rural
el negocio se movía fuertemente por confianza y que Basso era considerado un caballero y una garantía en el sector. Y esto, si hablas, hay muchos actores del medio rural que cuando salta todo lo de la estafa y se ven sorprendidos, muchos te comentaban eso, ¿no? El prestigio que tenía Basso, bla, bla, bla, bla, bla. Según Mutoni, por ello pensaba que el sistema terminaría regularizando sin imaginar el desenlace final. Y ya para finalizar, agregó que en contrapartida, y acá algunos aspectos de la personalidad de Basso que se va conociendo. Basso se encargaba de sofocarlo financieramente y hablar mal de él en el circuito comercial para que solo pudiera operar comercialmente con Conexión Ganadera. O sea, Basso hablaba mal de Mutoni, de su tomador de ganado, para que nadie quisiera trabajar con él y, bueno, restringirlo a seguir realizando la operativa con un único proveedor entre comillas, porque, como decíamos, hablaba de 12.000 cabezas y no tenía ni la mitad. Además decía que lo obligaba a depender de su estructura y describió a Basso como una persona muy difícil, agresiva e impredecible cuando se le intentaba reclamar. Gritaba y perdía el control. Parte de esta historia que va agregando capítulos y que dicen que se va a demorar un par de años todavía en terminar de juzgar a todas las personas involucradas. Recordemos que hay tres que son

0: Son los principales, hay dos que están cumpliendo prisión efectiva, Carrasco y Yeudikov, a la espera del juicio final, prisión preventiva y efectiva, porque están en la cárcel en estos momentos, y tenemos todavía a Daniela Cabral frente a la queja de muchos de los damnificados, con prisión domiciliaria en ese fastuoso edificio de la Playa Brava de Punta del Este, el edificio Imperiale, un piso valuado en casi $1,000,000 con gastos comunes exorbitantes, gastos comunes además que los damnificados ven como mes a mes, van perdiendo capital que podrían llegar a cobrar porque se van en esos gastos comunes que tienen una cifra de 3 ceros y en dólares. Bueno, algunos aspectos de entonces esta que es considerada una de las estafas más grandes en la historia de este país. Hacemos la pausa, se viene Cultura Interior con Nelson Díaz. Atención a aquellos que nos estén escuchando por las repetidoras de Radio Uruguay, porque hay cosas para contarles a nivel cultural que van a suceder en todo el país.
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0: 40 minutos pasan de las 9 de la mañana de este viernes 18 de septiembre. Me gusta que estemos más distendidos, no me gusta que se haya, no hayamos podido realizar la entrevista, pero estamos como más tranquilos, yéndonos más suave en este viernes. Tenemos más tiempo para hablar de cultura en todo el Uruguay. No vamos a andar con el acelerador a fondo para recomendar algunas actividades que quienes nos están escuchando en diferentes puntos del país, bueno, capaz que se le prende la lamparita y dice, ah, mira, esto está pasando en el pueblo en el día de hoy, va para ahí. Buen día de nuevo, Nelson Díaz.
1: Buen día, ¿cómo andan, compañeros? Sí, más descontracturado en este viernes 18. Escuchando a Aníbal Sampaio, obviamente, un clásico de su repertorio, de su cancionero, Quillororo, porque justamente en el marco del natalicio, 100 años del natalicio de Aníbal Sampaio, nació, como sabemos, en Paysandú, un 6 de agosto de 1926, hay una serie de homenajes, y uno de los homenajes se va a realizar mañana, justamente en la Plaza Artigas de la ciudad de Paysandú, por supuesto, su ciudad natal, en este concierto homenaje a Aníbal Sampaio. Va a participar muchísimos artistas, voy a nombrar algunos nomás: Martín Buscaglia, Ana Prada, Luciana Superville, Gisela Sosa, Copla Alta, Lucía Chape, Jorge Nasser. Todo va a ser bajo la dirección musical de Guzmán Bendaro. Más de 20,
0: mirá, Guzmán, sí,
1: más de 20 artistas en escena.
0: Guzmán, guitarrista de Hellefor, sí, y bueno, integrante del dúo Spuntone Bendaro.
1: Exacto. ¿No? Va a estar también Alfonsina, otra de las artistas. Bueno, un montón de artistas, más de 20, decíamos, que van a homenajear un justiciero homenaje a Aníbal Sampaio. Va a ser transmitido por las radios públicas, eso hay que subrayarlo. A partir de mañana, Radio Uruguay, aproximadamente 18 horas, va a transmitir en vivo para todo el país este concierto homenaje a Aníbal Sampaio, a 100 años de su nacimiento.
0: Decíamos, mate, bizcocho, puesta de sol, lindo, y la cantora prendida, lindo, escuchando el homenaje a Sampaio.
1: Y además va a ser un si lindo no día, puede, ¿no? Si no, claro, puedes ir hasta ahí, acercarte ahí en Paysandú. Bueno, y también decir que las radios públicas y el canal público, Canal 5, viene haciendo micros de diferentes artistas y protagonistas del área cultural de este país, justamente haciendo una semblanza y el legado que dejó Aníbal Sampaio en todos nosotros. Así que es una buena invitación para mañana a partir de las 18 horas por Radio Uruguay.
0: ¿Sabés quién cumple 100 años también? Hubiera cumplido 100 años en este día. Otro cantor popular uruguayo, el payador anarquista, Carlos Molina.
1: Carlos Molina, claro.
0: 100 años, 100 también cumplía. El bardo del Tacuarí.
1: Sí, Carlos Molina. Recordado, por cierto, muy recordado. Por lo menos para mí, personalmente. Muchísimas cosas en el interior están ocurriendo, ¿eh? ¿Vieron que generalmente los uruguayos nos quejamos que no ocurre nada aquí? Bueno, muchísimas cosas. Me costó un poco seleccionar algunas de las actividades, pero traté de que fuera ecléctico. Obviamente no vamos a poner el foco en Montevideo, ya para eso hay muchos canales de difusión de lo que está ocurriendo en Montevideo y de lo que va a ocurrir en este fin de semana. Si nos vamos a Canelones,

0: Canelones, si le parece, hoy en Canelones.
1: Llegó el sobre, empezamos.
0: Llegó
1: siempre, no falla, ¿eh?
0: El sobre de los viernes.
1: No falla,
0: Canelones. Le tengo que asegurar un buen pasar el fin de semana.
1: Exactamente.
0: Y nuestro productor estrella, Bruno Esteves Díaz.
1: Él necesita que se hable de Canelones.
0: De Canelones,
1: diariamente en este espacio.
0: Bueno, vamos a hablar de Canelones, más precisamente de Parque del Plata, en el Centro Cultural de este balneario.
1: Él es más de la Floresta, te voy a decir.
0: Él es más de la Floresta.
1: Él
0: es más para...
1: Tiene que cruzar ahí.
0: Sí, más para el este.
1: El Solís Chico.
0: Sí. Parque del Plata, decíamos, Centro Cultural, a partir de las 20 horas y con entrada libre se va a exhibir el documental El Último Viaje a China, este documental dirigido por Alejandro Masi, que tiene producción de Pablo Echarri, sobre la vida y la obra de la gran China Zorrilla. Está basado básicamente en los testimonios de Carlos Perciavale y Soledad Silveira, grandes amigos de China Zorrilla. Vale decir también que esto no es una biografía lineal ni un recorrido cronológico. Ayer fue fecha de su fallecimiento, me acota acá a Bruno. Es cierto, gracias Bruno. Y es una conversación extendida en el tiempo con estos amigos. Mañana decimos, hoy viernes 18 en Canelones, con entrada libre 20 horas en el Centro Cultural Parque del Plata. Nos vamos para Colonia, si les parece, tomamos por la ruta 1. Agarramos los accesos, pasamos el estadio de Cerro y vamos para allá.
1: ¿Pero por qué la mención? Bueno, también pasamos por la cancha de Fénix.
0: Y la de Progreso.
1: La de Progreso.
0: También.
1: ¿No?
0: Sí, también.
1: Podemos nombrarla.
0: Sí, podemos nombrarla también. Hay una muy buena muestra que está ocurriendo en el Centro Cultural Bastión del Carmen. También es con entrada libre y gratuita. La muestra se titula Desbordadas, Mujeres, Oficios y Memoria. Digo que va en el Centro Cultural Bastión del Carmen. Esta muestra es realizada por la actriz y dramaturga Soraya Orsi, integrante de la compañía de teatro independiente La Pérgola, justamente de ahí, de la ciudad de Rosario. Esta muestra de bordadas, Mujeres, Oficios y Memoria, es una propuesta que, a través del arte textil, y vaya si Colonia sabe de arte textil justamente, ¿no? Y si lo ha padecido, ¿no? La falta de trabajo en este rubro, pone un diálogo entre los oficios, la memoria y las experiencias de las mujeres, recuperando algunos gestos, saberes y las prácticas transmitidas en el tiempo, ¿no? ¿Cómo se forjó mucha parte de la historia de este país en torno a la industria textil, ¿no?
1: Sí, bueno, grandes fábricas.
0: Juan Lacase, ¿no? Por supuesto, por nombrar un lugar.
1: A la memoria, Sudantex.
0: Sudantex, ¿te acordás? Claro. Bueno, mirá, hablando del oeste, La Aurora, ¿te acordás?
1: También.
0: Ahí en Capurro.
1: También.
0: En el barrio Capurro. Bueno, nos vamos hacia el norte, si les parece. Vamos a recalar en Artigas, en el Auditorio Artigas, justamente este domingo va a haber un concierto titulado Cantos del Sur, una buena propuesta. Va a estar a cargo de el contratenor Leandro Marciote y Agustín Urbina en piano. Va a ser a las 18 horas. Decíamos Auditorio Artigas. Cantos del Sur plantea un recorrido, está muy bueno, plantea un recorrido por la historia musical de algunos referentes de ambas orillas, vale decir, de Argentina y de Uruguay. Del lado uruguayo va a estar planteado a nivel musical Eduardo Favini, va a estar planteado Luis Clouseau Mortet y Jaurés Lamarque Pons. Del lado argentino se van a interpretar obras de Carlo Guastavino, obras de Alberto Ginastera y obras del gran Astor Piazzolla. Esto va a ocurrir, decíamos, el domingo 18 horas en el Auditorio Artigas, el espectáculo Cantos del Sur. Las entradas están a la venta por Red Ticket, 330 pesos. Y por último, para historiar un poco parte de lo que es el ADN político y las divisas políticas de este país, hay una...
1: No me digas que vas a Durazno ahora.
0: Me voy a Durazno, sí.
1: Ese encuentro entre dos colectividades que antes se degollaban, ¿no?
0: Sí, sí.
1: Se miraban a los ojos fijamente, pelaban el facón y se degollaban entre ellos.
0: Sí, la batalla de...
1: Así se construyó este país.
0: Así se construyó este país. La batalla de Carpintería, hay una exposición sobre este hecho histórico ocurrido allá, el combate de 1836, se están cumpliendo 190 años.
1: Se supone que ahí nacieron las divisas.
0: Exactamente, ahí fue el nacimiento de ambas divisas, como decís, Guille. En el Museo Histórico, justamente de la ciudad de Durazno, en Casa de Rivera, hay una muestra basada en esta batalla de Carpintería, una exposición, obviamente también con entrada libre y gratuita. Bueno, un poco un raconto de lo que está ocurriendo, por lo menos en algunos puntos de nuestro territorio nacional.
1: Quiero acotando sobre eso, porque la otra vez hablé con Algorta, el intendente de Durazno, y me contaba, él tuvo la iniciativa de convocar a Andrés Ojeda como secretario general del Partido Colorado y Álvaro Delgado como presidente del directorio del Partido Nacional para celebrar en conjunto en el lugar donde se hizo la batalla. Este fin de semana, a partir se van a realizar una serie de actividades en la zona que es pegado al Río Negro, cercano a Baigorria, donde se produjo la batalla. Hay feria, hay cantores, hay de todo un poco ahí, y quiere de alguna manera el departamento de Durazno y con su sección de turismo establecer esa fecha como una fecha ya que se convierta en algo anual, que se convierta en un evento anual.
0: Es una buena iniciativa, ¿no?
1: Y después está todo el trasfondo político, porque estamos pensando en, ya me voy a un razonamiento más político del tema, está el debate puesto en si el Partido Nacional y el Partido Colorado tienen que, junto a otros socios como el Partido Independiente, tienen que conformar finalmente la coalición republicana como un instrumento electoral, un instrumento a la hora de votar, o tienen que seguir votando en partidos por separado,
0: lemas separados,
1: y de alguna manera generar esa coalición si ganan para gobernar o si pierden para hacer algún bloque parlamentario. Estamos en el medio de todo ese debate, así que esta celebración en la batalla que marcó el inicio
0: de ambas divisas
1: y el inicio de guerras fratricidas que se prolongaron desde ese año hasta 1904, cuando muere Aparicio Saravia, y un poco después, ¿no? Donde blancos y colorados, como decíamos bien antes, se degollaban sin
0: Uruguay,
1: ningún problema, ¿no? Así
0: se construyó este país.
1: Sí, está en el ADN. Así que me pareció sumamente interesante la propuesta.
0: parte de la historia del Uruguay geopolítico. Nos vamos a retirar con una versión.
1: Para antes te quiero preguntar, ¿vos vas a ir a la Feria Independiente del Libro? Sí.
0: Acá, sí, claro, sí.
1: Mercado Ferrando, ¿no?
0: Para
1: los que estamos en Montevideo.
0: Mercado Ferrando.
1: Los que estamos en Montevideo también existimos.
0: Sí, sí, claro. Mercado Ferrando, hoy y mañana, la primera edición de esta Feria de Editores y Libreros Independientes.
1: Lo comentabas ayer, lo reafirmamos hoy.
0: Sí, bueno, va a haber, además de presentaciones, y obviamente están con libros, algunas charlas y algunos debates en torno al precio único del libro. También es una forma de, no digamos frenar, pero sí enfrentar a los grandes monopolios de la industria editorial, ¿no? Sí,
2: vos habías hablado de eso hace un tiempo, ¿no? Sí, de la situación de las librerías chicas, que a veces la llaman de las grandes para decirle mandame tal libro,
0: claro,
2: que lo tengo vendido, y tienen otro tipo de descuentos.
0: Porque es muy difícil para el librero independiente, es muy difícil estar ahí enfrente de estas inmensas editoriales pulpos, y además de grandes distribuidoras o grandes cadenas de librería. Ha pasado con Ferlinghetti, que se ha instalado aquí en Uruguay. Acá cerquita de la radio, en la
1: peatonal. Feltrinelli,
0: acá cerca de la radio, en Pablo
1: Ferrando. Además, a ver, como consumidor, a mí que me gustan los libros, a mí me encantan las librerías chicas, pero yo voy con la tarjeta de crédito a ciertas librerías que el banco que tengo la tarjeta de crédito tiene un importante descuento, y eso es un problema que está afectando a las pequeñas librerías. Sí. Que vos elegís comprar en las grandes superficies porque las tarjetas de crédito no van a la librería del barrio y le ofrecen ser parte de ese sistema de descuentos. No, van a las grandes, a las majors.
0: Claro, pero además tenés un problema aún más grave, que algunas editoriales también ofician de distribuidoras. Las editoriales grandes. Entonces, por ejemplo, Editorial X, no vamos a nombrar ninguna, tiene una distribuidora que tiene otro nombre, no el nombre de la editorial, pero esa distribuidora lleva libros de su propia editorial a libreros chicos, y llega una fecha específica y te hace un descuento del 25% o del 30% con una tarjeta internacional, van a ir todos a esa librería que también es distribuidora. Por lo tanto, lo que se quejan los libreros independientes, se quejan con razón, por cierto, que terminan siendo oficiando de depósitos. Claro. De las es más, hay casos, yo nombraba algún caso de libreros amigos por tener navaja, que han ido a las propias distribuidoras a buscar los libros porque están vendiendo muchos de ellos. O sea, te lo dejan a consignación como depósito, claro, exactamente. Es todo un tema eso.
1: Apoyemos a la pequeña librería del barrio.
0: Sí, claro.
1: Fin de semana.
0: Claro. Sin duda. Bueno, nos despedimos con Quillororo, pero en la versión de Garo Arakelian, de su último disco solista, Milonga de Quirón, una hermosísima versión.
1: Y un hermosísimo disco de Garo.
0: Totalmente.

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0: Dos horas ahora sí faltan para que comience el informativo del mediodía, la segunda edición del servicio que nos trae todas las noticias aquí a las radios públicas. Y para adelantarnos los contenidos, la tenemos por supuesto a Noé acá con nosotros. Buen día, Noé, ¿cómo estamos?
1: Buen día, Guille, Yeri, ¿cómo les va?
2: ¿Cómo estás, Noé?
1: Muy bien, ¿ustedes?
2: Bien, todo bien.
1: ¿Qué dicen?
0: ¿Cómo llegamos al viernes?
1: Llegamos, que no es menor. ¿Cómo se siente el cansancio del año, no? Yo creo que es eso.
0: Ya del año, sí. Y te voy a avisar que quedan 3 meses todavía casi, ¿no?
1: Bueno, pero estos 3 meses van más rápido.
0: Ah, vos decís que vamos sí. En bajada, ¿sí?
1: Claro.
0: Es como que dimos de vuelta la curva,
1: exacto.
0: La curva y ya...
1: Más rápido, más vertiginoso.
0: Ni por te la digo pendiente cuando, hacia abajo.
1: Sí, ni te digo cuando se acerca diciembre, ¿no? Diciembre, ni te digo, vértigo total. Bueno, les cuento más o menos qué es lo que está pasando, algo de lo que está pasando. Aquí en Montevideo se registró un accidente con vuelco entre un auto y un taxi en Mercedes y Cuareim. La pasajera del taxi quedó atrapada, bueno, fue rescatada por médicos y bomberos y fue derivada a un centro de salud, está siendo atendida allí. Así que bueno, tener en cuenta esto, les repito, en Mercedes y Cuareim, si tienen que circular por allí o traten de evitar, ¿no?
2: Sí, no pasar por ahí.
1: Ese lugar. También, y hoy lo estábamos informando hoy temprano, los maestros de Montevideo están realizando un paro durante toda esta jornada. La medida se toma tras la agresión a una maestra en la escuela de tiempo completo 326, ubicada en Leandro Gómez y San Martín, en el barrio Plácido Yauri. Bueno, y en el marco de esta medida, lo que sí es importante también aclararles es que la Dirección de Educación Inicial y Primaria activó el plan comedor para garantizar la alimentación a los escolares durante este paro. O sea, no se afecta el servicio de alimentación a los estudiantes aún esta medida vigente, ¿no? Las escuelas que permanecen abiertas, bueno, ofrecen el almuerzo de 12 a 13 horas a todos los alumnos que concurran, pertenezcan o no estos niños a la institución. O sea, si los niños tienen su escuela cerrada, van a una cercana que tengan allí y se les brinda el servicio. Esto es muy importante porque muchos niños acuden a este servicio de alimentación. También hoy está prevista una nueva reunión tripartita entre AMBEV, el sindicato y el Ministerio de Trabajo. Así que en breve les vamos a estar ampliando sobre los avances de esta situación, de esta tripartita. También los sindicatos portuarios de todo el país se reúnen hoy a las 11 para evaluar la marcha del conflicto de la negociación de terminal de contenedores de Cuenca del Plata. Más sobre el mediodía estaremos con algo más de información. También la Comisión de Presupuesto integrada con Hacienda vota hoy el articulado del proyecto de rendición de cuentas. Viste que hay mucha cosa, ¿no? Te voy pasando de un tema
2: un
1: al otro.
2: Salpicado,
1: sí.
2: De noticias.
1: El Ministerio de Ganadería y la recién instalada Embajada de India aquí en Uruguay van a firmar hoy también un memorándum de entendimiento. El ministro Alfredo Frati había adelantado que en una reciente visita del diplomático a la sede ministerial le manifestó interés en desarrollar negocios vinculados, por ejemplo, a productos como aceites y carnes. Así que, bueno, después les contamos en la edición del mediodía un poco más sobre esta firma. Y ahora, son las 10:15, a esta hora estaba previsto que la Intendencia de Montevideo ponga en funcionamiento un nuevo semáforo en el cruce de Avenida Graciada y Santa Fe. Esto es en el barrio Aguada. A esta hora, entonces, se inaugura este semáforo. Así que, bueno, a conocerlo, a respetarlo y a tenerlo en cuenta, ¿no? Todos.
0: Recién te preguntaba en el bloque, en la pausa, si sabías algo de Ciudad Vieja, porque ahora no tenés excusa.
1: No, yo dije, la primavera se instala.
0: Este fin de semana va a subir la temperatura y confirmé, Noé, porque no sabíamos, conversábamos con Noé, si este fin de semana, sábado en Ciudad Vieja.
1: Este sábado, mañana.
0: No hay excusa,
1: ¿mañana?
0: Noelia.
1: Mañana,
0: sí,
1: pero mañana es 19.
0: Lleno de actividades, además,
1: ver, ahora, te explico,
0: enmarcadas en el mes de la diversidad, tienen esa tónica mañana. No. Así que es muchas verdad. Actividades para hacer acá en mi barrio, podría en el venir. Municipio B.
1: Claro, yo había aclarado hace unos meses que iba a venir.
0: No,
1: no, no, no.
0: ¿Cómo abre el paraguas? No va a llover, no abre el paraguas.
1: Yo había aclarado que iba a venir en primavera, pero mañana aún no estábamos en primavera.
2: Es verdad.
1: Entonces, me separan unos días de la realidad.
0: ¿Dos días? No, no sea mala.
1: O sea que si yo soy una mujer de palabra, tengo que venir en primavera. No, capaz que mañana vengo. Después les cuento, se van a enterar si vengo, les voy a traer el detalle.
2: Lo que pasa es que venir a Ciudad Vieja para eso es como venir a trabajar.
1: Claro, en una de esas
2: entonces no es como un paseo, claro. No lo sentís así. Mirá
1: si ando por acá y me mando para la radio.
2: Claro, por automatización.
0: O una mano te chupa y te mete y te sienta en el micrófono. Que tocó, faltó el conductor de esta hora.
1: No, vi luz y entré. No, pero tengo que venir, por supuesto. Sí, sí. Más ahora.
2: Que tiempo lindo.
1: Claro, de propuestas. Si vengo mañana, Guille, el lunes te traigo la primicia.
0: Exactamente. Sí. Quiero esa crónica.
1: Perfecto,
0: si venís.
1: Cómo no.
0: Bueno, a las 12 entonces sí. Los escuchamos atentamente, ¿no? Muchas gracias.
1: A ustedes.
0: Y buen fin de semana para
1: igualmente,
0: vos.
1: Igualmente, descansen. Chao.
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0: fica a uno de los integrantes de derechos exclusivos. Yo creo que si a los otros le decimos, bueno, les cambiamos ACDC por Sonido Caracol, bueno, me parece que se arma problema, pero ya es la cortina oficial de, al menos en este espacio, Jorge Parietti.
1: Bueno, ¿cómo andan? ¿Todo bien? ¿Cómo estamos? Qué linda la música, el Chacho Ramos, el tema, ¿viste la letra lo que es? Es espectacular. Hoy es viernes, hay tremendo calor afuera.
0: La
1: ¿qué más?
0: Letra, hablemos de la letra, una profundidad. No,
1: sí, ¿qué? Por supuesto que sí.
0: Muy profunda
1: la letra. Sí. Ahora no me acuerdo bien.
0: Será porque te amo, dice.
1: No, pero sí, si explota, ¿cómo es?
0: ¿A quién se le ha cantado Jorge Parietti?
1: Ah, no, a nadie.
0: Esa
1: a nadie.
0: Memoria.
1: Al aire. Y que la case a alguien.
0: Recién, lástima que ustedes no lo pueden ver, pero me mostraba cómo hay que bailar con una chica, cómo hay que hacerle dar la vueltita agarrándole de la mano, elevando la mano, y cómo está tan en el detalle que me enseñó cómo se suelta la mano.
1: Claro.
0: No es se deja. No, es un toque especial que
1: claro,
0: provoca. A ver si podés describirlo vos en palabras, a ver si... acordate que es radio y que sí, tenemos que contarle a la gente
1: supuesto,
0: para que la gente en la casa lo imagine.
1: Claro, con la cortina de fondo, déjamela ahí.
2: Claro, dale, poquito, pasa que claro. Es ahí, sí, dale.
1: No, ahí la va, pará. No, pero ahí le doy tiempo. Está. Ahí vos enseguida estás en medio de la pista, está. Mirás a una chica, si te da el ok, ¿no?
0: En mi época se cabeceaba.
1: Y ahora me... ¿Vos sabés que está volviendo eso? Es la mirada. Y si ya si te mira, lo que sea, avanzás y ya está, listo, ¿no? Es la guiñada. Pero también, creo que está volviendo eso.
0: Vuelve la cabeceada, mirá.
1: Y para mí sí, para mí sí. Entonces está, ahí arranca la música. Y ahí le agarrás la mano, los deditos, y le das una vueltita.
0: Es de, no es agarrar la mano, son los deditos.
1: Sí, dos, tres deditos nada
0: más. Es la puntita
1: sí,
0: de
1: no,
0: la mano.
1: Sí, no, y la mano brusco, así, no, está, no. Es
0: delicado.
1: Así, bien delicado, como las películas de antes que le agarrás tres deditos y le das el beso en la mano a la mujer ahí en la mano, ahí arriba.
0: En la parte superior de la mano.
1: Me sale la palma, pero en la palma de la mano. Bueno,
0: utilice el idioma español nomás.
1: Entonces le da la vueltita y ahí bailando, cuando... Está la mano de la señorita enfrente tuyo, por arriba de tu hombro, la dejás soltar, ya desde arriba, desde un punto alto, donde tenés el brazo
0: con
1: arriba
0: suavidad,
1: de tu cabeza.
0: No movimiento brusco.
1: Claro, la dejás caer.
0: La soltás suave.
1: Exacto, soltás tu dedo, entonces la mano que ya un poco copeteado, cae la mano de la chica. No es que
2: ¿y dónde
1: le arrastrás
2: cae?
1: Vos la
2: el
1: mano.
2: Hombro.
1: Claro, y va al hombro.
2: Así y vos la cintura.
1: Ahí, claro, enseguida una mano por atrás en la cintura, y ahí dos y uno, con el Chacho Ramos. Con cumbia y eso es otra cosa, ni idea. Con Chacho Ramos, Rodrigo, viste, está más rápido.
2: Bruno
1: otra
2: tiene
1: cosa.
2: Otras estrategias.
1: Sí, no sé, Bruno, no sé. Yo soy, no. Más, yo soy más delicado.
2: Más complicado.
1: Una vueltita, entonces el brazo arriba, la mano, y cuando
2: Bruno
1: está la vuelta cae, tic.
2: Va directo, la saca a bailar, le da una vueltita y ya, o sea, no perdió tiempo. Bruno.
0: Y ya cambia a otra. Ya sigue la pista y cambia
2: no,
0: a otra.
2: No, no, se baila el tema, se termina y bueno, después se ve.
1: Bueno, ayer tuvo el Chacho Ramos en...
2: ¿Vos fuiste?
1: No fui. Estuve hasta la 1 de la mañana, en serio, ¿no? Allá con Torque, en el Estadio Centenario.
0: Claro.
1: Para ir ya entrando al tema de Torque.
0: Arranquemos por ahí. Antes la última pregunta, porque
1: sí.
0: Yo me quedé en ese mood.
1: Dale.
0: ¿Charanga o plena? Jorge Parietti.
1: No.
0: Sonido Caracol, charanga,
1: sí.
0: Cumbia del interior o plena,
1: no,
0: típica raíz montevideana.
1: No, y me gusta más la cumbia de acá, de Montevideo.
0: La plena.
1: Sí, pero estos temas, el Chacho Ramos, Sonido Caracol, no sé, la penúltima, todos los que están apareciendo ahora, impresionante. De vez en cuando, tengo mis mood, pero eso.
2: Sos de la electrónica también.
1: Me gusta parte, algún tipo de electrónica, no la
2: no tecno.
1: No, eso no.
2: House.
1: Pero tranquilo, viste, como las de antes, yo qué sé, David Guetta, tranquilo. Me gusta
2: lo más comercial.
1: Me gusta todo. Me gusta Arjona, me gusta lo que vos...
2: ¿Te gusta Arjona?
0: ¿El heavy metal te gusta?
1: Juan Luis Guerra me gusta.
0: ¿El heavy metal?
1: No, heavy metal no.
2: Entonces no me gusta eso, todo, Parietti.
1: Sí, el rock más o menos, el rock uruguayo, el rock argentino sí, porque están buenos temas. Los Auténticos Decadentes me encantan, son mi banda favorita. Si el día que me case, acá un par de años ojalá, y esté la banda, me encantaría contratarlos para que venga.
2: Primicia, de acá un par de años ojalá. ¿Estaremos invitados a ese
1: sí,
2: casamiento?
1: Por supuesto. Fiesta. Todo. Por supuesto. Sí.
2: Sí, esto es un poco más intenso.
1: No,
2: para él. Sí, a mí
1: no,
2: me gusta
1: esto,
2: este palo.
1: No, tiene un...
0: Lo veo de lentes negros.
2: Sí, claro.
0: 8 de la mañana, ya el sol pegándote en el rostro.
2: Ah, a mí me gusta esto.
1: Sí, esto está bien.
2: Esto está bien.
1: Esto está bien, sí.
0: En el after.
1: Pero no a las 8.
2: No,
1: en el after.
2: Esto no está dando.
1: 4 o 5 de la mañana. A las 7 ya retirándome hacia mi hogar. Tranquilo y por.
2: ¿Qué es tiesto esto?
1: Silbando bajito.
2: Boris, ah, no, pero no, Boris no, esto es más tecno.
1: Yo le dije a Guillermo que hay que armar un segmento así, la gente seguro está escribiendo, le gusta esto, pero no importa, yo la dejo picando. Temas del día, coso, pim, le gusta, pero bueno, la dejo ahí para...
0: No tenemos para más remedio que meternos en lo nuestro.
2: Y hablando de picando, la pelota.
1: Exacto, bien, y básquetbol y fútbol, porque hubo de todo, espectacular. Bueno, qué increíble lo de Torque, ¿eh? Ayer lo que se vio en el estadio, de verdad, Tribuna América repleta, hinchas, no hinchas, de otros cuadros, lo que quieran decirme. Bombos, redoblantes.
0: ¿Bombos y redoblantes?
1: Sí, de todo el partido. Dicen que...
0: ¿Y quién llevó bombos?
1: Los malos hinchas de otros cuadros dicen que contrataron hinchas para que vayan bueno, a... Bueno. Para mí no, o sea, cualquiera. A mí me hace un redoblante, un bombo y te lo toco. Ah, pero y hago el ritmo.
0: Es organizado.
1: Pero llevaron dos o tres, muchos globos, papel picado, espectacular. El ambiente tremendo. Afuera, filas larguísimas antes de entrar al partido, minutos antes de muchos hinchas.
0: ¿Cómo sos para calcular público para que me cuentes más?
1: No, o bueno, gente te imagina, se vendieron 5.500 entradas. 5.500 entradas, o sea, histórico.
0: Para Torque es impresionante.
1: Bueno, obviamente no son todos hinchas de Torque, las entradas valían 250 pesos para ver un cuarto de final de Sudamericana, o sea, hizo todo bien Torque, y hizo también todo bien en la cancha. No jugó un buen primer tiempo, no es que jugó mal, pero también Cienciano le salió a disputar y jugarle de igual a igual ahí presionando la mitad de la cancha el fútbol, hasta que llegó Salomón Rodríguez cerca del final del primer tiempo, un golazo.
0: Es el goleador de la Sudamericana,
1: sí,
0: ¿no?
1: Sí, sí, no tengo ahora el registro cuántos goles exactos, pero es el goleador. Y después en el segundo tiempo, en una jugada tremenda que arranca por izquierda a Torque, ya en la mitad del segundo tiempo, ya Torque siendo mucho más, Cienciano replegado en defensa, ya persigan, anulándose en ataque totalmente Cienciano, llega por izquierda Obregón, levanta un centro al segundo palo, pero exquisito, que solamente Salomón Rodríguez, hay que verlo, se levanta y cuando la agarrás de lleno a la pelota de cabeza, le pegó un frentazo, 2-0 Torque y se terminaba el partido.
0: Pensar que Obregón lo quiso traer Nacional y dijo, no, ¿qué me voy a ir de Torque en este momento?
1: No, y lo, ¿no? Creo que Torque terminó comprando la totalidad de su pase, no sé si pertenece a Argentina o tengo el dato de que ya compró todo el pase y lo tiene el 100% Torque.
0: Tuvimos que traer a Bota nosotros.
1: Y bueno, es como en los cuadros donde funcionan de distintos jugadores, como no sé, Ginela, que capaz no funcionó mucho Nacional, ahora en Deportivo Huela. No sé, Mayada, que no funcionó en Peñarol, en Danubio jugaba siempre. Bueno, son jugadores que encuentran su destino en algún cuadro.
0: Y no es fácil jugar en un grande también, no, hay que decirlo, ¿no?
1: No es fácil. No es nada.
0: Todo es otra presión.
1: Por supuesto. Y bueno, en el final mismo del partido se moría, nos íbamos a los penales. 2-0, global de 2-2, hasta que Nahuel Da Silva hace una jugada tremenda, aguantando a 2-3, no sé ya cuántos jugadores Cienciano que lo querían derribar entrando al área, define con la última cayéndose, y el 3-0 agónico, hay que ver cómo entraron todos los suplentes, Marcelo Méndez agarraba la cabeza, no podía creerlo, Gary Cajelmacher festejando por allá con Tornacioli, bueno, después se armó ahí un tole-tole, porque bueno, le gritaron a los jugadores de Torque, pasando por el banco de Cienciano, le gritaron de todo, porque bueno, ahí me enteré un par de cosas que le hizo Cienciano a Torque allá en Cusco.
0: ¿Cómo que me gusta?
1: Como por ejemplo, en el vestuario le tiraron sal dentro del vestuario de Torque para la mufa.
0: Ah, mirá vos.
1: Sí, acá lo tengo guardado porque ahora lo subió la cuenta oficial de Torque, pero haciendo como una chicana, ¿no? Una chicana de, bueno, Torque, posesión dominante, juego de posesión, circulación rápida, bla, bla, bla, salida limpia. Y Cienciano, 3.500 metros de altura. Ah, dron, parece que le pusieron un dron a Torque en el entrenamiento, eso es lo que pone acá dentro de la chicana, eso
0: para espiarle las tácticas.
1: Sí, sale en el vestuario y vestuario sin agua caliente. Esto es la cuenta oficial de Torque, ¿eh? Acá ponen los dos escudos y las diferencias, y dentro de Torque la diferencia futbolística, y bueno, Cienciano, eso por eso creo que está
0: todo desnudo el CM de Torque. Sí, como se dice habitualmente.
1: Exactamente. Y bueno, histórica clasificación, se metió en semifinales, ahora va con el Mineiro, que eliminó al Santos de Neymar, Gabigol y todas las estrellas, Arthur.
0: Difícil, pero... Ya Cienciano era difícil por la altura.
1: Pero también era difícil Gremio, y fue y le ganó en fase de grupo y de vuelta. De todo. La verdad que hizo... ayer justo charlaba con Gary Cajalmachi y decía, en esta Copa hemos pasado de altura, Llano, Brasil, Argentina.
0: Y del otro lado viene Boca y...
1: Boca y San Pablo.
0: San Pablo.
1: Y dentro de esos tres copetudos, ahí está el Torque, de 19 años de edad, digamos, por así decirlo.
0: Impresionante.
1: No, tremendo, juego colectivo, todos están flechitas para arriba, como se dice ahora, en la play, flechita para arriba.
0: Y juega con la camiseta celeste,
1: y, sí,
0: genera ahí como alguna cuestión psicológica para los que no son hinchas de Torque, me imagino, no sé. Una idea que se me acaba de ocurrir.
1: Ahora las semifinales son en octubre, el 13-14, esto está bueno, va primero a Brasil y después define acá en Montevideo.
0: ¿La final de la Sudamericana sería acá también como la de la Libertadores,
1: exacto,
0: las dos? La de la Libertadores, sí.
1: Sí, creo que es acá, creo que es acá, pero déjame...
0: No importa, sigamos adelante, sí, porque se toma el tiempo. Después lo chequeamos, pero no, me
1: imaginaba... No, en Colombia, en Barranquilla, en el estadio metropolitano. Me
0: jugando una final acá.
1: No, sí, sería increíble, pero hay que ir a Colombia, La final sí, bueno, única es...
0: Colombia,
1: sí, hoy. Habría que hacer el esfuerzo y ir a Brasil ahora, a Mineiro, se lo merece Torque. Pero no sé cuántas radios van a ir allá. Yo iría, pero me tengo que pagar las cosas, no. Si tenés de ahí, si hago la colecta acá para que todo Yerezade me meta ahí unos dolarucos.
0: Vamos, le organizamos ayer la Mineiro. Colecta para que se vaya a Mineiro.
2: ¿Cuánto precisás?
1: Minas Gerais.
2: ¿Cuánto precisás?
1: Y no sé cuánto sale. Hago de escala, ¿qué? $200, $300.
0: Vas en bondi hasta allá.
2: Contá con eso.
1: Sí, puede ser.
0: Tres, cuatro días
2: en bondi. Tiene que viajar en, no digo clase ejecutiva, pero sí, ¿no? En avión.
1: Sí. Bueno, en definitiva, histórico. Marcelo Méndez destacaba que dejémonos de Sad, sí, Sad, no. Acá son todos jugadores de barrio, como lo somos todos
0: ¿cómo
1: nosotros.
0: ¿Cómo te gustó esa frase?
1: Y la dijo acá con derechos exclusivos.
0: ¿Cómo te estás poniendo a favor de la SAD ahora?
1: En alguna SAD sí.
0: ¿Cómo has cambiado?
1: En alguna SAD sí. La de Torque, Racing, Boston River, la SAD de Rampla, pobre. No, ayer se fueron a, simplemente un dato, se fueron a
0: pobre los hinchas de Rampla.
1: Bueno,
0: una institución histórica del Cerro.
1: Es que le debe al BPS, le debe de la AUF, casi...
0: Y pueden desaparecer, ¿no?
1: No, sí, están a día de poder desaparecer, sí, si no se cumplen con los plazos estipulados para que paguen. Ayer se hizo un reclamo en frente de la AUF, llevaron unas hojas, una carpeta para que los reciban, Nacho Alonso, y bueno, que se resuelva este tema. Bueno, simplemente como información. Fecha 7.
0: Rápido.
1: Mañana,
0: poco tiempo.
1: De los partidos más destacados, Progreso que sigue luchando por el descenso, va con Boston a las 12, Peñarol Cerro que va al Trócoli.
0: ¿Sin público?
1: Sí, sin público.
0: De Cerro sí,
1: sin público de Peñarol, bueno, por tema de seguridad, va a 3:30, y el domingo juega Nacional ante Defensores, un lindo juego.
0: ¿Te digo algo?
1: ¿Qué?
0: Voy.
1: Va, perfecto, va, anotalo, ya le sabe, Guillermo va. Hoy tenemos a la Riera, en derechos exclusivos, así que bueno, el entrenador Violeta que viene de ganarla, el Depor Maldonado, ojo, 1-0.
0: Mufa para la Riera.
1: Bien, mufa para la Riera. En el Parque Central, 4:30, partidazo a las 8, el domingo en el Viera, Liverpool Racing. Juega el líder del anual, el escolta del clausura, y Torque ya juega el lunes, obviamente por descanso, ante Central Español el lunes 7:30. Un poco ahí lo más destacado de primera división.
0: La pelea está entre Torque, Liverpool, Deportivo Maldonado, Peñarol, y Nacional viene lejos.
1: Y lejos. Para algo simplemente, porque ayer gol de Jorge Andarrascaeta, clasificó Flamengo ante Independiente del Valle, el equipo de Joaquín Papa.
0: Libertadores,
1: ¿no? Sí, Libertadores, y ya se formó el cuadro. Salvo Estudiantes del Cacique Medina, que hizo la verdad, sacó el Corinthians en la hora, si no eran los cuatro equipos brasileños, las semifinales. Es Estudiantes Flamengo y Palmeiras Fluminense, las semifinales de la Libertadores.
0: Me pone contento por el Cacique, no así por Estudiantes, que es muy amigo de mi rival, ¿no?
1: De Peñarol.
0: Muy amigos.
1: Pero, qué cuadro copero igual. Y viene el Cacique, tremendo.
0: Sí, por el Cacique me pone muy contento.
1: Diría la palabra que no se puede decir, pero...
0: un técnico identificado con Nacional.
1: Bueno, sí, ahí está Machado también. Hay varios. Así que, bueno, ahí está metido un uruguayo en semifinales.
0: Así que, en derechos exclusivos, el técnico de Defensor y algo más que quiera contar.
1: Defensor, vamos a tener que...
0: O de Sur, a full.
1: O de Sur también, mucho para compartir por medallas que se lograron en estas últimas horas. Seguramente tengamos la palabra de Gary Cajelmacher en el arranque, o sea, de todo.
0: Divino para escuchar entonces derechos exclusivos a las 13 horas por las radios públicas.
1: Mirá con la canción que...
0: Se va bailando electrónica, no, Jorge Parietti. A ver cómo se baila electrónica para los minutos finales.
1: Como quieras, eso está bueno.
2: ¿Eso electrónica que acaba de hacer? No.
1: Cualquiera, sí.
2: No, eso...
0: Bueno, sí, a mí, no, yo no. También siempre destaqué eso de la música electrónica, que cualquiera puede bailar.
1: Cualquiera, sí.
0: Porque nadie está atento.
2: Se trata de sentir la música.
0: A cómo baila el otro, nadie le importa. La cuestión es moverse como sientas, como decías.
2: Y dejarte llevar.
1: Bueno, buen fin de.
0: Buen fin de para vos, Jorge. Nosotros nos vamos directo hacia el pase con Diego Bernabé.

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0: Canta Martín Piña, el nacido en Río Branco, en el departamento de Cerro Largo. Allá lo dejaba explícito, tierras arroceras de la frontera. Y con una caña, cuando dijo una caña, yo lo vi a Bruno ya en la pista de Plaza Prado, moviéndose al ritmo de esta cumbia del interior. Finaliza en esta semana esa curaduría de todo lo que sucedió en esa pista y todavía le quedan un par de jornadas, y tuvimos algunos de los artistas más representativos, donde en estos momentos se concentra la atención de todo lo que tiene que ver con el baile en esta ciudad, en la ciudad de Montevideo. Cerramos la primera escucha de este viernes y se abre la segunda escucha. Seguimos hasta las 12 del mediodía. Buenos días, Diego Bernabé.
1: Buen día, Guille. Buen día,
2: Jerez. Buen día, Diego. ¿Todo bien?
1: Muy bien. Bueno, la segunda escucha viene Paysandú. Vamos a instalarnos en esa ciudad en un ratito a varias puntas. Porque, por un lado, les vamos a contar que se lanzó un plan muy ambicioso de plantación de árboles en la ciudad de Paysandú. Entre 10.000 y 12.000 árboles, algunos de los cuales ya comenzaron a ser plantados, con predominio de especies nativas. La idea, de alguna manera, allí es justamente, bueno, de alguna manera apagar el aumento de la temperatura, ¿no? Esto está vinculado al cambio climático, a la necesidad de aumentar la presencia de vegetación en la ciudad con especies nativas. Vamos a conversar de eso con Diego Belvisi, subdirector de obras y encargado de la unidad técnica de proyectos de Paysandú, enseguidita de la pausa. Y luego, después, posiblemente las encontremos en ruta o están allí por salir, dos de las artistas que van a estar en este espectáculo muy especial en homenaje a Aníbal Sampaio en la ciudad de Paysandú en el día de mañana, que van a transmitir las radios públicas con Alfonsina y con Isabel Lenoir. Vamos a conversar en minutos aquí en La Escucha. Bueno, han sido invitadas a interpretar a Sampaio, son artistas de generaciones mucho más jóvenes. ¿Cómo les cae? ¿Qué canción van a interpretar? Un espectáculo además dirigido por Guzmán Mendaro, el guitarrista. Además, por si fuera poco, después de las 11 vamos a tener aquí al autor de este libro monumental que tengo acá sobre la mesa.
2: Tomo uno, dice.
1: Además, tomo uno, sí. Y es Poeta del Río de los Pájaros Pintados, Aníbal Sampaio, Inventario de Vida y Obra, de Schubert Flores Basella, que es uruguayo, es arqueólogo y a su vez también licenciado en folclore, radicado en Buenos Aires hace muchos años, investigador realmente tremendo, ¿no? Trabajos que ha dedicado a creadores de la música uruguaya, de la poesía, del Uruguay profundo, también libros sobre Aníbal sobre Atahualpa Yupanqui y este libro monumental sobre Sampaio, que es una maravilla, ¿no? Me confieso absolutamente fan de Schubert Flores, que es tremendo investigador. Este es un trabajo de largo aliento, hace ya muchos años que lo venía trabajando en Sampaio. La esposa de Sampaio más le confió el archivo familiar y es impresionante, ¿no? Porque siguió los pasos de Sampaio por toda la región, con detalles realmente que no se pierde, y bueno, lo vamos a presentar hoy aquí en La Escucha. Y mañana también en esta primera edición de la Feria de Libreros y Libros Independientes que va a tener lugar en el Mercado Ferrando. Así que doble oportunidad de disfrutar de este trabajo con Schubert Flores después de las 11 por acá.
0: Un libro con mucha gráfica, ¿no? Mucha foto.
1: No, es impresionante, es una locura. Y por supuesto aquellos que se quieren meter en el mundo de Sampaio, sobre todo, es un libro que excede estrictamente a Sampaio. Es mucho de la historia del Uruguay, de Paysandú, de la región, el contexto en el cual se fue criando Sampaio, con una vida muy particular, ¿no? Yo creo que más allá de estos homenajes, que da la impresión que le estamos prestando mucha atención a Sampaio, Montevideo sigue ignorando muchísimo la vida de este artista, que fue uno de los más grandes del Uruguay, ¿no? A la par de Zitarrosa, a la par del Sabalero, de muchos otros que nos han ido, de Rada, bueno, ni que hablar, ¿no? Lo que pasa que, bueno, amaba su Paysandú natal, la región. Para Sampaio no había fronteras, él iba y venía de Entre Ríos, Corrientes, Misiones, Paraguay, el sur de Brasil, ese era su territorio, ¿no? Por supuesto estuvo preso además, 8 años estuvo en la cárcel, después estuvo unos años en Suecia, una vez que salió de la cárcel aquí, por estar ligado al MLN, y por lo tanto eso quizás también contribuyó en que de alguna manera Montevideo lo olvidara bastante, ¿no? Y lo desconociera mucho. Entonces Este libro realmente es una invitación para aquellos que quieran de alguna manera descubrir o redescubrir a Sampaio para que se metan en él. Es una maravilla, lo vamos a presentar en un ratito. Bueno, y la música viene obviamente vinculada con lo que va a suceder mañana en Paysandú y que las radios públicas van a transmitir.

Una de las artistas que va a interpretar a Sampayo en el escenario es una locataria, una muy buena artista de Paysandú, que ya hace años que está por acá, por el sur. Gisela Sosa hace su versión del clásico Río de los Pájaros.

0: Río de los Pájaros, de Aníbal Sampaio, en la versión de Gisela Sosa, artista de Paysandú, que estará justamente en el escenario, en ese espectáculo muy especial en homenaje a Aníbal Sampaio, que tendrá lugar mañana en la Plaza Artigas de Paysandú, y del cual vamos a hablar en un ratito aquí en La Escucha. Enseguida continuamos.
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5: Diez y 41 minutos, Tamara se suma, buen día.
6: Hola, buen día, buen viernes, ¿cómo estás, Diego?
5: Muy bien, y Alejandro Barreto también en los controles, con ellos continuamos juntos hasta las 12 en la segunda escucha ya. En una ciudad de Montevideo que esta mañana luce muy agradable, ya se sentía el calorcito temprano, va a ser un día muy agradable, con temperaturas que ya, por ejemplo, aquí en Montevideo andan por los 19 grados, rumbo a los 20. Y a ver, la máxima para hoy en el área metropolitana, 22, nos dice Inumet, algo nuboso con periodos de nuboso para el día de hoy, prácticamente, bueno, muy parejo el panorama. Mañana sábado nuboso aquí en el área metropolitana, 21 la máxima, y ya el domingo aparecen lluvias, ¿no? Nuboso y cubierto el domingo, con probables precipitaciones a lo largo de la jornada, y alguna tormenta por ahí también en la tarde y noche del domingo aquí, en el área metropolitana. Pero en el norte seguramente más alta todavía la temperatura, ¿no?
6: Sí, por supuesto. Bueno, el rey de hoy va a ser Paysandú, ¿verdad? Va a ser el foco central, así que vamos a repasar cómo está en aquella zona del país. 17 grados con dos décimas en este momento, va a estar precioso. Está un poquito nuboso, pero nada complicado. Y en el noroeste del país, la mínima para hoy 8 grados y la máxima 27 grados. Alguna nubosidad por ahí que se atraviesa, pero como decíamos, nada importante. Para mañana, sábado 19, 13 grados la mínima, 24 grados la máxima. Nuboso y cubierto, neblinas y bancos de niebla. Capaz que alguna probable lluviecita por ahí, pero bueno, nada de qué alarmarse. Va a estar ideal para disfrutar de actividades.
5: Bueno, muy bien. Último fin de semana de invierno, ¿no? Porque se supone que ya el próximo estaremos en primavera, técnicamente.
6: Vayan comprando antialérgico.
5: Sí. Bueno, estamos hoy, recordarlo, porque muchos lo tendrán presente, seguramente padres y madres, lo venimos informando desde temprano, pero por si acaso.

0: Hay un paro hoy a nivel de primaria en la enseñanza pública, ¿no?
1: Efectivamente, en Montevideo, porque la filial de Montevideo de ADEMU, la Asociación de Maestros del Uruguay, realiza un paro de 24 horas, efectivamente, en jardines y escuelas de la capital a raíz de una agresión a una maestra que se realizó en la jornada de ayer. Este episodio se registró en la escuela 326 de Nuevo Yauri, ubicada en la intersección de Leandro Gómez y San Martín, cuando la madre de un estudiante discutió con una maestra y la hermana menor del niño del estudiante golpeó a la docente. La maestra habría sido tirada al piso y golpeada en la cabeza. Bueno, según autoridades de ADEMU, la emergencia médica correspondiente a la escuela nunca llegó, aunque sí la policía, e indicaron que más allá de los golpes sufridos por la docente, el mayor impacto fue emocional y psicológico. El sindicato acompañará esta situación durante los próximos días, hará un seguimiento. Este paro no contempla a los funcionarios no docentes, por lo cual se informó que las escuelas que permanezcan abiertas ofrecerán el almuerzo de 12 a 13 horas a todos los alumnos que concurran, pertenezcan o no a la institución. Aquellos niños que tengan la escuela cerrada podrán asistir a cualquier centro. Y bueno, esto, como decíamos, ahora el último fin de semana previo a la primavera, y acá se da el comienzo de las vacaciones de septiembre, que comienzan el próximo lunes 21 y se extenderán hasta el próximo viernes 25 de septiembre.
0: Sí, comprende, semana completa, ¿no?
1: Semana completa, exactamente. Comprende a todo el sistema público, ya sea inicial, primaria, secundaria y UTU. También un detalle, como mencionábamos, respecto a la alimentación en esta jornada de paro. Durante este receso estará garantizado por la Administración Nacional de Educación Pública y el Instituto Nacional de Alimentación exclusivamente para los estudiantes que se inscribieron previamente en el relevamiento de los comedores escolares.
0: Bueno, eso para la semana, ¿para hoy o para la semana de vacaciones?
1: Para la semana de vacaciones.
0: De vacaciones, claro.
1: De vacaciones. Hoy para está hoy está garantizado, maneras, exactamente,
0: sí,
1: como decíamos.
0: Sí. Ahí está. Los funcionarios no están de paro, son los docentes los que están de paro. Bueno, deportes, fútbol, Torque, saludamos a los hinchas de Torque, que están en semifinales de la Copa Sudamericana. Al superar anoche al equipo peruano de Cienciano, al que Torque venció anoche aquí en Montevideo por 3-0. En los descuentos, ahí el tercero llegó, porque en el partido de ida en Cusco, Torque había perdido 2-0 en la altura, pero con el gol que llegó ayer en el minuto 92, sacó una diferencia en lo global sobre los peruanos. Así que, bueno, locos de la vida, ¿no?
1: Contra Mineiro, ahora en la próxima fase.
0: Uy, uy, uy. Bueno, bueno, vamos Torque, ¿no?
1: Cualquier rival es difícil en esa instancia.
0: Bueno, pero además con ingresos económicos importantes, por haber llegado a semifinales, eso también ayuda a un equipo de los llamados en desarrollo, como les dicen. Bueno, Juegos Odesur 2026, ¿seguimos sumando medallas?
1: Seguimos sumando medallas, sí.
0: Con un oro, ayer, un oro más de la mano del remo, ¿no? Eric Seawright, Bruno Cetraro, Luciano García, Felipe Kluber, Leandro Rodas, Leandro Salvaño, Marcos Arraute y Martín Zócalo, con Romina Cetraro como timonel, fueron los medallistas dorados de la jornada en 8 con timonel masculino, ¿no?
1: Sí, ayer estábamos expectantes porque esa era una de las
0: citas que estábamos esperando. Ahí van un montón esperando. Remando. Ahí
1: claro.
0: Un montón.
1: Bueno, y también hubo una medalla de plata para Karen Sanguinet en bochas. En bochas, qué original. Sí. En la modalidad bolo, servim, los bronces también que recibió Uruguay fueron para Valentina Pérez y Facundo Fierro, también en bochas. En el mixto bolo, y Celeste Alanis y Cristian Calero en petanca mixto.
0: Muy bien, nos vamos a Paysandú a esta hora y nos vamos a poner a la sombra. Bueno, la Intendencia de Paysandú, anticipamos hace un ratito, comenzó a ejecutar el plan Reverdece, así se llama. Es una iniciativa que prevé plantar entre 10.000 y 12.000 árboles en la ciudad. ¿Qué les parece? Con un fuerte predominio de especies nativas. ¿Para qué? Bueno, para generar infraestructura verde y contribuir a reducir las temperatura. Y sobre todo, imaginemos, ¿no? Con los calorcitos que se vienen este fin de semana. El programa comenzó a implementarse sobre todo en la zona céntrica de la ciudad y posteriormente se va a extender a distintos puntos, otros puntos de Paysandú. El proyecto contempla la incorporación de árboles en calles, avenidas, veredas, plazas y otros espacios verdes, con una planificación que, según la comuna, está pensada para los próximos 50 años. la elección de los ejemplares. Bueno, allí dependerá además del ancho de las veredas, de las características de cada calle y barrio, pero claro, la intención es que los árboles también aporten diferencias de colores, aromas, texturas y tamaños. Estamos en comunicación con Diego Belvisi, subdirector de obras y encargado además de la unidad técnica de proyectos de Paysandú. Buen día, Diego, ¿qué tal?
2: Hola, muy buenos días para la audiencia. Muchas gracias por comunicarse con nosotros.
0: ¿Cómo está Paysandú esta mañana?
2: Muy lindo, por empezar la primavera. Temperaturas muy agradables y por suerte no lloviendo.
0: Ahí está. ¿Ya comenzó la plantación? ¿Ya comenzaron a plantar algunas especies?
2: Sí, sí. Nosotros ya estamos en la primera fase de un proyecto que es muy lindo, en donde no solo es lo que se está viendo hoy en día, que es la plantación de árboles, sino que es un plan de infraestructura verde para todo el departamento de Paysandú, en donde abarca varias áreas. La que se está viendo hoy en día es la plantación misma, pero que no solo afecta la plantación de árboles, sino todos los espacios públicos de la ciudad de Paysandú y del departamento. Primera etapa es la plantación, y que hoy en día estamos en los primeros 1.500 árboles que comenzamos a plantar a la cuestión de unas 3 semanas, 4 atrás.
0: Ahí está. Bueno, allí entre otros hay lapachos, rosados, patas de vaca, jaboneros, entre las especies, ¿no?, que ya comenzaron a plantarse.
2: Sí, exactamente. Nosotros estamos actualmente plantando lapachos y molles, que son los primeros que comenzamos, pero sí, la idea es avanzar sobre la lógica de plantas nativas y que ir retirando un poco lo que son las exóticas. Pero la primera instancia es esta plantación de 1.500 árboles que, de acuerdo a lo que hemos podido ver a partir de un estudio que ha hecho el estudio Clemente Estable, en donde las islas de calor del centro de la ciudad son las que están afectando de forma más fuerte, y obviamente a partir de ese diagnóstico salimos a plantar en el centro de la ciudad, que es lo que se está observando hoy en día.
0: Bien, y bueno, además, ¿las escuelas están involucradas? ¿Los van a implicar también?
2: Bueno, el proyecto tiene muchas componentes. La primera, como tú bien mencionabas, se ha compartido un equipo técnico muy, muy importante. Inclusive hay una consultora de Buenos Aires, el estudio TAIS, que es la tercera generación que se dedica a este tipo de intervenciones, que está formando parte del equipo, y durante todo ese proceso se ha hecho una planificación en donde se quiere dar determinados carácter a la ciudad, en donde, como tú decías, van a haber lugares en donde va a predominar las flores, o en otro lugar van a predominar los aromas, cada uno con una identidad propia y con algunas particularidades que son novedosas, en donde En la misma cuadra no estamos plantando la misma especie, sino que la estamos haciendo de a pares. Ajá. De tal manera que en distinta época del año podamos llegar a tener más de una floración y dar distintos escenarios, que obviamente que en la lógica que teníamos anteriormente, que básicamente eran fresnos, uno tenía la lógica de un árbol con sombra únicamente. Entonces estamos en otro aporte desde el punto de vista urbano. También, como tú decías, se está adecuando la escala del árbol al ancho de vereda y al espacio disponible. Y ahí va un poco de la mano con la elección de las especies.
0: Claro. Y bueno, decíamos de la sociedad en general, pero también los niños en edad escolar, bueno, entonces, están invitados nosotros, a participar, ¿no?
2: Sí, el lanzamiento fuerte fue en la semana de la cerveza pasada, en la cual hicimos el lanzamiento del plan. Y se han involucrado distintos actores desde el punto de vista social de Paysandú y también de centros educativos. Hemos tenido contacto con distintos institutos, en donde inclusive tenemos convenios, y uno de los aportes más grandes a través del polo tecnológico, en donde hay alumnos de carreras afines a esta temática, que están haciendo lo que muy pocas ciudades del país tienen, que es un censo georreferenciado de cada uno de los árboles existentes dentro de la trama urbana. O sea, nosotros estamos no solo plantando, sino identificando lo que hoy en día tenemos para poder determinar cuáles son necesarios readecuar por poda y cuáles son necesarios retirar porque su salud no es la más apta para los próximos años que se vienen.
0: Claro.
2: Hay árboles que por el paso de los años han sufrido distintas situaciones que se han ido secando y bueno, que son parte que hay que retirarla porque aparte del peligro de caída, nosotros queremos reponerlo con mayor fuerza,
0: ¿no? Claro. Acompañando todo este proceso, Diego, se recuperó y modernizó el vivero municipal, ¿no?
2: Bueno, otra de las patas que tiene del proyecto justamente es, si bien ahora en esta etapa nosotros tuvimos que adquirir los árboles porque no teníamos en existencia, pero la idea es que un proyecto de esta envergadura en la cual se plantea plantar 10.000 árboles tiene que ser autosustentable o autosostenible por parte de la misma institución. Entonces, nosotros ya teníamos parte de la inversión realizada en lo que es el vivero municipal y hoy en día lo hemos reforzado para que nosotros podamos generar nuestras propias plantas y que sea parte del aporte dentro del proceso de trabajo. En eso hay una lógica de funcionamiento desde el momento que uno planta la semilla, germina, hasta tener un porte que sea capaz de poder trasplantarse y que tenga sobrevida esa planta.
0: Qué
2: todo
0: bien.
2: Lleva un enorme proceso de coordinación que ya lo estamos transitando y que ya estamos en la primera etapa de concreción.
0: Qué bueno, qué bueno. Diego Belvisi, subdirector de obras, encargado de la Unidad Técnica de Proyectos de Paysandú, muchas gracias por estos minutos para Radio Uruguay, directamente desde Paysandú, que va a estar muy movido este fin de semana, va a estar lindo.
2: Sí,
0: y ya vamos a hablar ya, de eso ahora.
2: Lo estamos invitando a todos para el encuentro con el Patriarca, que ya lo tenemos en la puerta.
0: Claro, claro que sí. Gracias, Diego.
2: Bueno, un saludo para la audiencia y para ti.

0: Otro de los grandes clásicos de Aníbal Sampaio, Quillororo, en la versión de Garo Araquelian, desde su último disco. Y qué lindo, ¿no? Que los artistas de generaciones más jóvenes se apropien de esas canciones, las reinterpreten. Algo de eso es lo que va a ocurrir justamente mañana, sábado 19 de septiembre, en la ciudad de Paysandú. El concierto Sampaio 100. Una celebración por el centenario del nacimiento de Aníbal Sampaio, que se cumplió el pasado 6 de agosto. Poeta, cantante, guitarrista, arpista, compositor, un gran referente de la música del litoral y de la música uruguaya en general. El concierto de mañana será a partir de las 18 horas en la Plaza Artigas de Paysandú. Será dirigido por Guzmán Mendaro, guitarrista muy conocido, integrante de la banda Hereford, también del dúo Spuntone y Mendaro, entre otros tantos proyectos en los que está Guzmán. Un espectáculo organizado por el Instituto Nacional de Música y la Dirección Nacional de Cultura del Ministerio de Educación y Cultura. Y allí habrá más de 20 artistas de distintas generaciones participando, algunos locatarios, Ana Prada, por ejemplo, que es de Paysandú, Gisela Sosa también, pero además Jorge Nasser, Martín Buscaglia, el dúo Copla Alta, Lucía Chape y dos artistas también que van a estar allí, de generaciones más jóvenes, como Alfonsina e Isabel Lenoir.
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0: Bueno, justamente están por allí. A ver, comienzo por saludar a Alfonsina. Buen día, Alfonsina.
2: Buen día, ¿cómo andas, Diego?
0: Muy bien. ¿Dónde te encontramos? ¿En viaje, por viajar?
2: Por viajar. Aquí estamos por subir las cosas y, y esperando en uno de los puntos de reunión.
0: Muy bien, subir. Me gustó eso, subir las cosas.
2: Las cosas que son de todo un poco.
0: Ahí está. Bueno, ¿cómo te sentís vos con esta invitación, con este desafío de ir a Paysandú a interpretar nada menos que la obra de Sampaio?
2: Bueno, para mí es un gran honor, y algo inesperado, de hecho, porque de hecho mi familia, parte de mi familia es de Sanducera.
0: Ah, mira.
2: Sí, y mi tío abuelo, de hecho, es guitarrista de Sampaio. Fue, y es porque está vivo. Entonces.
0: Ah, nombralo. ¿Quién es?
2: Mario Fernández.
0: Claro.
2: Mario Fernández. Sí, sí. Mario Fernández es mi tío abuelo y él hace tiempo que me dice: pero, ¿cuándo vamos a cantar? Y ahora se dio como esta oportunidad. ¡Pah! Por distintas razones.
0: Qué lindo.
2: Y estoy muy contenta ahí de poder ir a hacer familia también.
0: Sí, me imagino la emoción de la familia, de escucharte allí haciendo canciones de Sampaio. ¿Qué te toca cantar?
2: Coplas para el camino. Sí. Y canción de verano y remo.
0: ¡Wow! ¡Qué canción!
2: La verdad que brutales. Estoy muy entusiasmada. Sí. con las líricas. Uh-huh. Y aparte con los arreglos que se lograron aquí en el grupo musical. Son impactantes de primera, la verdad.
0: Bien.
2: Es un honor.
0: ¡Qué lindo! Vamos a sumar a Isabel Lenoir. ¿Estás por allí, Isabel?
3: Hola, ¿cómo están?
0: Bien, bien de bien. Bueno, ¿vos también estás en el mismo grupo de viaje?
3: No, encanta porque escucha Alfonsina, yo estoy en otro grupo de viaje que estamos a la misma. Estamos armando y subiendo las cosas al camión.
0: Muy bien. Bueno, Isabel, y qué lindo. Y para vos, ¿cómo es en tu caso? ¿Cómo te sentís con este proyecto, con lo que va a pasar mañana en Paysandú?
3: Siento que es espectacular porque es como una gran coincidencia que la canción Quillororo, que por suerte me dieron para cantar, para interpretar,
0: sí,
3: era la misma canción que yo cantaba en la escuela de música.
0: ¿Mirá?
3: Cuando era niña. Entonces,
0: ¿mirá?
3: Es para mí como el cierre de un ciclo.
0: Sí.
3: Bueno, ese círculo que se cierra ahí, que me conecta también con mi yo de la escuela pública.
0: Qué lindo, qué lindo.
3: Es hermoso, sí, uh-huh. Estoy muy emocionada.
0: Qué bueno. Bueno, cuántas emociones se van a dar allí en el escenario en Paysandú, ¿no? Y bueno, y en la versión, ¿no? Porque acá tenemos la dirección de Guzmán Mendaro, pero está bueno para las dos que nos cuenten un poquito cómo se plantearon interpretar estas canciones, qué grado de libertades se tomaron, cómo se las apropiaron. A ver, Isabel, primero.
3: Creo que siento una gran responsabilidad también por cantar estas canciones, porque es algo que no me involucra solo a mí, sino a todos aquellos que escuchamos a, Aníbal desde que somos chicos, entonces siento que lo canto lo más fiel a la versión original a la cual yo escuché por primera vez, porque no quiero errarle nada. De hecho, estoy muy nerviosa por eso, porque quiero hacerlo con todo el respeto posible.
0: Claro, claro. ¿Y vos, Alfonsina?
4: Bueno, para mí el encare fue como opuesto, porque con el consentimiento de Guzmán le fui preguntando si podía reinterpretar,
0: claro,
4: si podía traer un poco a lo personal y a lo, tal vez a lo contemporáneo, y aparte a lo que es una voz femenina. Y bueno, él me fue guiando y me fue ayudando, y logramos algo nuevo. Y entonces la verdad que estoy muy, muy, muy feliz, y también siento una gran responsabilidad en la escuela.
0: Claro. Bueno, qué lindo esto. Decía yo hace un ratito, está buenísimo que pase esto, ¿no? Que de alguna manera las inviten a ustedes de salir un poquito de su zona de comodidad, por ahí, de las canciones que vienen cantando, de los discos que han grabado, y las inviten a meterse en un viaje como este, en el repertorio de un artista como Aníbal Sampaio. Porque, bueno, de alguna manera es reconectarse con esas músicas que vienen de mucho tiempo atrás. Por ahí capaz que les deja, quién sabe, alguna semillita de ganas de saber un poquito más. Todavía, bueno, vos, Alfonsina, de repente por ahí, por razones familiares también lo tenías presente. Pero a veces capaz que eso viene con lo que viene con la familia. Por un lado uno dice, ah, bueno, está, ya esto me lo vienen contando hace mucho tiempo y por ahí no es lo que quiero hacer.
4: No, la verdad es que siempre fue algo que lo tenía como pendiente. Nunca me imaginé que iba a ser por este lado.
0: Sí, claro, claro.
4: Sí, sí.
0: Muy bien. Sí. Bueno, ¿quiénes los van a acompañar como músicos? Hay una banda estable. A ver qué nos cuentan por ahí, Isabel.
3: Bueno, acá va a estar. Yo tengo a Luciano Superviel, a Ana Prada. Voy a cantar con Ana Prada también. Va a estar DJ RC. Va a estar un cuarteto de guitarras increíble donde toca Jacinta Barbejillo, que es la primera vez que toco con ella y es espectacular.
0: Sí.
3: Así que, bueno, entre todos los que van a estar, ellos van a estar, vamos a compartir el escenario.
0: Claro, qué bueno. ¿Y vos, Alfonsina, con quién te toca?
4: Bueno, yo tengo miedo de olvidarme de nombres.
0: Bueno, algunos.
4: Trío de guitarra.
0: Sí.
4: Porque hay personas que aquí nos conocemos en este proyecto.
0: Claro.
4: No nos conocíamos previamente.
0: Claro.
4: Bueno, tocar con Jacinta me encanta, es la segunda vez, porque en el homenaje a Zita Rosa también.
0: Sí.
4: Y bueno, ella me encanta porque es una representante de la excelencia en la música. Y como participante femenina siento que es muy importante. Guzmán Mendaro, que es el director musical,
0: sí,
4: también nunca había trabajado con él en este rol, y nada, es alucinante. O sea, van a escuchar algo realmente muy, muy pensado.
0: Qué bueno, qué bueno. Bueno, a las dos muchas gracias por estos minutos, allí ya cerquita de viajar, cada una saliendo de distintos puntos de Montevideo hacia Paysandú. Y bueno, buen viaje, ¿no?
3: Gracias. Gracias.
0: Que pasen muy lindo y que sea un hermoso concierto en el día de mañana. Beso. Chau, chau.
3: Gracias, adiós.

0: Bueno, vamos a escuchar, a propósito de este concierto, la palabra de Mayra Jaimes, coordinadora del Instituto Nacional de Música, que está detrás también de la organización de este espectáculo. ¿Por qué, de alguna manera, no? ¿Por qué hacerlo allí en Paysandú?
1: Y quisimos hacerlo en Paysandú, su ciudad natal, porque Sampayo es una figura fundamental de nuestra música popular y un artista profundamente ligado al litoral, al río, a su paisaje, a su gente y a su identidad. Para este homenaje llamamos a Guzmán Mendaro, quien está a cargo de la dirección artística y musical del concierto, y armamos una grilla muy potente y muy diversa de músicos que van a estar cantando y tocando durante el concierto. Creo que uno de los aspectos más interesantes del concierto es justamente este cruce, que tenemos artistas de distintas generaciones, estéticas y recorridos, acercándose a la obra de Sampayo desde sus propios lenguajes. Porque no queremos hacer solamente un homenaje desde la memoria, queremos celebrar la enorme vigencia de su obra, volver a poner esas canciones en circulación y generar un diálogo con las nuevas generaciones de artistas y de públicos. La entrada es libre, lleven su silla.
0: Lleven su silla, para aquellos que estén por ahí o se van hasta Paysandú, ya saben, 18 horas mañana Plaza Artigas de Paysandú, y además aquellos que no pueden o están en otros lugares del país o incluso fuera de fronteras podrán escuchar, sí, en vivo, el espectáculo. El concierto se transmitirá de forma especial a través de Radio Uruguay, de esta radio que están ahora escuchando, para todo el país y en todas las repetidoras. A través de AM 1050, 94.7 FM en el caso de Montevideo, pero después todas las repetidoras y en internet también pueden sintonizar si están fuera del país. Bueno, muchas posibilidades de estar presentes de alguna manera en ese concierto tan especial. Bueno, y en instantes, tras la pausa, nuestro invitado esta mañana, Schubert Flores, autor de un libro fantástico dedicado justamente a Aníbal Sampayo, fruto de una investigación de largo aliento, poeta del Río de los Pájaros Pintados, inventario de vida y obra, primer tomo que vamos a estar presentando para ustedes con el autor enseguida de la pausa.
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0: Schubert Flores Vasella nació en Guichón, Paysandú. Vivió su niñez entre el campo y la ciudad de Tacuarembó y vive desde hace ya más de 45 años en Argentina, aunque lo tenemos por aquí 2x3. Estudió magisterio en Montevideo y luego retomó sus estudios en Argentina, donde se recibió como arqueólogo y también cursó una licenciatura en folclore en la Universidad Nacional de las Artes. Es investigador, periodista e historiador del folclore sudamericano. Schubert tiene varios libros editados de perfil biográfico, dos de ellos dedicados a Atahualpa Yupanqui junto a Héctor García Martínez, y los demás que llegaron con el tiempo dedicados a figuras vinculadas a la cultura del Uruguay profundo, podríamos llamarle así. Bueno, y el último, el más reciente, un trabajo de largo aliento, que es el libro que vamos a presentar hoy aquí, Aníbal Sampayo, poeta del río de los pájaros pintados, inventario de vida y obra, tomo 1. Querido Schubert, bienvenido.
1: Un gusto, Diego, poder participar en tu programa nuevamente.
0: Y bueno, hay un placer recibirlo en medio de una gira, porque hace ya unos años que Schubert además lidera lo que podemos llamar perfectamente, sí, un proyecto cultural, Cultura Pago a Pago, que es esto de ir presentando, compartiendo sus trabajos, sus investigaciones, sus libros, con los uruguayos en distintas ciudades y pueblos, recorriendo todo el país, que es una maravilla, ¿no? Un proyecto realmente único que además te ocupás de registrar y compartir con imágenes que vas compartiendo con quienes te siguen, ¿no?
1: Forma parte del trabajo, ¿no? Claro. De ir registrando y poder difundir esto que es maravilloso, llegar a las culturas diversas y profundas de nuestros interiores.
0: Claro. Bueno, una de las cosas que te caracteriza desde hace ya tiempo es esto de desarrollar varias investigaciones en paralelo, ¿no? A veces estás seguramente priorizando un trabajo, un objetivo, un libro en el que estás trabajando, pero al mismo tiempo, como este es el caso, bueno, desarrollás o vas continuando otras investigaciones. Y esta investigación monumental, porque estamos ante un libro de más de 500 páginas, es una investigación que comenzaste hace ya muchos años, ¿no?
1: Y sí, la comencé hace 20 años, exactamente cuando Aníbal cumplió los 80 años y lo pudimos celebrar en el Teatro Florencio Sánchez de Paysandú. Yo le llamo a esta tarea pasar el rastrillo, porque ya que te vas, por ejemplo, a un archivo o una biblioteca o una hemeroteca en Asunción o en Porto Alegre o en Paysandú, o al archivo del diario El Telégrafo, por ejemplo, y bueno, a aprovechar la circunstancia de tomar nota de diversos artistas que interesan investigarlos y hacer algún trabajo sobre ellos.
0: Bueno, van a ver quienes se interesen por el libro, lo puedan revisar, leer. El trabajo absolutamente exhaustivo, fenomenal, de cruce de fuentes que hace Schubert Flores para reconstruir la vida y la obra de este personaje tan impresionante, ¿no? A quien definís como un personaje singular, novelesco, casi un ser de leyenda, con una trayectoria artística que abarca 65 años, vividos con intensidad a través de la geografía mundial y una personalidad polifacética. Que eso es el gran mérito de un trabajo de este tipo que desarrollaste, nos permitís acercarnos efectivamente a un personaje con una cantidad de facetas absolutamente apasionantes, ¿no?
1: Es un ser polifacético, dueño de una personalidad extraordinaria, que dedicó 65 años de su vida a la actividad creativa. Si hay un término para definir a Sampayo, es el de creador. Lo fue durante 65 años y en todos los ámbitos y caminos por los que atravesó. No dejó nunca de crear maravillas.
0: Decís, es la síntesis más acabada del hombre de la comunidad indo-hispano. Nadie más representativo del tipo criollo oriental. ¿Por qué?
1: Y efectivamente, porque eso es Sampayo, un tipo sencillo, leal, picaresco, creativo. Un hombre con raíces telúricas profundas que arrancan con su antepasada Guaycurú, un típico representante de ese ámbito georregional, histórico, cultural, guaranítico, misionero, jesuítico, artiguista. Ese es el ámbito de donde proviene Sampayo, el cual lo inspira y al cual le compone. Un ámbito que está en el vértice de la unión de hoy de cuatro países, pero que es una región común, antiquísima, ¿no? Las misiones orientales, que hoy están del lado de Brasil, toda la Mesopotamia argentina, el sur de Paraguay, nuestro noroeste oriental, y le podemos sumar buena parte de Santa Fe y Córdoba, ¿no? No es casualidad que sea el ámbito artiguista por excelencia, con capital en purificación. De ahí el profundo artiguismo de Sampayo. De ahí que sea el primer uruguayo que utiliza el arpa india. Un hombre que nace en Paysandú, a pocos kilómetros del centro de ese Iterland, artiguista de purificación. Y que cuando tuvo la posibilidad de alzar vuelo desde Paysandú, no se vino a Montevideo ni a Buenos Aires. Arrancó para las misiones orientales, para el sur de Río Grande, de Brasil. En el 50, cuando tuvo otra posibilidad de salir, se fue a Asunción. O sea, Sampayo es hijo de ese ámbito, y hay numerosos hechos que lo certifican, ¿no? El arpa india, el haber escrito ya en 1953 un trabajo que se llama Toponimia Guaraní en el Uruguay. Que Guay, Daimanta, Cuarembó, son todos nombres de origen guaranítico. Cuando contraenlace, se casa con Estela Quinteros de Sarrochato, pero lo hace en Concepción del Uruguay. Sampayo es como que las fronteras artificiosas, administrativas, políticas, no le caben.
0: Claro, eso es lo más interesante de entender, que no es fácil, ¿no? Sobre todo desde acá, desde el sur, desde Montevideo, claro. Entender que el país de Sampayo era un país sin fronteras y era una región.
1: Era una región, perfectamente. Nace su hija. ¿Qué nombre lleva su hija? Selva. Por aquello de que un guitarrero no es un trabajador, concepto antiquísimo, ¿no? Y que estaba en su suegro. Así que cuando se casan, ¿y de qué van a vivir los jóvenes esposos? ¿De qué van a vivir si este no trabaja? Así que los suegros le montan una provisión, un almacén en Paysandú. ¿Qué nombre le pone Sampayo? Guaraní, la provisión guaraní en Misiones y Florida. Y así seguimos con los ejemplos que conducen a eso, que él es hijo de esa región.
0: Además del rico archivo personal, que su esposa, la esposa de Sampayo, aumentó día tras día, como decís aquí en el libro, y amablemente puso en tus manos, bueno, fue necesario consultar fuentes documentales varias, ¿no? Y por supuesto que eso significó que tuvieras que buscar fuentes en Asunción, en Buenos Aires, en Colón, Concepción del Uruguay, Córdoba, en Durazno, en Gualeguaychú, por supuesto Montevideo, también en Paraná, ni que hablar Paysandú, Porto Alegre, en Suecia, donde vivió Sampayo en el exilio, después de la cárcel, Tacuarembó, Tucumán, entre otros destinos, ¿no? De este trabajo de largo aliento. El que definís como una suerte de inventario documental.
1: Claro. Es un ensayo histórico-biográfico, donde yo pretendo abarcar todas las facetas de Sampayo y entregar un trabajo integral, para lo cual es fundamental la documentación. No solo los documentos escritos, que bueno, en cierta manera aparecen de esa fuente, sino las fuentes orales, testimoniales, que hace 20 años, afortunadamente, todavía teníamos muchos testigos, aún hoy. Yo siempre digo que, pese a la extensión, este libro tiene 712 páginas, y el segundo tomo va a tener 750. O sea, yo, para resumir, sintetizar los 65 años de vida artística de Sampayo, precisé 1.500 páginas.
0: Este primer tomo llega hasta la cárcel, hasta que es detenido.
1: Hasta 1972, efectivamente. Desde 1926 a 1972. Y el segundo tomo, desde 1972 a la muerte en el 2007. Con cuatro etapas artísticas nítidas que aparecen en la vida de Sampaio. A mí me parece muy importante la documentación, que realmente sea un trabajo objetivo y que el lector pueda acceder a un cúmulo de documentos que de otra manera no serían accesibles y por ahí hasta llegan a extraviarse, a perderse. Tenemos vastos ejemplos en ese sentido. Y yo digo, me gusta decir, que las obras no son completas cuando se trata de personajes como Víctor Lima, como Aníbal Sampaio, tan ricos y tan extensos en trayectoria, sino que son obras incompletas. Y la gira que estoy haciendo a partir de la presentación del libro el 3 de agosto en Paysandú me lo demuestra, porque todos los días se me suman anécdotas o episodios o flashes o fotografías.
0: Claro.
1: Que van apareciendo en el camino.
0: Sí, bueno, es impresionante y además hay que agradecer justamente un trabajo de este tipo que comenzaste ya hace muchos años, porque bueno, de alguna manera agradeces y mencionas a todos aquellos que por ahí te dedicaron un tiempo, fueron fuentes de testimonios diversos y también, bueno, señalás como dato informativo cuántos de ellos fallecieron ya, ¿no?
1: Bueno, ese es un dolor que me viene sucediendo, claro, con vastas investigaciones, claro, con otras investigaciones. Claro.
0: Pero al mismo tiempo es invalorable porque pudiste conversar con un montón de gente que hoy de repente ya no está a tiempo, ¿no?
1: Exacto. Llegué justo. Me dijo cuando estaba investigando la vida de Higinio Mena, su madre, que era viejita, con 90 y tantos años, cuando la descubrí, le prometí que iba a ir a visitarla. Y cuando se retiraba del teatro donde lo ubiqué, desde un remis, me dijo, ¿vas a venir? Mirá que estoy a punto caramelo. Y era porque se murió en 2 meses.
0: Claro.

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0: Coplitas del Pescador, en las voces de Aníbal Sampaio y Miguel Martínez. Bueno, estamos ante un autor, un poeta, un compositor, músico, arpista, guitarrista, cantor e investigador de las raíces folclóricas. Todo eso, todo eso en una sola persona como Aníbal Sampaio, ¿no? Que es impresionante, ¿no? La cantidad de cosas que fue integrando en su vida. Bueno, un libro que cuenta más de una manera sorprendente. Pensamos, bueno, si hizo todo eso, si fue todo eso, debía ser un hombre muy formado. Y sin embargo, bueno, Schubert nos cuenta con lujo de detalles cómo no terminó primaria, por ejemplo, la escuela primaria, Aníbal Sampaio, ¿no?
1: Efectivamente, no hizo sexto de escuela. Lo empezó y ahí se quedó. Y después había que estudiar, la idea de sus padres, ¿no? Y lo inscribieron en la escuela industrial para hacer electrotécnica. 2 o 3 meses, tengo los cuadernos de Sampaio que se inician con las medidas de potencia, Joule, Newton, etcétera, etcétera. Y a la sexta u octava página empiezan a aparecer poesías, canciones, composiciones. Y ahí terminó su carrera estudiantil. Sí, es un tipo nacido para ser lo que fue, para ser artista y para ser un creador de música y poesía, con un don muy especial. En Sampaio es fundamental la intuición, la espontaneidad, a pesar de que tuvo estudios musicales reglados con el maestro Alberto Carbone, a quien él conoció cuando hacía cuarto de escuela, en la escuela número 2, José Artigas de Paysandú. Y le pidió a ese maestro que le enseñara guitarra. El maestro le hizo comprar una guitarrita y tomó lecciones, y en el conjunto Fulgores, que alentaba ese extraordinario docente musical que estuvo en Paysandú, que fue Alberto Carbone, en ese conjunto, en el año 1940, debutó profesionalmente en el Teatro Florencio Sánchez.
0: Quiero compartir con los oyentes justamente un fragmento en el que aludís a ese momento decisivo en su vida, cuando Sampaio, un niño de apenas 11 años, se anima a interceptar al maestro Carbone en la escuela para decirle que quería aprender guitarra, ¿no? Es una delicia esto que aquí reproducís. Bueno, explicás a Alberto Carbone, docente de música, maestro en la escuela a la que asiste Aníbal. El niño de 11 años quiere estudiar guitarra. Tiene la aprobación de sus padres, que no cuentan con dinero para pagar el profesor. Un buen día, a la hora del recreo, tembloroso le habla. Y es el propio Sampaio que reconstruye la escena, ¿no? Cuando llegó el tan esperado momento, aquel extraordinario hombre de una bondad sin límites me preguntó: ¿tienes guitarra? No, señor, contesté. Para aprender a tocar guitarra hay que tener una guitarra. Sí, señor. Mis padres me aseguraron que si usted me enseña, haremos todos un esfuerzo para comprar una a plazo. Está bien, te enseñaré gratis, pero con el compromiso de que estudies. Así no perderemos el tiempo ninguno de los dos. ¿Está claro? Cerrado el trato, maestro. No lo voy a defraudar. Al regreso de la escuela, le di la noticia a mis padres, que quedaron muy contentos. Allí estaba el futuro guitarrista de la familia. Pero no todo era tan fácil como yo lo había imaginado. Los comentarios de algunos vecinos fueron tejiendo en torno a mis padres la duda y el temor. Le va a salir un borracho. No hay guitarrero que no chupe como descosido. Le va a salir un trasnochador y un mujeriego de primera. Se le va a ir a recorrer los mundos por ahí, a pasar necesidades. Lo van a meter preso. Yo me defendía como gato panza arriba, pero a causa de tantas injurias, casi me quedo sin guitarra. Y el padre finalmente se decide y juntos van a la tienda allí en Paysandú, París, Londres, frente a la Plaza Constitución, compran una guitarra de color bayo encerado que costaba 6 pesos. No, ahí está la foto, bueno, de la tienda, además, que por supuesto no podía faltar.
1: Esos fragmentos pertenecen al libro de Sampaio autobiográfico, que es El Canto Elegido. Y realmente ahí aparecen todos los prejuicios que sobrevolaban la época y que aún existen sobre cuando un joven piensa dedicarse a la guitarra o a la música, ¿no? No se la concibe como trabajo, sino como una puerta a la entrada a una serie de vicios. Pero es deliciosa la composición de lugar que hace Sampaio, ¿no? La evocación de esos tiempos.
0: Bueno, y ahí también hay algunas discusiones o distintas versiones en el libro sobre cuál puede haber sido la primera canción de Sampaio, y todo depende cuál se considere la primera, pero si escuchamos o leemos lo que dice él, y vos lo citás acá, la primera canción que hice fue para la directora de la escuela.
1: De esa escuela.
0: Que le decíamos la tigra envenenada, porque era malísima. Me puso en penitencia porque había unos grandotes que me querían pegar. Entonces yo agarré una silla y se las reventé en la cabeza. Y la tigra me dejó 3 horas de plantón. Y yo me puse a bailar la comparsita con el esqueleto de un muerto. Cuando me descubrió me dijo, ¿a eso te mandé yo? No. Lo que pasa es que vaya a saber las cosas que le habrán hecho a este muerto, pobre hombre. Por eso me puse a bailar con él. Ay, maravilla, ¿no? Bueno.
1: Esa escuela número 2 a donde él concurrió,
0: sí,
1: en el año 2007 la fui a visitar buscando material para el libro. No se ignoraba que Sampaio había sido alumno de la escuela.
0: Yes,
1: bueno,
0: claro.
1: Ahí en el archivo, con la vicedirectora Olga Martinelli, ubicamos las fichas del Sampaio escolar. Hoy esa escuela lo homenajea a su alumno privilegiado, predilecto. Durante este mes sampaiero, por los 100 años de Sampaio, se hicieron actos memorables allí. Además, esa escuela hoy tiene el único museo Aníbal Sampaio del país. Ha destinado un salón donde está muy bien puesto un museo, una colección de objetos de Sampaio, que se enriqueció estos días por esto de la hermandad oriental entrerriana. Resulta que Sampaio, allá por los años 60, se trajo de Cosquín una guitarra Bustelo que la auspiciaba Eduardo Falú, nada más y nada menos, y la mantuvo en Colón, Entre Ríos, donde vivía Jorge Enrique Martí, el poeta entrerriano extraordinario que ha celebrado los 100 años estos días, de cuyo nacimiento se han celebrado. Y esa guitarra quedó allí. El 11 de septiembre, Día del Maestro en Argentina, y aniversario número 100 del nacimiento de Martí, los hijos donaron esa guitarra para la escuela número 2 de Paysandú. Así que el Museo de Sampaio se ha enriquecido con la guitarra Bustelo de los años 60 de Sampaio, que siempre estuvo en Colón, Entre Ríos.
0: Bueno, volvamos a esto de la primera canción, porque en realidad, bueno, decíamos un poquito en broma, en serio, esto de la canción a la directora, pero bueno, también te metes con este asunto de, bueno, ¿cuál fue la primera canción?
1: Hay una que perduró, que sería el bailongo Lo del Renco.
0: El bailongo en Lo del Rengo, ahí está. Que decís que en realidad no la llegó a grabar, pero la grabaron otros.
1: Claro, es increíble, esa es una pieza célebre de Sampaio, ¿no? El bailongo en Lo del Rengo, allá por el año 67, Coco Díaz la escuchó en Teluria, aquella vinería que había aquí en Montevideo, y la grabó en Buenos Aires. Y se hizo tremendamente popular. Tremendamente popular. Y hasta hoy sigue siendo ejecutada por cantidad de artistas. Incluso en el año 1958, acá en Montevideo se la registró en Agado como música de Germán Reina. Una de las características de Sampaio era su desprendimiento, ¿no?

0: andar regalando canciones en servilletas o en papeles a Diego Bernabé o a Sugar Flores, con quien se cruzara. Y así hay cantidad de piezas de Sampayo en coautoría o muchísimas que quedaron sin registrar.
1: Bueno, impresiona también la juventud con la que ya en la adolescencia empezó a presentarse, ya una vez que dejó, digamos, distintas experiencias laborales que casi todas terminaron mal, y lo vas contando muy bien como sus experiencias laborales, bueno, en definitiva, porque, bueno, efectivamente no era para eso, él no quería trabajar en...
0: Su trabajo era la poesía y la música.
1: Ahí está, a la que dedicó muchísimo tiempo, obviamente, ¿no?
0: Los amigos, claro, el humor...
1: Ahí está, exactamente. Pero bueno, allí los primeros dúos, tríos que fue conformando comenzaron a hacerlo conocer, ¿no? Con Melano, por ejemplo, ¿no?
0: Sí, y antes con los hermanos Soler, con Juan Alberto y con Homero Soler. Con ellos formó un célebre trío que quedaron grabaciones y las perdimos. Uno de los Soler se vino a Montevideo, las hizo restaurar y bueno, le robaron lo que tenía en el auto y entre ellos marcharon las grabaciones.
1: La radio fue fundamental y eso también es interesante para entender el impacto de Sampayo del otro lado, ¿no? En territorio argentino, las radios que en Paysandú comenzaron a funcionar muy tempranamente y que eran muy escuchadas en Argentina.
0: Claro, donde no existían emisoras. La 39 y la 35 de Paysandú son de 1924 y recién a finales de la década del 40 aparece en Concordia una radio, las LT Argentina, y en Concepción del Uruguay en 1950 o 51, de manera que ahí hubieron 20, 25 años que fundamentalmente por el dúo Sampayo-Melano fueron alimentando una audiencia en Argentina, en Entre Ríos, concretamente.
1: Sí.
0: También jugó papel muy importante Radio Zorrilla de San Martín, de Tacuarembó, que llegaba al sur de Brasil, al Chaco argentino.
1: Estamos hablando, además, vamos a recordar, nació en el 26 Sampayo, estamos hablando de la década del 40, ya con 13, 14, 15 años estaba componiendo canciones,
0: sí, sí,
1: y actuando.
0: Él habla de 12, que a los 12 años realiza las primeras composiciones.
1: Y ya comenzando a actuar en la radio, más en tiempos en los que se tocaba en vivo en la radio, por supuesto, ¿no?
0: Sí, sí, había audiciones en vivo. Aparte, Sampayo trabajó como locutor o como operador en la CW35.
1: Bueno, es un libro que está acompañado, por supuesto, además de fotografías, ¿no? Aquí también hay un trabajo de rescate impresionante de Sugar Flores para el libro, acompañando todo este proceso de crecimiento, de consolidación también del cantor, del músico, de quienes fueron sus diferentes compañeros, con lujo de detalles, y por ahí también un capítulo muy interesante dedicado a la visita a Paysandú de Laura Yestarán, el investigador, el musicólogo, que se cruza con Sampayo.
0: Sampayo colaboró con él.
1: Ahí está, eso también.
0: Quedaron, quedaron registros obtenidos por Laura Yestarán del dúo Sampayo-Melano y de Sampayo, pero además Sampayo, conocedor del ambiente, le acercó personajes de la canción, acordeonistas, el cieguito cantor Bonifacio Fleita, por ejemplo, y gracias a Laura Yestarán nos ha quedado un registro de toda esa prehistoria musical de Paysandú, ¿no?
1: Bueno, hablemos del arpa, porque además una de las curiosidades, seguramente, sobre todo para aquí, para la gente del sur y de Montevideo, de Aníbal Sampayo, es ese artista que incorporó, ¿verdad?, como instrumento el arpa, además de la guitarra, por supuesto, además del canto, de ser autor de sus propios textos, el arpa guaraní. Dedicase un capítulo justamente a eso, para decir cómo, bueno, recibe justamente del Paraguay, Sampayo, el influjo del arpa típica. Y hablas de sus maestros, de aquellos que fueron decisivos en la formación de Sampayo para ser también un buen instrumentista como arpista, ¿no? Cristino Báez Monjes, que le empezó a enseñar a tocar el arpa, y Luis Bordón.
0: Uh-huh. Sí.
1: Ahí está. Un estilista incomparable del arpa paraguaya, uno de los mayores solistas en la historia del instrumento. Y a partir de allí fue un amor de Sampayo por ese instrumento, ¿no? Que además no fácil de transportar, no es un instrumento pequeño, ¿no? A diferencia de la guitarra, y llama la atención.

fueran visitadas por Sampaio con el arpa. Nadie de los entrevistados que escuchó de niño a Sampaio se ha olvidado de esos momentos. Incluso hay personalidades como el coleccionista, musicólogo Blanco Fadol, que tiene en España 3 museos de música etnográfica, que cuenta que su pasión por la música, por el coleccionismo y por la etnografía surgió a partir de haber escuchado a Sampaio en la escuela. Ese día él supo cuál iba a ser su futuro, su destino.

0: Bueno, Schubert, además de, por supuesto, entrevistar a un montón de gente, de ir a estar recorriendo el territorio, a muchos lugares, bueno, recoger documentos, tomar fotografías, bueno, todo tipo de fuentes, pudiste entrevistar a Aníbal Sampaio en vida, y eso también lo refleja este libro.
1: Sí, en varias oportunidades tuve la posibilidad de estar junto a Aníbal, pero la más importante fue en diciembre del 2003, ya con él enfermo, pero todavía con total lucidez. Estuvo alrededor de 10 días viviendo en mi casa en Buenos Aires. Le organizamos un homenaje, que fue una despedida de Buenos Aires, y allí tuvo la posibilidad de visitar absolutamente a todos los medios de prensa y a quienes habían sido sus amigos en Cosquín, en Radio Nacional, en distintos medios, y también artistas muy amigos, ¿no?, como Ramón Ayala, El Moncho, Coco Díaz, en fin, gente muy querida, muy importante, con los cuales Aníbal había trabado una amistad increíble, ¿no? Fue una instancia muy emotiva, importantísima, y allí hablamos mucho, y bueno, mi manía registradora, afortunadamente, me quedaron varios cassettes con testimonios de Aníbal, que aparece fragmento de los mismos en el libro.
0: Bueno, por supuesto que es un libro que desarrolla todo lo que ha sido también Sampaio, su tránsito por la Argentina, ¿no? Como allí también, bueno, fue fundamental, por ejemplo, en los orígenes del Festival de Cosquín, en donde bueno, fue justamente uno de los artistas que fundó este festival, pero también con múltiples vínculos con otros artistas como Jorge Cafrune, ¿no? Muy, muy también amigo.
1: Que fue muy importante en la vida de... Sí. En la vida de Aníbal, muy importante. Aníbal y Estela, su señora, lo consideraban capital para la difusión de la obra de Sampaio en la región.
0: Sí, gran difusor de muchos artistas uruguayos. También recordemos su amistad con los olimareños, ¿no?
1: Con Alfredo Zitarrosa, claro. Con Yamandú Palacios.
0: Exactamente.
1: Sí, no hay artista que no haya sido amigo y que quiera entrañablemente a Sampaio, porque así lo era él.
0: Bueno, es un libro, además, que refleja muy bien la poesía de Sampaio. Elegiste una cantidad de textos, justamente casi todos los capítulos están precedidos de un fragmento de un texto, que ese es otro aspecto de Sampaio, ¿no?
1: Sí, yo intento en el libro reforzar la calidad de poeta de Aníbal, que es una faceta un tanto soslayada o disminuida ante la enorme musicalidad de Sampaio. La música de Sampaio es muy atractiva, una música sencilla, melodiosa, dulce, tierna, que ha calado muy hondo en toda la región. Pero detrás de esa virtud musical hay un enorme poeta, un extraordinario poeta. Y yo procuro justamente que en el libro, que es un inventario de datos, haya un espacio para la reflexión y para la belleza contemplativa de los textos, ¿no?

0: Y aparecen muchas poesías de Sampaio.
1: Y además el contador de cuentos es otro aspecto también fantástico, ¿no?
0: El humor en Sampaio es célebre, célebre. Hoy día los cuentos de Sampaio me aparecen en todas las presentaciones.
1: La gente que recuerda cuentos.
0: Claro, claro.
1: Bueno, no se lo pierdan, y hay que decir que este libro, que es una maravilla, es apenas el tomo 1. Schubert Flores Basella es su autor, nuestro entrevistado esta mañana. Es una edición propia, editorial Duncan, es la editorial con la que en estos años has venido lanzando los diferentes libros, fruto de tus investigaciones. Bueno, esperamos el tomo 2. Y les quiero decir que mañana también habrá una presentación ante el público de este libro, Aníbal Sampaio, poeta del río, de los pájaros pintados, inventario de vida y obra, en Fiel, que es la primera edición de esta feria independiente de editores y libreros, que comienza hoy en el Mercado Ferrando, comienza hoy y continúa mañana. Y allá entonces estaremos, porque tendré la posibilidad también de conversar contigo mañana a las 6, 18 horas.
0: A las 18 horas. Va a ser un gusto llegar, estar en Montevideo presentando este trabajo y contando con tu participación.
1: El libro, ¿lo encontramos en Montevideo, en alguna librería, en algún sitio?
0: Lo vamos a determinar a partir de mañana en esta feria,
1: sí. Pero
0: normalmente mis trabajos se ofrecen durante las presentaciones, es la posibilidad de adquirirlo.
1: Ahí está.
0: Y no obstante, bueno.
1: Vayan a la feria mañana. Schubert Flores Basella, muchas gracias.
0: A ti.

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0: Comenzamos nuestra recorrida. Comienza hoy la primera Feria Independiente de Editores y Libreros, FIEL, una iniciativa declarada de interés cultural que reúne a sellos emergentes editoriales de Uruguay, sellos editoriales alternativos, librerías barriales, autores también, con experiencias de autoedición, hoy y mañana, de 14 a 22 horas en el Mercado Ferrando, allí en la calle Chaná, casi Pablo de María, con entrada libre. Pasamos a la apertura de la Movida Joven 2026, un evento cultural en forma de atardecer que se celebra hoy también la 25ª edición de esta festividad de la juventud organizada por la Intendencia de Montevideo. Y allí vamos a escuchar a Margarita Tobe, coordinadora de la Secretaría de Infancia, Adolescencia y Juventud de la Intendencia de Montevideo, que nos cuenta de qué manera hoy se celebra la Movida Joven en esta nueva edición.
1: La Movida Joven es un programa de la Intendencia de Montevideo que nació en el año 2001 en la entonces Comisión de Juventud, con el objetivo de promover espacios de encuentro para adolescentes y jóvenes, que los y las jóvenes puedan mostrar su arte en los distintos espacios de la ciudad, conocer cómo, bueno, conocer el arte y la cultura de los jóvenes, cómo se expresan y generar esas condiciones para que puedan hacerlo. Y con ese espíritu, para que ellos y ellas tengan esas posibilidades de, bueno, de encontrarse, de disfrutar, de habitar la ciudad a través de las distintas maneras que les guste y que quieran hacer y ser joven, es que hoy la Movida Joven cumple sus 25 años. El próximo fin de semana en La Paz Ferreira, los primeros encuentros de concurso de las distintas categorías que se ponen en escena, como teatro, bueno, canto, música, danza, freestyle. Y ahí estaremos en distintos escenarios de la ciudad, como por ejemplo, bueno, La Paz Ferreira, que ya mencioné, el Solís, también en el municipio C, en el Florencio Sánchez.
0: La apertura de la Movida Joven es esta tarde a las 18 horas en la Rambla de Montevideo, en el Parque Maguá, con entrada libre y gratuita. Allí habrá varias actividades, música en vivo, intervenciones artísticas, proyecciones y también, bueno, opciones gastronómicas. 18 horas hoy con entrada libre en el Parque Maguá sobre la Rambla de Montevideo. Mañana se celebrará la primera edición del Día Mateo, un festival artístico que celebra el legado de Eduardo Mateo, uno de los músicos más influyentes de la historia de nuestra música. Artistas de distintas generaciones, feria de vinilos, libros y cancioneros especializados. Patricia Papazo, gestora cultural, nos presenta lo que va a suceder mañana en la Sociedad Urbana Villa Dolores.
2: Celebrar a Mateo con una cantidad de propuestas hermosas que tienen como objetivo cruzar generaciones y mostrar la obra de Mateo hoy en las nuevas canciones y de distintas formas conectar generaciones. Nos van a estar acompañando Estela Mañone, Pascual Márquez, Santi Moraes desde Argentina y Juana Buscaglia. Todos van a recorrer, digamos, canciones y versiones de Mateo y además van a compartirnos parte de su repertorio. Son todos artistas que evidentemente por distintos motivos están influenciados por la obra magnífica de Eduardo Mateo. Y este 19 de septiembre Mateo cumpliría 86 años y decidimos celebrarlo, celebrar su obra y su legado con una mirada desde el hoy. Y también nos van a estar acompañando Little Butterfly Records con vinilos de Mateo y vinilos de los artistas que forman parte de la grilla. Va a estar participando también la editorial con la colección Discos, que dentro de esa colección se encuentra, por ejemplo, libros sobre Mateo y Trasante, disco que este año cumple 50 años. Y también nos van a estar acompañando los amigos del TUM, presentando su colección de cancioneros, que también se encuentra el cancionero de Eduardo Mateo.
0: Día Mateo, entonces, mañana en la Sociedad Urbana Villa Dolores. A las 21 horas comienza toda esta actividad allí en Alejo Roseli Rius, casi Capitán Videla. Las entradas a la venta por Red Tickets. Nos vamos a Canelones, tenemos a Anita Valiente, por ejemplo, en concierto, con un concierto especial que da comienzo a una gira nacional por sus 15 años de trayectoria, un repertorio que alternará nuevas canciones, las de su último disco, y también algunos éxitos de su repertorio. Anita Valiente.
3: Esta gira de teatros, esta celebración de 15 años, me parece una locura, pero un mimo, está siendo un mimo todo este proceso de crear el espectáculo, de hacer la selección de las canciones, los ensayos con los músicos, con las bailarinas. Ha sido muy conmovedor en cierto punto para mí, porque no puedo creer que hayan pasado 15 años. La gente se va a encontrar con un espectáculo, primero que es para toda la familia. Nos encuentran los niños que bailan y cantan mis canciones en las escuelas y en los colegios, con quizá esos abuelos que de alguna forma han sido testigos de mi crecimiento como artista, muchos de ellos testigos de mi paso por los concursos de los festivales, que soy una artista que nació de ahí. Entonces está buenísimo y es muy emocionante ver a toda la familia compartiendo el espectáculo y siendo parte del Complejo Cultural Politeama, donde todo empezó. Es el punto cero. Mi primer concurso es ahí, en el Complejo Cultural Politeama, así muchos años atrás, y no es casualidad de que el primer teatro de esta gira sea ahí, en Canelones. Luego seguimos el 10 de octubre en la Sala Zitarrosa, el 17 de octubre nos vamos para 33, el 24 de octubre nos vamos para Flores, hacemos un stop, retomamos los festivales, que gracias a Dios tenemos un montón de fechas confirmadas, y luego el año que viene, finalizando la temporada, retomamos con los teatros para seguir celebrando en cada uno de los departamentos que han sido clave en estos 15 años, los primeros 15 años.
0: Anita Valiente en concierto entonces, en el Centro Cultural Politeama de Canelones, mañana a las 20 horas, y hay entradas a la venta por Ticantel. Bueno, tenemos otra vez la gran movida de los sábados en Ciudad Vieja. Qué fin de semana este, ¿no? También tenemos eso, una nueva edición de sábados en Ciudad Vieja, ya la sexta. Y ya saben, ustedes, todo lo que ocurre ahí, de todo, por las calles de la Ciudad Vieja, talleres, conciertos, visitas, muestras, ferias, desde las 11 de la mañana y hasta las 6 de la tarde. Bueno, ahí, por ejemplo, ¿no? Es difícil elegir, pero hay talleres abiertos en el Museo Torres García, con posibilidades de trabajar con los niños, en dibujo, en cerámica, en collage. Además es posible visitar las exposiciones del museo, pero bueno, por todas las calles de la Ciudad Vieja van a pasar cosas. Inés Lago nos cuenta a propósito de la actividad del Museo Torres García.
4: La actividad propuesta por el museo tiene que ver con la apertura de los talleres que hace muchísimo tiempo funcionan en el sexto piso. Son talleres de formación artística donde se trabaja y se aborda el arte desde diferentes disciplinas. La actividad empieza a 1:30 con el taller para infancias, donde la tallerista va a proponer algunas técnicas para jugar, para explorar plásticamente con los niños y niñas. 14:30, el taller Dibujando la Historia, que hace un recorrido por la historia del arte, pero a través del dibujo, estará también ahí con su profesor y con los alumnos, invitando a jugar también con el dibujo. En simultáneo, a las 16 horas, estaría el taller de cerámica, donde se explora la técnica de racú y de torno. Se va a tornear en el hall, van a estar los tornos disponibles, el material, y al mismo tiempo el taller de collage y montaje en madera, que también va a llevar una propuesta. A todo esto, a las 15 horas, se va a realizar una visita al taller en el sexto piso para conocer las instalaciones, conocer cómo es el lugar donde habitualmente los talleres se desarrollan los diferentes días.
0: Bueno, una de las actividades entonces para los niños en este sábado en Ciudad Vieja, Museo Torres García, mañana. Pero otras actividades que habrá es Diálogos de Villoldo, una obra de la Comedia Nacional, una propuesta basada en textos satíricos y costumbristas de Ángel Villoldo, pionero del tango rioplatense y la literatura popular del lunfardo. Sofía Silberberg y Tomás Fleitas son dos justamente de los organizadores de quienes van a participar. Los escuchamos.
5: Son 6 escenas
6: y queríamos invitarlos a ir a verlos.
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0: Muy queridas amigas, muy queridos amigos, qué viernes que tenemos hoy, qué viernes llegando al final de esta semana, a una semana que tuvo de todo, como suele tenerlo aquí en Radio Cultura, en Historia de Música, porque yo me olvidé de decirles bienvenidos a Historias de Música aquí por Radio Cultura. Me acompaña Verónica Castro en los controles, por ahí veo a Caro de Cuadro trabajando ya como siempre. Le mandamos un abrazo grande a nuestra productora Rosana Ramos. ¿De qué va el programa de hoy, de este viernes? Bueno, el viernes este es de rarezas. En realidad podría ser rarezas. Son algunos temas de Rada, de Rubén Rada, que quedaron en su historia tan rica, tan variada. Y este tema, particularmente, a mí me causa una gran emoción. ¿Por qué? Angélica, este tema clásico de allá por los 50, es un tema que está interpretado por los Hot Blowers. Y es bueno pensar que la carrera de Rada empieza por los Hot Blowers. Él dijo, Cacho de la Cruz me salvó la vida. ¿Cómo es? Bueno, Rada, con esa voz impresionante, tenía dos características. Era un moreno alto que calzaba a los 11 años 43, por eso le decían zapatito. ¿Cómo se hizo las monedas? Bueno, siempre fue un buscavidas. Vivía con su madre y con sus hermanos en una pieza. Y él, por ejemplo, nació el 16 de julio. El 16 de julio del 43, creo que era. Sí, 43, digo bien. Mismo día que, 7 años después, Uruguay salió campeón en Maracaná. ¿Qué se le ocurrió a Rada? Él había, justo hacía días antes, pocos días antes, sacado la cédula de identidad, su primera cédula. Entonces iba por la calle mostrándole a todo el mundo que él había nacido en el festejo de la locura, que fue cuando se ganó a Brasil, y lo llenaban de monedas. Entonces él iba, dejaba las monedas en la casa y volvía con la cédula. Entonces, dice que comieron una semana con eso que pudo recaudar. Y después él iba a los tablados, hacía cantaba con una mesa, tocaba, imitaba sin saber una palabra ni de inglés, ni de italiano, ni de portugués, a Louis Armstrong, a todo lo que se le ocurría, a cantantes italianos, Domenico Modugno, y él hacía esas imitaciones. Y un día Cacho de la Cruz, que tenía una banda de Dixieland que se llamaba los Hot Blowers, lo primero que preguntó fue: este morochito, este negrito bebé, porque no sabía cómo era su vida. Bueno, en esa época, y toda la vida fue una persona muy prolija, Rubén Rada, no tomaba nada. Entonces dijeron, no toma nada, y lo lleva como cantante de los Hot Blowers. Inventan un nombre, se llamaba Richie Silver. ¿Se acuerda que hicimos un programa con Lalo Montes, que eran los otros Radas, hace unos meses? Un mes, creo. Bueno, acá era uno de los otros Radas. Y ahí empezó su carrera de cantante, de un cantante poco común, giras por Chile, giras por Argentina, vuelta acá. Y un segundo paso, que fue como yo lo conocía a Rubén Rada, era el show del mediodía, que él hacía esos pequeños bolos de chistes, de que cantaba, se aparecía en alguna programa que era básicamente improvisado, con un libreto mínimo y después improvisado. Bueno, ahí arranca Rubén Rada. Uno de los primeros pasos que dio fue también mezclarse con una banda que quizás fue, sin quizás, fue la pionera de lo que es el candombe beat, que se le llamó el rock, el candombe rock, como lo quieran llamar. Me refiero al Quinto con K. ¿Y por qué se llamaba el Quinto? Porque era la quinta banda o el quinto grupo de Eduardo Mateo, que era el centro de ahí. Bueno, con muchos músicos armaron ese grupo, del cual por suerte se pudo mantener grabaciones, porque cuando estaban en televisión, el enorme Carlos Piris, que también salvó las grabaciones de Mateo, guardó lo que se grababa para hacer playback en televisión. Y uno de esos temas, que después también lo tocó otra banda de Chichito Cabral y de Dino, que se llamó 03, es Don Pascual, un tema de Chichito Cabral. No será el único que era famoso la voz de Rada, porque después está también el Orejas, que es otro tema que todo el mundo lo felicitaba a Rada y decía, es de Chichito. Bueno, acá también es de Chichito, está Don Pascual, el Quinto, con el que vamos a hacer estas cosas lindas, estas canciones, estas alegrías hechas canciones que nos brindó Rubén Rada.
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Cuenta una historia que puede ser leyenda, que puede ser un invento de inteligencia artificial, que puede ser un invento periodístico, pero está en varios lados. Que allá por 1969, Rubén Rada volvía de Perú, que estuvo un tiempo trabajando allá, y se encontró con Eduardo Mateo en la puerta del Teatro del Galpón. Y Mateo le dijo que esa noche iba a tocar en el Galpón, y lo invitó, pero con una condición, que tenía que tocar un tema inédito, que lo hiciera en ese momento, una especie de inspiración express. Rada empezó a caminar, dio dos vueltas a la manzana, volvió al teatro y en el ensayo tocó el tema con una percusión, ahí se la mostró a Mateo. Y esa noche es el estreno de Las Manzanas, un tema que sería el primer gran éxito de Rubén Rada, que lo sacaría en un disco que se llama Rubén Rada, del año 1969, con la producción de Julio Frade, pero que todo el mundo lo conoce por Las Manzanas. Saca el simple Las Manzanas con aquel payaso del lado B, y pasa a ser esta inspiración express el primer gran éxito de los tantos que el enorme Rubén Rada tuvo.

Vamos a hacer un arco en el tiempo. Volvemos al quinto, en principio. Y un tema que fue uno de los que Rubén Rada reconoció que compuso después de fumar marihuana, las primeras veces que fumó, allá por 1968, compone un tema que lo probaba por primera vez en su vida, que se llama Muy lejos te vas. Este tema lo tocó el quinto, fue uno de los grandes éxitos, y allá, hace 50 años, en 1976, en el primer disco de OPA, que no nos olvidamos que Golden Wings está cumpliendo 50 años, y vamos a preparar un programa especial, sale una versión que se llamó Paper Butterflies de Muy lejos te vas. Ahí iríamos en el tiempo del 68 al 76, pero yo pego un salto hasta, bueno, cuando Rubén Rada, a 2023, cuando Rubén Rada hizo aquel concierto que yo me lo perdí, y es un pecado lo que hice, festejando sus 80 años. Y uno de los temas que interpretó fue Muy lejos te vas. Y esto, vean cómo esa canción es ya un clásico que permanece en el tiempo y que suena de esta forma magnífica con esa banda que tenía, con esa gran banda que armó para el festejo, repasando toda su carrera. De hecho, sea paso, esa gran banda va a estar en el homenaje a Totem, que iba a estar Rubén, por supuesto, y ahora también es homenaje a Rada, que sigue firme esos conciertos. Mi hija la tiene entrada, así que bueno, ese arco del tiempo que va de 1968 a 2023 y al futuro se une por este enorme Muy lejos te vas.

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Ahora vamos a hablar un poco de algo que hemos hablado mucho y que vamos a hacer varios programas, porque para mí sigue siendo la banda que cambió el rock, el movimiento del rock predictadura, la banda que marcó un antes y un después, y que en alguna de las declaraciones que hizo Rubén contó que se tuvo que ir porque él y Chichito ganaban, él y el Lobito Lagarde terminaban brutas actuaciones por todos lados y si recaudaban $100 cada uno era mucho, y aparte porque ya la dictadura había empezado a cerrar las canillas, la dictadura que nos asoló a partir del año 73 con el rock no fue tan explícita como con el canto popular de aquella época, contra los grandes como contra los grandes referentes del folclore, de la canción de protesta, como se la llamaba, como Alfredo Zitarrosa, como los Olimareños, como Viglietti, como el Chavalero. Pero ¿qué hicieron? Le cerraron las canillas de trabajo. Una de las grandes fuentes de ingreso para vivir de estas enormes bandas eran los toques en vivo, los bailes. Yo ya les conté que yo recuerdo con especial afecto ir a ver a Totem en el Club de la Gomar, en lo que fue la fiesta de la cerveza del año 1972, que alguien que se llama Fernando Cabrera me contó que él se tomó un ómnibus y caminó muchas cuadras también para ir a ver a Totem en vivo, una banda que había que ver en vivo, que sonaba impresionante. Ya en esa época, cuando lo vimos en el 72, estaba Santiago Ameigenda en la batería. Claro, como les dije, vamos a hacer más programas de Totem, vamos a contar historias, vamos a ver qué personas de aquella época todavía recuerdan esa banda que ya les dije va a tener, creo que es el 10 y 11 de octubre, los dos toques de homenaje que van a hacer los hijos de Rubén Rada y muchos músicos, entre los cuales está Daniel Lobito Lagarde, ese gran bajista. Yo, para este picoteo que vamos a hacer, este segundo bloque que le puse Rarezas de Rada, es un tema poco conocido. Yo un día le pregunté a Lobito si lo habían tocado en vivo, él no se acordaba. Yo nunca escuché que Chévere, que es este tema de música de Lobito Lagarde, un músico con una melodía para componer impresionante, un enorme contrabajista y bajista aparte, y letra de Nicolás Guillén, si la tocaban en vivo. Yo no recuerdo que Totem y a Chévere lo tocaran muchas veces en vivo, y sin embargo, es una belleza. Es de los temas que a mí me conquistó para siempre del primer disco de Totem. Y bueno, como adelanto a esos programas que vamos a hacer más cercanos a los conciertos de homenaje de Totem, bueno, fue este Chévere, esta canción que no es de las más conocidas, no es Dedo, no es Biafra, no es Eloísa, pero es, como todas las de Totem, un gran, pero gran tema. Vamos a una cosa más rara todavía. 1994. John Anderson, cantante de Yes, para aquellos que tengan dudas de quién estoy hablando, que vino en forma solista a Uruguay, que sé que Eduardo me lo va a decir ahora que fue a verlo. Bueno, todo esa gran voz fina, esa gran voz que llega a notas tan altas, ese gran cantante, en 1994 experimenta con un disco que se llamó Deseo, el disco en el cual se inclina por los sonidos de lo que se llama el world music, la new age, ritmos de todos lados del mundo, influencias latinoamericanas, textura de esas músicas. Y bueno, lo llama a colaborar en el tema, en las sesiones y en la creación de este proyecto a Rubén Rada. John Anderson había colaborado, lo colaboró con Rubén Rada integrándolo en la grabación del tema Seasons, y en ese tema, que vamos a ver que es en español, se unen las voces de John Anderson con los de Rubén Rada. La letra de Seasons recorre poéticamente el paso del tiempo a través del año, el aire de abril, los días de otoño, transita hacia el invierno, vuelve a renacer con el sol de mayo y celebra la primavera y el verano como un reflejo de la vitalidad y la conexión terrenal. Ese ambiente de música mística, melódica, tan habitual en Yes, tiene una percusión y tiene un sabor latinoamericano, un sabor a Rubén Rada, que no puede más. Y esta rareza, esto sí que es una rareza de Rubén Rada, de esta colaboración de este disco y de este tema con el enorme John Anderson. Pero ahí se juntan dos potencias, se juntan, como decía el chiste, bueno, dos potencias se unen como Rubén Rada y John Anderson para hacer este Seasons.

Ubicar canciones en la discografía de Rubén Rada es enorme, es una tarea que nos llevaría todos los programas del mes que viene, por ejemplo. Ya le dije que vamos a seleccionar una serie de programas de varias etapas de Rubén Rada. Quizás tengamos invitados que nos puedan hablar de cómo perciben esos momentos de Rubén Rada. Pero allá por 1981, Rubén saca un disco solista que se llamó La Rada. Y ese disco de 1981, un disco que tuvo, fue editado en Argentina, luego fue el segundo editado con lo que después fue La Banda de 1980, esto fue en 1981. Y esta banda que tocaba con Rada, que se disolvió a fines de los 80, cuenta Rada, éramos todos solistas. Recuerdo una nota de Página 12. Para la grabación de La Rada solo quedó el reconocido pianista Jorge Navarro en teclados y Daniel Homer en guitarra, que habían estado como músicos invitados en la grabación de La Rada. En este disco, en el que ya les dije, lo acompaña Daniel Homer en guitarra, Beto Satrañe, nada más y nada menos, en bajo y coro, Jorge Navarro en teclados y Horacio López en batería, con Hugo Fatoruso como invitado en los teclados, Alfredo Wolf en el trombón, Benny Izaguirre en la trompeta, Jaime Prats en el saxo, y bueno, Matosas y María Fernanda Rada en los coros, bueno, todo eso, y que también estaba como productor ejecutivo Oscar López. Sale este disco, después de que La Banda se había separado, sale este disco con algunos de los músicos invitados y con muchos éxitos. ¿Qué hace en este disco Rubén? Bueno, hace nuevas versiones de, por ejemplo, La Fiesta del Rock, que es el tema más conocido, Ayer Te Vi, Adiós a la Rama, La Rada, que es un gran tema, No Te Vayas Francisquito, Candombe Palfato y una nueva versión de Eloísa. Un disco de los que tantos que resaltan en la carrera. Fíjese que este disco ya cumplió 45 años. ¿Qué elegí yo de este disco y por qué lo elegí? Que no sé si es esta versión o una versión posterior que hizo Rada. Creo que es una versión posterior que hizo en ¿Quién va a cantar? Adiós a la Rama. ¿Por qué Adiós a la Rama? Por un tema muy particular. Adiós a la Rama, que es un tema que ha resurgido con fuerza después de, por lo que dice la letra, después de que nos abandonara físicamente, es un tema que, aparte de haber sido grabado ahí, aparte de tener nuevas versiones, aparte que Julieta Rada hizo una versión con Fito Páez, mi hijo se la pasó cantando los días después de Rada. Mi hijo fue al velorio, mi hijo lo admiraba mucho a Rada, y yo escuchaba cada vez que pasaba cerca del cuarto que estaba cantando esto. Y bueno, a mí como un día yo me di cuenta que también lo estaba cantando. Esas cosas que uno se le va pegando en el

en otra cancha, que quizás muchos no lo puedan entender. Yo recuerdo la injusticia cuando se lo cuestionó porque iba a hacer un video de difusión del Uruguay, y quién otro que él lo podría hacer, o hay muchos, Jaime Ross, pero digo, nadie dudaba que él podía hacer. Y el pago era una cifra totalmente normal, que era para los músicos, y todo el mundo empezó con esa perorata política berreta que está lamentablemente impregnando muchas veces a todos los sectores del Uruguay. Hice el descargo, hice la descarga, como dice Totem, y está, y alcanza. Por eso, lo que realmente importa es esas cosas, esas canciones que se nos pegan, esas canciones que no podemos dejar. Mi hijo, cantando, mientras afeitaba, Adiós a la rama, yo que un rato cuando estaba en mi estudio en el fondo de casa y no me daba cuenta, la también la estaba tarareando. Eso es lo que concibe gente realmente que ha dejado un trazo en la cultura que va más allá de todas esas tonterías que se hablan. Rubén Rada, haciendo Adiós a la rama para irnos a la tanda. Yo sé, es un viernes. Así que vamos a dejar tres grandes éxitos bailables para el último bloque de este primer programa homenaje. Le hicimos uno enseguida que fue atolondrado, mezclado, desprolijo. Este es un poquito más, pero van a venir otros. Tenemos que hacer un programa de Totem de vuelta, un programa del Quinto, un programa de la banda, un programa de todas las bandas que tuvo Rada y a todos los marcó. Y no me olvido que todavía estoy viviendo los 50 años de Golden Wings, que si bien Rada no intervino en eso, intervino en el siguiente, con sus canciones estuvo ahí. Y ahora, la canción que canta mi hijo.

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0: Y esto es el gran cambio. El gran cambio, pero un cambio que el propio Rada a veces lo minimizaba y fue un cambio típico de Rada. Él volvió, salió una nota en El País cuando se cumplieron 20 años de este disco, ¿Quién va a cantar?, que fue un éxito tras otro, que fue el éxito popular de Rada. En el año 2000, él volvía de México y empezó a ver cómo podía también afincarse. Él tenía una familia detrás. Empezó, recuerdo, unos programas de televisión, la unión con Lea Benzazón de esa época, y finalmente se junta con un productor que le hacen el gancho, digamos, con un productor que era el gran Cachorro López, un enorme productor y músico que había tocado en Los Abuelos de la Nada, con una visión de éxitos, con una visión de producción de discos que Rubén Rada no tenía. Y entonces, ¿qué fue lo que hizo? Le dijo, pasame las canciones, vos me las das a mí y yo le hago los arreglos que considere conveniente para que este disco tenga una repercusión mayor a las últimas que estaban teniendo los trabajos de Rubén Rada. Y ni hablemos. Este ¿Quién va a cantar? Fue realmente un gran éxito porque aparte es una de las grandes letras de Rubén Rada. Eso que a veces lo pensábamos. ¿Quién va a cantar? Bueno, Rada sigue cantando. Porque esto que a veces lo miran con cierta condescendencia, bueno, las letras de Rada, no, son grandes letras. Lo hablábamos con Fernando Cabrera el otro día. El único quizás defecto que podía tener Rubén es que decía que si no le salía de una, no la corregía. Pero son grandes letras que reflejan un sentir popular. Bueno, y acá sigue hablando de la guerra de Medio Oriente, y acá sigue hablando de que los presidentes, los políticos tienen que arrimar con la gente. Y es realmente un gran tema de compuesto por Rubén, producido por Cachorro López. Y el otro día Cachorro López recordaba ese chiste que yo lo dije en el programa, que para mí es de los grandes chistes de Rubén Rada. Como él pensaba que esta música era más comercial, esa tontería, porque todo es comercial, yo diría que es más popular porque llegó a más estrato de gente. Él decía que, bueno, se había conformado el dúo de Quechorro López y Rubén Roa para este disco. Realmente no fue solo este disco, fue el que vino después y realmente lo posicionó a Rubén Rada en una llegada nueva, en un impulso con grandes temas, como por ejemplo ese gran éxito que fue el primer corte de difusión, que Rubén dice también, ese humor que tenía, que aparte de ti, ¿qué es la parte de ti? Bueno, Chacha Muchacha es este gran éxito con el que empezamos a cerrar este primer programa de homenaje con rarezas de Rubén Rada.
1: Pero aparte de que...

Y nos vamos haciendo terapia de murga, esa terapia que hizo en los últimos conciertos que hizo con la Catalina, con León Gieco, esa alegría, ese transmitir un pedazo de Uruguay, transmitir un pedazo de la cultura nuestra. Por algo, mi hijo que tiene 34 años, canta a Rada, yo lo canté desde Totem en adelante, mi hija también que tiene 27, pero también mi viejo lo cantaba. Mi viejo cantaba los temas de Totem, le gustaban los temas de Totem, le gustaba Angélica. Yo cuando escuché de vuelta Angélica, cuando te nombro, mi padre se pasaba cantando esa canción allá por los cuando íbamos a la casa de mis abuelos en Sayago, en Colonia o en Montevideo. ¿Cómo no va a ser Rada parte de todos nosotros? Este es el primero de varios programas. Ya les digo que el lunes arrancamos con otra banda argentina como Aquelarre, imperdible. Que digo, Peto Rodríguez lo hemos recuperado con un gran abrazo, que Rosana Ramos sigue descansando, pero está en forma latente. Y que antes que nada, pero mucho más importante que todo, tengan un excelente fin de semana escuchando al enorme Rubén Rada. Chao.

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0: Señoras y señores, muy buenos días, buenas tardes, buenas noches. Qué placer enorme acompañarlas, acompañarlos. Demian Caula, quien les habla. Estamos aquí en Rock al Rock Experience por Radio Cultura 1290 AM, en el portal de los medios públicos www.mediospublicos.uy. Viernes de entrevistas centrales. Viernes de entrevistas centrales y presenciales. Diego Rodríguez encontró, les volvió la alegría de Radio Cultura. ¿Cómo le va, mi amigo? Qué placer, Dieguito Rodríguez en controles, hoy dándonos una mano en producción, Tami Mardones. Qué placer, qué equipo que hay acá en Radio Cultura, es tremendo, Nunca falla nadie, si no hay alguien, siempre, viste, está el otro, está la otra, es espectacular, la verdad, cómo nos cuidamos, cómo nos queremos acá, Muchísimas gracias. Bueno, aquí estamos. Y la verdad que un placer recibirlo a él, amigo de la casa ya. Hemos tenido muchas charlas por muchos discos, principalmente por este último que estamos escuchando, El Sueño Despierta, gran disco editado en 2024. Y bueno, tiene show, tiene cosas para contarnos. Así que bueno, es un placer recibirlo, señoras y señores, con todos ustedes, Cacciatore.
1: ¿Cómo anda, querido?
0: ¿Cómo anda, mi amigo? Bien. ¿Todo bien? Qué facha, aparte, espectacular, ¿eh? Bien,
1: gracias.
0: ¿Cómo anda, bien?
1: Todo bien, contento de estar nuevamente acá.
0: Bueno, tenemos espectáculo. Hacía tiempo, estabas como guardadito en cuestiones de espectáculos, ¿no?
1: Estaba guardadito desde el año pasado, sí. Porque a principio de año decidí hacer un nuevo disco, tirarme en ese, ya sabrás bien.
0: Lo que lleva el tiempo, eso. Sí, claro.
1: Entonces tocar y componer y grabar y todo eso a la vez es como bastante difícil. Entonces dijimos este año que sea un show, un poco de tocar todo lo que venimos haciendo y por qué no presentar una canción nueva, que sea primer adelanto de este nuevo disco que está viniendo.
0: Canción nueva que nos perdimos, una semana. Si venías el viernes que viene teníamos adelanto,
1: sí,
0: ¿no?
1: Sí, sí.
0: Bueno,
1: sí,
0: vamos
1: sí.
0: A estar compartiendo el viernes que viene, canción nueva, adelanto del nuevo disco. ¿Cómo viene eso? Después te voy a preguntar más porque es lo que más me interesa conocer, saber lo próximo del artista, pero adelantame un poquito, por lo menos de la canción que vas a presentar.
1: Bueno, la nueva canción se llama Amor Articular y le da nombre al disco, así que ya...
0: Ya adelantás el nombre del disco, sí, claro, está bien. Amor Articular.
1: Amor Articular, y de hecho esa canción fue la que me hizo decidir de hacer un disco nuevo, porque la tenía el año pasado y me parecía que era una gran canción, una linda canción, con una impronta un poco distinta a lo que venía haciendo o hecho. Y más allá de lo sonoro, sentí que hay un concepto dentro de esa letra, de lo que estaba hablando, potente. Entonces dije, un simple, un EP, y después dije, no, un disco que desarrolle un poco este espíritu de esta obra, que vaya hacia otros lugares. Y bueno, ahí me puse a componer. Y con respecto al Sueño Despierta, que es un disco que son canciones que atraviesan de diferentes años, varios años, entonces eso hace que lo que va a estar reflejando son diferentes momentos, que también está bueno. Este es como un poco más compactado en cuanto a la composición, porque sin ser Amor Articular y una canción más del año pasado, son todas como nuevas de enero hasta ahora. Entonces estuvo bueno eso. Y hubo varios puntos que son como distintos al proceso del disco anterior.
0: El Sueño Despierta vino después de un tiempo largo de no sacar un nuevo disco.
1: Exacto.
0: Veo que acá ya te picó el bichito de no demorar mucho, ¿no?
1: También me pasó eso, dije,
0: no puedo demorar tanto.
1: No, siempre 5, 6, 10 años para sacar un disco. Dije, no, quiero tratar de hacerlo lo más cercano posible. Fue un desafío también eso, no quiero esperar tanto. Y El Sueño Despierta salió en 2024 y este va a salir en 2027. 3 años.
0: Bien.
1: Para lo que podemos los músicos.
0: Sí. Está bien, eso es un estándar también.
1: Y si no estamos, o sea, en la época de los Doors, que sacaban un disco por año, ya lo sabemos.
0: O dos discos por año. Muchos en aquellos 60, 67, 68, 66, 69.
1: La locura.
0: Era tremendo. Te sacaban un disco en enero y después en noviembre te sacaban otro. Sí. Hay muchos casos. En esa época, principalmente en esos años que te dije, ¿no? Después, bueno, como aflojaron un poco
1: la supongo la que estaban todo el día para eso, pero igual, yo creo que hoy en día es
0: tremendo,
1: las bandas que...
0: Es tremendo.
1: Las bandas grandes ni siquiera sacan un disco cada dos.
0: No,
1: tres.
0: No.
1: Tres sí, años es como lo mínimo.
0: Sí, tres años. O sea, yo creo que tres años está bien. Algunos casos, cada dos años, hay algunas bandas que pueden...
1: Lana del Rey es la que más visto artista que siempre saca un disco, ha sacado como un disco muy seguido. Pero aparte, en general, hasta los artistas grandes veo que no son... Son tiempos cortos porque es natural que te lleve todo en una gira, no sé qué, no sé cuánto.
0: Claro, sí, sí. Me acuerdo, por ejemplo, la me estoy yendo a los 80, pero la rápida y adrenalínica carrera de los Smiths, que del 84 al 87 te sacan un disco por año. Después la banda se separó, ¿no? Se terminó. Pero bueno, hoy en día es más complicado y más para artistas independientes, ¿no?
1: Sí, o sea, totalmente.
0: No lo hace, no te va a gustar.
1: Por eso te digo.
0: No lo hace La Vela, que cada tres o cuatro años están sacando discos.
1: Claro, sí.
0: Así que bien, me alegro mucho.
1: Eso fue uno de los desafíos también, decir, hagamos un disco ya.
0: Me gustó. Bueno, estamos con Cacciatore. En este caso estamos escuchando El Sueño Despierta, que es el tercer disco editado en el 2024, del cual ya tuvimos una gran charla analizando... en esas charlas que nos gustan tanto de analizar discos y recorrerlos de principio a fin. En este caso nos vamos a preparar para el próximo 2 de octubre, esto en Sala Rondó, Cacciatore Gemelo, ya me vas a contar de Gemelo, y también DJ Wanda Martin y Victoria Brion, que también otra artista que estuvo participando de las charlas presenciales cuando sacaba su disco debut. Vamos a la tanda escuchando Gibraltar, seguimos disfrutando El Sueño Despierta y la compañía de Cacciatore aquí en Rock al Rock Experience.

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0: Bueno, continuamos disfrutando de la compañía de Cacciatore acá en este viernes de entrevistas centrales y presenciales aquí en Rock al Rock Experience. Bueno, ya pasaron prácticamente 2 años, ¿no? De lo que fue el lanzamiento del Sueño Despierta, de la presentación, recordábamos la presentación ahí en la Hugo Balso, de una producción muy minuciosa, detallista, muy elegante en los detalles, ¿no? Desde el punto de vista audiovisual, desde el punto de vista de las instalaciones, de la puesta en escena, ¿no? No solo la parte cantada, musical, la banda, sino también hubo una parte de acting, ¿no? De sí, actuación, de mucho de performático. Sí. Exactamente. Lleva mucho tiempo preparar un espectáculo así. Te decía esto por el tema de que sos un artista que toca poco, pero cuando toca, de alguna manera desarrolla un espectáculo muy especial o particular.
1: Sí, exacto. Hemos tocado después de ese show algunas veces en shows más normales, claro, digamos, sí, porque no todos pueden ser así, pero me gusta, me interesa, y cuando puedo, siempre hay una cuestión así como visual, performática, hay algo así siempre porque es parte del proyecto. Pero las presentaciones sí, siempre son ocasiones muy especiales y ya estoy pensando en la próxima.
0: Me imagino. Bueno, en el medio de todo eso también, y tuvimos charla junto con Nico, estuvo el nuevo EP de Turú Dorom. Uh-huh. O sea, sos un artista que de alguna manera, si no te estás dedicando a tu proyecto personal, siempre estás en otra historia, ¿no? En otra cuestión, en este caso con Turú Dorom. Banda que no toca.
1: Banda que hasta ahora...
0: Es un misterio.
1: Somos un misterio. Hay una...
0: Claro. Sí. Bueno, ¿hay idea de eso? ¿De algún show con Turú?
1: Con Turú, la idea es que sí, pero... Falta porque creo que va a ser después que saquemos algún material nuevo, y para eso estamos hablando un poco.
0: Como que es una banda más de estudio, ¿no? Más que sí. Se juntan, es muy experimental también, o sí. Sea, hay como mucha búsqueda.
1: Sí, de hecho estamos hablando que si las presentaciones no imaginamos tocando un boliche como algo normal, sino armar más una experiencia, algo que tenga que ver más con esto.
0: Algo diferente, algo especial, claro.
1: Sí, más ceremonial o más, no sé, otro, o como algún viaje, tomarlo para un lado así. Pero son todas ideas, porque ahora con el Nico estamos trabajando para variar mi disco. Siempre estamos laburando juntos.
0: Claro.
1: Pasamos de una al otro.
0: Bueno, volvamos al show de este viernes 2 de octubre ahí en Sala Rondó. Uh-huh. Y hablamos un poco de Gemelo, este nuevo proyecto. Te preguntaba fuera del aire, tipos con experiencia que vienen de otros proyectos, pero en sí Gemelo es un proyecto relativamente nuevo y que va a estar sacando material, por lo que me contabas, previo a este espectáculo. Meteme un poco cómo los conociste, cómo un poco el estilo que tienen, lo que hacen, para ir imaginándonos por dónde va a ir el espectáculo de octubre.
1: Bueno, Gemelo, sí, no tiene mucho tiempo, creo que arrancaron el año pasado. Capaz que hay algunos datos que doy erróneos, porque no sé exactamente, pero empezaron hace poco. De hecho, van a sacar sí su primer material, un EP, ahora antes de este show. Y... bueno, que yo conozca, ellos tocaban antes en Desayuno Continental, el vocalista Santiago Pepe y quizá alguno más, y el resto no lo sé bien. Pero bueno, la banda está muy buena, es como una mezcla de post-punk con indie, con una cosa synth-pop, también tiene unos sintes y tiene como su relación.
0: Conecta contigo desde
1: sí,
0: ese lado.
1: Conecta, sí, sí. Yo los vi hace poco, que fue cuando los invité, si querían hacer la fecha con nosotros, me gustó mucho. Y tiene esa cuestión como popera, un poco bailable, también cierta cosa oscurita, está muy bueno. No son iguales, claramente, pero tienen puntos en común. Y bueno, los pibes son muy buena onda y creo que va a estar re linda la fecha juntos.
0: Qué lindo. Bueno, ¿y cómo va a ser un poco la noche? Veo que hay dos DJs, Wanda Martin y Victoria Brion. Sí. Que, ¿cómo va a estar resuelto? Uno ya llega y ya tiene música para escuchar. Van a tocar los artistas primero y después cada DJ va a tener su set. Es un lugar que se presta para eso, de un buen escenario, de ver un buen show, con buen sonido, con buen escenario. Y después también como pinta como una instalación como para de alguna manera... de seguir desarrollando la noche, escuchar música, bailar, ¿cómo va a ser un poco la historia?
1: Bueno, la idea es sí, al llegar, que bueno, habrá música claramente ambientando. Primero tocan las bandas, Gemelo, después Cacciatore, y después de las 12, que es la hora donde hay que parar por los vecinos, ahí va a haber música hasta las 3 de la mañana, y las encargadas de musicalizar van a ser Wanda y Victoria Brión.
0: Hasta las 12 se puede tocar banda.
1: banda.
0: Después se puede seguir la noche.
1: Se puede seguir la noche hasta las 3 de la mañana y sí, baile. Entonces, digamos que con Cacciatore vamos a dejar ahí movida un poco la cosa para que siga Wanda haciéndonos bailar y Victoria Brión, que yo la verdad no la he visto como... Sí, gran artista por eso, pero no la he visto como...

0: como DJ.
1: Escuchado como DJ set, va a ser interesante seguro. Así que como variedad, hay conexiones entre la música claramente, bailable y esta cuestión así. Pero dentro de eso va a haber también variedad mismo en nuestro set. Y bueno, vamos a darle la bienvenida a primavera también porque...
0: Por favor.
1: Hoy ya le estamos.
0: ¿Hoy ya estamos en primavera?
1: Sí, sí, no sé.
0: No, todavía no, pero parece que sí.
1: Claro, es
0: se
1: un día...
0: Se adelantó.
1: Ojalá que sí.
0: Yo creo que vos sabés que primavera y otoño lo estamos perdiendo, ¿eh?
1: Sí.
0: Lo estamos perdiendo.
1: Como que vamos a llegar al verano de una.
0: Y hay poquitos días, ¿viste? Poquitos días. Sí, sí. Se salta de un...
1: El día de primavera.
0: Claro, vamos a pasar a el día de primavera, el día de otoño, ¿viste? Sí, caen sí. Las hojitas del día de otoño. Vuela alguna cometa el día de primavera
1: y después calor o frío.
0: Calor o frío, así extremo. Bueno, estamos con Cacciatore, disfrutando de una linda compañía, gran amigo del programa, disfrutando en este caso, si el sueño despierta, el próximo viernes tenemos adelanto del nuevo disco y nosotros nos vamos a la tanda y ya último bloquecito escuchando Monte Nogal. Y en último bloque me quiero meter más en el disco nuevo, cómo bien. Venís preparándolo. Meter un poco ya en lo próximo y en lo que viene. ¿Te parece?
1: Me parece bien.
0: Vamos arriba.

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0: Bueno, disfrutando te acerca más, tema 8 del Sueño Despierta, tercer disco de Cacciatore, editado en 2024. Yo quiero saber más de tu disco nuevo, Cacciatore, me dejaste con ganas, además. Hubo ahí casi que se adelantaba el...
1: casi,
0: no fue, pero fue un casi. Y me quedé con tremendas ganas de saber un poquito más de obviamente de esta canción que se viene, pero un poco como va viniendo el resto del disco, ¿no? Y que de repente ya con el proceso, obviamente cuando esté el disco en la calle vamos a tener esta charla y desarrollar lo que va a ser el disco completo y bueno, analizarlo como nos gusta hacerlo, pero también me gusta en este bloquecito final como que me vayas adelantando qué diferencias encontrás en tus discos anteriores o en el más próximo, que es el que estamos escuchando, quizás en fórmulas de composición o quizás en procedimientos o en planificaciones que tenés previamente. No, meteme un poco de cómo viene la cocina de este nuevo disco, si quizás ya tenés todas las canciones o de repente te dejás un espacio como para decir, bueno, no, voy a, en el proceso, componer dos o tres más que me estén faltando, ¿no? ¿Cómo venís y qué diferencias encontrás con los procesos? Hablemos de procesos. Bien. Con el disco anterior.
1: Bueno, como te contaba, este fue un proceso mucho más compacto en cuanto a composición, ya que El Sueño Despierta fueron canciones que se fueron, en diferentes años fueron saliendo. Es una gran diferencia porque creo que hasta ahora mis discos, y no es excepción El Sueño Despierta, las canciones iban como naciendo y ahí iba encontrando un poco por dónde iba el disco, ¿no? En El Sueño Despierta venía por este lado más dream pop, más onírico, más genealógico, esta cuestión más personal de mi propia vida y una cuestión muy emotiva que está en sí en mis canciones, pero ahí estaba como, fue como un reflejo mucho de eso. En este es distinto porque a partir de esta canción que va a salir, Amor Articular, que le da el nombre al disco, ahí nació todo, ahí decidí hacer un disco, entonces el concepto ya estaba marcado. Entonces hubo varias cosas distintas que por primera vez hice en cuanto a proceso compositivo, por ejemplo, tener nombres de canciones, como saber que una canción se iba a llamar...
0: ¿Y ahí la empezabas a desarrollar?
1: La Taza, no sé.
0: ¿Y ahí empezabas, claro, a desarrollar?
1: Y ahí la empecé a desarrollar. Tenía letras antes, que es la cosa más difícil, es porque yo soy muy de empezar a, como muchos músicos, a tirar fruta y te sale una frase y vas silbanando. Hay cosas de eso también en este disco, pero mucha letra ya escrita, ¿no? Que empecé a cantar a partir de letra, y aunque parezca una tontería, son cosas para mí nuevas en cuanto a otros procesos. Entonces ya fui como hacia lo que estaba buscando, ¿no? Eso en cuanto a proceso. Otra cosa muy distinta fue que El Sueño Despierta lo compuse y lo armamos con el Nico, produjimos el disco y luego lo llevé a la banda. Que la banda se armó después de tener el disco, tipo, hola chiquilines, vamos a tocar esto.
0: Entiendo.
1: En este caso fue, compuse los temas, los llevé a la banda. De hecho, a principio de año nos juntamos con la banda para contarles con Nico la idea de este disco. Y llevé las composiciones a la banda y ensayamos y fuimos a grabar. Y a partir de esa grabación estamos ahora armando. Entonces fue un proceso distinto en las que los músicos también aportaron. El guitarrista, bueno, todos aportaron algo. Entonces es un disco más de banda. Escuchar las canciones y tienen una cuestión más de banda.
0: De trabajo más,
1: sí,
0: en equipo.
1: Más en equipo. Y para mí es raro de repente una grabación y que las canciones que estamos armando ya tenemos las cosas finales grabadas por banda. Es como muy distinto a lo que fueron los otros discos y está buenísimo. Eso en cuanto al proceso. Después el disco es más ecléctico, diría.
0: En cuestiones de estilos.
1: De estilos es más ecléctico, sí. Siento que El Sueño Despierta es más como un dream pop. Tiene sus variaciones, pero como que va a una onda. Esto tiene como... Tenés temas muy pop, como Amor Articular, que es lo más... como más, no sé si decir más para toda la familia, pero casi. Un par de temas. Temas más rock. Más rock.
0: Con una fuerte presencia de eléctrica, guitarra eléctrica, por ejemplo, o seguís con ese rock sintetizado?
1: No, guitarra eléctrica también. Y hay temas más así, más orgánicos y más... Siempre con sintes, obviamente, y pop, pero más llevados a esos lugares. Y temas más como electrónicos. Y bueno, hay como
0: una... Todo lo que sos vos, de alguna,
1: claro,
0: manera.
1: Es como todo lo que soy yo, pero siento que los otros discos están más como mezclados y acá son como canciones que podrían ser de discos distintos.
0: Entiendo.
1: Eso es lo que yo, como el disco no está terminado, está en proceso, es lo que veo.
0: Es lo que vos hoy te vas imaginando y lo que vas viendo en lo que hay.
1: Exacto. Entonces, una canción que tiene un sonido más rockero con la canción más tranqui, bueno, hay que ver en la producción cómo la llevamos a igualarlas o conceptualmente ya están dentro de ese campo de acción, que es el concepto del disco, que tiene que ver más con lo vincular, con lo físico, con el cuerpo, con nuestra relación con el cuerpo, con los otros. Entonces ya como me aparté un poco de mi experiencia como Fabrizio, como Cacciatore y mi vida, sino como es algo más de otros lugares y tiene que ver sí, mucho con el vínculo. Y es un disco más directo en lo sonoro, no son tantas capas, sino que es un poco más menos elementos.
0: Más crudito.
1: Sí, sobre todo menos, o sea, la producción siempre muy trabajada y todo, pero menos elementos.
0: Más aire.
1: Que en el disco este más también espacios. Hay momentos, tipo el legado tiene como, hay momentos del disco que son, en Se Despierta tiene más liberaditos, pero este disco un poco más, ¿viste? Por ejemplo, no hay miles de sintes y miles de arreglos. El amor articular, de hecho, tiene más importancia de las guitarras. Hay una tecla que es muy importante, pero es como un pad y unos par de arreglitos puntuales. Yo siento que antes mis temas tenían miles de arreglos de sintes.
0: Era más complejo y ahora lo simplificas.
1: Sí, está como más, un poco más simple. Sí.
0: Está muy bien. ¿Canciones ya las tenés todas o te dejás un espacio en el proceso para decir y me falta un rock electrónico, vamos a comprar un rock electrónico? O me falta la baladita, no tengo la baladita, vamos a hacer la baladita. ¿Cómo lo manejas eso? O ya tenés el concepto, ya tenés las canciones y estás laburando exclusivamente las canciones que van a estar en el disco.
1: Falta una canción y media.
0: Una canción y media.
1: O sea, una está presentada que la tengo que direccionar un poco más y otra no. Tengo la idea en este plan de que tengo qué tipo de canción va a ser. Hasta una letra, ya tengo como algo, pero la estoy dejando justamente como esa última canción, ya que el disco sale el año que viene, para meterla en algún momento. El resto de las canciones ya están, al menos muchas avanzadas en lo que son. Algunas le faltan unas cosas, pero todas están bastante lo que van a ser, te diría. Y la idea es que sean también 11 canciones, como en El Sueño Despierta. Así que bueno, 9 están. 9 y media.
0: Falta una y media. Sí. Bueno, y tenemos adelanto este próximo viernes 25, ¿verdad?
1: Sí.
0: Viernes 25 en todas las plataformas digitales estará saliendo la canción
1: Amor Articular,
0: que además le da nombre al disco, ¿eh? Sí. Atentas y atentos. Bueno, y este viernes 2 de octubre, un viernes siguiente, o sea, en 15 días, a las 21 horas en Sala Rondó, Cacciatore y Gemelo, y estarán musicalizando Wanda Martin y Victoria Brion. Cacciatore, un placer como siempre tenerte por acá, lindas charlas como solemos tener y estaremos atentos y expectantes, por supuesto, de compartir el corte del próximo viernes, los próximos cortes que vengan, seguro vas a presentar algunos cortes más antes de sacar el disco, sí. Y estaremos atentos para la charla que tanto nos gusta hacer cuando esté el disco en la calle, ¿te parece?
1: Me parece muy bien, muchísimas gracias por invitarme acá a esta casa, que ya es como una casa.
0: Claro que sí.
1: Charlar
0: claro
1: contigo sí. Es como estar, nos falta, no sé.
0: Bueno, entradas por Reticket.
1: Entradas por Reticket.
0: Sí. Bueno,
1: compra la entrada, vayan que va a estar muy divertido.
0: Y decime que tenés un tema como este que vamos a cerrar en el disco, que es mi favorito de El Sueño Despierta.
1: Sí.
0: Tema electrónico rockero, ¿no? Es como un rock dance electro, ¿no? Una cosa así bien para arriba, bien popero, bien melodioso, pero con su impronta,
1: Tengo un tema así para vos en el
0: lugar. ¿Tenés un tema así sí, para mí? Sí. Vamos arriba. Señoras y señores, nos vamos. Diego Rodríguez en controles, Tamara Mardones en la producción. Estuvimos con Cacciatore en la previa del show del próximo 2 de octubre y bueno, recordando un poco este Sueño Despierta, gran disco editado en el 2024. Vida en una piedra, tema número 9, nos vamos. Buen fin de semana, nos reencontramos el lunes. Chau.

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Sarasosa, Sarasosa, Sarasola. Hola, Sarasola. ¿Qué tal, gente? ¿Cómo andan? Bueno, tardé unos segundos en entrar al aire por esto del intercambio, ¿viste? Se va yendo mi compañerete, el Caula, Caula Junior, como le digo yo. ¿Qué haces, Junior? ¿Cómo está? Saliendo Junior y entrando yo acá, preparando la compu y material hermoso. Vos sabés que hoy Rosario, que es una de nuestras compañeras de trabajo que está en la recepción, me llama al celu y me dice: che, vos sabés que acaba de llegar un material para vos. Digo: alalala, pero qué belleza, ¿de qué se trata? Bueno, qué lindo, cómo adoro que los artistas, los músicos y músicas independientes están todo el tiempo buscando la forma de hacerte llegar su material en forma creativa, ¿viste? Bueno, acabo de recibir el material de Bruno Roth, que se llama Vengo del Sur. Le mando un abrazo grandote a Robert Melo, que es seguramente quien esté manejando su prensa. Bueno, es un librillo hermoso donde tenés una tarjetita, lo abrís, tenés una tarjetita con un código QR que te lleva a escuchar las canciones de Bruno. Después tenés una biografía, otro cuadernillo hermoso, hermosa calidad de la impresión, muy lindo diseñado, con fotos, con una línea de tiempo de todas las actividades que estuvo haciendo Bruno desde el 2017. Bueno, su banda, fotos, una belleza. Del otro lado tenés un sobrecito del amor chiquitito que dice su nombre también, Bruno Roth, Vengo del Sur, con unos stickers y un librillo con impresas con las letras de sus canciones. Esto me mató, porque viste, yo soy muy consumidora de discos de pasta. De discos de vinilos, mejor dicho. Y si hay algo que me encanta de los vinilos es que tenés la letra, que podés ir para atrás, para adelante, que es algo más analógico. En lo particular, amo lo analógico por la edad que tengo. Tengo 57 años, casi 58, chiquilines. 30 de octubre es mi cumple, estoy recibiendo regalos, así que vayan planificándose, una cara dura. Así que bueno, hermoso el librillo, las fotografías. Bruno, muchas gracias por hacernos llegar tu material y obviamente te vamos a esperar por estos pagos. Va a tocar el viernes 9 de octubre a las 9 de la noche en Magnolio Sala. ¡Qué lindo espacio el Magnolio! Hace unos días, cuando fue el 12, estuvo tocando por allí un amigo muy querido, Juan Mariño, y estuve visitándolo durante la prueba de sonido y decía: wow, qué linda sala, viste, cómoda. Salís de la sala y adelante tenés un lugarcito donde podés tomar o comer algo rico. La sala es cómoda, se escucha bien, son cómodos los camarines. Yo tuve la suerte de actuar ahí con Monólogos de la Vagina. Así que bueno, imagínate, ahora te lo vas a ver a Bruno Roth presentando Vengo del Sur, viernes 9 de octubre en Magnolio Sala. Bueno, hoy tengo una visita exquisita. Te voy a contar después de arrancar el programa con Tutti Liquanti, escuchando al señor Milo haciendo Solidificándose.

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1: Y acá arrancamos el programa del día de hoy escuchando a Milo. Y ahora meto así a la señora Mon Laferte. ¿Qué mujer tan increíble? No sé si llegaste a ver el Tiny Desk de Mon Laferte. Si todavía no lo viste, te lo pido por farol, que corras, que te metas en YouTube, en el Tiny Desk, y que lo disfrutes, cantando como siempre, una diosa, siempre desarrollándose estéticamente. La ropa que ella tiene puesta es mucho más que la ropa que ella tiene puesta. Es una construcción escenográfica maravillosa. Así que te recomiendo que corras a verla porque es sumamente disfrutable la banda. Bueno, viste que aparte los Tiny Desk tienen esa particularidad, que son muy, muy finos y muy rústicos al mismo tiempo, ¿no? No hay proceso de lo que escuchás. Es realmente en vivo. Lo que escuchás es lo que quedó. Se tomó y allá quedó el Tiny Desk. Así que seguramente, como sucede con todos los artistas que pasan por ahí, tienen mucho ensayo y muy, muy claro qué es lo que quieren mostrar de sí mismos en esa experiencia Tiny Desk. Así que vamos a seguir entonces con Mon Laferte haciendo Femme Fatale.

Por favor, ¿cómo canta? ¿Cómo canta esta mujer? Vos sabés que me deja siempre como extasiada el poder que tiene. Y más allá del poder, yo no soy muy como... No es precisamente lo poderoso de su voz en cuanto al cuerpo de su voz lo que más me impresiona. En general no me impresionan las voces poderosas, me impresionan los corazones poderosos. Me parece que expresivamente, comunicativamente, es tan enorme Mon Laferte, esta chilena hermosa, es tan enorme que siempre me deja perpleja. Todas las canciones que vamos a estar escuchando en este primer bloque están vinculadas a los Grammy, viste que salieron los nominados, las nominadas, y está todo el mundo, estamos todos y todas hablando un poco de estas canciones, de estos artistas. Ayer ya estuvimos nombrando a nuestra Juli Rada, a Drexler, a Casa Cubierta, bueno, un montón de compañeros y compañeras que han quedado nominados a los Latin Grammy. Vamos a pasar entonces ahora a la señora Karol G haciendo Coleccionando Heridas.

0: Bueno, ¿qué te cuento? Que ya está mi invitada de la tarde de hoy pasilleando acá en la radio. Vamos a estar conversando con Cristel Latecky. Seguramente para muchas y muchos no hace falta ni presentarla, porque es una periodista vinculada al espectáculo, a la música, desde hace muchos años. Vamos a estar conversando acá largo y tendido con Cristel, que va a ser un placerazo compartir esta tarde con ella. Y a vos te recuerdo lo siguiente: estamos en Radio Cultura, en la 1290, en los medios públicos. Esto se llama No se arde en el infierno. Mi nombre es Mónica Navarro y quédate por ahí porque voy a estar conversando con Cristel Latecky.
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0: Prometido es deuda, así que ya estoy acá sentada con Cristel Latecky, licenciada en comunicación. Escribe sobre música y espectáculos desde hace 16 años. Escritora, ¿te cabe lo de escritora? Cristel, hola.
1: Hola, Moni.
0: Hola, Cristel, placer. De mi corazón. Qué placerazo que estés por acá.
1: Es raro, pero es así.
0: Claro.
1: Me queda raro, porque siento que la escritora, el escritor se dedica a, no sé, a escribir libros, ¿viste?
0: Claro.
1: Pero bueno, escribimos notas durante muchos años.
0: Claro.
1: Entonces, sí,
0: obvio,
1: es el oficio de escribir.
0: Obvio. Pero aparte tenés el libro Nos íbamos a comer el mundo. Ese título me mató. Muy interesante.
1: Sí.
0: ¿No? Ahí es como poner toda tu dramaturgia, de alguna forma, ¿no? Gestionando las notas, todo. ¿Qué
1: bueno,
0: poner?
1: Sí,
0: ¿Qué no poner?
1: Sí. Fue, ¿no?, un laburazo.
0: Un laburazo. ¿Y por qué elegiste
1: ese título?
0: El espacio temporal.
1: Bueno, les cuento a la gente. Es un libro que habla sobre el rock entre los 90 y los 2000, uh-huh. 2010. Terminando, digamos, la década. Y bueno, fue un poco curiosidad propia y un poco amor por la música,
0: claro.
1: Porque yo, o sea, empecé a escuchar música, digamos, o elegir qué escuchar en mi adolescencia en los 2000. Entonces yo agarré una historia ya empezada, digamos.
0: Uh-huh.
1: Si bien se sentía que estaba empezando algo, las raíces, las semillas de lo que estaba pasando en esos 2000 tan explosivos venían de los 90. Entonces cuando me puse a investigar dije, yo tengo que hablar también de esto porque me interesa conocer más de esto, de los 90.
0: Uh-huh.
1: Entonces por eso me fui un poquito más para atrás. Y también porque, bueno, como les decía, las cosas que pasaron en los 90 definen lo que pasó en los 2000. Y un poco no podía dejar la trunca esa historia.
0: Y vos decís, nos íbamos a comer el mundo. ¿Y qué comimos al final?
1: Y yo creo que, bueno, lo que se comieron, capaz que no fue el mundo, pero sí fue... un buen buffet.
0: Claro.
1: Un espeto corrido.
0: Ay, un espeto corrido. Claro.
1: Algo
0: que
1: así,
0: sí.
1: Claro. No fue tipo tan...
0: Claro.
1: Tan no iba a poder ser tan... explosivo ese boom del rock uruguayo. Porque estamos en Uruguay.
0: Claro.
1: Y porque el público es poco. Y 100.000 personas en un Pilsen Rock no iba a ser sostenible.
0: Totalmente.
1: En su momento fue increíble.
0: Wow.
1: Pero no iba a ser sostenible. Por eso nos íbamos.
0: Claro.
1: Porque fue un sentir que en su momento sintieron, pero que después no se pudo sostener. Y lo que se mantuvo con mucha fuerza y siguió creciendo.
0: Claro.
1: Porque lo que pasó en ese momento, después es lo que les decía de los 90. Lo que pasó en los 90 siguió en los 2000 y después lo que siguió de ese boom gigante de los 2000 fue el que hoy en día haya un montón de artistas uruguayos girando y siendo estrellas en países internacionales. Entonces,
0: claro.
1: Por ahí, a nivel local, el rock por ahí pasó de moda, como se dice, porque las modas son cíclicas y lo que pasó
0: pero
1: se termina y vuelve y termina.
0: Sí.
1: Y todo
0: tiene,
1: así.
0: Hace como, es bien geográfico.
1: Claro.
0: Pico de montaña, valle, pico de montaña.
1: Claro. Y ya volverá, y volverá de otra forma.
0: Claro.
1: Y así sucesivamente.
0: Y ese, vos dijiste, me encantó, espeto corrido, ¿no? Porque era como que había una comilona.
1: Claro, Monia, porque... pero además vos sabés, vos tuviste. Me imagino lo que eran esos backstages en lugares increíbles, en festivales. Era como algo inaudito.
0: Re, mucho. Y después también se sentía la ola. Por ejemplo, le decía, pues ahí viene la ola del Pilsen, porque terminaba el Pilsen y había muchísimos conciertos, pero después la ola se retraía y volvía un poco el ritmo como más habitual, ponele, ¿no? Entre comillas. Hubo comilona, sin duda, hubo comilona. ¿Y qué te parece ahora? ¿Cuál es el buffet? Digamos, como, viste, entre el 0 y el 10, el 5, viste, que es un número muy bello, porque sostiene todo, sostiene al 0, al 1, al 2, al 3, al 4, ¿no? Y a todo lo que está por encima o por el costado del 5. ¿Cuál es ese buffet que sostenible. ¿Qué te parece? ¿Qué es lo que sostiene, en definitiva, lo musical?
1: Wow, qué pregunta. ¿Filosófica o
0: lo
1: real?
0: Que es lo que te parezca, para charlar.
1: Yo creo que hoy por hoy, o sea, la gente que pueda, o sea, los artistas que puedan sostener una carrera sin tener que recurrir, bueno, o capaz que recurriendo a vivir de los oficios aledaños a la música, claro. ¿No? A dar clases, ese tipo de cosas.
0: Sí, sí.
1: Acá en Uruguay, si vos podés mantener una carrera que tenga que ver con tu música, con tu producción, con tus shows, y hacer algún laburito extra que tenga que ver con la música, a mí me parece que ese es un 5 redondo.
0: Total.
1: A nivel
0: banco,
1: carrera.
0: Te banco.
1: Por supuesto que hay. La mayoría, todo el mundo tiene que trabajar, salvo excepciones. La gente tiene que laburar, porque la música no te banca tu vida, no banca la vida de tu familia. Y sí, bueno, sí. Si digamos que la mayoría de la población artística uruguaya se maneja dentro de un 5,
0: claro,
1: o un 4.
0: Estoy de acuerdo, re de acuerdo. ¿Y qué banca la vida de una periodista, Cris?
1: También.
0: Se ríe.
1: Pila de trabajos.
0: Pila de laburos, kiosquitos.
1: Unos laburos, bueno, yo, o sea, el gran fuerte, mi gran laburo es en lo que serían los medios digitales de Canal 5, que también yo dentro de Canal 5 he hecho diferentes tareas, pero trabajo desde 2019 y ha sido el trabajo estable, el trabajo necesario para poder bancar. Y después he hecho otro montón de cosas, zafrales, no zafrales, temporales, que tienen que ver también con lo que a una le apasiona, que sigue siendo el periodismo musical. Desde 2018 estoy haciendo una columna en Aire Rico, en Del Sol, que también es algo que me encanta y ya se transformó en un chiveo semanal, o ahora quincenal, porque voy cada 15 días, los martes.
0: En un chiveo.
1: Es un chiveo porque la paso bien.
0: ¡Ay, qué lindo!
1: Es casi que ya ni es un trabajo, si bien lleva pensamiento,
0: claro,
1: y producción.
0: Claro.
1: La paso bomba. Voy un rato, me río con los chiquilines y pienso para la otra semana qué hacer. Y bueno, ya hace varios años que estoy con eso y después he hecho otro montón de cosas. Llevé adelante un proyecto que era más web, que se llamaba Pila, que también, o sea, lo hice a pulmón y lo hice muy sola, lo cual eso también es un aprendizaje. No se puede hacer proyectos sola.
0: Claro.
1: No podés trabajar sola porque es un montón de laburo y si bien lo pude sostener y durante unos 7 años se sostuvo, ya después se me hizo muy difícil también en el entendido y en el proceso propio que tuve que hacer, de que me decepcionaba mucho escribir y dedicarle mucho tiempo a la escritura y que después ver que no se leía.
0: Claro.
1: Y que ese trabajo y ese cariño que yo le puse a esa nota final como que quedaba ahí en la nada. Entonces un poco tuve que repensar y repensarme en estos nuevos medios o cómo la gente ahora consume la información, que por ahí lo que yo disfrutaba de hacer no era lo que la gente estaba necesitando o queriendo en este momento.
0: Claro.
1: Y bueno, por ahora está en pausa.
0: Claro.
1: Lo dejé un poquito en pausa, un poco también para descansarlo y descansar yo del trajín semanal que me demandaba y que me autodemandaba, ¿no? Nadie me lo estaba pidiendo, Bonnie. Nadie lo pidió, pero yo lo ofrecí.
0: Pero lo querías.
1: Pero
0: lo
1: bueno,
0: querías,
1: ¿no? Mucha gente, sí, mucha gente siempre me dio muy para adelante.
0: Claro.
1: Y tirándome buenas ondas con respecto a Pila, y es algo que quiero mucho, pero están en un impas. Y después cositas, Bonnie. Cositas, cositas, claro. Cositas que van surgiendo, y tenemos un lindo proyecto ahora también con Belén Fourmet, que estamos haciendo un ciclo de escuchas.
0: Que ya estuvo invitada.
1: Sí,
0: para
1: sí,
0: aquí.
1: Moni, vos siempre
0: Velo.
1: Estás invitada. Sí, ahí va. Velo. Bueno, bueno, bueno. Alguien tiene que decir algo, le llamamos así. Y estamos haciendo escuchas semanales, no, perdón, mensuales. Y tenemos una próxima el 5 de octubre.
0: Que van a estar con Evangelio Según Mi Jardinero de
1: Martín Buscaglia. Sí, le vamos
0: discazo.
1: A celebrar. Le vamos
0: discazo.
1: A celebrar los 20 años.
0: Qué
1: no, no,
0: bueno.
1: Un disco increíble.
0: Che, Belu, ¿y cuál fue tu primer laburo?
1: Mi primer laburo que me pagaron.
0: Sí.
1: En realidad yo empecé, o sea, yo siempre fui muy, desde que tuve que encontrar un laburo, siempre me gustó trabajar en torno a la música. Si bien ponele, de chica trabajé en un local que tenía mi padre de venta al por mayor, haciendo todas las cuentas mal porque no sabía calcular los precios.
0: ¿Venta al por mayor de qué productos?
1: Ah, de todo un
0: de
1: poco.
0: Todo.
1: Desde ferretería, chucherías de mercería, todo lo que se vende y se vendería arriba de un bondi, ¿te acordás?
0: Sí, sí.
1: Ese plan. Cobraba todo mal, la gente me amaba. Eso fue tipo Zafral, un verano, dos veranos que necesitaba una mano. Y después, tipo, mi primer laburo así posta fue en Agadu.
0: ¿En serio?
1: Sí, te juro.
0: ¿Qué hacías en Agadu?
1: Estaba en la sección que se llama Gran Derecho,
0: ¿sí?,
1: que administra los derechos de obras de teatro.
0: Claro.
1: Pero como estábamos en la misma oficina física con Fonogramas, creo que era, uh-huh, que es de música.
0: Exacto.
1: Yo como ya quería trabajar en la música, me fui amigando y también hacía algunos trabajitos que tenían que ver con en torno a la parte musical, que es, por ejemplo, para que la gente sepa, los discos tienen una serie numérica que la da Gadu, que corresponde, es una serie que se va siguiendo del 000 en adelante,
0: claro,
1: que corresponde a tu cédula, digamos, de disco. Y bueno, yo llenaba la planillita, tiquitito, bueno, vos, Mónica, te toca el 3041/2, ponele.
0: Claro.
1: Perfecto. Y eso tenías que imprimirlo en el CD.
0: ¡Mirá vos!
1: Después de ahí,
0: no
1: sí,
0: no tenía esto.
1: ¿Viste?
0: Tampoco sabía.
1: Tenía 19.
0: Chiquita. ¿Cuántos años tenés vos ahora?
1: Tengo 39, Cristel, ahora. Cumplo 40.
0: Claro. En el momento más cool de la vida.
1: Cumplo 40.
0: No sabía, Cris, o no, mejor dicho, no me acordaba que habías estado acá en esta radio.
1: Bueno, sí, sí.
0: Me acordaba, porque
1: esto, sí,
0: cuando me lo nombraste, digo, ¡ay, claro!
1: Claro.
0: ¡Claro que sí! ¿Sí? ¿Cuántas veces te crucé acá? ¡Claro!
1: Sí, sí. Lo que pasa es que cuando yo venía acá a Radio Cultura, uh-huh, con Diego Bernabé, que yo hice una temporada de La Canoa, vos ya estabas allá en Uruguay, pero en el edificio del canal.
0: Claro.
1: Entonces no nos cruzamos tanto.
0: Claro.
1: Además que nosotros nos tocó la primera mañana.
0: La primerísima mañana.
1: La primera mañana.
0: ¡Qué voluntad, Cristel!
1: Ay, sí, me tenía
0: voluntad
1: que levantar muy temprano. No es lo mío, no es tan lo mío.
0: Claro. Bueno, esto. Tu laburo, el laburo de periodista, es súper estructural para quienes necesitamos difundir,
1: claro,
0: la música, el teatro. ¿Cómo distribuís ese laburo?
1: Ay, es re difícil.
0: No, porque hay que también implica una elección, ¿no? ¿De qué cosas vas seleccionando? Supongo que también tendrás perfiles distintos en,
1: sí,
0: distintos espacios, ¿no? Pero bueno, ponele, ahora que arrancaste a full con Antena, uh-huh, ¿cómo va a ser ese desarrollo?
1: Bueno, te cuento así como
0: en términos generales,
1: y después vamos a alejar los ejemplos particulares. Es un corte de una realidad lo que vos proponés a nivel de cobertura,
0: uh-huh,
1: de lo que vos quieras, del ámbito que quieras, específicamente de cultura. ¿Qué hay tanto realmente? Acá, en específicamente hablando de Montevideo,
0: uh-huh,
1: hay tanto que está sucediendo cada semana
0: qué
1: que
0: locura.
1: Es imposible rascar apenas la superficie y brindar una cobertura que sea como tan plural. Entonces, realmente que el ejercicio de elección y negociación, porque yo te puedo proponer un montón de notas, pero la palabra final no es la mía. La palabra final es del editor de la sección, del coordinador del área. Yo puedo proponer, y yo propongo un montón de cosas, que se arma un diagrama de Venn entre lo que considero noticia, interés público, interés personal, curiosidad, interés que va de los objetivos que tiene el medio, especialmente hablando,
0: claro,
1: de Canal 5,
0: claro
1: que tiene
0: que
1: sus propios objetivos. Hablando de un medio que es nacional. Y ahí se arma todo un sistema que lo que queda en el medio es lo que yo puedo proponer.
0: Claro.
1: Y de esa propuesta es lo que después me eligen que tengo que hacer.
0: Claro, a full.
1: Es un viaje, claro. Pero bueno, es una gimnasia que ya la, uh-huh, ya la tenemos bastante, digamos, aceitada. Y yo sé que viene alguien, por más de que yo... que en mi vida personal digo, me encanta lo que haces, yo sé que por ahí capaz que para este tipo de medio no cuadra. Y ahí es, lamentablemente es así. Por eso un poco también tuve y he tenido proyectos personales o mismo coberturas o cosas que yo puedo proponer desde mis redes sociales hoy por hoy, que escapan un poco de eso, también un poco para satisfacer no solo lo que a mí me gusta y lo que yo considero que está bueno y que quiero y que me apasiona hablar,

0: una nota, un producto que a mí me haya dejado contenta. Yo soy una persona muy exigente, tengo luna en Virgo, soy infumable, Moni, en algunos aspectos. Que me deje feliz y que además yo crea en ese artista y me encante lo que hace. O capaz que es la primera vez que entrevisto a una persona.
1: Claro.
0: Y dije, hubo un ida y vuelta que estuvo de más. Y por ahí yo no sea una música o un arte que yo disfrute en mi vida diaria, pero tuvimos un rapport excelente y lo que dijiste fue genial. Eso también me da mucha satisfacción. Y que eso llegue a la gente. Claro. Capaz que no es ni visto, no lo ve mucha gente, como te decía antes. Bueno, yo le ponía muchas ganas a algo que no era muy leído, pero si una nota me salió genial, o una entrevista, o un reel, me quedó precioso, y la verdad es que me hace feliz.
1: Ay, yo voy a pasarte, voy a hacer una tirada de flores. Claro, porque de las periodistas jóvenes...
0: ya no tanto.
1: Bueno, jóvenes, porque viste que la palabra juventud en Uruguay tiene otros parámetros.
0: Yo ya estoy por pasar al otro... yo creo que los 40 son una frontera.
1: ¿Sí? ¿Vos decís que sí? A ver, entonces ahora, argumentelo. ¿Por qué te parece que los 40, qué hay en los 40 que no hubo en los 30? ¿Qué hay de distinto? ¿Por qué frontera?
0: Pero yo creo que Cristel. Es una frontera impuesta por la sociedad.
1: Ajá.
0: Que ya una mujer de 40 ya tiene otra significancia dentro de la sociedad que una mujer de 20 y 30. Uh-huh. Yo creo que voy a chupar rueda de que mi cara todavía no tiene tantas arrugas y ese tipo de cosas. Hay mucha gente que me da menos edad de la que realmente tengo y yo sé que voy a chupar rueda bastante más tiempo con esto. Pero tener 40 ya implica otro tipo de cosas, ya la gente te mira diferente. Cuando uh-huh. decís que, o cuando digo, che, estoy por cumplir 40, te dicen, ¿qué?
1: ¡40!
0: Y después, ¿qué? Bueno, que te hablen de la maternidad, no es una opción de vida que yo tenga, pero aparecen ese tipo de cosas a nivel social.
1: Claro.
0: Y a nivel laboral también, uh-huh. un poco.
1: A ver, ¿por qué en lo laboral? ¿Qué? ¿Qué es lo que pasa en lo laboral?
0: Yo creo que la juventud está más valorada. O esa búsqueda de lo nuevo, lo fresco. Y ponerle cara a eso también es un
1: tema. Mira, pero voy a hacer,
0: ¿sabes qué? Sí. Estoy muy entusiasmada por pasar esa frontera y ver qué pasa.
1: Bueno,
0: porque lo voy a sostener y lo voy a pelear.
1: Yo, amiga, te tiendo la mano y te digo, juntas. Vení por acá, porque hay algo muy interesante en... Yo ya pasé los 40, los 50, estoy casi en los 60. Y hay algo muy interesante, Cris. Y es que entiendo yo que las más viejas, los más viejos, nos convertimos en personas peligrosas. Por eso es indispensable subestimar.
0: Eso me encanta.
1: ¿Viste? Porque ya todo... Decís, pero por favor, señora, cállese la boca, señor, no sea irrespetuoso y seguís caminando. Y vamos a seguir.
0: Vamos. Bueno, y haciendo y redondeando sí, con el tema, y además también te voy a tirar flores a vos. De esto hablamos en la entrevista que te hicimos hace unas semanas en este proyecto que se llama Antena, que le contamos a la gente. El primer capítulo fue con Moni y la verdad que tangencialmente se hablaron de este tipo de cosas y tiraste unos frasunes que a mí me encantaron. Sí, que ya van a salir también después en las redes de Canal 5 porque vamos a hacer unas placas espectaculares. Hablamos de esto y bueno, es un programa que va a salir quincenalmente, donde no lo conduzco solo yo, sino que también están mis compañeros, Rosalía Alonso, Gonzalo Delgado. Nos vamos a ir intercalando entrevistados y entrevistadas de diferentes áreas. Yo voy a atacar la parte cultural.
1: Claro.
0: Pero ya verán, van a salir otras notas fantásticas, pero volviendo a la nota de Moni, que es lo que van a ver ustedes, ni bien termine este programa. Hablamos de todas estas cosas, además de su flamante disco, de este show que hiciste hace unos días, y siento que brindaste conocimiento.
1: Ay, qué ahí. Bueno.
0: Y cosas que a mí me quedaron resonando con respecto a estas cosas que venimos hablando de la edad y de plantarte, de cómo plantarte, de decir, yo no voy a hacer más esto, no voy a bancar más esto.
1: ¿Pero cómo? Pero vamos con Tuti, Cris. Bueno, escuchame una cosita. Vos que estás ahí del otro lado, escuchando, no sé qué, todo esto. Te voy a recordar lo siguiente. Anótatelo. Estamos en la 1290M, en Radio Cultura, en los medios públicos, Papinini, Maminini, Hijonini,

0: Primonini, sobrinini, estamos en los medios públicos. Esto se llama No se arde en el infierno. Estoy conversando con una admiradísima periodista cultural, musical, la señora Cristel Latecky. Mi nombre es Mónica Navarro y quédate ahí porque vamos a entrar en la parte más sustanciosa, pues le voy a pedir chismes. Vamos a darle de comer a Cerbero y enseguida volvemos.
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6: 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disidencias sexogenéricas y la profunda necesidad de seguir construyendo política pública y monitoreo y efectiva implementación de la normativa vigente en nuestro país, que tiene que ver fundamentalmente también con la implementación de la Ley Integral para Personas Trans como una máxima dentro de la rectoría de nuestro ministerio y en la necesidad de instalar las cuestiones de diversidad sexual como una lucha necesaria, emancipatoria y de mejoras para toda la sociedad. Cuando construimos cambios culturales y instalamos la necesidad de un cambio cultural, tiene que ver con mejorar la vida no solo a un grupo de personas afectadas por las violencias y las desigualdades, sino también entender de que somos una sociedad que cuando camina hacia la igualdad, hacia la inclusión, hacia el respeto, mejora como sociedad y como cultura.
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0: acá se pudre todo. Se pudre todo porque quiero chismes. Pero chismes, no hacen falta ni nombres, obvio, ni nada. Pero no, esas experiencias, uh-huh, que claro, te vas cruzando con gente distinta, uh-huh, todo el mundo tiene una vibra diferente. Uh-huh. No, alguna experiencia que recuerdes en particular, ya sea porque estuvo increíble o porque no estuvo nada increíble, porque te divertiste, porque se cayó un foco en el momento que cumbre de la nota, ¿no? Esos, sí, esas pastillitas, ¿viste? Sí. ¿Te recordás alguna ahí en la vuelta, Cris?
1: A ver, así como para empezar a revolver en la memoria. Lo más reciente que te puedo decir que me dejó tipo contenta, uh-huh, yo hacía tiempo que no entrevistaba a Gabriel Pelufo.
0: Ajá.
1: Hacía tiempo que no, que por H por B no, claro, no nos cruzábamos, y cuando le fui a entrevistarlo por este nuevo disco que acaba de salir, voy y me presento, porque por supuesto que no asumo que me conozcas la cara. Entonces digo, Gabriel, hola, me toca a mí, mi nombre es Cristel, vengo de Canal 5, me dice, ¿vos sos Cristel? Y yo quedo tipo tildada, le digo, sí, ay no, porque yo te escucho en la radio. ¡Ah, está, Gabriel!
0: Ay,
1: ya está, somos amigos. Se terminó el tema y bueno, fue una linda charla, cortita, claro, pero linda charla. Y después me dijo que él, o sea, que escuchaba cada tanto allá el Aire Rico, y que se había llevado una de mis recomendaciones, y era un artista que había descubierto gracias a mí y que le encantaba. Así que eso fue una linda y sorpresiva, porque jamás hubiese esperado que un señor de su estatura hubiese considerado una de mis músicas bizarras que yo recomiendo en la radio. Pero bueno, por lo general, o sea, habiendo trabajado tantos años acá en el ámbito musical, específicamente en Montevideo, por lo general se construye una cordial relación con el mundo,
0: claro,
1: artístico.
0: Claro.
1: Siempre, o sea, sí, lo que puedo decir, que tengo buenas y divertidas anécdotas, más con artistas internacionales, de la índole, me ha tocado hacer alguna cobertura en el exterior, que también siempre están de más, y de entrevistar a algún artista y que te esté mirando las lolas.
0: Tira nombre. ¿Podés? Si no, no te quiero poner en compromiso.
1: Fue con,
0: ¿no?,
1: uno de los de Cruzando el Charco. Que cruzan el charco muy a menudo.
0: Claro. Mirá vos, sí, qué interesante.
1: Sí.
0: Mirá, mirándole las lolas
1: a la periodista,
0: a la compañera periodista.
1: Sí.
0: Mirá vos.
1: Nunca zafamos.
0: Qué fuerte. Y ya que abrís este tema, amiga querida, ¿vos notás alguna, o has notado en el correr de tu larga trayectoria como periodista, alguna diferencia entre la atención que se le presta a periodistas vinculados a la música, uh-huh, y a los espectáculos, varones, uh-huh, que a periodistas mujeres? ¿Notas alguna diferencia? ¿No hay?
1: Una diferencia en cuanto al acceso que se le
0: puede
1: dar.
0: A posibilidades, claro, a trabajo. Me refiero exclusivamente a trabajo. Estamos pensando.
1: Sí, por ahí capaz que lo he notado más antes.
0: Claro.
1: Más de chica. Que sí, era tipo... O cosas que me acuerdo. Ay, cómo no me daban bola. O sea, yo trabajé muchos años en El Observador. Que,
0: claro,
1: o sea, como medio también, o sea, te suma un peso extra a la mochila y al currículum.
0: Claro.
1: ¿Cómo no me daban bola en cierta época en El Observador pidiendo notas o lo que sea, o plantándome, que me ha pasado, en esa época? Y claro, sí, me veían. Siempre tuve el mismo 1.50 m, pero tenía menos edad. Y él, tipo, ¿cómo me dejaron plantado? ¿Cuándo me...? Tipo... En esa época, a pesar de trabajar en un medio importante. Con respecto a ahora, que también, o sea, pasó el trajín del tiempo, y le puedo decir, che, ¿te acordás cuando me dejaste plantada un par de veces en la
0: ¡Ay,
1: nota?
0: Qué divino! ¡Qué placer!
1: Con una persona tenemos un buen vínculo. Pero a nivel, o sea, si nos ponemos filosóficas, a nivel de acceso o a las oportunidades laborales, y sí, yo creo que todavía hay algún tipo de brecha, sobre todo pensando en la diferencia que hay entre generaciones que acceden a los tipos de programas y a las conducciones de los programas, por ejemplo.
0: Claro.
1: Las personas que acceden a las conducciones de, por ejemplo, programas culturales específicamente de música, si vos te pones a pensar en radio y en televisión, por lo general son hombres de cierta edad.
0: Claro. Sin embargo, planteaste hace un ratito una posible brecha que sería una imagen joven, dijiste.
1: Una imagen
0: vos,
1: joven también,
0: ¿no?
1: Bueno, eso también son esos run-runs que uno tiene en la cabeza.
0: Claro.
1: Porque cuando hablamos de otros ámbitos, de nuevos medios, redes sociales, por ahí las que hablamos somos mujeres de 30 y algo para abajo. Depende de dónde consumas la información.
0: Claro.
1: Es el tipo de comunicador o comunicadora que te llega.
0: Claro, claro.
1: Obvio. Pero si prendés la radio, prendés la tele, es otro tipo de comunicador varón que te llegue.
0: Totalmente de acuerdo. Totalmente de acuerdo. Cristel, mira, habría que dejar de usar, no lo voy a hacer,
1: a ver.
0: ¿No? Porque una también está atravesada, pero había que dejar de usar crema, maquillaje.
1: A mí,
0: ¿no?,
1: me gusta maquillarme.
0: Bueno, divino, a mí, por ejemplo, me reembola, lo hago, pero también pienso todo el tiempo que perdí haciendo esto.
1: Bueno,
0: ¿viste?
1: Sí,
0: me pasa eso, pero también banco fuerte. Que te encante, porque también
1: claro,
0: es adornarse,
1: días, ¿no? Hay días que
0: ponerse
1: digo, estoy harta y me levanto y me visto así nomás, y hay días que digo, no, me voy a salir y me voy a montar y no sé qué.
0: Claro.
1: Y disfruto y te envuelve un aura de tipo, yo hoy vengo montada.
0: Pero discúlpame, discúlpame que te diga que estamos hablando con una luna en Virgo. Se terminó acá, chiquilines, chiquilinas.
1: ¿A vos te gusta la astrología?
0: Mucho. Soy más de... Me gustan mucho las cartas.
1: Bien.
0: Soy re tarotera. Estudio y tiro.
1: Ah.
0: ¡Opa! Cuando quieras, Cris.
1: Ay, me encanta, por favor. Me encanta. Sí, por favor.
0: Hay que armar una telarre así,
1: Moni. Hay que juntar un montón de gente, de las mujeres del espectáculo,
0: sí.
1: Si querés.
0: Como diría Moria,
1: claro,
0: somos mujeres
1: del espectáculo.
0: Cris, te agradezco.
1: Ay, no, qué lujo, por favor.
0: Pilones que te hayas venido olvidate. Hasta acá a hablar de tu laburo. Claro, y en todo toda esta explicación que hiciste de cuál es una dinámica interna en un medio.
1: Sí.
0: Donde por ahí tu sola voluntad de seguir una ruta no es solo tuya, no. Hay un montón de otros laburos que son los que están decidiendo cuál es ese camino, el objetivo que tiene cada uno de los medios.
1: Claro.
0: Y todos nosotros te agradecemos tanto.
1: Por favor.
0: No, el laburo, la persistencia. Es como que yo tengo tu imagen de cuando eras muy chiquita,
1: ay,
0: ¿entendés?
1: Yo me acuerdo de ir a tu casa una vuelta. Ay, cuando sacaste el disco este que no me acuerdo el nombre, pero que estás corriendo por la calle.
0: Calle.
1: Me acuerdo de ir a tu casa.
0: Éramos otras, Cristel, éramos otras.
1: Sí, ¿qué fue?
0: 2013, ¿está? Yo qué sé, por sí. Ahí. Yo soy mala con los años, ¿viste? Pero ponele
1: sí,
0: que
1: pero yo me
0: por
1: acuerdo,
0: ahí.
1: Tiene que haber, sí, por ahí, porque yo estaba en
0: mucho
1: el ordenador.
0: Mucho tiempo. Cristel Latecky,
1: Mónica
0: invitadasa.
1: Por favor.
0: Luna en Virgo.
1: Sí.
0: Eso
1: pero soy esa, o sea, mi sol es Sagitario, que me hace ser muy un ser muy social e imparable, que no paro de tener planes. Me canso mucho, pero bueno.
0: Bueno, muchas gracias por la visita,
1: no,
0: Cristel
1: Latecky. Un placer, y por favor, invito a la gente, que yo sé que te escuchan todos los días, pero si te quieren escuchar un rato más, tirar factos, como dice la juventud,
0: tirar
1: que vayan
0: factos.
1: Al YouTube del Canal 5 y también el Spotify, porque también se puede escuchar por
0: ¡apa!
1: Spotify, para ver este primer episodio de Antena junto a Mónica Navarro.
0: Y por supuesto la van a ver a Cristel en este proyecto nuevo,
1: sí.
0: Pero también la pueden ver y escuchar en Alguien Tiene Que Decir Algo el 5 de octubre en Charco, uh-huh. En esta escucha, hermoso, juntarse con otros y otras a escuchar música. Van a estar, digo van porque va a estar junto con Belén Furment, van a escuchar el Evangelio Según Mi Jardinero, 20 años del disco de Martín Buscaglia, uh-huh. También pueden leer su libro Nos Íbamos a Comer el Mundo, donde hace una línea de tiempo entre 1990 y 2009 sobre el rock uruguayo y hace tanta cosa. Seguíla en redes, seguíla en su Instagram, porque las recomendaciones que hace son espectaculares. Muchas gracias, Cristel. Muchísimas gracias.
1: Por favor, me voy como bañada de tanta buena onda.
0: Ay, te quiero. Bueno, si te querés bañar de buena onda, yo tengo jabones para vos mañana a las 14 horas, porque ya no se arde en el infierno. El infierno te congela.
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Bien, con enorme placer les estamos dando la bienvenida esta tarde primaveral acá en Uruguay, en Montevideo. Y le estamos dando la bienvenida también, es el reencuentro con Dieguito Rodríguez, que está ahí al frente de los controles técnicos de sonido, que lo estábamos extrañando. Cerramos la semana junto a Diego, la cerramos acá en el Tungue con bueno, estos viernes musicales y bueno, ese será el tránsito de aquí a las 17 horas de este viernes. Y ahí arrancábamos, bueno, hablar de este tema y hablar de quién lo estaba cantando, vale la pena pura y exclusivamente como introducción a lo que sigue. Porque hay una primera parte hoy de este viernes musical del Tungue que tiene que ver con otra incursión del rock uruguayo Podcast, esta creación y producción de Gustavo Cedrés acá en Uruguay y Fabio Oricia en España. Venimos, en la medida que van apareciendo unos capítulos con la historia de Dino mes a mes, vamos por el tercero, los venimos compartiendo, pero tienen una amplia grilla de abordajes en este rock uruguayo podcast, y uno de ellos tiene que ver con una charla con Juancito Descrescencio, que, bueno, fue fundamental nada más y nada menos que en una de las bandas de rock, candombe beat puro, barrial, por decirlo de alguna manera, de El Sindicato. Quienes nos escuchan desde hace tiempo recordarán una charla, un encuentro realmente emblemático que tuvimos con Juancito, cara a cara, después de mucha comunicación por redes, en un hotel de Piriápolis, donde Juancito vino a pasar unos días, y ahí hubo una enorme puesta al día de un montón de cosas, con una larga y dilatada obra de Juan, antes de que volviera rápidamente ahí a orillas del lago Le Mans en Suiza, donde hace cerca de 40 años que está radicado. Bien, la gente del Rock Uruguayo Podcast fue a consultar a Juancito sobre El Sindicato. Básicamente son dos capítulos, hoy vamos por el primero, y bueno, en el correr de estos viernes incursionaremos y completaremos con el segundo, que está bueno porque es infinitamente más reciente que esta charla que nosotros tuvimos cara a cara con Juancito, y que, bueno, después se repitió por lo menos un par de veces también. Aquello creo que fue fines del 2018, así que ha pasado un tiempito. Este enfoque del Rock Uruguayo Podcast es bastante reciente, o sea que lo actualiza. Y Juancito fue el autor de la música de este candombe del olvido. Hemos conversado al respecto, y Juancito ha hablado también. Se encontraban en un mismo lugar para ensayar en un terrible año de 1976 en Buenos Aires, a donde habían ido los dos prácticamente exiliados, Alfredo Zitarrosa, su primer exilio fue para allí, y Juancito Descrescencio, y bueno, ensayando en el mismo lugar, y algunas veces Juancito acompañando en una de las guitarras clásicas que solía usar Alfredo por aquella época. No era del elenco estable, digamos, de guitarristas estable de Alfredo, pero a veces participaba, lo invitaba, y en uno de esos ensayos escuchó esta melodía, que es la que bueno, es la música del candombe del olvido. Alfredo Zitarrosa se enloqueció con esa canción, y bueno, tanto le gustó que para mí mandó uno de los textos mejores. Hay para elegir, pero si yo tengo que poner los cuatro o cinco mejores textos, letras, músicas, canciones, composiciones de Alfredo, ahí está
el candombe del olvido. Y además es un texto, acudió a esta música de Juancito con un texto prácticamente autobiográfico, ¿no? Pleno de nostalgia, obviamente, pero no es cualquier texto tampoco. Y acá lo que pasó, y lo hemos conversado con Juancito, Alfredo ya hacía candombe, ¿no? Con esas mezclas de folclore y bueno, Doña Soledad, por ejemplo, pero era un abordaje bastante más clásico, ¿no? Acá lo que hay en el candombe del olvido es una armonía completamente distinta de entrarle al candombe, que sedujo plenamente a Alfredo. Y es una armonía que viene más del palo del rock, que viene más del palo del candombe beat, que viene más del palo de esa corriente de la música popular uruguaya que ha estado muy presente en estos viernes últimamente, cuando hablábamos del Quinto, cuando hablábamos de Totten, cuando hablábamos de Lopa. Bueno, el sindicato fue un referente importante en su época. No alcanzó una fama, ¿no? Como la del Totten, el Quinto mismo, ¿no? Opa, ni hablar. Pero ha hecho su historia dentro del camino del candombe beat acá en Uruguay. Bueno, valga todo esto como introducción, entonces van un par de bloques ahí que tienen que ver con un capítulo más de este Rock Uruguayo Podcast, centralizado en el sindicato, en esta creación y producción de Gustavo Cedrés y Fabio Oricia. Cuando lanzamos el primer capítulo que tenía que ver con la historia de Dino, nos introdujimos un poco también en esta experiencia. Este Rock Uruguayo Podcast es tremendamente recomendable y tiene montones de abordajes. Hablamos con Fabio para actualizar un poco también, quizás uno de estos viernes próximos, bueno, convoquemos a Gustavo, ¿no? Para profundizar un poco en esta obra muy linda que ellos dos vienen haciendo, y es que es un placer incluir en nuestros espacios de El Túnel.

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Hola queridos amigos, soy Juan de Crescencio, integrante de una vieja banda de los años 70, El Sindicato. Agradezco a toda la muchachada del rock uruguayo por la invitación. Mis aquellas influencias fueron lo que yo escuchaba en la radio, en casa, que era tango y folclore. No tenía ningún incentivo ni vocación artística, ya que en un hogar pobre, como el de mi infancia, había otras urgencias, y vaya si en mi familia las había. Lo que sí recuerdo es cómo la guitarra llega a mí. Brevemente les cuento. Los gurises del barrio me habían hecho boicot y no me hablaban. Me dibujaban los muros con tres círculos, uno grande y dos pequeños a los costados, y una leyenda refiriéndose a mi padre que estaba preso. Recuerdo que años después, y ya adolescente, vi el mismo dibujito, enorme, en la pared del Estadio Centenario. Pero esta vez la leyenda me dibujó una sonrisa y era menos hiriente. Abajo del dibujito decía: "El cholo fuma". Un buen día pasó un vecino con su guitarra. Le pregunté dónde iba y si lo podía acompañar. Como era nuevo, aceptó. Era nuevo en el barrio y fue mi primer encuentro con la guitarra. Mi aquel amigo se llamaba Edgardo Morales, fue uno de mis primeros amigos que juntos descubrimos las primeras zambas y milongas. Después tuve la oportunidad de estudiar con un gran maestro que fue Atilio Rapá y más tarde con Jiménez, que al mismo tiempo el profesor Jiménez estudiaba con Martínez Ollanguren, con Cadevaro, con Pereira Arias, en fin. Y fue este último, Jiménez, justamente que me entusiasmó para que formara un trío y me fuera a probar suerte a Brasil. Él me había dado algunas de sus composiciones también, que le hacíamos con el trío, un trío melódico. Me decía: "Mira, con estos temas vas a Brasil y te venís con una carretilla de plata". Y fue así que me fui a Brasil, dejé mi trabajo. Yo trabajaba en un almacén mayorista. Formé un trío y me fui a Porto Alegre.

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1: Si alguna vez hay una oportunidad, le contaré mi detalle en mi estadía en Brasil. Que volví de ahí a mediados de 69. Flaco y como libro primero, puro pelo y ojo. Pero traía en mi guitarra nuevos conceptos melódicos, armónicos, que me hicieron de alguna manera sobrevivir por lo menos los primeros meses, dando algunas clases y enseñando la novedad y algunas astucias que había aprendido en Brasil, que para los más entendidos les vendía acordes y les pasaba algunos estándares de la música brasilera. Según cuenta mi vecina, en Solveig Gurgitano, en una nota que me hizo en un diario neoyorquino, ella era una niña que jugaba en la vereda y veía salir de mi casa a unos raros personajes, peludos y barbudos. Y entre esos nuevos amigos apareció Miguel Libichich, que estaba en el negocio de la compra y venta, y yo quería vender una de mis guitarras que había traído de Brasil. Simpatizamos y días después de ese encuentro nació el sindicato. Creo que fue en el mes de septiembre del 69. Miguel sugirió un nombre y yo le puse la I y la K y quedó el nombre del sindicato. Miguel tenía mucha fuerza y convicción y yo todo lo contrario. Y es porque a veces la pobreza te encierra y te limita en todo. Para salir del apremio económico que estábamos, porque Miguel tenía dos hijitos ya, los domingos teníamos nuestra actividad y vendíamos ajo, zapatos y guitarra eléctrica en la feria de Tristán Narvaja. Miguel tenía las influencias vitleras de la época y venía de pasar un tiempo con una banda en Argentina. Yo traía mi frescura y la novedad de la música popular brasilera y tratamos de amalgamar los dos estilos en el primer long play. Y ya en aquella época ya el quinto sonaba y el candombe beat nacía como una bella flor entre las piedras, una bella flor entre las piedras, ¿verdad?, anunciando una nueva identidad musical y temática. Y dentro de ese concepto creo que el sindicato se animó a hacer canciones con un contenido político, social, que no era habitual en las bandas de aquellos tiempos, tan influenciadas por las invasiones inglesas y argentinas.

Los integrantes de la banda eran los siguientes. La primera formación era Juan de Crescencio, voz y guitarra, Miguel Ivichich, voz y guitarra, Santiago Poggi, teclados, Juan Carlos Tisi, bajo. Chichito Cabral tocó en dos temas del primer long play, pero no participó del grupo Sindicato. Y Oscar Rial en baterías y coros, y también un elemento muy importante en los arreglos del grupo. En la segunda formación ya no estaba Miguel Ivichich, estaba Juan de Crescencio, Santiago Poggi, piano, Mario Poggi, nuevo, Juan Carlos Tisi en el bajo, Héctor Cacho Tejera en tumbadoras y Oscar Rial. Esa es la segunda formación del Sindicato. La banda se creó unos meses antes que el Frente Amplio, y ya el Sindicato era un grupo referente dentro del medio musical, donde el pequeño medio musical uruguayo. Habíamos ganado un festival internacional Beat en Piriápolis con el tema La fuga a la carbonería, y fue esta canción que generó ciertos conflictos, y varios diarios nos acusaron de hacer una apología a un crimen. También en algunas radios fuimos prohibidos. Pero nosotros realmente habíamos relatado un hecho histórico que aparentemente había llegado a mucha gente de diferentes generaciones, ya que los jóvenes desconocían el hecho histórico, mientras que los padres, los abuelos, revivían este hecho que había conmovido la quieta tacita de plata, como le llamaban en aquel tiempo a Montevideo. Con asombro, los hijos miraban a sus padres escuchando atentivamente a un grupo beat, ya que el del festival se transmitía en directo con una gran audiencia. Lo extraño en esta historia de la canción de La fuga a la carbonería es que 2 años después el MLN utilizó exactamente el mismo túnel.

Corría el año 1931, año que la historia de la delincuencia recuerda con asombro. Ese día, 18 de marzo a las 14:30, la noticia que conmueve a todo Montevideo, una fuga planeada por varios penados, tiene rotundo éxito. Rosiña, cerebro de la banda y estando en libertad, compra una carbonería, El Buen Trato se llamaba, y bajo esa tranquila apariencia, logran realizar una de las verdaderas obras maestras de la ingeniería, haciendo un túnel que atraviesa 60 metros y penetra dentro de la misma cárcel. Rosiña, Capdevila, los hermanos Moretti, Boada Rivas y otros consiguen la libertad que tanto tiempo planearon.

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Habíamos encontrado con los muchachos un camino para expresarnos y nos sentíamos bien entre nosotros. Éramos muy, muy buenos compañeros. Teníamos esperanza de vivir una sociedad mejor, un mañana más justo. La música, es verdad, nos unía, también las ideas y la militancia. Pero cada uno tenía otras metas. Por ejemplo, Miguel tenía ya dos hijitos y una pequeña fábrica de plástico. Santiago estudiaba arquitectura, Mario química, Carlos estudiaba teología, creo, y era profesor de matemática. Óscar tenía taxis y yo siempre fui un poco el guitarrero y hacedor de canciones. Mientras tocaba en la banda, no abandoné, eso sí, los estudios de guitarra clásica. Estudié en el NEMUS, el Conservatorio de Biglietti, ¿no? Y ahí conocí y estudié con César Amaro Carlevaro, quien fue un gran amigo. Los hermanos Poggi tenían una sólida formación clásica. Tal es así que en los ensayos no sonaba el sindicato, sonaba Scarlatti, Bach, Vivaldi. Y mismo hacían dúos con su padre, de música barroca, que interpretaban con el arquitecto Don Poggi. Yo creo que con las influencias de cada uno se creó un estilo musical que en el segundo LP es evidente. Entre muchas bandas de sonidos, el sonido del sindicato es único y creo que por eso a través del tiempo perdura. Con respecto a Barral y su barroqués, que yo conocí, Daniel Bertolone era un vecino del barrio, y por supuesto que vi nacer entre ellos Opus Alfa y Día de Blues. Y es posible tal vez que se me haya pegado alguna frase del querido Jorge Barral en barroqués, aunque nuestras pausas y los ensayos

En los bailes, que era nuestro sustento económico, ya que el grupo militaba en el Frente Amplio, tocábamos y no cobrábamos. La gente en los bailes nos escuchaba y no bailaba. Era muy agradable y nos sentíamos como en un recital. De ahí que siempre había otras bandas, como Siglo, Totem, Killer, Delfines, que eran más bailables y tal vez menos aguafiesta como nosotros. Los conciertos de La Rosa, que fueron extraordinarios, fue un grato recuerdo del encuentro que hasta hoy perdura con Carlos Martín, productor del segundo long play del sindicato. Creo que después de Musicación fue el evento musical más importante de aquella época. En un mismo concierto se podía escuchar poemas de Neruda, un cuarteto de cuerdas, el humor de Pepe Vázquez y Buscaglia, al Totem, a Siglo, al Sindicato, a Galemire, a Jaime Ross, a Dagno Jean. Carlos Martín en los conciertos de La Rosa reunió a músicos que después marcaron la música popular uruguaya y fue un actor y un gran contribuyente a la cultura de nuestro país. Con el tema de aquel viejo acorazado Gran Fespi que había recibido la orden de bombardear a Montevideo, realmente no pasó nada, era otro hecho histórico, pero fue una canción que quedó, que no pasó mucha cosa. Pero en cambio, con Para hacer música, para hacer, ganamos de nuevo el Festival Internacional de Piriápolis. Y eso nos dio un espaldarazo para llegar al segundo long play. Y también llevar más gente a los bailes, a los comités de base.

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1: La verdad es que con el grupo ensayamos mucho, al menos 3 veces por semana. Y muchas veces a la salida de los ensayos nos esperaban los muchachos y nos pedían documentos. En fin, siempre ahí nunca hubo problema, ¿no? Siempre nos pedían documentos correctamente. Individualmente, los músicos del sindicato, yo creo que ninguno, mismo hasta hoy, yo no soy un solista, ni un gran músico. Pero éramos una barra de amigos complementarios, desde el punto de vista musical. Yo recuerdo que yo le mostraba un tema mío, desnudo, frágil, recién salido del horno. Le mostraba y poco a poco los muchachos lo iban vistiendo, le ponían colores, lo hacían más lindo, lo adornaban. Y al final del ensayo el tema ya no era mío, era el tema de todos. En respeto al Festival del Sol del querido amigo Leiras, tuvimos lo que se llamaba una salida triunfal, que anunciaba lo que vendría meses después. Aquellos jóvenes de nuestra edad, con palos, como los monos en Odisea del Espacio, nos amenazaban a la salida del velódromo. Sobre la pregunta que me haces, ¿por qué los dos primeros discos no tienen título? La verdad es que no tengo explicación del por qué esos discos no tienen nombre, pero creo que las imágenes de la portada sugieren su contenido. Y el nombre de sindicato, que es una unión y defensa de la clase trabajadora, lo dicen todo. La segunda etapa es extraordinaria por simple y evocativa. Y fue un gran honor contar con ese gran plástico uruguayo, Palleiro. La etapa de los primeros es un collage, digamos, que fue idea de Miguel. Es un viaje en el tiempo al revés. Posiblemente creo que estaba inspirada en el tema del primer disco que se llamaba Tren de Ratones.

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Bueno, como lo hemos comentado en el correr de esta semana, a partir del 19 de septiembre de este 2026 arranca el Día Mateo. Bueno, empieza en un lugar muy concreto, muy lindo además, de la ciudad de Montevideo, que es en la sociedad urbana de allí, de Villa Dolores, con una serie de actividades que tiene como centro la música a cargo de Estela Mañone. Generaciones posteriores a la de Eduardo Mateo, pero que han bueno, subido al escenario y compartido música con Eduardo, otras mucho más recientes y muy jóvenes, y muy vigentes y muy actuales, como Santiago Moraes, que se viene de Argentina, Juana Buscaglia, que es la nieta del Corto y la hija de Martín, y Pascual Márquez. Pero bueno, van a haber muchos libros que se han publicado de Eduardo Mateo. Hay una proficua obra de memoria y de producción centrada en Eduardo. Bueno, Little Butterfly Records llevará allí discos de vinilos que están siendo editados o reeditados en estos mismos momentos. Bueno, van a haber charlas. Y es el comienzo de una fecha que me parece que va a ser muy importante, ¿no? Hay fechas que trascienden, que tienen que ver con Alfredo Zitarrosa, que tienen que ver con Carlos Gardel y muchos medios de comunicación, radio, bueno, el Clarín, el clásico, cada aniversario de Gardel, bueno, prácticamente se escucha todo el día Gardel y muchas radios también. Y bueno, calculo que con, por ejemplo, Rubén Rada va a pasar algo parecido. Y esperemos que algo de eso, bueno, centros educativos, en fin, se hable, ¿no? Creo que esa importancia puede adquirir el Día Mateo, que reitero, arranca a partir de este 19 de septiembre y se celebra con mucha gente a la que se espera a partir de las 9 de la noche en la Sociedad Urbana Villa Dolores. Así que, celebrando nosotros esta celebración, vamos con el querido Eduardo Mateo, ahí, bueno, de lo primerísimo, histórico, emblemático, maravilloso, mágico, bueno, esa yunta, ¿no? Como Lennon y McCartney, Gardel y Lepera, Buscaglia y Mateo, bueno, ahí dejaron esa maravilla que escuchábamos recién y que es el Príncipe Azul en la época y los tiempos de las musicaciones y el Quinto. Y bueno, este tema que vamos a escuchar ahora, sí o sí, tenía que estar esta tarde.

0: Cuerpo y Alma, un discazo como bueno, prácticamente todas las producciones de bueno, Eduardo Mateo, que viene a ser increíblemente, ¿no? Mateo solo bien Selame del año 72, dentro de la manera solista de armar las discografías, viene a ser el segundo disco y es del año 84, ¿no? Se venía grabando desde algún tiempo antes, pero bueno, apareció recién en 1984. Claro, se toma muchas veces como el segundo, el que esa maravilla que hicieron con Trasante, que bueno, que apareció por el 76, ¿no? Mateo y Trasante, fue dentro de las originalidades de Mateo, una originalidad más y muy bien compartida también con Trasante en ese momento. Así que bueno, vamos a ese álbum en el cual Eduardo empieza a hacer historia, una historia que con el pasar del tiempo, con todo el abordaje de su biografía, del análisis de su obra, de un montón de inéditos que se fueron produciendo mucho después, bueno, de ese libro extraordinario, Razones Locas, de Guilherme Alencar Pinto. Bueno, pasa el tiempo, va generándose esa montaña de aparición de canciones de Eduardo y en subido un poco a ese carro, sigue creciendo y no para esa obra del Mateo Solo bien Selame, ahí con Carlitos Piri, prácticamente como sonidista, pero casi como arreglador de ese disco, grabado para el sello de La Planta en el año 72, bueno, que ha tenido una sucesión de ediciones muy importantes y sí, aparece después como el Mateo clásico, ¿no? Está bueno, lo clásico, lo primero, y lo que esa cosa que tienen estos músicos, ¿no? Se escucha ahora y sí, parece ser que se hubiera grabado en el correr de esta semana que acaba de pasar, por no decir ayer. Así que algo del Mateo Solo bien se lame.
1: Voy.

0: Bien, Yulele, quién te viera, qué macana, de nosotros dos, niña, tras de ti, por qué, Jacinta, la mamá vieja, Lala, la chola, esa cosa de mi pueblo, bueno, ahí está, ¿no? El Mateo Solos, bien se lame, hay canciones que aparecen por ahí, bueno, y mucha gente las empieza así, sin pensarlo mucho, a cantarlas con él, una belleza, realmente. Y bueno, sí, el tungelé, yulelé, es parte del lenguaje de Eduardo Mateo. Bueno, no podemos dejar de lado en este abordaje esta segunda parte, conmemorando, celebrando este 19 de septiembre, que se inaugura nada más y nada menos que el Día Mateo, que yo creo que va a crecer y muchísimo y va a acaparar la atención de todo el mundo y mucha gente a medida que pasan los años, el día entero, ¿eh? Como va a suceder este año, que se concentra todo como punto de largada a partir de las 9 de la noche en la Sociedad Urbana Villa Dolores. Ahí va Yulele.
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0: Bien, observando acá un poco las anotaciones en, bueno, muchos discos, ¿no? Son unos cuantos que salieron posteriores, con inéditos, con cintas que aparecían por todos lados. Hay algo muy, muy importante en el álbum La Máquina del Tiempo, tercer viaje, primera parte, ida, bueno, recopilaciones, inéditos o grabaciones previamente inéditas, como se especifica acá, en este CD para Ajuí Tacuabé, grabaciones de 1971 a 1974. Aparece algo fantástico. Y lo explica Guilherme acá. Dice: de las sesiones de grabación para Mateo Solo Bien Selame 1971-1972, o sea, lo que estábamos escuchando, de las muchas decenas de tomas realizadas durante la atribulada grabación de Mateo Solo Bien Selame, octubre a diciembre de 1971, el técnico y productor Carlos Píriz pudo darle un formato editable a 15 canciones. Por razones de espacio, 13 entraron en el disco, ¿no? Que fueron todas las que nombré yo antes y que son archi conocidas por todos. Y otras dos quedaron esperando otra oportunidad para ver la luz. Uno de ellos se llama Amanece y es para nosotros una manera de mandarles o completar el Mateo Solo Bien Selame en este encuentro acá. En el túnel.
1: Un, dos, tres, cuatro, un.

0: Bien, en los apuntes que les mencionaba recién, bueno, se indica que Amanecer aparentemente fue olvidada por su autor, pero Nené fue una constante en el repertorio en vivo de Mateo durante toda la década del 70. Bueno, es la que vamos a escuchar ahora. Y bueno, aparte de Yulele, Quien te viera, Uke Macana, De nosotros dos, Niña atrás de ti, Porque Jacinta, La mamá vieja, Lala, La Chola, Esa cosa de mi pueblo, Amanece y Nene. Ahora pueden ir los 15 temas que, bueno, por falta de espacio no fueron para esos discos. Es una lástima que con la producción posterior que vino después de los CD no se los agregara, ¿no? Esos dos temas a la versión original, ¿no? Del clásico. Se ha hecho con muchos materiales que en su momento no pudieron incluirse por distintos motivos. En las reediciones posteriores sí se incluyeron. A raíz del CD hubiéramos tenido una edición completa, porque las ediciones que se hacen ahora de los vinilos y los LP, los long play de vinilo, bueno, tenemos el mismo problema, ¿no? Siempre van a entrar 13 y no 15, ¿no? Así que se perdió la oportunidad en la época del CD. Bueno, ahí va, Nene.
1: Un, dos.

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Bueno, acá estamos, ¿no? Lo que por ahí se considera prácticamente el segundo álbum de Eduardo Mateo, que es Mateo y Trasante. Es un álbum, obviamente, de los dos. Trasante ha estado aquí presentando algunas de las reediciones de este disco. Ya han dado andando el nuevo milenio, que además, bueno, tuvo un libro, ahora que están de moda los libros de los discos, tuvo un libro precioso, una edición de lujo, con textos, fotos y con un comentario y análisis de cómo se hizo tema por tema. Es una joya realmente ese libro, que bueno, que provocó otra reedición ya en CD. Y bueno, recuerdo, pero por acá veo, ¿no?, las cosas que se publican, el que lo comenta justamente es Trasante, y dice: la idea nuestra en junio, julio del 75 era solo juntarnos para tocar. Junio, julio del 75, invierno del 75, dictadura militar. Y este disco tiene mucho de eso, porque Eduardo Mateo estaba pasando por una soledad prácticamente como nunca antes había vivido en su vida, ¿no? Sus amigos, y básicamente sus amigos músicos, que era prácticamente lo mismo, se habían ido todos, ¿no? Hemos estado repasando acá discos que por la época, bueno, Rada ya grababa en Buenos Aires, los Fatoruso ya andaban por Estados Unidos, todos los músicos de lo que había sido hasta el 73, un momento extraordinario del rock uruguayo, del rock nacional, el candombe beat, en fin. Todo eso había desaparecido y Eduardo andaba por ahí, ¿no?, en la vuelta. Bueno, dice Trasante: la idea nuestra en junio y julio del 75 era solo juntarnos para tocar y ver qué hacíamos, si salía algún pique y nada más. No estaba ya la idea de hacer un disco, y empezamos con Dulce Brillo, que trajo primero, como podría haber sido cualquier otro tema. Era así, traía un texto Mateo que sacaba papelitos de aquí o allá, o nos poníamos a trabajar, y poco a poco nos encontramos con que teníamos 3, 4 temitas, así que nos seguimos enganchando, porque la idea más bien era la de tocar juntos, y nos empezamos a embalar y dijimos: pará, loco, esto da como para hacer algo. Para cuando sabemos que esto sería finalmente un disco, ya estaban hechos todos los temas, ¿no? Muy bien preparados, muy ensayados, por decirlo de alguna manera, pero bueno, no obstante ello, porque tiene muchos chiches de la parte de sonido que en la

tema, Roberto Galletti, que metió batería en un tema, y Eduardo Márquez, que metió bajo en otro. Bueno, prácticamente los tres en el mismo tema, que fue Amigo Lindo del Alma y Canto a los Soles, el Marcos Espiro. Pero todo lo demás corrió por cuenta, voces, guitarras, bajo, percusión, todo por Eduardo y por Trasante. Originalísimo disco, si los hubo. Bueno, por ahí se anunciaba el tema que va ahora.

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Bueno, son innumerables las versiones que tantos músicos han acudido a Eduardo Mateo para cantarlo, para hacer propias sus versiones. Bueno, por una cuestión muy normal, ¿no? Los músicos suelen hacer eso. Eligen canciones de otros, la versionan a su manera, a su estilo. Algunos por una cuestión afectiva. Creo que en Fernando Cabrera pasa mucho eso, y con total propiedad, porque aparte de compartir actuaciones en vivo, compartir grabaciones, los dos juntos, bueno, aquella famosa en vivo en el notariado, por ejemplo, de ahí que transcurriendo el tiempo, y esto es muy reciente, a ver si está la fecha, porque es 2015, ¿no? Se larga con un álbum donde canta a Mateo y a Darno Young, ¿no? Con quien también compartió ese escenario, con quien también compartió discos, composiciones juntos, en fin. Y acá, bueno, invitó a esta actuación, se hizo en el Teatro del Galpón el 7 de agosto del 2015 en vivo, bueno, Fernando y Edu Pitufo Lombardo, ¿no? Ahí haciendo, también haciendo voces y guitarra y percusión. Son cosas realmente muy, muy lindas, las cosas bellas ya hechas por el propio Mateo, que dan para que, bueno, otros grandes músicos como Fernando las tomen y mantengan o amplíen esa riqueza creativa, ¿no? Fantástica de Mateo, más cuando se juntan genios, ¿no? Mateo, Cabrera, Darno Young, en fin. Acá en este álbum, en vivo, en el Galpón, está otro de los temas que hace un ratito escuchábamos en la versión original de Mateo. Es este.

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Bueno, celebrando entonces la inauguración en este 2026 del 19 de septiembre, Día Mateo, acá en el Tungelé, segunda parte de estos viernes musicales. Y nos vamos, el 12, sí, Dieguito querido, un montón de músicos se echaron mano a la carpeta azul que tenía unos textos y unas anotaciones con cómo podría funcionar más o menos la música o no. Y bueno, en ese caso estos músicos le pusieron música. Se mandaron un disco extraordinario y entre los que participaron, que fueron muchos, muchos músicos, estuvieron, por ejemplo, Rubén Rada, Mariana Ingold, Peto Satrañi y Osvaldo Fattoruso para este Rimedio Eyuyo, con el que nos vamos. Gracias a Dieguito y a ustedes por acompañarnos. Muy, pero muy buen fin de semana para todos. Chau, chau.

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1: Muy buenas tardes para todos, bienvenidos. Día viernes, vamos a cerrar esta semana aquí en Parte del Aire. Ha vuelto sin que lo llamaran, ¿no? Está bien dicho. Peto Rodríguez ha vuelto, señores, así que hoy va a estar operando el aire el señor Peto Rodríguez y vamos a llegar hasta las 6 de la tarde, esa es la intención, con música, con una invitada que tenemos, con una buena cartelera de espectáculos que hemos ido desarrollando en el correr de la semana. Así que es tiempo de música, una tarde, que ahora les voy a contar lo que dice Inumet, pero tenemos una tarde que para vos enero, para vos febrero, mirá lo que estamos disfrutando en este septiembre y se viene un fin de semana lindísimo, aunque el domingo, sí, el domingo, un poco de lluvia no viene mal.
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0: pájaro Canzani, Carlos Canzani, haciendo Satisfaction, este tema que tanto hemos escuchado y tanto hemos bailado también, y él hizo esta versión que realmente está espectacular y queríamos compartirla con ustedes. Igual tiene unos cuantos años, ¿eh? 21 grados con 6 la temperatura actual, tenemos 48% de humedad. Mañana sábado, según Inumet, vamos a tener 23 grados de máximo, un día como hoy. Mucho sol, hermosa mañana, divina tarde, y el domingo nos dicen que la temperatura va a estar en 22 grados, pero en la mañana nuboso y cubierto, probables precipitaciones, neblinas y bancos de niebla. Y en la tarde-noche, nuboso, cubierto y precipitaciones y tormentas. Esto es para el domingo. Pero todos tranquilos porque el lunes aparece el sol nuevamente con 18 grados y el martes hay, si bien nula probabilidad de lluvias, va a estar el cielo muy nuboso. El miércoles vuelve el sol, el jueves también, y así seguimos rumbo al verano que se nos viene. Bah, en realidad viene la primavera primero, el 21, y después ya se viene el verano que tanto ansía mucha gente que se va de vacaciones, y otros dice, uy, trabajar en verano otra vez.
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0: En este Algo que Decir vamos a hablar con alguien que se cree jugosa. Vamos a ver si es cierto, porque no solamente está yendo muy bien esta obra de la que vamos a hablar, que la van a tener esta noche, que van a tener en el 25 de septiembre otra función y que se agregaron funciones para octubre, pero vamos a hablar con Solange. Bienvenida, Solange.
1: Hola, Aris de mi corazón.
0: ¿Cómo va?
1: Qué lindo escucharte. Buenas tardes para todos.
0: Bueno, me acabo de enterar de tantas cosas de ti.
1: Tantísimas.
0: Que sos locutora, que sos actriz, que sos terapeuta, que sos un montón de cosas que yo no las tenía. Y leyendo la cartilla mientras esperaba la nota, digo, mirá Solange,
1: Pero vos no solamente soy una cara bonita y una linda voz.
0: Claro, no. En eso somos iguales.
1: Eso de terapeuta tiene que ver con que soy acompañante de adultos mayores.
0: Sí, sí, y que escuchás muchas historias. Está muy muy lindo presentado tu vida y tus expectativas de esto del arte, y que te estás yendo bien al mismo tiempo. Entonces todo me cerró. Dijimos, hablemos con Solange de esto que le está pasando con Jugosa, que además de actuarla, la escribiste. Contame.
1: Bueno, mira, el año pasado yo hice un taller en la escuela de Angie Oña, de la mano de Freddy González.
0: Ajá.
1: ¿Okay? Lo del teatro no lo tenía. Yo, a su vez, había empezado a escribir algo que iba a hacer para stand-up. ¿Ok?
0: Sí.
1: Cuando lo terminé de reescribir, porque lo reescribí 5 veces, ¿no? Me di cuenta que esto necesitaba otra forma, más allá del estándar. Esto tenía que tener más cuerpo, porque tenía varios personajes. Necesitaba que todos esos personajes habitaran en mí, pero además la gente los viera.
0: Claro.
1: Y bueno, llamé a Ángela Alves.
0: Divina Ángela.
1: Divina. Una artista pero completa, maravillosa.
0: Y lo que canta,
1: esa gurisa, por favor. Decime, Aris, que después de que terminemos esta nota, te vas a poner un temita de Ángela.
0: Bueno, ahora no te puedo prometer nada.
1: No,
0: pero
1: me
0: Ángela,
1: prometas nada.
0: Ángela está habitualmente su música acá y la hemos tenido, además, hemos hecho entrevistas con ella, así que está bien cuidada, Ángela.
1: Es una artista maravillosa. Que lo primero que me dijo cuando la contacté y le dije lo que yo quería, me dijo, okay, pero yo te voy a sacar de tu lugar de seguridad.
0: Ajá.
1: Yo dije, ¿qué será eso, no?
0: Sí.
1: Y me entregué a las manos de ella y pasé por mis inseguridades, por mi inexperiencia, por un montón de sensaciones, un montón.
0: Así que para optimizar, digamos, la charla del génesis de esta obra, la escribiste, la reescribiste, se la contaste a Ángela y ella seguramente te dijo, esta sos vos, tenés que hacerlo vos.
1: La realidad es que ella eso me dijo a medida que fue transcurriendo los ensayos.
0: Claro.
1: Pero en un momento yo me tenté de tal manera de decirle, Ángela, ¿esto lo podrías hacer vos?
0: Sí.
1: Y ella me dijo, de ninguna manera, esta sos vos.
0: Bien, y ahí para adelante.
1: Y ahí para adelante, con lo cual te decía, ¿no? Habitando muchísimas sensaciones en el transcurso de los ensayos, ninguna fue me bajo del barco. Ya. No dudé, porque además se formó un equipo hermoso, con Ángela, con Marcela Macia, pero además con Eli y con Cami, que son luces y sonidos, y quedó armado una cosa espléndida en este lugar maravilloso, que es Puerto Cultural, un espacio que realmente no estaba como pensado como estrictamente como para teatro, tal como está planteada la obra que escribí.
0: Bien.
1: Pero ¿y? Está mágico.
0: ¿Adaptaste la obra ahí o el lugar se adaptó a la obra?
1: El lugar se adaptó a la obra. La gente que está aquí, Majo Basterech, Lizzie Magariños, le pusieron todo el pienso y todo el cariño porque, bueno, son buenas personas y se acoplaron a esto.
0: Bien, eso está en la calle Yacaré y Rambla 25 de agosto, después les voy a dar bien la dirección. Yacaré 1594, esquina Rambla 25 de agosto, el Puerto Cultural. Esta noche va a estar a las 20 horas, ahora les voy a decir cómo reservan entradas. Pero contame de la obra.
1: La obra.
0: Sin espolear, ¿no? Pero bueno,
1: sin allí
0: me dijiste, hay varios personajes allí.
1: Sin espolear. Esto es un estudio sociológico de la convivencia empleada, patrones y adyacencias.
0: La parte invisible, digamos.
1: Exactamente, la parte invisible. A su vez, hay una clasificación antojadista, arbitraria, irreverente, de patronas y también de empleadas y también de adyacencias.
0: Ajá. Porque hay de todo, digamos, ¿no? Tanto patrones como empleados y vos vas buscando la parte de reírnos de las cosas que nos pasan al mismo tiempo.
1: Sí, tiene que ver con eso, y cuando ves la obra te preguntas también, che, ¿esto es para tanto? ¿Es así? A lo mejor sí, a lo mejor no, porque hay mucha caricaturización, pero hay mucho también, muchas cuestiones reales, y están todas tomadas para el humor, ¿sí? Porque, bueno, se pueden contar historias, se pueden hacer cosas, tal vez denuncias, a través del humor.
0: Bueno. Y a uno le queda resonando todo eso, ¿no?
1: Te quedás pensando si vos te identificás con alguna, de alguna parte, si del vecino, tu tío, un conocido, también es así.
0: Bien, mientras estabas escribiendo la obra, ibas sacando para afuera vivencias propias, cosas que te contaban, supongo, pero después hay que darle forma a eso. ¿Para qué? Para que la gente pague una entrada, vaya a un teatro, se divierta y piense. ¿Cómo se entrelaza todo eso?
1: Bueno, no hay un poquitito, pero de verdad un poquitito de autorreferencia. ¿Por qué? Porque yo estuve dentro del servicio doméstico durante 30 años, con cama y con retiro. Claro. Y hasta ahí se podría decir que está la autorreferencia. Hay una cosa que no hay, que es ni autoflagelación, ni flagelación, ni victimismo. Claro. No se necesita, no lo necesité. Cuando lo empecé a escribir y me di cuenta que de repente había algún atisbo de eso, lo borré y logré escribirlo hasta que quedó como lo soñé.
0: Yo supongo que cuando uno se enfrenta a un público, lo que trata es que el público le crea, no importa si lo escribió uno, si tiene parte de su vida o no.
1: Exacto.
0: Claro, créeme que esto pasa y es verdad. Después, bueno, se le podrá poner un poco de color acá, sacarle algunos grises de por acullá, pero en definitiva yo creo que la gente va a ver a alguien a la que le cree.
1: Sí, o sea, contando de repente historias reales o muy disparatadas, pero haciéndolo en forma creíble, ¿sí?
0: Todo eso que me estás contando, digamos que es el hilo conductor, es la historia que contás, el humor que le pones, pero ya está probado ahora, ya lo hiciste adelante de la gente. Contame la reacción. ¿Pasa, por ejemplo, que en un momento la gente se ríe de cosas que vos ni pensabas, o viceversa?
1: Bueno, ya vamos dos funciones, hoy dentro de un rato va a arrancar la tercera. Hubo dos públicos diferentes. pero totalmente diferentes, ¿eh? Y mientras que yo estaba en escena haciendo lo mío, yo no podía creer que en partes impensadas la gente se reía mucho.
0: Claro.
1: Eso pasaba. Y en partes muy risibles, para mí, no resultó. ¿No? Pero tiene que ver con los públicos y nada, yo ofrezco mi material, lo que escribí, lo que sé, sobre lo que sé, sobre lo que experimenté, y bueno, me encanta que la gente lo tome de diferentes maneras, claro. No es verso. Me gusta que la gente reaccione de diferentes maneras.
0: Uno tiene días y días, ¿no? Uno puede llegar con ganas de reír si no pasa nada, uno puede llegar, bueno, veamos qué pasa y termina disfrutando mucho, así que todas las funciones son diferentes y me alegro que estés en tu salsa, ¿no? Y contame de Ángela después que pasó el temblor, digamos, que dijo, bueno, ahora sí, ya está redondo el espectáculo. ¿Cómo te fue llevando hacia ese lugar?
1: Cuando Ángela dijo, ya está redondo el espectáculo. Me vive puntualizando, ajá, corrigiendo.
0: Claro.
1: Sol, no te quedes en esa. Bueno. Vos tenés que ir por acá. Uh-huh. No, Ángela sigue siendo directora. Y lo sigue haciendo todas las veces que me ve, en todos los mensajes que me manda. Por ejemplo, estaba pensando en esto, repasate la letra de esta parte, considera esto. Está todo el tiempo pendiente.
0: Solange, tengo la pregunta del millón. Ahora, despojándonos de todos los datos que hemos tirado y que vamos a recordar antes de terminar la nota. Para una persona que ha tenido una vida azarosa, digamos, ¿no? Que estuvo aquí, que estuvo allá, que estuvo con el tema del tango, que la locución, que la oratoria, que el servicio doméstico. ¿Cómo es tirar una frase en un escenario y ver la cara de la gente riéndose, disfrutando de lo que uno hace? Porque, por ejemplo, acá en la radio no vemos a nadie. Nosotros imaginamos, vamos creando climas. Es diferente. Ahí los tenés respirándote al lado.
1: Y literalmente respirándome al lado, porque el escenario realmente no es a nivel de piso. Claro. Y los tengo muy cerquita. Uh-huh. ¿Y cómo es? ¿Qué me sucede con la gente público, cuando reacciona? Sí. Y a mí me da ganas de parar, sentarme al lado de alguno y mirar a ver por qué está reaccionando en esa. Pero desde la felicidad te lo digo.
0: Sí, sí,
1: me parece increíble. Uh-huh. Me parece increíble haber llegado a terminar el material. Uh-huh. Me parece increíble haberme tirado a hacerlo teatro. O sea, tiene atisbos de teatro. No puedo ser tan atrevida como para agarrar y decir, ahí es una.
0: Comenzó
1: obra de
0: siendo
1: teatro
0: desde el momento que pusiste la primera palabra en la hoja en blanco. Es una percepción que tengo.
1: Ay, gracias, mi corazón. Gracias por esa fe y esa confianza. De verdad. Pero además, mira, cuando empezaron a pasar cosas de gestionar una sala, de avisar, de tener que darme cuenta que necesitaba a alguien que me hiciera la prensa, de que necesitaba a alguien que me dirigiera. Después vinieron Cami y Eli, luces y sonido. Tener armado todo esto, después la primera función, la segunda, que después me empezaron a avisar qué tal función agotó entrada. Todavía me emociona, pero todavía me emociona. Es tremendo. Es decir, tengamos algo claro. Tuvieron que pasar 58 años para que yo pudiera hacer un material como este. Uh-huh. ¿Qué quiero decir? Alguien con mucha imaginación, aunque no haya ido a la luna, puede escribir una obra de teatro o un libro hablando de un viaje a la luna. yo no me creo capaz de escribir algo con tanta propiedad.

0: a no ser esto. ¿Sí?
1: Sí, sí.
0: Un unipersonal con atisbos de humor hablando del servicio doméstico. Ajá. Y a mí todo eso me cierra maravillosamente y me emociona, pero me emociona profundamente.
1: Bueno, capaz que es el disparador para que esto siga su camino, pero por ahora, a lo hecho pecho, y esta noche a las 20 horas en ese lugar que ha sido acondicionado para que vos despliegues todo ese talento que vio en vos Ángela también y que ahora lo ve la gente, Puerto Cultural, Yacaré, 1594, esquina Rambla, 25 de agosto. Vamos a ver cómo reservo la entrada ahora, decir, estuve escuchando Solange y quiero ir.
0: Hay un teléfono yo no lo tengo a mano.
1: Yo lo tengo a mano, lo tengo enfrente. Somos profesionales.
0: Pero por supuesto, decímelo.
1: 092-31-95-42. Ahora en radio hay que decirlo nuevamente, pero más suave. 092-31-95-42 y se van esta noche a ver este
0: No.
1: Está agotado.
0: Acordate que las funciones de septiembre y la del 2 de octubre
1: está
0: ya tienen entradas agotadas.
1: Está. Entonces se saquen para las nuevas, porque se agregaron funciones.
0: Exactamente. Se agregó una función para el 9 de octubre. El sistema para hacer la compra y o reserva. Bueno. A ese teléfono que vos diste hay que mandar un mensaje de texto.
1: No me dejen afuera.
0: No, mensaje de voz. Ajá. Un mensaje de texto que diga cuántas entradas quiere reservar.
1: Bien.
0: Se le va a responder el mensaje y ahí es donde sigue un tramitecito chiquitito y ahí queda reservada o comprada la entrada.
1: Bueno, agotaron el 4, el 11, el 18, agotaron la del 2 de octubre y ahora vamos por la del 9. ¿Está bien?
0: Está divino.
1: Porque yo estoy mandando un texto diciendo, necesito 20 entradas.
0: Sí.
1: Porque va mi tía Beba y alguna gente más.
0: Perfecto.
1: 092-31-9542. Solange, ha sido un gusto charlar contigo. Gracias por este tiempo y que tengas una lindísima función esta noche.
0: Aris, de verdad, con el corazón, es hermoso hablar contigo. Gracias por esta generosidad. Y hasta el próximo abrazo.
1: Chau, Jugosa.
0: Chau, Aris.
1: Bueno, Jugosa es Solange presentando este unipersonal que ustedes pueden ver el 9 de octubre, porque está todo agotado en Puerto Cultural, en Yacaré y La Rambla, 25 de agosto.
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1: Ahora, para terminar, vamos a hacer un tema de 1983, cuando recién empezamos. Se llama La música está enferma.

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1: Los estómagos en vivo, la música está enferma, cuántos recuerdos, ¿eh? Nos vamos, los dejo con buena música. Peto Rodríguez estuvo en los controles, nosotros volvemos el próximo lunes a las 5 de la tarde a Radio Cultura aquí en los medios públicos. Ha sido un gusto trabajar para ustedes toda la semana, espero que todo lo que le aconsejamos para ir en teatro, en música, en cualquier movida cultural en el interior, que hay una movida muy grande, vayan, disfruten, pásenla bien, y el lunes a las 5 vuelve Parte del Aire. Chau, chau.
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En este recorrido que estamos haciendo por la discografía de Rubén Rada, es el turno de Black, grabado en Argentina en 1998 en los estudios Circo Beat y editado en ese país por el sello discográfico Polydor. Black fue presentado en un concierto organizado por Polygram, frente al Parque Rodó, que tuvo amplia cobertura de medios uruguayos y argentinos. En esos años, Rada formaba parte del elenco de la serie de televisión Gasoleros. Durante el evento, el intendente de Montevideo le entregó el disco de platino por las ventas previas, cuando el disco recién había sido lanzado. En mayo de 1999 fue presentado en Buenos Aires en el Coliseo. Hacía tiempo que Rada no trabajaba con un productor, que en este caso fue Carlos Villavicencio. Martín Pérez, del diario argentino Página 12, escribió en 1998: Black es un disco que refleja lo mejor del mundo musical del notable percusionista, cantante y compositor. Una reseña, también contemporánea, aparecida en el diario Clarín, definió a Black como el disco más negro de Rada. Es momento de escucharlo. Amanecí, San Martín de Porres, Malvin. Un reggae homenaje a ese barrio montevideano de algunos músicos jóvenes que estaban tocando con Rada desde su regreso a Uruguay, como los hermanos Ibarburu o Federico Riggi, y donde también habían empezado a salir tambores. Y en el final de este bloque, ni un día más.

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0: 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Seguimos en Clave Sur, escuchando el disco Black, de Rubén Rada, Austral. Loco de Amor, junto a Ketama, el grupo musical gitano-español de flamenco, fusión y pop. Fue el tema más difundido del disco y tuvo alta difusión en las radios. Cerramos este bloque con Físico de Rock y Cosa de Negros.

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4: Vamos a terminar de escuchar el disco Black de Rubén Rada con estos cuatro temas: Manzana, Soy de Quareim, Strangers in the Night, una versión funky de la canción que popularizó Frank Sinatra en 1966, y en el final El Negro y la Rosa.

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